0: Señorita, ella le sonrió y le preguntó nuevamente, ¿quieres ese conjunto de ropa que estuviste observando, Mateo? El niño levantó la mirada y asintió con la cabeza diciendo, sí. La mujer le dijo al dueño de la tienda, ahora es su cliente, ¿lo va a dejar pasar o no? El hombre de mala gana le respondió, me va a ensuciar toda la tienda, pero ¿qué más da? Ambos entraron y Mateo comenzó a probarse la ropa, pero aquel hombre no soportó verlo allí, por lo que de la nada lo tomó del brazo al pequeño y a la fuerza lo llevó a la puerta. El pobre niño solo gritaba, no me haga daño, por favor, no me haga daño. El hombre impotente lastimaba el brazo del niño. La mujer se levantó de su asiento y gritó fuertemente, suelte al niño, ya, o llamo a la policía. Y el hombre hizo caso omiso. La mujer tomó su teléfono y realizó una llamada mientras el hombre seguía lastimando el brazo de Mateo. Unos minutos más tarde, llegó la policía. El hombre trató de excusarse y decir que todo era mentira. Pero el jefe de la patrulla resultó ser esposo de aquella elegante mujer que compraba en su tienda. El hombre fue llevado a la comisaría por maltrato de menores. Algunas personas en el mundo pueden demostrar, con la gracia de Dios y actos, la riqueza que hay en su corazón, mientras que otras solo demuestran lo vacías que son por dentro. Nuestro principal propósito en la vida es ayudar a otros, y si no las puedes ayudar, al menos no les hagas daño.
1: A mis amigos les adeudo la ternura y las palabras de alivio y el abrazo.
0: Muchísimas gracias. Nos encontramos el próximo sábado, si Dios quiere. Y nos vamos agradeciendo. Gracias, Claudio. Gracias, Cristian. 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Hasta el próximo sábado, si Dios quiere.
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7: ¿Qué tal? ¿Cómo te va? Soy Lucas Matías Pereira. Y ya mismo comenzamos a vivir otra nueva emisión con el mejor compendio de clásicos de todos los tiempos.
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Muni, Paloma, te estaré amando. Gracias por poner me gusta, por seguirnos en Instagram y también en Facebook. Estás haciendo un repaso ahí por lo que fue esta semanita, proyectando la que viene. Descansando, tranqui, mejor dejamos de pensar un poco y seguimos con Mika. Relax, tómatelo con calma.

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1: Esta es la música del cantautor estadounidense, ganador de un Oscar y un Globo de Oro y 5 premios Grammy. Nació un 3 de mayo de 1951. Hoy tiene 70 años. Él es Christopher Cross, con uno de sus grandes temas, Nunca Seré el Mismo.

Son de esos temas que solamente acá podés encontrar, y también grupos que por el paso del tiempo, por diferentes circunstancias, se disolvieron, como fue Cosméticos y este gran tema, Enamorándome Otra Vez. Nos vamos ahora a finales del año 1988 con el grupo que sigo de toda la vida, Virus, con la voz de Federico Moura, desde su último álbum que grabara el gran Fede, desde Superficies de Placer, Polvos de una Relación.

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0: 21 horas, 38 minutos.
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contame, a esta hora, sí, ¿cómo van tus cosas por ahí? ¿Bien? Nosotros ahora recordando viejos tiempos de los 90, alguna estudiantina, alguna fiesta del estudiante y tantas cosas más. En alguna discoteca sonaba este tema. Nos remontamos como si fuéramos un gran barrilete hacia los 90, con esta canción que fue lanzada un 3 de abril del año 1991. Crystal Waters. Y en cuanto a la traducción de este tema en castellano sería: mujer gitana, ella no tiene.

Y podríamos decir que está dentro de lo que es un clásico del futuro con todo el pop, la gran artista Sabrina Carpenter haciendo Expreso. Nos vamos con Genesis, Toque Invisible. Soy Lucas Matías Pereira y muy pronto estamos de vuelta por aquí. ¿Te parece? Un abrazo, chao.

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0: ¿Y tú, Laura, aceptas como esposo a Iván para honrarlo, amarlo en la enfermedad y la dicha hasta que la muerte los separe?
1: Sí, acepto.
0: En nombre de Dios, los declaro marido y mujer. Puede besar a la novia.
1: Te amo, mi amor.
2: Yo la adoro, mi princesa. Juntos para siempre.
3: ¡Que vivan los novios! ¡Viva! ¡Buena, campeón! ¡Felicidades, compadre!
4: Gracias, viejo. A ver si se te pega el Espíritu Santo, papá.
1: Pero tía, ¿qué le pasa? ¿Qué onda? ¿Está llorando? No, pues no echa a perder la fiesta. ¿Qué van a decir los invitados? La mamá de la novia tiene que estar contenta, como todos los que estamos acá.
5: Ay, es que lloro de emoción, Margarita. Mira a mi Laurita. Se ve tan linda.

0: sería inmensamente feliz. Sin embargo, cuando habían pasado unos 2 años de matrimonio,
1: ¿hola?
2: ¿Quién es? ¿Iván, mi amor? ¿Tan temprano? ¿Qué haces aquí? ¿No deberías estar trabajando?
3: Sí, debería, pero...
2: ¿Mi amor? ¿Pasó algo?
3: Me despidieron.
2: ¿Qué?
3: Dijeron que tenían que hacerlo por reducción de personal. Quizás más adelante, no sé. Ah, qué bien. ¡15 años! Lo entregué todo. La tiré para arriba, yo lo hice. Y me lanzan a la calle como si fuera un estorbo. Me sentí tan... tan humillado.
2: Pucha, mi amor. Mi amor, no quiero verte así. Yo imagino cómo te sientes, pero tienes que ser fuerte. Mi amor, esto va a pasar, vas a encontrar otro. Eres un excelente profesional. Todos te conocen. Eres joven, tienes un mundo por delante.
3: Ese mundo se me quebró por Laura. Se vino abajo y tenía tantos planes.
2: Ya, mi amor, sí, yo sé. Pero esto va a pasar. Va a pasar, ya vas a ver. Y por favor, no quiero que te preocupes por nada. En cuanto termine el postnatal, yo vuelvo a trabajar y listo.
3: No. Vamos a cumplir lo que planeamos, mi amor, ¿ya? A nuestro hijo el primer año lo cuidas tú.
2: De acuerdo, pero vamos a salir de esto, mi amor. Ya vas a ver, vamos a salir.
3: Sí. Quiero que hagas algo por mí, eso sí, ¿ya?
2: Dime, claro.
3: Mira, mis cosas quedaron en la oficina. Tengo que sacarlas de ahí. Por favor, hazlo tú, ¿ya?
0: Laura esa misma tarde se dirigió a la empresa donde su marido había sido considerado el mejor empleado y guardó en una caja diversos objetos y distinciones que hablaban de años de sacrificio y esfuerzo.
4: Lo siento, Laura. Para todos fue una sorpresa.
2: Jorge, ¿cómo pasó?
4: Te juro que no entiendo. Iván era el último que tenía que salir de aquí.
2: Está desconsolado. Pues por favor, tú eres su amigo, no lo dejes solo.
4: Los dos son mis amigos, Laura. Cuenten conmigo. Yo voy a estar ahí.
2: Lo sabemos, gracias. Gracias.
4: ¿Qué pasa? ¿Falta algo?
2: Sí. No sé. La foto de nuestro matrimonio. Mira, el marco está vacío. ¿Dónde la habrá dejado?
4: A ver. Ah, ¿verdad? Qué extraño. Siempre la tuvo aquí en su escritorio.
2: Sí, pero bueno, no importa. Ya va a aparecer. En todo caso, tengan cargo, ¿quiere? Él ama esa foto.
0: Pero la fotografía que retrataba a esta pareja inmensamente dichosa nunca más apareció. Con el tiempo, Laura lo comprendería. Pero este pequeño detalle, insignificante quizás, había sido la primera señal de que cosas muy extrañas, inexplicables, empezarían a pasar.

0: No, déjeme. ¡Déjeme!
1: Iván, Iván. Mi amor, despierta.
0: No, por favor, no.
1: ¡Iván!
0: ¡No!
2: Iván, con la respiración entrecortada, de un salto se sentó en la cama. Tenía el rostro desencajado, sudoroso.
0: Fue una pesadilla. Gracias a Dios, fue una pesadilla.
1: Ay, mi amor, ¿qué fue eso? ¿Qué soñaste?
0: Ya, olvídalo.

0: Vuelve a dormir ya, Loki. Duerme. Ya está todo bien.
1: Sin embargo, Iván no volvió a cerrar los ojos. Lo que había soñado era tan vívido y a la vez tan irreal que prefirió mantenerse despierto para no volver a soñar. El tic-tac del reloj fue el único testigo de esa noche interminable. Algo más allá de su entendimiento lo perturbaba, y buscando tranquilizar

0: Lo siento, señora Laura. Le hemos hecho todos los exámenes de rigor, pero aún no encontramos el origen de estas llagas. Sé que puede parecer incomprensible lo que le voy a decir, pero su esposo clínicamente está sano.
1: ¿Sano? ¿Cómo puede decirme eso? ¡Mírelo cómo está! Su cuerpo se está pudriendo.
0: Y lo sabemos, pero no podemos contrarrestar los síntomas. No sabemos la causa. Para el cuerpo médico no hay explicación.
2: Laura estaba desconsolada. Su amor, los sueños que había forjado con este hombre, se desmoronaban a pedazos. Su hijo, de tan solo un mes, lloraba sin descanso, día y noche, como presagiando algo.
1: Ya, tranquilo, mi angelito.
3: Mi amor, dame el niño. Deja que lo lleve a la casa y hasta que Iván se recupere. No lo puedes tener aquí. ¿No te das cuenta? El olor que tiene esta casa.
1: Mamá, mi hijo es lo único que tengo. Y lo único que me queda y que me da esperanzas de que Iván se va a recuperar.
3: Hija. Hija.
1: ¿Qué?
3: Dios. Tenemos que hablar. ¡Margarita!
4: Sí, tía.
3: Toma el niño. Llévalo al auto y sus cosas también. Por el bien de esta criatura, lo tenemos que sacar de aquí.
1: Pero mamá, no.
3: Pero hija. Escúchame. Esto, lo que está sucediendo a Iván, no es normal. Míralo. Abre los ojos. Esto es algo más.
1: ¿Algo como qué, mamá?
3: Existen cosas en este mundo, Laura, que no es de creerlas, pero tienes que pedir ayuda.
1: Ay, pero si ha rogado a todos los santos que hagan algo por él, y cada día está peor.
2: Un gemido, como el de una bestia herida que provenía del cuarto de Iván, las interrumpió.
1: ¿Qué fue eso? Dios mío, es Iván. ¡Iván!
2: Sonia y Laura corrieron hasta el cuarto. Los gemidos parecían multiplicarse. Al abrir la puerta, el espectáculo las paralizó. Iván, acurrucado en la cama, gimiendo, se comía su propio excremento.
1: ¡No, Iván, no!
2: Luego, llorando como un niño, suplicó:
5: ¡Ayúdame! ¡Ayúdame!
2: Laura y Sonia sabían que estaban contra el tiempo y, sorteando todos los obstáculos, llegaron esa misma tarde hasta la casa de un hombre llamado Simón, conocido en el sector como el curandero. Si lo que estaba pasando con Iván era incomprensible para los médicos, alguien tenía que darles una explicación.
6: ¿En la prenda íntima que les pedí? Tiene que estar usada.
1: Sí, aquí está.
2: El hombre de tez gruesa y mirada apacible tocó las prendas de Iván y, frunciendo el ceño, movió la cabeza en señal de preocupación.
1: ¿Qué pasa? ¿Qué ve?
6: Todo ha pasado muy rápido. Quisieron asegurarse que se cumpliera pronto.
1: ¿Que se cumpliera qué?
6: Lo que le hicieron a su esposo es un maleficio. Y muy malo. Esto no tiene vuelta.
1: ¿Qué quiere decir con eso?
6: Que el hombre está casi muerto. Quisieron pudrirlo. Ruina completa. Perder trabajo sin explicación. Perder mujer, hijo, todo. Que quede con nada y sumergido en la lacra.
1: ¿Pero por qué, Dios mío? ¿Por qué?
6: La envidia, pues, señora, la rabia. Se lo hicieron en una foto.
1: ¿La que tenía en su oficina? Si la recuerdo, si una foto y nunca supe cómo se perdió.
6: Con esa hicieron el trabajo. Luego le dieron a comer un pastel para sellarlo. Es muy fuerte, difícil. Yo no puedo.
1: No, no, por favor, se lo suplico. Pídame lo que quiera, lo que usted quiera, pero sálvelo, se lo ruego. Se lo suplico, por piedad.
6: Pero bajo su responsabilidad. Así como está, se va a morir igual. Pero si lo intentamos y resiste...
1: ¡Haga usted lo que sea!
3: Sí, por favor. Estamos dispuestas a asumir todos los costos.
6: Bien. Esta noche, entonces. Esta noche estoy por allá.
3: Ok, muchas gracias, señor. Vamos, hija. Señor, disculpe. Una cosa más. ¿Quién fue?
6: Es cercano. Se envidia lo que se conoce. Si el enfermo sale de esta, lo van a saber. Porque lo que él tenga, al otro le va a caer. Van a ver con sus propios ojos quién fue.
2: Esa noche, los gemidos de animal de Iván parecían retumbar en la casa, como si la bestia que llevaba dentro supiera que esa noche vendrían por él. Laura y Sonia, siguiendo las instrucciones de Simón, encendieron un brasero y dejaron en el velador la tela de saco. Afuera, los truenos y relámpagos anunciaban tormenta.
6: ¿Dónde está?
1: En el cuarto del fondo.
6: Vamos entonces.
2: Simón avanzó hacia la pieza del fondo, soportando apenas el olor fétido, nauseabundo que envolvía la casa. Al entrar en el cuarto, lo que quedaba del cuerpo de Iván yacía sin fuerzas en la cama.
6: Entra en el brasero y cierren bien la puerta. Si logra botar lo que tiene, agárrenlo con el saco y láncenlo al fuego. Se tiene que quemar. Y que Dios nos ayude a todos.
2: Fueron horas de rezo y oraciones nuevas que ni Laura ni Sonia habían escuchado jamás. Simón, cada cierto tiempo, le daba de beber al enfermo una pócima rojiza, lechosa, provocándole arcadas y fuertes temblores en el cuerpo. De pronto, Iván, de un salto, se sentó en la cama y con los ojos rojos, vidriosos por el dolor, hizo un último esfuerzo tratando de expulsar lo que tenía atragantado en la garganta. Luego, Sonia y Laura vieron con espanto que por la boca de Iván salía una rana gorda, nauseabunda.
1: ¡Ay, Dios mío!
3: ¡Oh, Virgen Santísima!
6: ¡Agárrenla! ¡Agárrenla! ¡No se puede escapar!
1: ¡Con el saco! ¡No la puedes tocar!
3: ¡Lo tengo! ¡Lo tengo!
6: ¡Al fuego! ¡Láncelo al fuego!
2: Quienes lo recuerdan dicen que lo que se sintió fue como una verdadera explosión y que chillidos horribles se escucharon por toda la cuadra. Era el animalejo ese, el maleficio, que ardía retorciéndose en el fuego de las brasas. Luego, semanas después, cuando el amigo de Iván supo que se estaba recuperando, fue a visitarlo y...
0: Pucha que soy duro, viejo, ¿eh? Yo sabía que te iba a recuperar.
4: Me dijeron que casi no viniste a verme.
0: El trabajo, pues, viejo, cualquier pega, pero bueno, me alegro que ya estés bien, compadre. Nos vemos mañana entonces.
2: Dicen que al despedirse, Iván vio con extrañeza una herida en la mano de Jorge.
4: ¿En la mano? ¿Qué te pasó?
0: No sé. Tengo que haberme pegado. Anoche me salió.
2: Iván no dijo nada, pero la reconoció. Lo que su mejor amigo tenía en la mano era una llaga profunda, virulenta y con un extraño olor.

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0: Ya, mi amor, ahí está su mochila, está lista. Oye, van unas latas de atún también, por si les va mal en la pesca.
1: Nos va a ir estupendo. Llevo mi mejor caña.
0: Bueno, bueno, mi amor, si usted lo dice. Oiga, y la última cosa, pórtese bien, ¿ya?
2: Oiga,
0: no se desabrigue ni haga tonteras, ¿bueno?
1: Pero, mi amor, ¿qué tonteras podría hacer?
3: Marcos, Marcos, no disputas con Elena. Reconozcámoslo. Los hombres, cuando estamos solos, sin la supervisión de nuestras mujeres, tendemos a hacer tonteras. De hecho, si Elena hubiese estado contigo y tus amigos ese fin de semana que fueron a acampar a aquel lago sureño, de seguro no habría hecho lo que ustedes hicieron cuando...
1: ¿Prohibido el paso? ¿Propiedad privada?
4: Ah, no, no, no, no, no. ¿Pero quién es el idiota capaz de poner un cartel así, eh? Pues el lago no es suyo, ¿no?
5: Sí, pero el camino de acceso sí.
4: Mire, ¿saben lo que yo opino de esto?
5: Venga.
1: ¿Pero qué estáis haciendo, Andrés?
4: Lo que deberían estar haciendo ustedes también, abrir el portón. Yo vine a pescar y no me voy a ir sin pescar.
5: Pero, ¿y si tenemos problemas después con el dueño?
4: Me importa un coco. Bueno, ¿y? ¿Me van a ayudar o no? ¿O acaso a las niñitas les da susto, ah?
5: ¿Eh? Ya, hombre, ya, vamos. Vamos. Ayudemos.
3: Oy, oy, oy. Aunque no es correcto decirlo, ¿están de acuerdo conmigo en que es muy placentero romper de vez en cuando las reglas? Eso de andar por la vida derechito, derechito, sin salirse nunca de la línea, es muy aburrido. ¿Quién mejor lo sabe? Es Marcos, cajero de un banco y vivo ejemplo del hombre absolutamente domesticado por la sociedad. Sin embargo, una vez al año, y se libera un poco de las amarras y sale de pesca con Andrés y Raúl, sus amigos de la época universitaria.
1: ¡Ey, miren, miren! Esa debe ser la casa del dueño. ¿Por qué no nos bajamos y le pedimos permiso? Corresponde, ¿no?
4: Ya, por favor, Marco. Mira, no estamos en una película. Nadie va a salir persiguiéndonos con una escopeta, ¿no?
5: Yo pienso lo mismo que Marco. ¿Para qué andar con la del bandido?
4: Bueno, bueno. Pero hablen ustedes, ¿correcto o no?
3: Marcos y Raúl se bajaron del vehículo y caminaron en dirección a la supuesta cabaña del dueño. Aunque el televisor estaba encendido, nadie les abrió.
6: ¡Aló! ¿Hay alguien? ¡Aló!
5: Voy a dar la vuelta a la casa. ¡Viejo! ¡Viejo, ven!
3: Marcos acudió de inmediato al llamado de su amigo Raúl.
6: ¿Qué hay?
3: La puerta trasera de la cabaña estaba abierta.
5: ¿Entramos?
6: ¡Espera! ¿Aló? ¿Hay alguien?
5: ¿Escuchaste eso?
1: Viene de adentro, vamos.
3: Los amigos ingresaron a la cabaña. Todo estaba muy ordenado. Marcos apagó el televisor. En un rincón había un perro echado en el suelo. Era un quiltro cualquiera. Su aspecto daba lástima. Tenía en el espinazo una herida cuya sangre ya estaba coagulando y sobre la cual revoloteaban algunas moscas.
5: Pobre, ¿qué le habrá pasado?
1: Déjame a mí.
3: Marcos comenzó a acercarse lentamente al animal, que seguía quejándose con una tristeza infinita. El perro, sin embargo, pareció asustarse con su presencia e intentó pararse, tal vez para huir, pero no pudo. Marcos lo acarició. Al hacerlo se inquietó mucho. El pobre temblaba y lo miraba con ojos llorosos, Parecía querer decirle algo terrible.
5: Tiene miedo este pobre animal hoy.
3: ¿Miedo? ¿Y miedo aquí?
5: No sé. Quizás le dieron una paliza. Míralo cómo está. Hay personas que no deberían tener animales.
2: Ese debe ser el dueño. Oye, nos va a pillar aquí.
3: Afortunadamente no era el dueño. Era Andrés, que lateado de esperarlos en el jeep, bajó a buscarlos.
4: Ya, ¿por qué no se apura el par de giles, ¿No es que tenemos que armar la carpa todavía?
5: Espérate un segundo. Ya, amiguito, ya.
3: Los gemidos lastimeros del perro, mientras Marcos le vendaba la herida, de seguro se escucharon en varios metros a la redonda. Cuando los amigos abandonaron la cabaña, el animal aún no había dejado de aullar. Es más, su clamor fue en un aumento y los siguió incluso cuando llegaron a la ribera del lago.
4: Ya, por fin. Estamos de suerte, tenemos todo el lago para nosotros.
3: Era cierto, ellos eran los únicos que estaban en el lugar. Un lugar agradable y muy apacible. Quizás demasiado.
5: Miren, qué cosa más rara. El agua es como blancuzca, ¿no creen?
2: ¿Y eso qué tiene?
5: No, nada, pero igual es raro, ¿no?
3: En verdad, más raro fue lo que vino después, cuando estaban terminando de armar la carpa.
5: ¿Qué habrá sido eso?
4: Un perro, el perro seguro.
2: ¿El perro? No tenía pinta de perro.
4: Bueno, da lo mismo lo que sea, no importa. Total, está lejos.
3: Muy angustiada llegó hasta donde estaban ellos y miraba con preocupación hacia el lago. Se paseaba de un lado a otro, intentando divisar algo a lo lejos.
7: Le dije que no saliera a probar la lancha nueva sola, se lo dije. ¿Ustedes no la han visto?
4: No, señora, no. Usted es la primera persona que vemos en toda la tarde.
7: Y creo que no van a ver a nadie más. Por algo la pasada para el lago está cerrada. Tienen que irse de aquí.
5: ¿Pasa algo malo con el lago? ¿Está contaminado acaso?
3: La mujer miró a Marcos llorosa. Parecía querer decirle algo que no le dijo, porque entonces recordó a lo que había ido al lago.
7: Mi hija, debo encontrar a mi hija. Ojalá que no se haya ido en el bote. El bosque, quizás esté en el bosque. ¡Alejandra! ¡Alejandra!
3: La mujer se alejó llorando en dirección a un bosque que estaba detrás de ellos, llamando a su hija con angustia. Luego del incidente, los amigos quedaron en silencio, algo turbados.
4: ¿Alguien quiere pescar?
5: Yo creo que deberíamos ir, ¿no? Aunque la mujer no lo confirmó, es más que seguro que el agua de este lago está contaminada. Oye, puede ser peligroso.
3: El peligro es algo de lo que suelen huir los hombres socialmente domesticados como Marcos. Pero su propuesta no tuvo el menor eco en sus amigos.
4: No, perdona viejo, pero yo no pienso desarmar la carpa a esta hora. Ya es tarde. Además, no deberíamos probar en pescar un poco, ¿no? ¿Cómo saben? A lo mejor hay un ejército de truchas esperándonos. Ya, ¿qué decimos, Raúl?
2: Yo estoy contigo. Por lo menos esperemos hasta mañana.
3: Y así fue como Andrés y Raúl convencieron a Marcos. Entre los tres desengancharon la pequeña lancha adosada con una cuerda metálica a la parte trasera del jeep. La trasladaron a la orilla del lago.
4: Ya, listo. Ya, empujen ahora. Ya. ¿Están listos?
2: Listos.
4: 1, 2, 3. Ya.
3: Sin embargo, los amigos tuvieron problemas para empujar la lancha, Algo que estaba a la entrada del lago trababa su deslizamiento. Parecía una roca. Marcos se decidió a quitarla. Sin embargo, cuando vio lo que realmente era, su sorpresa fue con mayúsculas.
8: ¡Miren! ¡Miren, por Dios! ¡Miren!
2: ¡Ayuda! ¡Qué espantoso!
9: ¿Quién será?
3: Era el cadáver de un hombre. Cadáver que, por cierto, estaba lleno de moretones, heridas abiertas y extrañas marcas por todas partes, como de dientes. Pero dientes enormes y afilados. Y lo más impactante, al cuerpo le faltaba un brazo. Parecía como si alguien se lo hubiese arrancado.
6: ¡Hay que dar aviso, carabinero!
4: Por fin conseguimos algo, ¿no?

0: hombres alzaron la vista en dirección al lago. Vieron un bote que oscilaba peligrosamente y dentro de él a una mujer que, aterrada, se aferraba como podía a los bordes del mismo.
1: ¡Auxilio! ¡Ayúdenme!
2: ¡Vamos, vamos! ¡Hay que ir por ella!
3: ¿Y el muerto?
2: Voy anda por ayuda mientras yo voy con Andrés.
1: ¡Ayúdenme! ¡Quiere atraparme! ¡Quiere atraparme!
0: Marcos y Andrés subieron a la lancha, encendieron el motor y rápidamente fueron acercándose al bote de la joven.
4: ¡Tenga calma! ¡Tenga calma! ¡Ya va a estar a salvo!
2: ¡Ese ruido de muerte viene del fondo del lago!
1: ¡Cuidado con él, por favor! ¡Cuidado! ¡Ya lo vio! ¡Lo vio y nos está esperando!
2: ¿Quién? ¿Quién nos está esperando? Por favor, dígalo. ¿Quién?

0: ¡No, no es posible! ¡No!
1: La respuesta fue inmediata, porque del lago emergió frente a ellos un ser enorme, monstruoso, parecido a un pulpo por la cantidad de tentáculos, pero que obviamente no era un pulpo, ya que los tentáculos de los pulpos no tienen tenazas ni diminutos ojos. Asimismo, el cuerpo parduzco de la cosa presentaba grandes manchas blanquiscas, lo que recordaba un cuero de vaca. En el centro, que debía ser su cabeza, el ente poseía cuatro grandes ojos y una ventosa gigante. El insólito ser envolvió a Marcos y a Andrés en un abrazo triturante. Mientras la joven clamaba por ayuda, los gritos de nuestros amigos habían comenzado a apagarse, ya que el espantoso habitante del lago los apretaba con tal fuerza que ya casi no podían respirar. Creyeron escuchar el ruido de un motor de una lancha, pero no estaban seguros. De pronto, repentinamente, el monstruo soltó a Marcos y a Andrés y comenzó a retorcerse de dolor. Pese al pavor, se atrevieron a mirarlo y vieron que sobre su espalda el horripilante ser tenía enterrado una especie de cactus. Un cactus que le había lanzado la mujer que habían visto hace un rato buscando a su hija y que había llegado en su propio bote al escuchar la llamada de auxilio de esta.
2: ¡Mamá! ¡Mamá! ¡Casi nos mató! ¡Mamá!
3: Ay, mijita, pero no, yo lo maté a él, mijita. Con un quisco. Así es como mueren todos los de su especie. Enterrándoles un quisco.
4: ¿Y qué especie es, señora? Por Dios, jamás había visto una cosa igual.
5: Yo tampoco.
3: Es el cuero. Es que nunca han escuchado hablar de él.
1: Claro que no. Si nuestros amigos hubieran escuchado hablar de él, quizás nunca se habrían atrevido a salir de pesca siquiera. Porque para que ustedes sepan, la leyenda dice que el cuero vive en el fondo de varios ríos, lagos y estanques de nuestro país, a la espera de sus víctimas. Y cuando no está en el agua, descansa sobre las orillas, estirado cuán largo y ancho es.
5: Pobre tipo. De nada le sirvió haber puesto el letrero prohibido el paso.
3: Ah, no le sirvió a él, pero sí a nosotros. De no haber sido por ese letrero, quién sabe cuántas muertes más estaríamos lamentando. Quién sabe.

Pero ustedes sí lo saben, o por lo menos lo imaginan. Como sea, lo importante aquí es que cada vez que se encuentren con un letrero que diga "prohibido entrar" o "no pasar", recuerden esta historia. Quizás sus vidas dependan de si son obedientes o desobedientes. A veces, después de todo, y aunque sea aburrido, es bueno ser una persona socialmente domesticada. ¿No les parece?

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0: 22 horas, 52 minutos.
1: Su testimonio me merece toda la credibilidad, no solo por la coherencia de lo vivido, sino por la transformación interior que refleja, por la claridad con la que describe dimensiones que van más allá de lo físico, por poner voz a lo que tantos han sentido en silencio.
2: ¿Dónde se siente esa certeza de que lo que tú has vivido es real? ¿Cómo tienes esa sensación tan segura y firme de decir, esto no es ni un sueño, no es mi imaginación, no es la alucinación? La vida tal y como la conocemos también implica la muerte. Sin embargo, y creo que estaréis de acuerdo con esto, en nuestro interior hay una especie de grito de eternidad. Nos aferramos a la idea de que esto tan maravilloso no puede acabar aquí. Tiene que haber algo más, no puede haber un final. Generalmente, la vida es algo bueno para la mayoría de personas, aunque hay algunas que sufren tanto en vida que llegan incluso a desear la muerte. ¿Pero qué es la muerte? Yo no tengo la respuesta. Hoy tengo aquí al lado una persona que tiene una respuesta que darnos. Pero antes de empezar con ella, quiero haceros una pregunta. ¿Cambiaríais todo lo que sabéis sobre la vida y la muerte por aquello que no sabéis? Voy a volver a hacerla. ¿Cambiaríais todo lo que sabéis sobre la vida y la muerte por aquello que no sabéis? Y voy a deciros que mi respuesta es sí. Pero para aprender algo más, hoy y ahora en Roca Project tengo conmigo a Tessa Romero, quien estuvo muy cerca de la muerte, o casi en ella, y hoy nos lo va a contar. Bienvenida.
3: Muchísimas gracias, Carlos. Gracias por haberme traído y permitirme compartir con toda la audiencia.
2: Que va, es un placer. Mira, es de estas entrevistas que a mí me gustan, de estas que cuando empecé a gestar Roca Project en mi corazón, pensé que un día quería tener. Entonces, tenerte aquí es un auténtico honor.
3: Muchísimas gracias.
2: ¿Puedes contar un poco a la audiencia quién eres?
3: Bueno, pues yo soy Tessa Romero. Según mi currículum vitae, ¿no? Pues soy periodista, socióloga, historiadora, coach también. He hecho muchas cosas, pero cada vez que alguien lee mi currículum pienso que no están hablando de mí, porque esa es la antigua Tessa. Entonces, ¿ahora quién soy? Vale. Pues ahora soy Tessa. Que bueno, se da la circunstancia de que escribo libros para ayudar a los demás.
2: Yo tengo aquí, me lo he leído. Brutal.
3: Entonces, una persona normal que vive una experiencia extraordinaria, como es una experiencia cercana a la muerte. Entonces, cuando me preguntan quién soy, o me hacen esas presentaciones largas, haciendo una enumeración de las cosas que he hecho en la vida, digo, bueno, pero esa no era yo, no sé, por lo menos no me considero que fuera yo, la verdad. Creo que la verdadera Tessa es ahora la que está aquí.
2: Claro, hay un antes y un después. Sí, sí. 24 minutos en el otro lado. Este es el libro. Por cierto, tenemos aquí dos que os vamos a regalar. Simplemente pues tenéis que inspirarnos con algún comentario que digamos, wow, este libro tiene que ser para esa persona, así que ya sabéis. Y también ya de paso nos decís desde dónde nos seguís, nos encanta saberlo y os vamos a leer. Me gustaría que cuentes tu relato con rigor periodístico. No todo el mundo tiene habilidades comunicativas, yo me he leído el libro es brutal, o sea, tiene rigor periodístico. Y además tiene estilo novelístico, o sea, es como poético en algunas cosas, está muy bien escrito, es muy chulo. Pero quiero pedirte que de alguna manera me hagas un poco una crónica periodística de qué pasó en esos 24 minutos, que creo que fue más tiempo, para que la audiencia tenga la información lo más fidedigna posible.
3: Vale.
2: ¿Vale? Sé una cosa con respecto a vosotros. Estaréis pensando, ¿y cómo sabes que Tessa dice la verdad? Yo no sé si Tessa dice la verdad, pero está aquí porque creo que dice la verdad. Solo hay tres opciones. O Tessa miente, o Tessa cree que lo que vivió es verdad, pero está loca, como dirían algunos, y viene aquí a contar su verdad, pero su verdad es una invención. O Tessa vivió eso de verdad y cuenta la verdad. Yo me inclino hacia esta última y estoy deseando que nos la cuentes.
3: Muy bien. Ante todo quiero decir, Carlos, una cosa, y es que yo era la persona más escéptica del mundo.
2: Ah, qué interesante.
3: O sea, que es que cada vez que había que hacer algún reportaje o alguna entrevista que tocara algún tema así un pelín sobrenatural o que fuese sobre algún tema incluso científico. Yo tenía un programa en la cadena SER hace años, en Radio Sevilla, que tiene que ver con la ciencia. Y me encantaba y llevaba a los mejores científicos y nada, que nadie me dijera que otra cosa que no se pudiera demostrar existía. O sea, no, para mí
2: eso... Eras racional 100%.
3: 100% racional. Sin embargo, bueno, pues me tuvo que pasar algo así. De hecho, nada más empezar a trabajar en la radio con 18 años, pues a los 19, al poco de llegar a la cadena SER, me tocó hacer una entrevista a una chica que había tenido una experiencia cercana a la muerte.
2: Vale.
3: Y yo, bueno, pues en fin.
2: ¿Cómo te lo tomaste?
3: Con los compañeros y eso, y el técnico y demás, y con el director, digo, ay, no le puedes dar la entrevista a otra persona porque yo me voy a reír, es que me va a entrar la risa, ¿no? Pero luego me pareció una chica muy linda. No le creí incluso cuando terminé de hacer la entrevista, pero la traté con mucho respeto y ella me dijo, ¿por qué no te planteas la posibilidad de que, y si es verdad lo que te digo? Yo le dije, es que yo mientras no me lo puedas demostrar, no te voy a creer.
2: No podías.
3: No podía.
2: No quiero, sino no puedo.
3: No podía. De hecho, cuando tenía 8 años no quería hacer la comunión porque yo no creía en Dios, porque no me lo tenían que demostrar las monjas en el colegio en el que estaba.
2: Ya.
3: Y me provocaba vómitos y todo para no ir a la catequesis. De hecho, hice la comunión sin haberme hecho la preparación de la catequesis, porque ya fue, rápidamente había que hacer la comunión, pero yo la hice obligada, diciendo, bueno, pero que Dios no existe, en fin, a mí que me lo demuestre. Hasta ese punto. Entonces, dicho esto, yo voy haciendo el relato, Carlos, y tú me puedes ir interrumpiendo lo que necesites, haciendo las preguntas, o sea, tranquilamente.
2: Vale, ¿vale? Iremos haciendo pequeños paréntesis.
3: Sí, sí, sí.
2: Yo tengo ganas de escucharte, sobre todo.
3: Porque todo comienza, hombre, creo que es importante hablar de la enfermedad, ¿no?
2: ¿De qué año hablamos?
3: Hablamos del año 2007, fue cuando ocurrió todo. Pero yo llevaba como 3 años sintiéndome muy mal. Físicamente, emocionalmente también, no estaba pasando el mejor momento de mi vida a todos los niveles. Me encontraba muy mal, creo que incluso estaba atravesando una depresión posiblemente. Y empecé a notar síntomas de que, claro, pero yo pensaba que no era ninguna enfermedad, yo pensaba que podía ser un poco de fibromialgia, que podía ser, pues eso, estrés, agotamiento, tristeza. Pero claro, ya luego las molestias empezaron a convertirse en dolores. Fueron 3 años muy duros y yo no me atreví a ir al médico, porque me daba pánico que me dijese que tenía algo malo. Yo tenía la sensación, no, es que sabía que tenía algo muy malo. Y ya cuando no tenía más remedio, me dijeron, pero chiquilla, ¿cómo no has venido antes? De todas formas, no sabían qué era lo que tenía.
2: No había un diagnóstico.
3: Nunca ha habido un diagnóstico como tal, era como un cúmulo de, eran síntomas, un conjunto de síntomas, como de varias enfermedades, porque una de ellas, por ejemplo, era que empecé a perder masa muscular, pero a lo salvaje, incluso hartándome de proteínas, pero a lo bestia, más que un atleta. Era todos los riñones, estaban afectando, el hígado, todo, o sea, absolutamente, ¿no? La visión también, los ojos. Y claro, yo cuando fui, tú imagínate que a mí me dice, además el médico que me tocó no fue el mío de cabecera, que era un señor que estaba a punto de jubilarse y era encantador, estaba uno que estaba supliéndole y me dijo de una manera así como muy, así fue como yo lo percibí, lo recuerdo, como muy dura, ¿no? El decir, es que te queda poquísimo para vivir, es que... Yeah. Y además como haciéndome sentir culpable, ¿no? ¿Por qué no has venido antes? Porque es que te vas a morir, ¿no? Y bueno, pero, empezaron a hacerme más pruebas, más... Sí, sí, además ese momento exacto, todavía ese momento no, pero el momento en el que ya empiezan a hacerme más pruebas, empiezan a investigar y me dicen que es que no saben qué está pasando y que te están muriendo, que ya luego hablaremos de eso, ¿no? También el doctor Sansegarra y otros doctores con los que he hablado tienen su propia opinión de qué fue lo que lo originó.
2: Es que te sale en el libro del doctor Sansegarra, sí. Vida después de la vida.
3: Sí, sí.
2: Sí, sí.
3: El momento realmente fatídico fue cuando me dijeron que no había ninguna solución. Claro, yo lo primero que pregunto, ¿hay alguna quimioterapia? ¿Una radioterapia? ¿Algo que termine en apia? No, es que no hay nada. Te podemos dar, pues eso, paliativos, cuidados paliativos para que el dolor...
2: La regeneración iba a más.
3: Sí, sí. Pero además que me dijeron que me quedaba que a ese ritmo iba a durar muy poco. Y además la cabeza...
2: ¿Lo compartes con tu familia esto?
3: No.
2: ¿No? ¿Por qué no lo compartes con la familia?
3: Uf, me daba... Sentía como vergüenza. Ahora yo entiendo a muchos enfermos a los que he acompañado después que están en hospitales con cáncer y cosas de estas, les da vergüenza que su familia lo sepa, o amigos, como si fuéramos apestados. Yo me sentía una apestada. No sé el por qué, Carlos, pero yo me sentía una apestada. Como igual que la gente que será discriminada por sexo, por religión, por eso yo me sentía una discriminada, totalmente. Y no le dije nada a mi familia por eso, pero también porque yo pensaba en mis hermanos, pensaba en mi madre, y yo decía, pero ¿cómo...? ¿Cómo les voy a decir yo esto? Digo, mi madre se muere de la pena. Digo, mi madre se muere de la pena, mi hermana igual, mis hermanos. Digo, es que ya no van a volver a tener, porque somos una familia muy que nos amamos mucho.
2: Claro, pero entonces lo sufrías tú sola también, sin acompañamiento.
3: Sí, sí, sí, exactamente. Sola, completamente. Yo sola. Con lo cual el sufrimiento fue mucho peor. Si me sucediera ahora no haría lo mismo.
2: ¿Tenías hijas?
3: Sí, dos niñas pequeñas en aquel momento.
2: Dos niñas pequeñas.
3: Tendrían pues 6, 8 añitos, una cosa así.
4: más o menos, ¿no?
3: Claro, sí, ellas además notaban que pasaba algo. Uh-huh. Pero yo tampoco les dije la verdad, pero tontas no son. De todas formas, yo decidí quedarme en casa con muchos analgésicos muy fuertes. Una persona que no es de la familia, pero para mí como si lo fuera, esa es la única que sí lo sabía. Uh-huh. Me ayudó a preparar todos los papeles con el notario, para la custodia del tema de las hijas y todo, que no les faltase de nada, en fin, con su tutor y todo, uh-huh. todo bien por escrito. Escribí una carta para mi madre de despedida, otra carta a mis hermanos, a mis hijas también. Pero además es que yo pedía disculpas por no ser perfecta, luego lo pienso ahora. Venía escuchándome en el avión el audiolibro, que hacía 10 años que no lo oía. Uh-huh. Yo decía, pero de verdad, pero ¿por qué yo escribí esa carta por miedo a no ser perfecta? Pues eso, pues así era como yo me sentía, uh-huh. como si viniera con un defecto de fábrica. Esa era la sensación. Yo estaba incompleta, estaba enferma, la gente era perfecta y yo no. Yo, pues eso, había venido con una tara. Y es una sensación horrible. Eso solamente te puede entender quien realmente ha pasado por algo así.
2: Ya.
3: Es algo muy duro, muy duro. Y bueno, escribí las cartas, que no me dio tiempo a enviarlas, que un día en el futuro ya quemé en la playa. Y lo dejé todo preparadito. Y entonces ahí fue cuando ya empezó realmente la guerra conmigo. Ahí fue cuando ya realmente yo decía, el por qué me está pasando a mí esto. ¿Por qué no hay ninguna solución? Yo iba por la calle. Yo odiaba a todo el mundo. Yo odiaba a todo el mundo. Yo vi a una pareja de ancianitos maravillosa que se querían, que iban de la manita. Yo decía, ¿pero por qué ellos pueden llegar a viejos si yo no? Es que incluso veía a un bebé en el carrito y le veía sonriente más. Y yo decía, ¿pero por qué ese bebé puede vivir y yo no?
2: La vida, o sea, la vida te confrontaba, ¿no? La vida de los demás.
3: Sí. Yo decía, pero es que yo también he sido un bebé, una bebé muy linda. Yo soy una bebé muy buena y yo no he hecho daño a nadie. Si es una persona buena, ¿por qué me está pasando esto a mí? Tenía envidia, celos, sentía ira hacia todas las cosas bonitas de la vida. Veía un atardecer y veía a los enamorados viendo un atardecer. Me daban ganas de llorar, de gritar, de chillar. Es decir, es que yo no sé cuándo va a ser mi último atardecer. Es que yo no lo sé. Y todas las cosas hermosas de repente se convirtieron en lo más horrible del mundo. El mar, que tanto adoro, pues era horrible ver el mar. El cielo, las estrellas. Era como si todo el universo se hubiera confabulado contra mí, como si todas las personas de la Tierra se hubieran confabulado contra mí. Era un victimismo llevado a la máxima expresión. Uh-huh. Además, yo es que cuando miro ese momento de mi vida, de verdad, es que pienso, madre mía, yo cuando venía escuchando el audiolibro digo, yo sufrí, ¿cómo pude yo pasar tanto? Uh-huh. O sea, yo misma me digo, ¿cómo pude caer en ese victimismo tan, tan brutal, no? No como ahora, ¿no? Que soy capaz de llevar las cosas para adelante y todo eso, pero bueno, todo forma parte del proceso de crecimiento, ¿no? Entonces yo llegó un momento ya que es que yo decía, pues ¿no sería más fácil morirse? O sea, me acuesto, no me despierto y me voy para el otro barrio en el que, por supuesto, yo pensaba que éramos como tipo energía, uh-huh. éramos como energía, porque además como creía en la ciencia, sí creía, pues sí. Somos energía, que eso sí está demostrado. Sí. Y de alguna manera nos quedábamos una vez muertos vagando por el universo.
2: Sí, bueno, la energía no desaparece, sino que se transforma.
3: Exactamente. Sí. Entonces digo, bueno, pues esa energía se quedará por ahí flotando. Y me pareció tan triste. Es que sentí un pavor de pensar que yo me iba a convertir en energía y que me iba a quedar vagando por ahí sola en el universo, en la infinitud del universo, el resto de mi vida. Uh-huh. Que yo no sabía qué era peor. Yo decía, pero ¿qué es mejor, seguir viviendo con este dolor tan intenso, emocional, que yo creo que el emocional era mucho peor que el físico, o morirme y ahora quedarme por ahí vagando por el universo? Claro, es lo que tienes cuando no crees en nada, cuando tienes dónde agarrarte, porque no, ni sabes, no crees que haya un más allá, no crees que la muerte no sea el final. Entonces, como todo para mí se acababa aquí, era tan horrible la perspectiva que yo no sabía qué era mejor.
2: Claro, es desesperanza.
3: O sea, es estar en el fondo de la Tierra. Yo así me sentía, como si estuviera en el fondo de la Tierra, a oscuras completamente. Sin ni una gota de esperanza, no había esperanza para mí de nada. Ni viviendo, ni después. Porque claro, yo luego cuando he acompañado a enfermos moribundos, y he visto cuando tienen fe y creen en el otro lado, creen que se van a reunir con sus seres queridos, y ves que mueren en paz, con esa dulzura de decir, ¡ay, vuelvo a casa! Claro, pero yo no tenía ni eso. Yo no tenía tenía propósito ni en la vida ni después de la vida. Todo se iba a acabar. Me parecía tan cruel, tan cruel, tan cruel que no podía, No podía soportar. Yo creo que el mayor dolor que yo sentía fue eso. Y siempre diré que el corazón se me paró de ese sufrimiento. Uh-huh. Estoy convencida.
2: ¿Porque fue una parada cardíaca? O sea, sí. ¿Cómo fue el momento donde que te llevó directa a la experiencia cercana a la muerte?
3: Pues no mucho después de esto que me dijeron los médicos. Yo cada vez estaba peor, pero ya te digo, yo creo que sobre todo era emocionalmente. Uh-huh. Y entonces empecé a tener ataques de ansiedad, ataques de pánico, no podía respirar. Y empecé a sentir ya lo que yo sabía perfectamente, no tenía que meterme en Google para saber que yo estaba sintiendo los síntomas de un infarto.
2: ¿Dónde estabas?
3: Entonces estaba en mi casa.
2: ¿En tu casa?
3: Varios días antes de la experiencia cercana a la muerte. Uh-huh. Como 3 o 4 días, poco antes. Pero yo sabía que el corazón se me iba a parar, pero no sabía cómo sentirme. No sabía si era bueno, si era malo, porque como no sabía qué me esperaba después de aquello, no sabía si iba a sufrir mucho más físicamente. Entonces fue un momento así tan que no fui al médico, porque había momentos en los que yo decía, bueno, voy al médico para que me den algo y así evitamos el infarto. Porque ya varias veces yo había ido a hacerme un electro, porque había notado cosas raras y entonces sí me había hecho varios electros y me decían que el corazón no, que estaba muy alterado y me daban, querían darme tranquilizantes y eso, y yo decía que no quería nada, que ya bastante tenía con los analgésicos. Y yo sabía que me iban a hacer otro electro y que iban a ver que me iba a morir. Y dije, no voy. No, pues ya, mira, me muero directamente ya. Yo creo que es lo mejor. Entonces me abandoné ya a la idea de morir. Ahí, digamos que me rendí. Uh-huh. Me rendí, ya estaba ya cansada de luchar, pero muy, muy cansada. Estaba ya... Yo es que llegó un momento, además, que me tiré en el suelo suplicando que si existía un Dios o existía algo, que por favor me ayudase y que demostrase que existía o algo así. Pero es que me pasó la experiencia cercana a la muerte, me pasó justo después, unas horas después de aquello.
2: ¡Ostras!
3: Eso no lo he contado en ninguna entrevista.
2: ¡Ostras! O sea, tuviste una petición de, si hay algo, muéstramelo.
3: Pero vamos, tirada en el suelo. Completamente. Completamente. Sin ni una gota de esperanza, sin nada. Diciendo, este ya es el final, me voy a morir. Me queda nada para morirme. Y entonces supliqué, digo, si hay algo, si estás ahí, sea lo que sea, por favor, ayúdame. Por favor, ayúdame. Y poco después fue cuando pasó la experiencia cercana a la muerte.
2: Justo los minutos antes de la experiencia cercana a la muerte, ¿dónde estás y qué es lo que ocurre?
3: Vale, yo me encontraba, ya digo, me encontraba muy mal y aún así fui a coger el coche porque pensaba que al tardar menos en coche, al ir a recoger a mis niñas al colegio iba a ser todo más breve, porque veía que andando no iba a llegar, que me iba a desmayar o que me iba a pasar algo, que me iba a dar el infarto. Y digo, mira, voy en coche, las recojo rápido, vuelvo a casa y seguramente ya me muero. Entonces llamé a una persona también para que luego estuviera en casa y mis niñas no vieran todo lo que iba a pasar, en fin, una movida. Y cuando voy a recogerlas a la puerta del cole, entonces ya fue cuando las veo que aparecen, en ese momento, mami, ¿qué tal? Y fue cuando de repente se me nubló la vista. Empecé a sentir, a dejar de sentir el cuerpo, en un dolor muy, muy, muy agudo. Uh-huh. Y ya todo lo que recuerdo ahí es, lo recuerdo muy bien, pero sí con un poco de niebla. Fue cuando apareció la mujer con 2 niños pequeños, que tiene una fuerza intensa en la historia de mi vida.
2: Cuéntamelo con detalle esto. O sea, tú estás en la calle, entiendo.
3: Sí, estoy en la calle.
2: Y aparece,
3: digo que me voy a desmayar, digo que ya esto. Aparece una mujer, jovencita, edad media, muy mona, con sus vaqueros, su camisa blanca, y había aparcado en un... iba en un 4L, blanco. Uh-huh. Y con 2 niños de las edades de mis hijas.
2: Un Renault 4.
3: Sí.
2: Un coche antiguo.
3: Coche antiguo. Uh-huh. Y yo los recordaba de eso, de mis abuelos y de aquella época, ¿no?
2: Para la calle iba a ayudarte.
3: Sí, sí. Y además era una avenida muy grande por la que pasaban muchos coches. Y vi a esa mujer... Y automáticamente ella pues me empieza a hablarme, tienes que entrar, y yo decía, ¿pero dónde quiere que entre? Uh-huh.

0: Entonces ellos ya se pusieron a... Claro, mis hijas estaban muy preocupadas, pero entonces ellos estaban calmando a mis hijas.
1: Vale.
0: Yo todo eso ya luego lo veo desde arriba, claro. En ese momento yo ya ni veo a mis hijas ni nada. Lo último que veo es que están jugando con los niños y que están muy bien.
1: Vale.
0: Y yo, de alguna manera, siento tranquilidad en ese momento de que no les va a pasar nada, de que no les va a pillar ningún coche, fíjate, o sea, las cosas de
1: Sí,
0: las
1: sí, sí,
0: madres.
1: sí, sí,
0: En ese
1: sí.
0: momento pienso, vale, yo me voy a morir. Pero mis hijas están ahí, esta mujer está con sus hijos, cuidando de las mías.
1: Están atendidas.
0: Exacto. Están atendidas, no les va a pasar nada. Y bueno, pues ya cuando entro ahí, recuerdo la cara, tenerla aquí, recuerdo, no sé, el cariño ese que me envolvía. Era una sensación muy bonita. Era una sensación de, pues eso, de sentirte querida, que yo en aquel
1: Ya,
0: momento lo
1: ya. De
0: necesitaba.
1: arropamiento, ¿no?
0: De
1: Y
0: decir,
1: entonces entras a la clínica.
0: si entro y ya en ese momento ya se queda fuera, porque también luego la veo desde arriba, y ya me empiezan a tratar la enfermera, llama al otro médico de general, de medicina general, y a la pediatría, en fin. Y de repente yo veo, estoy aquí en una camilla, aquí está la pared, y que están haciendo absolutamente todo lo posible para reanimarme, porque ven que yo ya me estoy yendo. Además, yo ya en ese momento pataleaba, gritaba, les pegaba, chillaba, porque yo ya lo que quería era morirme. O sea, ya no lo soportaba ni un segundo más. Ya te digo, era emocional el sufrimiento. Yo en ese momento, a mí me hubiesen dicho que me cortan a pedazos, de verdad, fíjate que es muy burro lo que te voy a decir, pero me dicen, mira, ¿prefieres que te cortemos a trozos? Y hubiera dicho, lo prefiero, porque es que el dolor del alma, que ahora entiendo que es del alma, que yo no sabía que era eso, tan enorme, ya no podía más.
1: O sea, deseabas que acabara ya.
0: Sí, entonces querían ponerme cosas en las yemas de los dedos que yo no sabía qué era, ya luego me explicaron que era, por lo visto, adrenalina, no sé qué, creo recordar. Y yo, o sea, no me llegaron a inyectar nada absolutamente porque no les dejé. Yo era un animal, o sea, eran tres personas con mucha fuerza y yo que estaba hecha polvo y no consentía que se acercaran a mí. O sea, es que no podía, no podían sujetarme. Hasta que ya... El último recuerdo que tengo fue el de la enfermera, que era muy bonita, era muy linda, y todo el tiempo ella estaba llorando, diciendo que no, que por favor, que me quedase, que me quedase, que me quedase, que por favor, que me tranquilizara, que me quedase. Yo la veía llorar a ella. Cada vez que me preguntan qué fue lo último que pensé antes de morir, digamos, o de tener la muerte clínica, pues lo último que morí es, fueron dos cosas. Una es, ¿por qué esta chica puede ser feliz y yo no? Y lo otro es, ¿por qué ella puede ser tan guapa y yo no?
1: Joder.
0: Ya sé que eso era muy poco poético, muy
1: Bueno, son
0: poco
1: las cosas
0: lírico.
1: que uno piensa sin pretenderlo, ¿no?
0: Cosas que
1: Sí.
0: una piensa antes de morirse,
1: Sí,
0: porque vamos,
1: sí.
0: es que fue eso lo que pensé. Fíjate, en ese momento imagino, claro, luego estudias tu vida y vas atrás y te das cuenta de la autoestima como la tenía yo, ¿no?
1: Claro. Tiene sentido.
0: Y es importante que os quedéis con esto porque luego cuando me reaniman, la primera cara que vuelvo a ver es la de ella y ya el
1: Vale.
0: mundo ha cambiado.
1: Vale.
0: Entonces ahí tengo ya otra percepción, ¿no?
1: Te intentan reanimar, o sea, hacer una
0: Sí,
1: RCP.
0: pero aquello era
1: Manual,
0: pero era imposible. O sea, luego me llevan como pueden a mueven la camilla en la que estaba, la ponen así en vertical, estaba así, la ponen en medio donde están los focos y eso, pero es que era imposible. Aparte de que tampoco no tenían material, digamos, no tenían
1: Ya.
0: herramientas
1: O
0: ni
1: sea,
0: material.
1: supongo que esa gente llamaría también a una
0: Sí,
1: ambulancia
0: claro, llamaron a la ambulancia,
1: medicalizada.
0: evidentemente, que
1: Ya.
0: fue los que luego me salvaron, porque ellos sí iban equipados y me pudieron
1: Vale, entonces
0: reanimar.
1: para aterrizar un poco el
0: Sí.
1: relato, estás en la calle cuando esto te va a
0: Sí.
1: dar y haces lo que haría cualquier persona. Pues si ves algo que tiene que ver con salud, con medicina, pues allá que voy. Te lleva a esta persona a una pequeña clínica que no es un hospital e intentan hacer lo que pueden, ¿correcto?
0: Exacto.
1: Vale.
0: Pero no lo consiguen.
1: Vale.
0: Y aparte, ni saben, porque yo ya, una vez que estoy... En el momento ya que pierdo el conocimiento, digamos, ¿no? Y ya tengo la muerte clínica, no tengo pulso ni nada, de repente, ¡fum! Cuando subo hacia arriba, volando, pero además con una fuerza alucinante de rápida, yo decía, ¿pero qué pasa? O sea, era un caos.
1: O sea, tienes una experiencia extracorpórea.
0: Sí,
1: Te
0: claro.
1: ves desde arriba, cenital. Esto es típico de las
0: Sí, sí,
1: ECMs.
0: sí. Yo luego fue cuando, porque yo como no sabía nada de experiencias cercanas a la muerte,
1: Ya.
0: cuando yo ya después de la mía empecé a investigar y a entrevistar a otras personas, entonces me doy cuenta de que es algo bastante recurrente, ¿no? El
1: Vale.
0: verte desde arriba. Y claro, yo lo que veo ahí, Carlos, es a tres personas ahí con un cuerpo que hay, que yo no me reconozco en ese momento, diciendo, pero ahora lo pienso, y digo, pero ¿qué estaban haciendo? O sea, atacados de los nervios. Uno que tiró el reloj.

0: el otro que decía no sé qué, no sé cuándo. Yo les narré absolutamente todo, todo lo que pasó, lo que dijeron, lo que no dijeron. Aparte también veía a mis hijas jugando con los niños de la mujer.
1: Esto es interesante. Entonces, ¿es una visión aérea como
0: sí,
1: flotando
0: sí.
1: Que no tiene límites espaciales?
0: Exactamente. Sí, sí, porque yo podía traspasar las paredes y todo. Yo, mis hijas estaban jugando
1: te puedes
0: con los
1: mover.
0: Niños. Claro, perfectamente, te vas moviendo, pero eso, flotando. Es una forma de... Se parece mucho, porque explicar esa sensación de flotar es muy, muy difícil. Hasta que un día me invitaron para un reportaje de prensa, montarme en globo, que nos invitaron a varios periodistas. Y cuando aquello empezó a subir y empezó a... Digo, esto es lo más parecido que he experimentado yo a aquello. Lo digo por si alguien ha volado en globo. Es muy parecido porque realmente no te das cuenta de que estás subiendo. Pero cuando te das cuenta, estás mirando y dices, estoy subiendo. Y muy deprisa, además.
1: O sea, vuelas.
0: Sí, sí, sí.
1: Volar.
0: Estás volando. Y es esa sensación de flotar maravillosa, ¿no?
1: Vale.
0: Y yo en ese momento no, ni soy consciente de que estoy muerta ni nada. De hecho, tardo mucho en darme cuenta que estoy muerta.
1: ¿Esto es etéreo? O sea, ¿eres
0: sí, yo no
1: una
0: me
1: especie
0: veo.
1: De ente transparente? Es que no sé cómo definirlo.
0: Claro,
1: ¿O hay un cuerpo que tú puedas
0: no,
1: identificar?
0: Yo no veo ningún cuerpo que yo... Lo que sí tengo es lo que ya luego, después, estudiando, investigando, entiendo que es mi conciencia, mi supraconciencia. Que claro, pero yo no me veo que tenga ojos, ni veo que tenga manos, ni que tenga pies, ni nada de eso, absolutamente
1: ¿Pero
0: para nada.
1: Escuchas?
0: Sí, perfectamente.
1: ¿Y ves?
0: Sí, pero perfectamente además. Es que...
1: ¿Y sientes?
0: No.
1: No se siente nada.
0: No,
1: Físico, digo, los
0: sí,
1: sentidos.
0: Sí. No, físico, nada.
1: Tacto.
0: Nada.
1: Frío, temperatura.
0: Un momento en el que fui a la cocina de mi madre, mientras antes de encontrarme con...
1: A ver, si es que, madre mía, la cocina de tu madre.
0: Sí.
1: Vale, a ver.
0: Ahí sí me vino como un olor familiar y ¡buam! Ahí dije, fue algo
1: es
0: que me
1: es
0: trajo.
1: Muy tremendo. Entonces, cuando tú estás en esa experiencia, ¿te mueves por donde quieres?
0: Sí.
1: ¿O por donde te mueven? ¿Hay deseo
0: No, de
1: de...?
0: Momento... es como si yo tuviera voluntad propia, es como si te dejas llevar por una corriente de aire y ella te va llevando.
1: Sí, sí.
0: O sea, yo no voy eligiendo a quién voy a ver ni nada. De hecho,
1: vale,
0: vi a mis hijas, están bien, pero no sentí nada. Una vez una mujer en una charla me dijo, bueno, ¿y qué sentiste? Bueno, se llevó media hora para hacer la pregunta. ¿Sentirías una pena y un horror cuando viste a tus niñas pequeñitas allí y tú ahí muerta y tú no sé qué? Bueno... Y cuando le dije, mire, señora, siento, porque ella, yo sabía lo que ella quería que le respondiera, digo, siento defraudarla terriblemente, pero es que no sentí pena.
1: Ya.
0: Pero ninguna
1: ¿Apego?
0: pena.
1: Tampoco.
0: Tampoco. Un poquito como de añoranza. Como
1: Ostras, es tremendo esto, ¿no?
0: Un poquito de añoranza. Y luego contaré también, cuando vi el entierro de mi madre, es como un poquito de añoranza. Pero era, yo sabía que es que las iba a ver muy pronto. Entonces...
1: Claro, es que aquí hay un matiz interesante. ¿Es indiferencia? O sea, ¿es indiferencia por falta de amor?
0: No.
1: ¿O es despreocupación precisamente porque hay un amor mucho más completo?
0: Exacto, eso es. No es que no me importaran mis hijas, es que... porque yo aquello todo me resultaba muy conocido. Yo no estaba viviendo una experiencia extraordinaria. Yo la sensación que tenía era de, uy, todo esto ya me lo sé, me lo conozco.
1: Pero no eres consciente de que estás viviendo una
0: No,
1: ECM.
0: no, no, para nada.
1: ¿Y de que estás muerta?
0: No, todavía no.
1: Tampoco.
0: Todavía no. Entonces yo lo único que sentía era eso. Cuando vi el cuerpo... dije, pero si soy yo. Entonces hubo un momento en el que sí veo la cara y veo el cuerpo inerte. Entonces hay un momento en el que sí me reconozco. Pero siento eso, pues como la palabra es esa, como un pelín de añoranza. Pero no tengo pena por mi cuerpo muerto ni nada de eso, sino como, pues que, como tampoco agradecimiento. No puedo decir el qué. Es una sensación como de, bueno, pues... yo estoy aquí muy bien. Es que para mí era tan natural estar ahí. Era como si fuera un país en el que, al que has viajado miles de veces y te lo conoces de memoria. Entonces estás tan tranquilo y tan a gusto que no te planteas para nada, no tienes susto, no tienes miedo, no tienes confusión. Decir, ay, estoy confusa, ¿dónde estoy? No, no, para nada, al revés. Entonces estaba muy tranquila. Lo único que yo decía, ¿y estos tres locos aquí? ¿Qué hacen estos aquí con el cuerpo? Entonces yo hubo un momento que sí me cabré porque sí tuve conciencia de que si seguían intentando toquetearla y todas las cosas que le estaban haciendo, yo decía, la van a despertar y entonces, entonces voy a volver. Y yo no quiero.
1: Una pregunta importante, vamos más a la parte médica. En aquel momento tú estás en lo que algunos médicos, por ejemplo, doctor Sansegarra, habla de muerte clínica, es un término uh-huh. que él utiliza, ¿no? En realidad, si está habiendo una reanimación y el oxígeno va llegando, y aunque sea de manera manual, va llegando oxígeno al cerebro y, por tanto, el cerebro pues, se mantiene oxigenado y tendría sentido que no haya una muerte cerebral, ¿no? Pero ¿llegas a morir objetivamente?
0: Objetivamente sí, porque en ningún momento recuperé el pulso hasta que llegó la ambulancia. Por eso estaban tan histéricos. Es que yo les veía y además me daba, no risa, ¿no? Porque cuando estás así, no, en fin, no existe el humor como aquí en esta dimensión. Pero estas cosas que dices... O sea, ya llegó. Yo bajé primero eso, cuando me cabré, me enfadé, dije, pero dejadme ya en paz, dejadme en paz, que me vais a despertar y yo no quiero despertarme. Mm. Eso sí sabía, que si seguían me iban a despertar. Pero claro, cuando veían que no conseguían reanimarme ni nada, entonces se pusieron peor, más histéricos y no, ya dejaron de hacer nada. O sea, que no... Empezaron a discutir entre ellos, bueno, se dijeron, me enteré de toda la vida.
1: Vale, ¿y eres consciente de lo que ocurre en diversos espacios a la vez?
0: Sí.
1: ¿Esto cómo se come? ¿Porque hay una conexión con el todo o con qué?
0: Sí, sí, totalmente. Claro, yo no soy consciente de eso hasta que al final vuelvo, empiezo a juntar las piezas. Eso sí se dan algunas ECMs de personas con las que he hablado que pueden estar en varios sitios a la vez.
1: Vale, sí.
0: Entonces, como te comenté antes, de forma, digamos, no voluntaria exactamente, a ver, no porque yo quisiera, cuando yo salgo de allí es porque siento que jalan de mí muy fuerte. Como vale, cuando alguien te tira del pelo fuerte hacia arriba, entonces ya salgo de esa dimensión, digamos, y ya voy más a otra parte. Entonces ahí sí suceden varias cosas a la vez. En las entrevistas, en el libro, lo narro todo con un orden cronológico más o menos, ¿no? Para que el lector no se pierda. Pero básicamente ocurrieron todas estas cosas un poco a la vez. Lo primero de todo que sí recuerdo, y además es como si yo te viera a ti ahora mismo, la persona que estaba allí, que era mi amiga Isabela, que había muerto cuando yo tenía, y ella, 15 años con leucemia.
1: Wow.
0: Y estaba con la misma bata del hospital de la última vez que la vimos. Yo ni había vuelto a acordarme de ella, hacía ya tiempo, en fin, fue una historia muy dramática. En aquel entonces salió además en medios de comunicación porque los padres querían hacer una colecta para poder operarla en Houston. Y fue un tema muy, muy dramático. Y yo cuando la vi, claro, yo, qué alegría, ¿no? Digo, ¡ay, qué bien cuánto se inverte! No hablando así, evidentemente, ¿no?
1: Esto en otro espacio distinto.
0: Sí, en otro espacio distinto en el que la veo a ella y justo detrás me encuentro esa famosa luz de la que luego descubro que hablan tanto las experiencias cercanas a la muerte, que es como una pared gigantesca, gigantesca, de ancha y de alta y de todo, que es como una luz cegadora muy, muy, muy brillante.
1: Vale, dices una pared, pero ¿estaba definida o no?
0: No, es como, tampoco es una pared exactamente, es para que la gente se haga una idea, como si fuera un muro muy grande.
1: Vas a intentar usar referencias, yo te hago preguntas para intentar,
0: claro, sí.
1: Para intentar definirlo lo mejor claro, visualmente.
0: Es que me cuesta mucho definir porque, claro, no era una pared realmente, físicamente, era como un muro hecho de luz, una luz blanca y maravillosa y yo en ese momento sabía perfectamente, a mí nadie me tiene que decir, que yo sabía que tenía que ir hacia allá porque yo en ese momento tenía conciencia plena de que allí estaba mi padre, de que allí estaban mis abuelos y de que allí estaba más gente. Pero nadie me lo había dicho, yo es que lo sabía que estaban allí.
1: ¿Sigues sin entender que estás muerta?
0: No, sigo sin saber que no. No tengo conciencia de estar muerta ni nada porque yo estoy ahí también, que hasta el final del viaje no...
1: ¿Y tienes contacto con Isabela, con tu amiga?
0: Sí, aunque en ningún momento me deja que la toque.
1: Y ¿no te deja que la toques?
0: Sí, cada vez que yo me acercaba se alejaba. Y nada más que hacía decirme, ¿pero qué haces aquí? ¿Qué haces aquí? Tienes que volver. Y yo decía, ¿pero qué manera ha dado esta con que tengo que volver? Y yo, que no quiero volver. Y yo decía, además pensaba, ¿volver a dónde? ¿A qué? Y tienes que volver. Incluso sí recuerdo que tenía la mirada como... yo percibí como que estaba asustada o preocupada. Y entonces ahí sí que pensé un momento, algo así como, ¿qué está pasando? Sí hubo un momento en el que se me cruzó como un cable de decir, algo está pasando, porque está ya como muy preocupada, ¿no? Pero yo, claro, cuando estás ahí y yo sabe que mi padre, que mi familia, que mis seres queridos estaban al otro lado, yo llegó un momento en que lo que quería era ir hacia allá. Además, era una sensación muy linda, porque era como de decir, ¡ay, qué bien, ya he llegado a casa, he vuelto! Estoy en casa. Entonces, cada vez que me preguntan qué es lo que se siente en ese momento cuando ves esa luz y todo eso, Es como, siempre pongo el mismo ejemplo, imagínate que has hecho un viaje, que te vas al viaje súper contento, uh-huh, contento, contento, con muchas ganas de disfrutar, te lo pasas bomba, y ahora te dicen el día antes que ya tienes que ir a hacer una maleta porque tienes que regresar a casa. Dices, uh-huh, wow, que, con lo bien que me lo estoy pasando, pues me estoy pasando pipa, yo no quiero volver.
1: Yeah.
0: Pero luego cuando estás llegando a tu casa, yeah, y dices, ay, abres la puerta, hay mi cama,
1: qué bien se está en casa,
0: mi baño, ¿no? Mi cocina, yeah, mi tele, mi sofá. Que, pues una cosa muy parecida.
1: O sea, sentir como una vuelta al origen.
0: Sí. E incluso llegué a pensar, o sea, una sensación de, ¿yo por qué habré estado viajando? ¿Por qué me habré ido tanto tiempo de viaje? No lo entendía. No entendía el por qué yo me había ido tanto de viaje con lo bien que se estaba allí. ¿Por qué me había ido yo?
1: Entonces, a ver, a lo que estás apuntando es que a tu inicio, tu alma, tu espíritu, no nace aquí en esta tierra, sino que tenía otro lugar, ¿no? Otro origen distinto.
0: Sí,
1: y
0: sí,
1: tú
0: sí.
1: Cuando vuelves ahí es como decir, bueno, pues yo aquí yo ya he estado, ¿no? Vengo, sí, de aquí, pertenezco a esto, no al otro lugar, ¿no?
0: Exactamente. Y además tenía la certeza absoluta de que yo había estado allí, de que aquella era mi casa y la sensación esa del viaje, ¿no? Uh-huh. Y eso de decir, he vuelto, estoy aquí. Cada vez que entro en mi casa después de un viaje largo, cuando entro digo, estoy igual que en el otro lado. Es muy parecido, es muy parecido. Y me encontré con ella, también me encontré con otra persona, no voy a decir el nombre, porque nunca lo he dicho, pero también me encontré con otra persona, con otro ser querido.
1: ¿Familiar?
0: Sí. No de sangre, no consanguíneo, pero para mí un familiar muy, muy querido.
1: Pregunté a las personas que nos siguen en redes qué preguntarían a una persona como tú, que ha vivido una ACM, y muchos querían saber esto, si ves a familiares.
0: Sí. A una persona a la que yo quería mucho y estuve con ella en sus últimos momentos de su vida, sin yo saberlo. Me tocó a mí, como podría haber sido otra persona. No tenía que haber sido así, pero fue así. Y me confesó las últimas confesiones que dan los moribundos, los últimos arrepentimientos. Yo la odié durante mucho tiempo cuando murió esta persona porque no sabía por qué me había dado esa carga tan grande. Me contó incluso secretos que no podía compartir con nadie. Pero luego cuando volví a verla, a esta persona, pues fue algo muy bonito, fue algo precioso.
1: ¿Cuando tú recuerdas esto ahora es nítido?
0: Como si te estuviera viendo a ti.
1: Igual.
0: Igual, yo cierro los ojos y puedo, es como si pudiera hacer así. No es como un sueño vívido, no.
1: Ya, ya.
0: Que te levantas y dices, es que es como si hubiera estado en, he visto a tal, no es como si.
1: Esto es muy interesante.
0: No es como si.
1: ¿Dónde se siente esa certeza de que lo que tú has vivido es real? Uh-huh. O sea, ¿cómo tienes esa sensación tan segura y firme de decir, esto no es ni un sueño, no es mi imaginación, no es la alucinación? ¿Por qué?
0: Claro, porque nosotros, como diría el doctor Sanz Egarra, tenemos una supraconciencia. Entonces, ella es la que te va marcando todo. Ella es la que te va diciendo lo que es verdad y lo que no lo es. Entonces, en todo momento, tú sabes lo que estás viendo. En todo momento, tú sabes lo que estás sintiendo. Uh-huh. Es que, claro, que resulta que es difícil explicar. Tienes la certeza. Mira, en el momento que estás, tienes la certeza.
1: Entiendo lo que quieres decir, ¿no? Yo te puedo decir un sueño. Y a veces el sueño es muy vívido, pero
0: no
1: yo
0: tiene nada que ver.
1: Sé que es un sueño. Entiendo que en esto, ¿con qué porcentaje de seguridad tú vives esto como real?
0: Hombre, pues fíjate, una persona tan escéptica como yo, y cuando abrí los ojos, un 100, con eso te lo digo todo, pero un 100, vamos. Y además también hay que decir que no me administraron ninguna droga, yo no llevaba ningún tipo de droga, ni tomo nada, ni... Que eso también es una cosa que a los médicos les ha ayudado un poco a dar más credibilidad.
1: Claro, la medicina intenta también explicar que puede ser fruto de una hipoxia, de muchas razones, ¿no? Visión de túnel, por ejemplo, a veces se relaciona con eso, ¿no? Pero por encima de eso está el convencimiento de uno mismo, por eso te pregunto.
0: Sí, sí. Y además, cada vez que pienso en ellas y pienso también en los seres de luz con los que estuve, de los que vamos a hablar...
1: Eso te iba a preguntar porque en el libro los mencionas.
0: Sí, sí.
1: ¿Qué son seres de luz?
0: Bueno, yo los llamo así porque la gente con la que empecé a hablar para investigar el tema de las experiencias cercanas a la muerte y los médicos con los que yo hablaba, y, en fin, me hablaban de seres de luz.
1: Sí, es común, ¿eh? En muchos relatos.
0: Exactamente. Incluso empecé a entrevistar a niños que también me hablaban. Los niños le llamaban ángeles, otras personas le llamaban ángeles también, otros seres de luz. Entonces, bueno, tenía que ponerle un nombre, tenía que ponerles una etiqueta y por eso les llamo seres de luz, porque eran seres muy, muy bondadosos y amorosos y todo eso, ¿no? Pero bueno, si quieres, te cuento cómo fue.
1: Sí, por favor, por favor.
0: Porque cuando ya me encontré a este familiar también que me decía exactamente lo mismo, que tenía que volver, ¿y qué hacía ahí? O sea, para todo el mundo, o sea, para estas dos personas era como una sorpresa.
1: Ya, como no es el momento.
0: Sí, ni se esperaban verme. Eso seguro, vamos, como yo las percibí, no se esperaban para nada que yo estuviera. Que no como en otros casos que van los familiares a recibirte, que yo también lo he visto hablando con los moribundos, que van a recibirte y saben que vas a morir. No, en mi caso no fue así. No fue que fueran ellos a recibirme ni nada. Se encontraron con que yo aparecí allí de repente. Entonces yo estaba decidida a irme hacia la luz ya y descansar. Yo lo que quería era volver a casa, eso, la sensación de que quiero llegar a mi cama, ¿no? Fue un largo viaje. Era esa una cosa muy parecida. Pero entonces fue cuando vi que detrás, bueno, a ver, es que yo podía ver por todas partes. Esto, a ver, no soy un cuerpo humano. Entonces veo que por la parte de atrás, por decirlo de alguna manera, más o menos para que sea gráfico, ¿no? Me encuentro que hay una serie de personas que son hombres y que están vestidos de blanco, que son rubios, con los ojos verdes, no muy claros, verdes, estatura media-alta, pero tampoco muy altos, y que el que está delante, al que a partir de ahora vamos a llamar mi guía, porque también tengo que llamarle de alguna manera, pues es un poco distinto, es un poco más bajito, un poco más regordetito, y tiene el pelo un poco más ondulado.
1: Pero entonces, personas.
0: Sí. Personas, pero yo sabía que no eran personas humanas.
1: ¿Y por qué seres de luz? Sí, o sea, ¿había luz? ¿O había algo?
0: No. Bueno, porque luego en la... viendo que las personas que se dedican al mundo espiritual y demás, pues les llaman así. Bueno, les llaman seres de luz, maestros ascendidos, guías espirituales. Es decir, se les llama de muchas maneras, no porque emitan luz ni nada de eso. En este caso yo no veía que emitieran luz, sencillamente que iban vestidos de blanco y que eran presencias amorosas.
1: Vale, vestidos de blanco. Aquí hay un detalle interesante. ¿Qué tipo de ropa?
0: Tipo chaqueta, traje de chaqueta. Algo que me llama mucho, yo cuando lo contaba la primera vez, digo, verás tú, el médico al que se los conté, digo, me van a llevar al manicomio, pero directamente, vamos.
1: Ya.
0: Pero no resulta que luego, no soy la única que ha visto que van vestidos así. De hecho,
1: ¿Van vestidos porque necesitamos verles vestidos? O sea, estamos condicionados por nuestro contexto cultural. Lo que vemos es lo que la supraconciencia, Dios, lo que hay al otro lado, quiere que veamos para que lo entendamos.
0: Exacto, eso es. Me costó entenderlo, pero yo sabía perfectamente que ellos no tenían esa forma exacta.
1: Correcto, porque no, quiero decir, yo me imagino un más allá, no tiene mucho sentido necesitar ropa, ¿no? En principio, pues a no ser que para ti lo natural sea ver a alguien con ropa.
0: Yo sabía que no era su forma real, pero que lo hacían para que yo para tranquilizarme.
1: Ya.
0: Igual que luego otra cosa que encontré del ascensor, que es lo que otros llaman túnel, fue también para que estuviera, para tranquilizarme. Entonces, lo que tú decías de Dios hace que adopten formas conocidas y que donde estás todo tenga forma, adopte forma conocida para que estés tranquila. Además, ellos sobre todo querían transmitirme mucha tranquilidad. Eso sí es algo que sí me llamó la atención, sobre todo ya al final, cuando ya tuve conciencia de estar muerta. Ante todo querían que estuviera tranquila. Entonces, cuando me preguntan también, por ejemplo, si eran seres queridos míos fallecidos o quiénes creo que eran, ¿no? Yo lo único que puedo decir es lo que yo sentía. En todo momento que estuve con ellos, yo lo que sentí era que éramos familia, pero familia como energética. Es decir, teníamos el mismo ADN espiritual. De alguna manera, yo era como la madre de ellos. Ellos eran mis hijos, pero también eran mis padres, eran mis hermanos, eran Dios, yo también lo era. Éramos todo. Todos.
1: O sea, como un vínculo común con ellos.
0: Sí, como si estuviéramos hechos de lo mismo. Eso sí lo notaba. Es como cuando si yo te toco a ti el brazo, veo que es carne y huesos, ¿no? Pues de alguna forma al estar yo en presencia de ellos, sabía, percibía esa energía perfectamente que era la misma. Vale. Como si estuviéramos hechos del mismo polvo de estrellas. Llámalo como tú quieras.
1: ¿Les puedes tocar?
0: A mi guía sí, al final, además, nos dimos un abrazo, pero yo no recuerdo haber notado carne ni nada de eso. Yo lo único era fundirme con él. Pues con el amor, digamos, que él tenía.
1: ¿Y tienes algún tipo de comunicación con ellos?
0: Sí, durante todo el tiempo ocurren varias cosas, ellos empiezan como a guiarme.
1: ¿Pero hablando?
0: Sí, claro, hablando, pero Pero bueno, digamos que se habla de conciencia a conciencia, evidentemente.
1: Una especie de telepatía.
0: Sí, como una especie de telepatía para entendernos.
1: O sea, como si tú y yo nos miráramos y mirándonos sabemos lo que cada uno piensa o quiere.
0: Pero es claro, es muchísimo más profundo, es mucho más... es una comunicación, en fin. Yo notaba además una cosa curiosa y es que la forma en la que me miraban era como... y cómo me trataban. Y como me decían, vamos por aquí o vamos por allá, que ahora lo contaré, sentía que me trataban un poco como si fuera de forma un poco condescendiente. Uh-huh. Un poco también compasiva. Y un poco como si dijeran, y esta pequeñeja que no termina de aprender, uh-huh. si es que vamos a ver, si es que son acaba de nacer. Algo así, ¿no? Entonces que me trataban un poco como así. Y eso ya luego. Es cuando ya cuando yo empiezo a juntar todos los cabos uh-huh. y demás, es cuando empiezo a darme cuenta de todo eso. Yo en ese momento estoy encantada, estoy muy yeah. bien, siento que formo parte de ellos. Y entonces empiezo ahí a hacer como una serie de viajes en la que de alguna forma yo creo que era como si hubiéramos viajado por el universo. Entonces me llevaba, hicimos varios viajes a través de lo que luego entiendo que es el túnel, pues yo siempre decía, pero es que yo no he visto ningún túnel. Pero claro, a mí uno de los médicos que había tratado estos temas me dijo, es que lo del ascensor es el túnel. Digo, es verdad, pues no había caído. Entonces, el ascensor, yo estoy segura de que no era un ascensor, pero ellos lo habían puesto así, le habían adoptado esa forma conocida para que yo estuviese tranquila. Yo, uh-huh. en todo momento, lo que veía, sí notaba ese esfuerzo porque yo estuviese tranquila y que me sintiera muy, muy, muy arropada.
1: ¿Sientes miedo? ¿Sientes paz? No. ¿Sientes amor? ¿Qué es lo que se siente
0: ahí? Sobre todo
1: ahí?
0: Lo que siento es amor, pero amor de verdad, no el que se siente aquí.
1: Amor de verdad. ¿Qué es el amor de verdad?
0: Uf, no se puede explicar. Es inefable. No se puede explicar. Claro, es que cuando vuelves aquí a la Tierra y ves que todos los amores son eso de, ¿cómo se dice? El amor sin...
1: sin condición.
0: Sin condiciones. Ves que pues, el amor sin condiciones aquí, no sé yo si existe. Eso de que una madre te quiere sin condiciones, no sé yo tampoco qué decirte. Y también soy madre y tengo una madre que es la mejor del mundo. Pero aquello sí es amor sin condiciones. Es decir, de verdad, tú estás, amas, te aman y no hay preocupación ninguna.
1: Me has hablado antes de que había una especie de pared de luz detrás de sí. Isabela, tu amiga.
0: Desapareció.
1: Desapareció. ¿Hay algún tipo de luz, de iluminación, de sol? O sea, ¿cómo es la estancia donde todo esto ocurre? El lugar previo al ascensor, durante el ascensor, el túnel.
0: La verdad es que yo sabía que estábamos en un lugar, pero no lo puedo describir porque es que no se veía. No puedo decir, pues mira, había luz, había esto, había pasillos, había...
1: Entonces es un espacio diáfano abierto.
0: Sí. De alguna manera yo sentía como si estuviéramos en alguna parte del universo, era uh-huh. mi sensación. Y como si pudiéramos observarlo, como si el universo estuviera ahí, aunque yo no lo viese. Uh-huh. Era lo que yo pensaba. Yo pensaba, ay, estamos en el universo y como si fuera un observatorio.
1: Vale, como... entonces ese ascensor...
0: Sí, me dicen túnel. Que vaya... Ya. Entonces me meto y entonces ahí hago uno de los viajes que cuando me meto veo que... Y además yo lo pienso, digo, ay, esto no es un... Esto le han puesto esta forma para que yo esté tranquila, para uh-huh. que no tenga miedo. Entonces, pues lo del túnel, el túnel famoso ese del que hablan muchos de las experiencias cercanas a la muerte, entonces va, yo no sé lo que es ir a la velocidad de la luz, pero es la sensación de ir a la velocidad de la luz, bueno, aquello... súper rápido, y yo veía como destellos de...
1: Vale, el cuerpo no está preparado para cosas así. ¿Se experimenta claro. algún tipo de dolor? Es más, te hago la pregunta, tú que estabas viviendo una vida con dolor, uh-huh. un dolor extremo, ¿se experimenta en las experiencias cercanas a la muerte algún tipo de liberación del dolor?
0: Claro. De hecho, eso es lo que yo más sentí en cuanto salí flotando del cuerpo. Eso fue lo primero, el...
1: Entonces, el dolor,
0: no me duele, no tengo dolor.
1: O sea, ¿el dolor desaparece?
0: Sí, sí, automáticamente el decir, no siento dolor. Es como una liberación, pero madre mía.
1: ¿Es común en todas las ECMs?
0: Yo con todos los que he hablado, sí, exceptuando tres casos en los que han tenido una experiencia cercana a la muerte muy negativa y de sufrimiento emocional y físico, uh-huh. pero en el 90% no. Se experimenta eso sobre todo... Te desligas del dolor humano y de la mente.
1: Con lo cual, el dolor y la enfermedad se quedan claro, aquí.
0: Claro, el dolor y la mente. Uh-huh. No tienes la mente que tenemos aquí, ¿no? Que es la que te causa todos los problemas, ¿no?
1: ¿A dónde te lleva el túnel ese que comentas?
0: Hay un momento en uno de esos viajes que veo porque son varios, pero en uno de ellos veo que estamos en la casa en la que yo vivía entonces. Igual, digo, bueno, están poniéndome escenarios que yo conozco y desde la escalera de mi casa, de repente se abre todo abajo y veo que hay un entierro y veo a mi familia. Y yo no entendía, ahí sí que digo, bueno, no entendía un poco qué es lo que estaba pasando ahí, ¿no? Y por qué me estaban enseñando aquello. Ellos estaban callados, no me decían nada.
1: Los seres de luz.
0: Sí.
1: Que siguen ahí contigo.
0: Sí, sí, en todo momento ya, hasta que me despido, están en todo momento conmigo. Uh-huh. Y entonces me fijo, bajo, igual flotando, me acerco yo allí sola, ellos se quedan detrás, arriba, y veo que es el entierro de mi madre. Y me pongo a intentar hablar con mis tías y con mis hermanos para preguntar y demás, pero... Y entonces descubro que mi madre se ha muerto después de haber muerto yo. Que como yo he muerto, mi madre ha muerto días después de la pena.
1: O sea, estás haciendo un viaje
0: al futuro
1: temporal. O sea, como una consecuencia
0: sí.
1: de tu muerte. ¿Y eso ocurrió de verdad?
0: No, porque sobreviví. Vale. Entonces mi madre sigue viva.
1: O sea, es como si estuvieras viendo un posible futuro.
0: Sin mí.
1: Si tú morías de verdad.
0: Exactamente. ¿Vale? Uh-huh. Y es interesante esto, y también me da mucha tranquilidad, y es algo que me gusta transmitir a las personas que me hacen consultas en este sentido, sobre nuestros seres queridos fallecidos, cómo nos ven, si lloran cuando nos ven llorar, si sufren cuando nos ven sufrir. Uh-huh. Creo que esto es importante, por lo menos lo que yo viví. Ojo, sí. No quiere decir que yo esté en poder de la verdad, pero yo tampoco entendía ese sufrimiento porque yo sabía que nos íbamos a ver pronto. Uh-huh. Yo no entendía, yo decía, pero vamos a ver, que todos nos... La sensación que yo tenía todo el tiempo es de... Si nos vamos a ver todos pronto, vale. No entendía el dolor.
1: Dices algo humano. Interesante. Nos vamos a ver pronto.
0: Claro.
1: Esto tiene que ver con temporalidad. Uh-huh. ¿Qué ocurre con el tiempo en esa dimensión?
0: Es que no tiene nada que ver. Está claro que el tiempo aquí es un invento humano. Es un invento humano. Yo, de hecho, cuando abrí los ojos, lo primero que dije es ¿cuántos años he estado en coma? Pregunté.
1: ¿Años?
0: Yo pensé que había estado años en coma.
1: ¿Porque el tiempo se dilata durante tu ECM?
0: Imagino, porque yo para mí había estado años. Y cada vez que lo recuerdo, siento como si hubiera estado años. Es la sensación que tengo de haber estado años fuera. Pero la sensación, de verdad, Carlos, es una cosa así como... Hay veces que digo, me siento muy vieja ya. ¿Eh? Uh-huh. Como si realmente tuviera muchos más años. El tiempo, sí, no tiene nada que ver.
1: Esa, en segunda de Pedro, dice que para Dios, para el Señor... Un día es como mil años y mil años son como un día.
0: Qué bonito.
1: Para mí, esto tiene que ver con no temporalidad. O sea, el tiempo uh-huh. no es el tiempo que nosotros conocemos.
0: Sí, sí.
1: No es una equivalencia, sino es sencillamente no existe el tiempo.
0: Exactamente.
1: Es lo que sentías ahí.
0: Sí, sí. De hecho, cuando vuelves a la vida, cuando vuelvo a mi cuerpo, te chocas de bruces con el tiempo... humano, me gusta decir, o terrestre.
1: Cronológico, sí, sí.
0: Y es como estar atrapado, es una sensación de como estar en una jaula. Y cuando vi el reloj allí a lo lejos, fue como un choque decir, pero...
1: Claro. ¿Ocurre algo antes de volver? ¿Te ha sido la vuelta de golpe?
0: Sí, no.
1: Cuéntame un poco más.
0: No he vuelto todavía.
1: ¿Cómo sigue?
0: Yo creo que nuestros seres queridos fallecidos no sienten pena, ni dolor, ni tristeza cuando nos ven llorar y todo eso, porque yo creo que es un poco como cuando ves a un niño pequeño llorar, ¿no? Mm. Cuando tienes a tu hijo pequeño y dices, ay, mira que llorar por esa tontería, ¿no?
1: Ya.
0: Entonces, eso es así como yo lo viví.
1: Como si la vida fuera muy relativa,
0: claro,
1: a ojos de esa vida que para ti es la real.
0: Exactamente. Yo estoy convencida de que mi padre seguramente también, y mis seres queridos y amigos y toda la gente que he perdido, cuando me ven sufrir y hablo con ellos, digo, así, ya sé que para ustedes es una tontería, ¿no? Porque nos vamos a ver pronto para ustedes. Digo, pero para mí es importante que estoy aquí. Mientras estoy aquí es importante, ¿no?
1: Te toca pringar, ¿no?
0: Y tengo que llorar,
1: sí,
0: y sufrir y todas esas cosas, ¿no? Luego también hubo otro momento, pero ya te digo, como fue simultáneo, en el que fui a ver a mi madre y a mi hermana, pero ahí no estaba con ellos.
1: ¿Tu madre, que ahí no estaba muerta en otra escena?
0: Exactamente. De repente, ¡pum!, vuelvo y la veo en la cocina, que ahí sí... que está cocinando, está comiendo ya la cocina donde ella siempre come sola, y de repente yo le estaba hablando y no me escuchaba, y yo no entendía por qué no me hablaban, y igual que cuando estuve en el entierro, lo que no entendía era por qué no me escuchaba la gente ni me veía, pero bueno, tampoco le daba mayor importancia. Y mi madre pensó que yo era mi padre, dijo, Rafael, Rafael.
1: ¿Por qué? ¿Porque tú la interpelaste?
0: claro, yo estaba hablando con mi madre. Mamá, mamá, que soy yo. Y entonces ella, Rafael, Rafael.
1: Como si pudiera notar alguna presencia.
0: Sí, ella lo notó perfectamente.
1: O sea, que eso era tu madre en tiempo presente,
0: ¿crees? En tiempo presente. Estaba sintiéndome a mí perfectamente, pero era...
1: Esto es potente, o sea, vamos a ver. Para que la gente vaya atando cabos. Lo que me estás contando es que tu cuerpo inerte está en una clínica,
0: sí.
1: Tú estás en una ECM en otra dimensión, vamos sí. a llamarlo así, y estás viendo a tu madre en tiempo real algo que tú no podías comprobar si era verdad o no.
0: Exacto.
1: ¿Supiste si luego tu madre...?
0: Sí.
1: ¿Y sí?
0: Sí. Luego hablé con
1: estaba
0: ella.
1: Estaba haciendo eso en aquel momento.
0: Hablé con ella y me dijo, no te puedes ni imaginar, hace 2 días, es que estuvo tu padre aquí. Es que estuvo en la cocina aquí y yo estaba cocinando las albóndigas, todo. Es que todo, hasta las albóndigas. Brutal.
1: En ese viaje interespacial, yo también intentaré utilizar
0: las
1: palabras.
0: Sí, sí, no, claro.
1: No sé cómo describirlo, pero bueno, nos inventaremos muchos términos. En ese viaje cósmico, mira, otro más.
0: Yo le llamo el otro lado, el viaje al otro lado, porque tampoco sé cómo llamarlo.
1: Claro. ¿Cómo continúa después de la cocina con tu madre?
0: Después de la cocina también voy a ver a mi hermana, pero ya te digo, esto es como que te dejas arrastrar por la corriente de un río. Yo no recuerdo que fuera voluntariamente, que a lo mejor yo lo hice voluntariamente, pero no. De repente me encuentro en el coche de mi hermana, que va escuchando, además, nunca lo olvidaré, música country, va conduciendo, y yo hablando con ella, y nada, tampoco me... Ella cantando ahí tan a gusto, y no... Nada.
1: Tampoco se entera.
0: Tampoco se enteraba, yo eso tampoco entendía. Y luego ya volví con ellos y ya a partir de ese momento no me separé de estar con ellos, ¿no? Uh-huh. Bueno, a lo mejor la cronología no es exacta porque como todo surge como de manera muy simultánea algunas cosas, entonces para mí fue muy difícil escribir todo esto para que la gente no se volviera loca, ¿eh?
1: O sea, entiendo que por eso utilizas símiles, ¿no?
0: Claro, muchos es que no tengo más remedio para ya, que la gente pueda ayudar un poco a la gente a tratar de entender un poco qué fue lo que vi y lo que sentí, ¿no?
1: ¿Cómo continúa?
0: Hubo también otra de las veces que cogemos el ascensor. Veo también, cuando se para por fin, después de haber hecho ese viaje, ahí, como yo siempre digo, como a la velocidad de la luz, ignorante de mí porque no tengo ni idea de cómo será eso, ¿no? Y veo de lejos y cuando paramos y se abren las puertas, ellos nunca vienen conmigo. Ellos siempre me esperan, me llevan y me esperan fuera, pero uh-huh. Nunca entran conmigo. Y cuando se abren las puertas, están ellos recibiéndome. Y entonces veo el universo y veo de lejos dos luces muy luminosas y ahí sí sentí una cosa como querencia, un poco de querencia, otra vez un poco de añoranza. Yo no sabía qué era, pero yo vi aquellas dos luces, eran dos planetas o dos estrellas que estaban brillando mucho allí a lo lejos. No sé por qué, pero me decía, qué bonito. Uh-huh. Y sí había algo que me llamaba, ¿no? Luego, muchos años después, resulta que la primera foto que se tomó de la Luna y la Tierra, no sé cuántos millones de kilómetros o de no sé qué distancia, y era exactamente la misma foto, o sea, el mismo encuadre y todo que yo había visto en la portada del periódico del día.
1: ¿Qué dices?
0: El mismo encuadre y todo. Bueno, y me acuerdo, ¡ah! Cuando lo vi corriendo, cuando llamé a mi mejor amiga para decírselo, porque yo le había contado mi historia, y cuando digo, coge el periódico, está ahí. Claro, yo eso además tenía dibujos y todo. Yo tengo dibujos de todo lo que había hecho, de lo que había visto, de cómo eran ellos. Ha habido personas que hay personas que me mandan a mis correos electrónicos o que se han puesto en contacto conmigo después y que han ido a mis charlas y me han llevado dibujos y me han hecho dibujos de ellos. Y de mí incluso. Han dibujado ascensor perfectamente. Digo, ¿cómo es posible que lo sepan? Lo que yo veía, todo, y a ellos, pero totalmente. Porque hay cosas que yo no cuento en el libro de ellos. No di la descripción exacta de muchas cosas. Y ellos me lo ponen. ¿Cómo lo pueden saber? Pues porque no solo lo he visto yo, lo ha visto mucha más gente. Yo creo que no hace falta esta especie de ángeles, digamos, ¿no? Que no tienen que ver con lo tradicional, que lo han visto, que no hace falta tener una experiencia cercana a la muerte para verlos. Uh-huh. Que son estos ángeles, pues ya te digo, yo no creo que tengan que ver con la idea que tenemos en el sentido tradicional o religioso, pero sí sé positivamente que nos cuidan, que nos guían, que nos aman, que nos enseñan y que son como conciencias luminosas. Es como yo lo veo. Y son muy compasivas con nosotros, muy, muy compasivas y muy bondadosas.
1: Pero entonces sí se asemeja bastante a lo que la Biblia describe como ángeles.
0: Sí, totalmente.
1: De hecho,
0: aquello
1: del ángel de la guarda, ¿no? Que tú dices tu guía.
0: Sí, sí, sí, sí. Completamente, uh-huh. Digo. Yo luego lo pensé al volver, digo, fíjate que si mi madre, todo aquello que me rezaba por las noches, que ella era católica, es católica, del ángel de la guarda y todo eso fuese verdad. Pues yo siento que todos tenemos ángeles. No uno de la guarda específicamente, pero sí que en momentos de nuestra vida somos guiados por ellos. Y para eso no hace falta estar muerto, ¿eh? Seguro.
1: Vale. ¿Acaba habiendo alguna visita a otro lugar? ¿Ves algo más?
0: Para mí ya la más importante es la última. La última, que es brutal también, que es cuando en otro de estos viajes con el ascensor me llevan a un sitio en el que yo ya sí noto como la energía más densa. Es decir, ahí sí noto yo ya que no todo es tan etéreo, ¿no? Noto como si yo tuviese más peso.
1: Más material.
0: Sí, más material. Entonces, soy consciente de que estoy en algún lugar de la Tierra. Y soy consciente de que estoy en un paisaje muy bonito, donde hay un acantilado, donde hay un lago muy grande, un bosque precioso, montañas, animales. Pero yo no lo veo en colores, como lo vemos aquí ahora, ¿no? Yo sabía perfectamente lo que era porque estaba en comunión con todo eso. E incluso si me... Incluso os podría decir que no lo veía en colores, que era como casi como en blanco y negro. Era... No sé, era... Yo estaba allí y sabía perfectamente los animales. Yo podía sentir perfectamente lo que estaban haciendo todos los animales que había, hasta los insectos.
1: O sea, de nuevo, como una conexión con todo.
0: Sí, sí, sí. Con los árboles, con la flora, con las flores, con las aves, con todo. Entonces, claro, cuando me pregunto, ¿pero qué colores tenía eso? No, no había colores. Es que yo estaba dentro de ahí, formaba parte de todos ellos. Todos estábamos ahí. Y sabía perfectamente, yo podía sentir lo que sentía el zorro, podía sentir lo que sentía el ave. Era, bueno, esa es una de las cosas más bonitas que incluso si me pongo a pensar, a recrearlo mucho, puedo terminar llorando mucho, porque es ahí donde realmente estás en conexión con la Tierra. Es algo que solamente he conseguido volver a sentir de forma parecida, solo parecida, en estados muy elevados de conciencia, a través de meditaciones muy, muy... En fin, intensas, ¿no? Digamos. Pero algo muy parecido es el sentirte en comunión con todo absolutamente. Y entonces, ahí de repente, ellos me señalan al espíritu, vamos a decir el espíritu, la energía, llamadlo como queráis, de una persona que está al borde del acantilado. Y yo sí veo, siento perfectamente, sé que va a lanzarse al vacío y que va a quitarse la vida. Entonces, una persona que se va a suicidar, y sobre todo percibo mucho, mucho, mucho su tristeza. Y veo además, como a cámara lenta, esto es algo que cada vez que recuerdo, recuerdo cómo incluso fue hacia atrás para coger impulso, para poder lanzarse. Y recuerdo cómo fui yo hacia allá también, digamos, volando, por emplear algún término, y cogerle para que no se lanzase. Entonces, ese contacto, en el momento en que yo cojo ese, me abrazo a ese ser y le abrazo, ahí sentí también algo que no había experimentado nunca, ¿no? Era estar en contacto con la tristeza absoluta, con el dolor. Me sentía, claro, me traía recuerdos muy, muy, muy lejanos, de años luz, de cuando yo había tenido esa enfermedad que tampoco recordaba, pero podía reconocer ese dolor y ese sufrimiento como algo que yo había experimentado antes, hacía mucho tiempo atrás, ¿no? Y había sido unos minutos antes. Y entonces me sentía en el deber de eso, de consolarle, yo no sabía qué hacer. Entonces, en ese momento fue cuando ellos, mi guía, que es el que siempre se comunicaba conmigo, me dijo que podía volver, si yo quería, para salvarle. Entonces, ahí sí que ya me preocupé yo un poco. Ahí sé que yo decía, ¿volver? ¿Cómo? ¿Qué? ¿Dónde? Y le dije, sí. Pero entonces, ahí lo que me espabiló fue que yo les vi a ellos con mucha prisa. Decía, puedes volver, pero ya. Si no, no. No lo decía con esas palabras, pero me urgían...
1: Premura, ¿no?
0: Sí, sí, con mucha premura. Entonces yo entendía que no sabía el porqué, no desconocía el motivo, pero yo tenía que volver deprisa, porque de otra manera no podría salvar la vida a esa persona, que era lo que en ese momento era lo único y lo que más me importaba. Ahí fue cuando, justo en ese momento, cuando me dijo, todavía puedes volver, aún estás a tiempo. Y entonces fue cuando yo tuve conciencia, fue cuando dije, estoy muerta. Pero no me... A ver, no sentí ni miedo, ni susto, ni nada de eso, sino como, ah, vale, ahora entiendo.
1: Ya, ahora me cuadra.
0: Ahora me cuadra todo. Uh-huh. Y entonces ya en ese momento, boom, aparece como una especie de rampa. Es invisible, pero yo, como todo es invisible, pero yo sé que está ahí, lo estoy viendo. Una especie de rampa donde ya veo, ahí veo la ambulancia, veo la camilla, veo el cuerpo de Tessa, veo la enfermera, veo la carretera. Y entonces en ese momento es cuando ya sí digo, madre mía. Y nunca olvidaré, o sea, aparte del abrazo que me dio tan, tan bonito, tan grande, o sea, esa sensación de que te quieren de verdad, uh-huh, solo por quien eres, es una cosa tan bonita que no se puede explicar. O sea, que te cogen así y la forma en la que me dijo, que es algo también muy común, muy frecuente.
1: ¿Eso quién es? El guía, estamos hablando.
0: El guía,
1: hablando.
0: Sí, vamos a llamarle el guía. Esa manera, que también es muy frecuente en muchas experiencias cercanas a la muerte, el decir, tranquila, todo va a terminar en su sitio. Y, o sea, cada cosa y cada persona va a terminar en su lugar. Uh-huh. Algo así. Tranquila, tranquila. Todo se va a arreglar. Cada persona, cada cosa, todo va a estar en su sitio. Es una frase no exacta, pero es muy parecida a la que otras personas que yo he entrevistado, uh-huh, muchas, también les dicen esa tranquilidad, ¿no? Tranquilo, que todo va a ir bien, que todo va a estar bien, no te preocupes. Y con esa tranquilidad... porque si no me hubiera dicho, yo no hubiese vuelto. Uh-huh. Pero, pues, sí, me dieron la opción de volver, no sé hasta qué punto me fui yo o no me fui obligada o no, ¿no? Pero bueno, pero lo hice. Y a partir de aquí, en ese momento, yo cuando me despido de ellos, además sé que los voy a volver a ver pronto. Uh-huh. Sé que es un ratillo, digamos. Que, o sea, el concepto ese del tiempo. Me dio mucha pena, por un lado, despedirme, muchísima pena. Pero por otro lado, ahí ya sí empezaba a tener sentimientos humanos. Ahí ya sí empezaba a tener pena, tristeza, todo eso que yo no había experimentado antes. Y claro, empezó una cosa muy, muy difícil para mí, porque es que yo tenía ahora que volver a mi cuerpo. Entonces yo, claro, voy por instinto, vamos a llamar instinto espiritual. Y para mí fue horrible, fue muy, muy traumático, porque al bajar la rampa yo me veía en el suelo. Y veía que es que tenía que ascender hasta la camilla y hasta el cuerpo de Tessa. Yo, o sea, siempre me refiero a Tessa.
1: Como arrastrarte, ¿no?
0: Sí, sí. Arreptar, vamos, totalmente, arrastrarme. Y yo veía que no podía. Yo veía que no llegaba, que no llegaba, que no podía meterme en mi cuerpo. Sin embargo, sabía por instinto que tenía que volver rápido. Y me estaba dando un montón de prisa porque sabía, no de esta manera... la que te puedo decir a ti, sabía que si no volvía inmediatamente mi cuerpo iba a morir definitivamente. Yo solamente era consciente de que tenía que volver muy deprisa.
1: Ya.
0: Y hasta que conseguí entrar dentro del cuerpo, otra vez, fue durísimo, durísimo, durísimo. Y tuve un leve recuerdo, por ejemplo, eso no lo pongo en el libro, hay muchas cosas que no pongo porque ya te digo, hay tantos detalles, pequeños de los que se puede hablar mucho. El detalle, por ejemplo, de que tuve un recuerdo... Un vago recuerdo, pero fuerte, de esto es como cuando nací. Lo mismo, es decir, otra vez, o sea, la sensación de otra vez.
1: Como volver a nacer.
0: Sí, ¿mm? Como que igual de traumático. ¿Mm? Es decir, yo ya he pasado por esto.
1: En general, el retorno al cuerpo que describen personas que afirman haber vivido ECMs suele ser violento y muy abrupto, ¿no?
0: Sí, sí, sí. Muy traumático, o sea, muy doloroso. Horrible, de verdad, yo pues, cada vez que veo a un bebé que ha nacido digo, pobrecito, o sea, lo que sufre un bebé al nacer.
1: No, menos mal que no lo recordamos.
0: Sí,
1: ¿no?
0: Exactamente, sí, menos sí. Mal que no. Incluso me vino el recuerdo como de, en ese momento, mientras estaba entrando mi cuerpo, que para mí es como si hubiera tardado años en entrar, que fue, ya te digo, a lo mejor fueron segundos, pero para mí fueron años. Entonces fue muy traumático, incluso tenía recuerdos como del vientre materno, de escuchar las voces, como cuando estás debajo del agua. O sea, de repente me empezaron a venir como recuerdos de cuando nací y automáticamente ya fue cuando abrí los ojos y me encuentro con los ojos de la muchacha.
1: Se siente, tú que vienes de una experiencia extracorpórea, según dices... ¿Sientes ese volver a acoplarte al cuerpo de alguna manera? ¿Se experimenta cómo eso?
0: Sí. A ver, yo claro, como no fue desde arriba, pero de alguna manera... Fue como... No como en las películas, claro. En el cine de Hollywood siempre hemos visto que se ve como así, ¿no?
1: Sí, claro. O sea, yo me imagino un encaje, ¿no? Como si esta mano... Un acoplamiento, ¿no?
0: Pues yo el acoplamiento era como si yo hubiese entrado por el cuerpo así, en perpendicular. Así es como lo recuerdo. Así de esa manera.
1: Hasta que estás encajada, ¿no?
0: Sí, encajada, digamos.
1: Vale. Madre Entonces mía. Te despiertas y ves a la misma enfermera.
0: A la misma enfermera diciéndome, amor, bienvenida.
1: Aquella que era tan guapa, ¿no?
0: Llorando. Vale. Y lo primero que pensé, esto es gracioso, lo primero que pensé así cuando la vi al volver, es que de verdad, esto de ser terrícola y terrestre tiene unas cosas, pensé, pues no era tan guapa. Me da vergüenza decirlo, pero fue, lo pensé. Digo, pues no era tan guapa, pero es lindísima, es guapísima, todo. Digo, pero no era tanto. Y sí, eso fue lo primero que pensé.
1: Vale, ¿en ese momento eres consciente de lo que has vivido?
0: Sí, totalmente. Todo, incluso puedo sentir la presencia de ellos. Ellos estaban viéndolo todo, estaban ahí al lado.
1: Los seres de luz.
0: Los seres de luz estaban ahí.
1: ¿Lo cuentas a los médicos? ¿O no puedes hablar porque estás atendida?
0: Tardé un poco. Ahí ya perdí la conciencia, además. Me desmayé. Uh-huh. Y fue cuando me dije, ahí fue cuando empezaron a contabilizar, o sea, fue cuando yo los escuché además decir y eso, por lo visto había estado 24 minutos, que podían haber sido 23 o 25, pero bueno, sí, más o menos.
1: Más o menos.
0: Y yo, después de lo traumático que había sido el volver a entrar en mi cuerpo, cuando por fin volví a abrir los ojos y eso, lo que hice fue decir, me desmayé.
1: Vale, aquí hay algo que se da siempre, ¿no? Bueno, siempre, o en muchos casos, que es una especie de sincronicidad entre el intento de reanimación que hacen, uh-huh, y el retorno de la persona al cuerpo, ¿no? Es cuanto menos curioso.
0: Sí.
1: Claro, habría muchas maneras de quien sea escéptico poder explicar esto, pero ¿qué te dicen ellos? O sea, ¿ellos te dicen que has muerto realmente y que te han salvado, que estabas entre la vida y la muerte?
0: Sí, sí.
1: ¿Cómo lo interpretan médicamente?
0: Me lo explican todo. Y claro, ahora yo ya luego desde la UCI, desde allí los escucho a ellos, a veces viene un médico a verme, luego otro. Ya empiezo yo que empiezan a todos ahí como a curiosear. Se lo cuento a un médico, me costó mucho, ¿eh? O sea, no es algo que yo cuente así de primeras ni nada, pero...
1: ¿Y dio crédito a lo que decía?
0: Totalmente.
1: ¿Sí?
0: Además, este médico me contó luego, me contó que le había pasado también una vez con una señora que era una anciana, que tuvo, que se le quedó, pero muerta completamente, clínicamente muerta, y que la reanimó. Y que vio todo lo que había pasado y que le montó una bronca porque la mujer tiene una enfermedad terminal y ella lo que quería era morirse. Entonces le montó una bronca a ese mismo médico, uh-huh, porque le había devuelto a la vida. Y le dijo, la próxima vez que me vuelva a pasar, por favor,
1: déjeme
0: no
1: marchar.
0: No me vuelvas a salvar la vida. Y de hecho vio incluso a los hijos también que habían ido allí y demás. O sea, que le contó todo lo que había pasado. Entonces dijo, ¿qué pasa? ¿Esto es una epidemia o qué? Luego es que te enteras que hay cientos y cientos de... Yo he conocido ya cientos de casos en tan poco tiempo, pocos años. Uh-huh.
1: Aquí. Vale, estamos hablando del año 2007. Estamos en 2025. ¿Qué pasó con tu enfermedad?
0: Vale, cuando vuelvo, evidentemente los médicos me dicen, vale, aleluya, pero tu enfermedad sigue aquí. Pero a mí no me importó. Dije, bueno, pues no pasa nada. La vida me ha dado una segunda oportunidad para despedirme, porque yo sentía mucha vergüenza de cómo me había ido. Uh-huh. Creo que me había ido de una forma indigna. A patadas, chillando, a manotazos, llorando, sufriendo. Me pareció, ahora entiendo lo de cuando yo escuchaba lo de morir dignamente, no sabía lo que era, ahora sí sé lo que es. Uh-huh. Nada peor que morir indignamente, de verdad, es horrible. Y dije, bueno, pues ahora puedo morir dignamente, ya está. No sé si iré a cuidados paliativos o qué, ya pensaré. Pero ahí fue cuando surge, cuando de repente... Veo algo que no había, no algo, sentí algo que nunca había sentido en mi vida de verdad, que era como estar, pues eso, yo me sentía en un mundo, en el centro de la Tierra, como te dije antes, a oscuras completamente, y de repente, ¡plic!, se enciende una pequeña luz muy diminuta al fondo, en el fondo de ti, y dices, ¿qué es esto? Y de repente sientes que es esperanza. Es la esperanza de verdad, pura y dura. No es la esperanza de, ay, espero que de aprobar este examen, espero que hacer un buen viaje. No, no, la esperanza de verdad.
1: ¿Esperanza quieres decir certeza?
0: Es que la esperanza y la fe son cosas distintas. O sea, para mí la fe es la certeza, que es lo que tengo ahora. Uh-huh. Yo no tengo esperanza, yo tengo certeza y fe de que todo sucede por algo y de que todo está bien y de que, etcétera. La esperanza es como un aviso, un preaviso de la alegría. No sé cómo explicarlo. Es como una alegría que está ahí que quiere saltar. Como uh-huh. diciendo, puede que todo salga bien. No es como la fe o la certeza que te dice todo va a salir bien, ¿no? Es un puede. Uh-huh. Y ese puede, wow, madre mía. Bueno, que todavía se me pone la piel de gallina. Es precioso. Y de repente, con esa lucecita de la esperanza, dices, ¿y si no me muero? De repente, por primera vez, cosa que nunca me había planteado antes. ¿Y si no me muero? ¿Y si sobrevivo? ¿Por qué? A lo mejor, oye, yo lo que pase. Yo estaba preparada para lo que pasase. Pero lo cierto es que yo empecé a encontrarme muy bien. De hecho, los dolores que tenía que tener por mi enfermedad, aparte que me ponía muchos calmantes, pero yo cuando ya me volví a casa, yo decía, sí, yo me siento bien. Y mis niñas me decían, el primer día que me vieron salir del hospital, lo primero que dijeron era, mamá, tienes una luz alrededor. Tienes una luz que te rodea muy grande, ¿qué es eso? Y yo digo, no me extraña. Yo pensaba, digo, es la esperanza, es que es la esperanza. Y era la esperanza por primera vez.
1: ¿Y la enfermedad desapareció?
0: Con el tiempo empezaron a hacerme, claro, yo tenía un control muy riguroso. A mí me estaban haciendo TAC, esto, pruebas de todo tipo para ver si yo había sufrido...
1: Si tenía secuelas neurológicas.
0: Entonces, en principio vieron que no había secuelas. Ya tampoco sabían que eran posibles secuelas y que eran síntomas de la enfermedad, que digamos enfermedad, por llamarla de alguna manera, que yo tenía. Uh-huh. El caso es que, como yo tenía que ir continuamente a hacerme pruebas de todo tipo, y además yo llegaba a hacérmelas y me iba a hacer las analíticas y todo, y yo decía... ¿Pero para qué me haces tantas pruebas si yo me encuentro cada vez mejor? Y además, cada vez que me veían entrar al día, cada día que yo entraba por allí, me veían entrar y decían, pero bueno, pues estás cada día mejor. Decían incluso, sí, parece que estás cada día está más joven. Empecé a cambiar físicamente de una manera brutal. Yo tengo fotografías, lo que pasa es que no las he enseñado nunca, pero tengo fotografías en solo un mes, del antes y el después, y nadie me reconoce. Físicamente, o sea, de cómo yo estaba antes y de un mes después es imposible. O sea, sin nada de masa muscular, como me costó mucho, ¿eh? Me costó años volver a recuperar la masa muscular, uh-huh. Pero aún así ya la forma de la cara, los ojos, todo, todo cómo había cambiado. Era hasta los rasgos me cambiaron.
1: Tessa, ¿compartes con tu familia o seres queridos lo que has vivido?
0: Bueno, lo compartí, te voy a decir la verdad, Carlos. Cuando publiqué la primera versión del libro, que fue en el año 2018, digo, se van a enterar, evidentemente, lo que me ha pasado. Entonces les llamé, nada, poco antes de publicarlo, casi cuando estaba el libro estaba en maquetación.
1: Es difícil compartir esto, ¿no?
0: Mucho, mucho. Fíjate que me pasó en el 2007 y yo lo escribí en el 2018, el libro. Fueron 11 años, porque yo tenía pánico a perder a mis clientes de la empresa que yo tenía, de la editorial que yo tenía. Tenía miedo de que me juzgara la sociedad, tenía miedo que pensaran que estaba loca. Yo no se lo había contado prácticamente a nadie, lo sabían dos o tres personas, poco más. Y la gente con la que yo hablaba, y médicos, etcétera, ¿no? Y científicos, neurólogos, pero nadie de mi familia, porque a mí me daba mucho miedo que pensaran que yo estaba loca. Pero ya llegó un momento en que pensé que era un deber moral mío hacerlo, que tenía que hacerlo. Pasase lo que pasase, me dijesen lo que dijesen, creyeran o no creyeran, que yo tenía claro una cosa, y es que yo no tenía que convencer a nadie de nada. Yo además tenía que llevar el mensaje, porque yo después de mi ECM estuve acompañando a enfermos terminales, ayudándoles, acompañándoles en el morir, acompañando en el duelo a sus familiares.
1: ¿Eso no lo habías hecho antes?
0: Nunca.
1: O sea, a ver, explícamelo bien. ¿Te nace la motivación de querer acompañar a las personas cuando van a morir?
0: Claro, porque
1: a moribundos.
0: Necesitaba decirles que estuvieran tranquilos. Llevarles ese mensaje de esperanza. Uh-huh. Muy tranquilo.
1: ¿A cuántas personas has podido acompañar en el lecho
0: muchas,
1: de muerte?
0: Muchas. Pues ya ves, 17 años.
1: ¿Me dirías un número? ¿Te atreves?
0: Pues no lo sé. Vamos a poner... No todas han muerto, ¿eh? Muchas se han curado y todo. Pero vamos a ver, 200.
1: Madre mía.
0: Por ejemplo, sí.
1: Niños y adultos.
0: De todas las edades. Y niños también que han tenido experiencias cercanas a la muerte. Niños que yo he entrevistado, con cuatro, incluso a un niño que yo acompañé con leucemia, que lo cuento en mi segundo libro, En espíritus a la hoguera, la experiencia que tuvo. Y la portada además es uno de sus dibujos de otro niño que había muerto. En fin, experiencias que te cuentan los niños que tú dices, pero vamos a ver, si es un niño no puede estar mintiendo. Y me está hablando cosas que yo también he vivido. Uh-huh.
1: Wow, tengo muchas preguntas que hacerte, ¿vale?
0: Ya,
1: o sea,
0: me
1: te estás escuchando, me salen varias y otras me las he ido reservando. Mira, durante toda la entrevista estás con una sonrisa. Es llamativo, ¿no? Yo no suelo tener aquí gente que sonríe todo un programa. He observado eso, ¿no? Sonríes y cuentas un relato desde la felicidad y como una sí. persona que se ha pasado el videojuego de la vida. Es un poco eso la sensación uh-huh. que me da. Entonces, entiendo que para ti eso que debió ser traumático te ha traído cosas muy buenas y tu forma de vivir es muy diferente. Uh-huh. ¿Cómo vives ahora?
0: Pues fíjate que cada vez que la gente me pregunta qué es lo mejor que te ha pasado en la vida, siempre les digo morirme.
1: Wow.
0: Morirme es lo mejor que me pasó, porque yo leí el libro de Anita Murjani cuando me pasó todo esto y ella decía que ya estaba muerta antes de morir y que nadie le entendía. Y yo le decía, yo sí te entiendo. Sé lo que es estar muerta antes de morir. Sé lo que es estar muerto en vida. Sé lo que son los poetas.

0: abrí los ojos y me tuve que enfrentar a la vida de nuevo. Eso sí que, ahí sí que empezó la gran aventura, el decir, ¿cómo me como yo ahora todo esto? Si es que nada de lo que me han enseñado, ni mis maestros, profesores, la sociedad, mis padres, todos con todo el amor del mundo, todo lo que me han enseñado no sirve para nada absolutamente.
1: ¿Qué cosas dejaron de importarte y qué cosas empezaron a importarte más?
0: Hombre, el tema material, por ejemplo, o sea, económico. El tema económico, desde luego, no es que pasó a un segundo plano, pasó al último. Que a mí siempre me había preocupado muchísimo. Además, yo viví desde muy pequeñita una ruina que sufrió económica mi padre y eso nos marcó muchísimo en nuestra infancia. Creo que nos marcó toda la vida, porque la verdad es que fue muy difícil lo que, la infancia que tuvimos que pasar a raíz de eso. Y ese tema económico, por ejemplo, para mí era como un trauma que tenía ahí, ¿no? Y luego automáticamente, pero es que de la noche a la mañana dices, pues no pasa nada. Si es que, ¿qué es el dinero? Sí que nos hace falta para comer, para esto, para todo. Pero en su justa importancia, no en la sobredimensión que le damos tan enorme, ¿no? O sea, parece que la economía, el trabajo es lo primero. No. Además, otra cosa que aprendes cuando acompañas a las personas en su muerte o en sus enfermedades, ojo, también, son los arrepentimientos. Y todos se arrepienten de las mismas cosas. Me arrepiento de haber trabajado tanto. Me arrepiento de no haber expresado mis sentimientos, verdaderos sentimientos, cuando yo estaba tan enamorado de esta persona o de la otra y nunca se lo dije. Me arrepiento de no haberme permitido ser feliz, de no haber recuperado mis viejas amistades, de no haberlas conservado. Pues eso de no haberme permitido ser yo.
1: Sí, de haber vivido la vida que otros querían para mí y no la que
0: yo
1: quise.
0: Porque al final eso es lo que yo me di cuenta.
1: Sí,
0: yo
1: sí, los cinco arrepentimientos de los moribundos. Conozco el libro de la enfermera.
0: Sí, de la enfermera Prou. Sí. Entonces, al final, yo me di cuenta que yo estaba viviendo la vida que la sociedad me había dicho viviera, que mis padres, con todo el amor del mundo, que las monjas del cole, que todo estaba programado. Que yo tenía que nacer, estudiar, hacer la comunión, volver a estudiar la carrera, trabajar, hipotecarme, casarme, reproducirme, jubilarme y morir, más o menos. Ese era el programa mental que yo tenía, ¿no? Y veía que la gente estaba ahí como en esa rueda del hámster. Y claro, cuando vuelves te das cuenta, eres consciente de todo eso. Y dices, ¿cómo le digo yo a todo el mundo que están ahí en una vida que es de mentira totalmente, que es falsa? Y yo estaba ahí también. Lo que pasa es que afortunadamente, gracias a esta experiencia, me doy cuenta de que toda esa vida es de mentira. De hecho, toda esa gente que yo envidiaba justo antes de la experiencia cercana a la muerte, decía, qué felices son, qué envidia, qué los odio. Bueno, pues ahora, yo pasaba por el mismo barrio, viendo a esas mismas personas, y yo decía, madre mía, pues yo soy mucho más feliz que ellos.
1: Ya,
0: porque percibía perfectamente la felicidad. De hecho, es algo que me pasa desde entonces. Puedo, no sé, me he vuelto muy sensible a eso, a la felicidad, a la tranquilidad. Entonces percibo cuando la gente sufre y todo eso, quizá también porque estoy muy, muy sensibilizada con el tema del dolor y el sufrimiento, ¿no?
1: ¿Tú experimentas miedo después de esto?
0: No. Los típicos miedos de supervivencia, vamos a ver, los biológicos, por decirlo así. Pero ya otro tipo de miedos, no. Y de hecho ya luego, quitando esos miedos, estudié mucho sobre el tema del miedo. De hecho, el libro se llama, el subtítulo es Vivir sin miedo a la muerte,
1: sí,
0: ¿no?
1: Sí, sí.
0: Y me di cuenta de que realmente vivimos con miedo, pero toda la sociedad y todo el mundo, desde que nos levantamos hasta que nos acostamos. Miedo a esto, miedo a que el jefe me eche porque he dicho esto o lo otro, miedo porque no sé cuánto, miedo a que fulano me en el WhatsApp le he puesto esto un poco y verás tú la que... O sea, unos miedos tan... que yo creo de verdad que este tipo de miedo que se ha instalado en nuestra sociedad hoy día es una enfermedad del alma. De hecho, yo creo, y eso me remite al origen de mi enfermedad, yo creo que la enfermedad que yo tenía, estoy convencidísima, era una enfermedad de mi alma, de mi espíritu. Estoy convencidísima.
1: Como la parte emocional puede afectar a la parte física, ¿no?
0: Totalmente. Y de hecho, bueno, pues hay doctores, ¿no? Que como el doctor Sanz Egarra también que lo dice, y muchos doctores con los que yo he hablado, están convencidos de que el 90% de las enfermedades, el 90% e incluso más, las generamos nosotros.
1: Sí, hay una frase bastante famosa, viene a decir algo así como que el cuerpo grita lo que...
0: La mente calla, ¿no?
1: La boca o el alma calla o algo así, ¿no?
0: No sé si era Luis Hay o alguien.
1: Sí, al final el cuerpo va a expresar esas dolencias si nos las guardamos, ¿no? Y lo que llevamos dentro, la mochila de cada uno.
0: Sí, es así, ¿eh? Yo estoy convencida de que esa enfermedad era realmente la tristeza tan grande que yo tenía y el querer encontrar algo que tuviera sentido en mi vida. Yo me sentía una persona inútil, inservible. Entonces también de ahí el que

0: Yo dediqué mi vida a ayudar a los demás. También, no quiero parecer aquí de angelito, quiero ser honesta, también lo hago, o sea, sobre todo, en primer lugar, lo hago por mí, porque me enriquece a mí, me ayuda a mí, porque a mí me ayuda a sentirme útil y me ayuda a tener una vida con sentido, con significado, con propósito.
1: Claro.
0: Eso es muy importante, es muy importante. En el momento que tú tienes una vida con significado, te levantas todos los días y vas a por todas, y que el tren se retrasa, no pasa nada, que se va la luz, que se vaya otro día más, no pasa nada. Sí pasa, pero bueno, ¿qué vamos a hacer?
1: Has dicho que antes de la ECM eras una persona sin fe. ¿Dios es real?
0: Totalmente. No como una figura hay que podamos ver. Pienso, yo doy mi concepto de Dios, creo que cada uno puede tener el suyo, pero yo creo que al final todos los conceptos de Dios y de todo el mundo son el mismo, ¿eh?
1: ¿En tu ECM percibías a Dios?
0: Sí. No era consciente de que yo estaba percibiendo a Dios. Soy consciente luego porque esa sensación, esa percepción que tengo tan intensa de que yo pertenezco a algo y ese algo pertenece a mí y yo estoy hecho de eso y eso está también de mí, pero que es superior a mí, cuando abro los ojos sigue. Los seres de luz han ido, ya no están esa persona, ya no está Isabela tampoco, pero esa presencia dentro de mí sigue estando ahí y sigue estando ahora. Entonces ahí es cuando dice, esto es Dios.
1: ¿Estuvo siempre y no lo viste?
0: Totalmente de acuerdo, sí. Sí, sí, yo estoy convencida de que ese Dios, tal y como yo entiendo, que creo que es el mismo de todos, está siempre ahí. Lo que pasa que con el ego siempre nos despista, nos desconecta de nosotros. En esta vida de mentira tan superficial, no vivimos conectados con nosotros. Pero yo creo que cualquier persona, incluso yo he conocido personas que viven en lugares remotos por ahí, que no creen en Dios, ni que no creen en religiones ni nada, pero ellos están más conectados con la naturaleza, con los animales, con la vida que no tiene nada que ver con esta. Y ellos, cuando hablas con ellos, sienten que Dios está todo en ti.
1: En todo.
0: Y que ves, como yo, cada vez que, como te dije una vez, que yo veo el mar, y cuando yo voy a bañarme al Mediterráneo, frente a mi casa, al mar, y meto los pies o me baño, es que yo siento que yo también formo parte del mar y que el mar forma parte de mí, que todo eso es Dios también. Y aparte, para mí, la mayor evidencia fue cuando hay un momento en el que giras la vista atrás y ves todos los sucesos de tu vida, todas esas piezas del puzzle que no encajan y de repente hacen pom, pom, pom, pom, pom, pom, y todo está ahí.
1: Como que todo tenía sentido.
0: Todo de repente, pam, pam, pam, pam. Es como Dios diciéndote, siempre he estado ahí, pero nunca te has dado cuenta. Siempre, incluso en los momentos malos, incluso en todo, absolutamente. Y todo entonces cobra sentido. Entonces cuando dices, madre mía, es cierto, aquello fue un milagro, esto, lo otro, tal, tal, y todo cuadra, todo tiene sentido. Entonces sí, sí, siempre estuvo totalmente. Porque yo tendría que estar muerta, muerta, pero bien muerta, ¿eh?
1: Creo que tu mensaje lleva esperanza a las personas que nos ven. Por cierto, si alguno habéis vivido una experiencia cercana a la muerte, me encantaría que lo escribáis en un comentario y nos dejéis el testimonio y así podemos respaldar también el relato de Tessa. Todos o hemos perdido a alguien o vamos a perder a alguien. Para muchas personas, por tanto, es clave saber si las personas que amamos estarán al otro lado. Yo creo que, fíjate, en mi caso particular, creo que no me da tanto miedo el morir o el qué sentiré cuando muera, sino pensar, si muero de una forma natural antes que mis hijas, que me voy a separar de ellas, ¿no? De una manera indefinida, yendo a un lugar que puedo tener una idea, pero no he estado y, por tanto, no sé cómo es. Esa separación, el único antídoto que alivia el dolor es la esperanza de que no se producirá al otro lado. Muchas personas que acaban de perder a alguien ahora están viviendo una angustia que es un ahogamiento del alma, ¿no? Ese sentimiento de dolor profundo, de decir, me quiero morir porque no puedo con esto. ¿Crees realmente, para darles esperanza, que al otro lado vamos a juntarnos con las personas que amamos?
0: Completamente. Yo sé perfectamente que mi padre estaba ahí y mis abuelos. Me enfadé mucho porque mi padre no fue a recibirme, pero ahora entiendo que no lo hizo porque si no me hubiera ido con él. Tengo la certeza, o sea, es certeza absoluta de que volvemos a encontrarnos con ellos. Os puedo decir además que en 17 años que he estado con gente muy, muy enferma, y en muchos hospitales del mundo he visto muchos casos, pero muchos casos de personas que han sido despedidos por seres queridos fallecidos, que les han dicho mañana vengo a recogerte o haz la maleta. Seguramente que más de una persona que nos está viendo conoce algún caso de eso.
1: O sea, que aparecen en los momentos
0: previos. Sí. Incluso casos de niños que te vienen y te dicen, mamá, ¿qué he visto? Mira, está ahí la abuelita, no sé cuánto, que me dice que he pasado, me voy, o que esta noche, y se va esa noche, muere esa noche. No son ya tantos casos los que he visto que efectivamente no me puedo permitir dudar. O sea, es que para mí dudar sería dudar de mi inteligencia también, ¿no? O sea, para mí son evidencias. Uh-huh. Son evidencias. Y ves tantas cosas que entonces yo les diría a ellos que no se preocupen por sus seres queridos fallecidos. No hagan lo que no entren tampoco en el juego ese de no llores porque fulanito, papá ha muerto y él no quiere verte sufrir, no hagas esto porque no sé qué. No. O sea, no preocuparos porque nuestros seres queridos, yo estoy convencida, igual que cuando yo estuve en el otro lado, ellos no influimos en ellos de esa manera como para que dejemos de llorar ni nada. Ellos lo que quieren es que, eso sí es cierto, que seamos felices. Entonces, lo que yo siempre digo en el duelo es que llore la gente, que lloren sobre todo. Yo creo que, fíjate, uno de los motivos, una de las cosas que originó mi enfermedad fue el querer esquivar el dolor. Porque me he dado cuenta que en esta sociedad vivimos como muy queriendo anestesiarnos
1: de
0: todo.
1: Evitarlo a toda costa.
0: Entonces evitamos también sentir el amor porque tenemos miedo luego a perderlo. Uh-huh. Tenemos miedo a conseguir esto porque lo vayamos a perder. Y claro, cuando yo volví, de repente me enfrento con la vida y me veo que tengo que enfrentar el dolor. Entonces eso no es fácil, no es nada fácil. Es cierto que me gustas, que sonrío mucho, estoy muy feliz y todo eso, pero ahora sí siento, yo ahora lloro, yo ahora el día que tengo que estar triste lo estoy, y el día que no estoy de humor no lo estoy. ¿Por qué? Porque me permito ser, porque ya no esquivo el dolor, ya no me da miedo, porque tengo que sentir. Y si me tengo que enamorar, me tengo que enamorar. Y si luego me deja, pues que me deje. Pues no pasa nada. Pero así todo. Entonces, ahora ya no tengo miedo a sentir, que es muy importante. Entonces, el duelo es eso. El duelo es dolor. Hay que sentir, hay que llorar. No podemos decirle a una persona que está pasando el duelo, deja ya de llorar, han pasado 3 meses, ha pasado un año, tienes que superarlo. No, un duelo nunca se supera. Nunca. Lo único que aprendemos es a integrarlo en nuestra vida. Y con el tiempo vamos aprendiendo a que el amor de esa persona encuentre su lugar dentro de nosotros y podamos vivir gracias a esa persona, agradeciéndole quiénes somos gracias al amor que nos ha dejado y que sigue aquí dentro.
1: O sea, la clave es convertir las heridas en cicatrices.
0: Exacto. Exacto. Porque yo también, yo me veo así, yo me veo como que el dolor, además lo digo en uno de los momentos, como decía Elizabeth Kubler-Ross, ¿no? Que para ella las personas más hermosas son aquellas que están llenas de cicatrices, aquellas que más han sufrido. Y es verdad, yo creo que tengo esa inercia que tengo desde mi experiencia cercana a la muerte a juntarme con personas que sufren, porque sé lo que es eso. Las personas que tienen enfermedades o que tienen cerca la muerte, por empatía, claro, porque sé lo que es eso.
1: ¿Consigues traer esa esperanza a esas personas?
0: Sí, normalmente sí. Hasta la fecha sí. Incluso aquellas personas que no lo creen, pues me dicen, mira, me voy con tu sonrisa, pues ya está.
1: Yo tengo una pregunta más, esta es más personal, ¿eh? Sí. Ya te la hace ya no el Carlos Roca que piensa en la audiencia, sino el Carlos Roca que habita en mí. Vale. ¿Muchas personas se encuentran con Jesús?
0: Yo conozco casos.
1: ¿O con lo que identifican con Jesús?
0: Sí, conozco muchos casos. Y el que más me sorprendió es el de un psicólogo clínico, que es alguien conocido, al que conocí investigando las experiencias cercanas a la muerte. Y era un niño, tenía solo 8 años o 6 años, no me acuerdo. Y él se encontró con Jesús, un Jesús muy concreto, que era el Jesús del Gran Poder de Sevilla.
1: O sea, una imagen, ¿quieres
0: sí,
1: decir?
0: Sí, con ese. Cuando vio luego la estampita, este con el...
1: Cuanto menos curioso, porque no creo que el real fuera muy parecido a esa imagen, ¿no?
0: Entonces, eso te da mucho para pensar.
1: Igual aquello de ver las cosas que son referencias para ti.
0: O que Dios te las pone para que las veas así.
1: Claro, es un misterio. Hay un misterio en tu relato, que yo lo conozco porque he leído el libro, pero quiero que lo cuentes a la audiencia. Has hablado de que cuando tú entras en la clínica, esa pequeña clínica, hay una mujer con unos niños que te ayuda a entrar y es la que te lleva. Luego, cuando tú estás con una persona anciana que está a punto de morir, ocurre algo, ¿no? Tessa acompaña a personas que van a fallecer. Sí. ¿Puedes contar qué es lo que ocurrió?
0: Pues yo acompañaba a Carmen.
1: Años más tarde.
0: Años más tarde, y luego vi una fotografía de. Ya, pues cuando iba a morir, de su hija y sus nietos, y resulta que eran los que me habían acompañado.
1: O sea, tú identificas a la mujer y a los niños.
0: Sí, con él. Y además habían muerto en un accidente de tráfico en la Cuesta de las Doblas, que era un sitio que había en Sevilla que era muy famoso, que salía continuamente en los telediarios hace 1000 años, porque era una carretera súper peligrosa y una curva muy peligrosa. Ahí han muerto cientos de personas.
1: ¿Y el coche?
0: El coche, un 4L.
1: Wow.
0: Con el mismo coche con el que tuvieron el accidente.
1: Pero además pasa también algo con tus hijas y con esa mujer,
0: sí,
1: y esos niños.
0: Mi hija Esperanza, la mayor, a los pocos días, al tiempo, y además fueron testigo de esto en el parque, del que estaba al lado del colegio, se la volvió a encontrar, y luego fue detrás de ella, y ¡ay, qué alegría volver a verla, qué alegría volver a verla! Ella, mi hija, pensaba, iba con una amiga suya, argentina, y vio cómo desaparecía detrás de un árbol, y se convertía como en luz. Pero es que había unas madres que estaban ahí, que habían llevado a las niñas a natación, y la del kiosco, Carmen, que lo vieron todo también, y decían, bueno, ¿cuántas cervezas? Y dijeron, ¿cuántas cervezas llevamos? Porque ¿esto qué es?
1: O sea, vieron cómo desaparecía.
0: Sí, lo vio la del kiosco y las madres estas.
1: O sea, que ha habido un seguimiento, digamos.
0: Sí, y luego mi otra hija, la pequeña, un día iba con ella por la misma avenida, y justo cuando íbamos pasando por el mismo sitio que íbamos andando, al tiempo... Yo no he vuelto a ver a Rebeca y a los niños, pero ella sí. Y me dijo, y le veo que se pone a hablar. Adiós, adiós, no sé qué. Sí, muy bien, está muy bien, está muy bien. Y digo, ¿con quién hablas? Dice, con la mujer, mamá, con Rebeca, que está ahí, ha parado un momento, ha pasado corriendo, ha pasado y ha dicho adiós, que cómo estás, cómo está tu madre. Dice, qué raro, era como si no te viera. Dice, no sé por qué me ha preguntado cómo estás, si te está viendo, ¿no? A lo mejor la niña lo entendió mal, pero sí, está bien, está bien, está bien. Y digo, claro, yo todo esto no sabía nada hasta que vi la foto cuando lo de Carmen y digo, ¿pero esto qué es? Son médicos. A mí me ha escrito mucha gente de todas partes del mundo diciendo que se llaman médicos del cielo. Algunos
1: médicos
0: lo llaman.
1: Médicos del cielo.
0: Hay gente que los llama así, médicos del cielo, porque no es el único caso. O sea, hay muchos casos de este tipo.
1: Bueno, nos encanta etiquetarlo todo, ¿no?
0: Claro, es que hay que ponerle un nombre.
1: Para comprender las cosas, pero a veces es imposible etiquetar. Está claro que pasan cosas muy raras. La vida es un misterio, la muerte aún lo es más. Bueno, no sé si es más misterio la vida o la muerte, creo que ambas cosas.
0: Ahí estamos.
1: Pero me hago también una pregunta ya mientras vamos acabando, que es, ¿por qué crees que tú viviste una FM y no otra persona?
0: Uf, eso se llama el síndrome del superviviente. Yo conocí a una mujer que fue la única superviviente de un vuelo aéreo que hubo. Una mujer muy especial y además no es una persona muy conocida en su país, en Nicaragua. Salió todo el mundo ardiendo, en fin, bueno, fue una tragedia absoluta. Entonces ella vivió muchos años con ese sufrimiento del síndrome superviviente, porque yo he sobrevivido y las otras personas no, ¿no? Al final ayuda a muchas familias de quemados, porque ella sufrió muchas quemaduras, y trabaja en y ha fundado varios hospitales especiales por el mundo.
1: El propósito.
0: Exacto.
1: Yeah.
0: Es que, y a veces, pero claro, cuando yo se lo conté a una de mis hijas que era pequeñita, decía, mamá, pero entonces, ¿qué pasa? ¿Tiene que morir toda esa gente para que ella pueda salvar a otras? Entonces, claro, ¿cómo encajamos todas esas piezas? No, es que yo creo que esas personas tienen que morir de todas formas. Porque yo sí tengo una cosa clara. Yo creo que si tenemos que morir un día, ese día es el tuyo, ¿eh? Yo creo que lo mío no fue jugar con la muerte ni nada. Yo creo que es que estaba escrito que yo tenía que seguir
1: ¿Crees
0: viva.
1: ¿Crees que eso es así también para los niños pequeños? Cuando se van antes y es aún mucho más doloroso, cuando incluso no llegan a nacer algunos. ¿Qué ocurre con esas vidas?
0: A mí me ha costado mucho poder encontrar o darle un sentido a todo eso. También al duelo perinatal, ¿no? Cuando he acompañado también a muchas mujeres... que viven, o sea, que pierden a su bebé, ¿no? Durante el embarazo y todo eso, o que tiene a lo mejor muy poquitos años un bebé y demás. Y yo también me enfadaba mucho, no lo entendía, incluso cuando volví después de la ECM, pero he visto historias tan increíbles. Siempre intento buscar, a ver, ¿qué me está contando a mí esta historia? ¿Qué puedo yo encontrar en la muerte de este bebé? Esa muerte tan horrible. Pues siempre encuentro que ese bebé... Por ejemplo, normalmente toda esta gente que viene y muere nos viene a traer una lección, que es la del amor incondicional, que es aprender a amarnos. Pero siempre, indiscutiblemente, es un poco también, no, la comparación puede que tal, pero es un poco como los animales de compañía, que también escribí un libro, el de los animales también van al cielo, porque el duelo de los animales a veces se olvida. O sea, porque yo he tenido perros toda mi vida. Para mí un perro es uno más de la casa. Uh-huh. A mí gente que contacta conmigo están desolados y muchas veces sufren más por una mascota que por un ser querido, una persona humana. Uh-huh. Entonces, pero siempre, siempre he encontrado que la persona es como si esa persona que fallece, que sea un niño, por ejemplo, o una persona muy joven, viene con algún propósito a la vida. Es tan generosa que viene para enseñarnos algo.
1: O sea, ¿quieres decir que hay un sentido incluso en eso tan doloroso?
0: El caso es encontrarlo, o por lo menos intentar encontrarlo, tener la esperanza de que ha venido por algo, aunque yo me muera sin saber el porqué.
1: Yo creo que como necesitamos encontrar una respuesta,
0: puede ser,
1: más allá del dolor, quizá hay un alivio en pensar que no ha sido en vano, ¿no? Cuando las cosas ocurren en vano, yo creo que no hay dolor peor. Uh-huh. Pensar, ¿y esto por qué y para qué? A lo mejor hay que pensar, uh-huh, ¿para qué?
0: ¿Para qué?
1: Ahora bien, creo que hay que estar en la piel de quien vive estas cosas para,
0: claro, sí,
1: para entender que muchas veces el dolor es tan inmenso que uh-huh, es que no puedes ver otra opción más allá de la rabia, la ira o la incomprensión, y lo entiendo perfectamente.
0: Por supuesto.
1: Iba a hacer la pregunta de cómo enfrentas la certeza de la muerte, porque la hacemos en todos los programas de Roca Project. No tiene ningún sentido hacértela. Este entiendo caso que la afrontas con una sonrisa o con paz, ¿no?
0: Con mucha paz.
1: Mira, te la he hecho al final. Afrontas la muerte con paz.
0: Con muchísima paz. Incluso te voy a decir una cosa. A los 6 meses de la experiencia cercana a la muerte, esto lo he contado muy pocas veces, pero me diagnosticaron una leucemia. Y bueno, pues se pudo curar, o se curó, wow, remitió, no sabemos qué fue lo que pasó ahí exactamente, pero cómo me tomé la noticia, nunca lo olvidaré, con la hematóloga ahí enfrente, estaba en una clínica privada, y cuando me dijo, no lo puedo creer, ¿esto qué es? Tal y cual, yo digo, no pasa nada, no pasa nada. Incluso sentí, sé que hay gente que no me entiende cuando lo digo, pero sentí como dulzura, una sensación como de dulzura, de decir, ay, pues me voy a morir, pues que... Qué bien, qué bonito no sentir lo que yo... Claro, como había sentido ese espanto tan horrible,
1: claro,
0: el poder enfrentarme a la muerte de una forma tranquila era
1: digna,
0: como...
1: ¿no?
0: Era algo digna, es la palabra. Morir de forma digna. Era como algo dulce para mí.
1: Entiendo.
0: Bueno, pues que sea lo que Dios quiera, no pasa nada.
1: ¿Crees que lo que viviste ahí arriba, en ese otro lado, es la antesala del tipo de vida eterna o no sujeta a tiempo y espacio que nos espera? O sea, ¿es eso lo que hay después de la vida o es una especie de antesala simplemente? ¿Qué crees?
0: Yo creo que es una antesala. Creo que realmente cuando si hubiera ido hacia la luz, a casa, donde uh-huh, estaba ya toda mi gente y demás, estoy segura de que ya a partir de ahí no puedes volver. Uh-huh. Yo, según estaba allí, tenía esa certeza. Yo sabía que, luego ya pensándolo, creo que estuve en la antesala y que todos los que hemos tenido experiencias cercanas a la muerte hemos estado en esa antesala, que no hemos estado, creo, ¿eh? Oye, a lo mejor otras personas se han estado, pero yo creo que si cruzas el umbral, de ahí no vuelves. Y lo que hay a través, después de ese umbral, ya sí que no lo sé. Pero si sé que la antesala es tan maravillosa, solamente puedo decir que lo que haya detrás, uh-huh, de esa antesala tiene que ser perfecto.
1: ¿Por tanto crees que la muerte no existe?
0: No. La muerte existe, la muerte no es el final. Yo veo la muerte como, ya ves, es que claro, nos han pintado a la muerte como ese ser negro, con la guadaña, la túnica. Y yo veo a la muerte cuando llega, por ejemplo, estoy recordando la muerte de mi abuela materna. Y yo todavía no había tenido la SM, pero ella me hablaba de la muerte que venía y ella la estaba esperando, ¿no? De una forma muy dulce. Y la veía como un ser amoroso que la iba a llevar para no irse sola con sus seres queridos, uh-huh, su marido, con mi abuelo, con sus etcétera, ¿no? Y luego digo, hay que ver qué bien me lo explicó mi abuela. Me dijo además, nadie se va solo. Y eso me lo han dicho muchos enfermos terminales. Uh-huh. Nadie se va solo. Y yo estoy convencida.
1: Ojalá sea así. Sí. ¿Serías capaz de definir en una frase la muerte?
0: Volver a casa.
1: Tremendo, ¿eh? Bueno, y ya lo último que te quiero preguntar es ¿cómo te gustaría que te recuerden cuando ya no estés? Cuando estés ya de verdad al otro lado, pero no para 24 minutos, César, para uh-huh, lo que sea que espere. ¿Cómo te gustaría que te recuerden?
0: Wow, qué pedazo de pregunta, ¿eh?
1: Sí,
0: nunca me la
1: hago
0: han hecho.
1: Siempre, ¿eh?
0: Pues sí, pero nunca pensé que me la fueras a hacer a mí, vamos.
1: Es que César es seguidora del programa, además.
0: Sí. Ya tenía los regalitos antes que me lo dijeras, ¿eh?
1: Ah, qué bueno.
0: Claro. ¿Cómo me gustaría que me recordasen? Pues fíjate, ahora que me lo dices, como mi padre siempre decía, a mí me gustaría que me recordasen como una persona buena y honesta. Y además siempre firmaba, porque él escribía también y todo eso, y siempre ponía, me gustaría que me recordasen como una persona buena y honesta. No me había vuelto a acordar hasta ahora. Mira que murió hace años. Pues yo creo que así, igual que él. Qué los bueno. Dos iguales.
1: Qué bueno, muchas gracias. Pues ahora sí, por favor, lo que has traído, veo mucho libro, ¿eh? Madre mía.
0: Y bueno, este también para Natán, ¿vale?
1: Vale.
0: Otro para ti o para otro más del equipo.
1: A Natán lo vamos a castigar, que hoy no está por aquí.
0: Este es del duelo.
1: Vale, madre mía, qué de libros se me están juntando aquí de Tessa.
0: No he querido dedicarlo hasta que terminara la entrevista.
1: Vale.
0: Porque digo, seguro que al terminarla voy a hacer una dedicatoria mejor.
1: Genial.
0: Y esa del duelo, que es mi último libro.
1: Vale.
0: Este lo he llorado muchísimo escribiéndolo. Es toda mi experiencia de los 17 años acompañando a personas en el duelo. ¿Vale?
1: Pues te lo cojo con mucho agrado.
0: Y
1: gracias. Qué bueno.
0: Este quiero hacerte una petición especial. Me gustaría que lo dejarais en la estantería para la primera persona que venga, o alguno de vosotros, espero que no, que le haga falta, que haya perdido algún ser querido, lo que sea.
1: Mira,
0: y le he escrito algo en la primera página,
1: o sea,
0: ábrelo.
1: Cuando venga una persona, lo puedo seleccionar yo, ¿no? De invitado, ¿no?
0: Sí, sí, alguien que veas que
1: necesite este libro,
0: que haya perdido algún ser querido
1: se lo
0: y
1: puedo
0: que esté
1: dar.
0: Sufriendo. Y le he escrito algo en la primera página que quiero que leas.
1: Estaba esperando, con amor. Muy bien, pues... Pues mira, ojalá tengamos ese criterio selectivo para dárselo a la persona que tú se lo darías. Cojo el testigo, ¿eh?
0: El libro le va a elegir, ya te digo yo.
1: Qué bueno. Yo tengo una... Bueno, ¿hay algo más?
0: Otro regalito, sí.
1: Madre
0: bueno,
1: mía.
0: Este
1: Venga.
0: Cuadernito, yo es que desde que volví, siempre me gusta comprarme cuadernitos de estos así tipo cuero, donde voy escribiendo todos los días, y esto a mí me ha ayudado mucho a superar mis enfermedades y depresiones e historias, escribir agradecimientos diariamente, aunque
1: sí,
0: solamente
1: bueno,
0: sea...
1: Qué interesante eso que dices, ¿eh?
0: Al levantarme, que me gusta levantarme al amanecer. Pues gracias a los pescadores que están pescando por las sardinitas que me voy a comer hoy,
1: una
0: ¿no?
1: Una actitud de agradecimiento en la
0: sí,
1: vida.
0: Sí, cuando agradeces, de verdad que la energía negativa, los pensamientos negativos se van. Entonces, me iba a poner las lentes, lo que os he escrito.
1: Sí, sí.
0: Sí me gustaría que... De forma regular, todos los del equipo fuereis escribiendo aquí un agradecimiento y dentro de un año, o cuando se llene el blog,
1: sí,
0: lo leéis.
1: Lo leemos, muy bien. Me parece
0: y
1: bien
0: os vais a recordar...
1: Nos ha dado curro Tessa, ¿eh? Madre
0: sí,
1: mía.
0: Sí, sí, es muy sencillo. Gracias por esto. Gracias
1: genial.
0: Porque mi hija hoy ha aprobado matemáticas. Cualquier cosa,
1: estupendo.
0: Lo que sea. Y cuando lo leas te vas a dar cuenta de cuántas cosas buenas nos pasa y luego ni las recordamos. Llega fin de año y dices, estás con las uvas... Pues este año no he hecho nada, este año no ha pasado nada, ¿cómo que no?
1: No, claro.
0: Hacemos
1: claro.
0: Muchas cosas.
1: El vaso medio lleno.
0: Es que me iba a poner las lentillas en el avión,
1: además.
0: Pero como el piloto ha venido en plan, ha puesto el turbo,
1: sí. Lo voy a leer,
0: no me ha dado
1: ¿vale?
0: tiempo.
1: Nada, no te preocupes. Que incluso en los días más grises encuentres algo por lo que dar gracias y que al mirar atrás descubras que tu alma se ha ido llenándolo de luz. Una nota a la vez. ¿No?
0: Sí.
1: Qué bueno, muchas gracias.
0: Ya verás, ya me contarás.
1: Tessa. Pues yo tengo también un detalle para ti. Mira.
0: Qué ilusión.
1: Es una sorpresa de última hora. Te voy a poner un audio y tú lo escuchas, ¿vale? Y esto va a venir.
2: Quiero expresar públicamente mi más profundo agradecimiento a Tessa Romero por haber compartido con tanta honestidad, valentía y sensibilidad su experiencia en el libro La supraconciencia existe. Su testimonio me merece toda la credibilidad, no solo por la coherencia de lo vivido, sino por la transformación interior que refleja, por la claridad con la que describe dimensiones que van más allá de lo físico y por el impacto que su relato ha tenido en tantas y tantas personas. Estoy convencido de que sus palabras ayudan a muchas personas a descubrir su verdadera realidad existencial, que a mí me gusta llamar supraconciencia y otras llaman conciencia no local o espíritu. Gracias de nuevo, Tessa, por poner voz a lo que tantos han sentido en silencio y muchos éxitos también en todos sus libros. Reciba mi más profundo respeto y admiración.
0: Doctor Sanz Segarra.
1: El doctor Manuel Sanz Segarra, que
0: qué
1: fue nuestro segundo invitado al podcast. Pues es un mensaje que te ha querido dedicar.
0: Es lindísimo. Y... un besito para Juan Carlos también está aquí.
1: Sí, muchas gracias, doctor. Y bueno, yo creo que no hay mucho más que añadir.
0: Me lo he pasado bomba.
1: Es una manera de certificar, tener el apoyo de alguien bastante importante, que tiene mucha notoriedad, que da también crédito a lo que cuenta Tessa, y quería que tuvierais también, tanto ella como vosotros, este regalo sorpresa al final.
0: Muchas gracias, de verdad.
1: ¿Qué va? Gracias.
0: Sois unos ángeles.
1: No sé si seres de luz.
0: Ay, es verdad, no había.
1: Pero seres somos seguros.
0: Todos somos seres de luz, ¿eh? Todos, todos.
1: Gracias, Tessa.
0: Gracias a ti.
1: Gracias.
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0: 0:45.
1: Lo que tú viviste fue una experiencia cercana a la muerte.
2: Tuve una parada cardíaca, caí desplomado.
1: ¿Te atreverías a decir, siendo además médico, que tuviste una muerte clínica?
2: Sí, sí, es que no tengo duda. Me veo a mí mismo y veo mi cuerpo encajado entre un mueble y la pared, inerte, sin respirar. Simplemente es una comprensión que dije, bueno, me he muerto. El ser de luz me transmitió un, bueno, pues si quieres vuelves. Una chispa pequeñita. Fue capaz de reactivar el corazón.
1: Como si el golpe de desfibrilador te lo dieran desde el otro lado. ¿Cómo sabemos que entonces no es una creación del cerebro? Y si no es una creación del cerebro, ¿de quién es esa creación?
2: Pues bueno.
1: El temor a la muerte es el miedo más primitivo y arraigado al ser humano. Desde el nacimiento luchamos contra la muerte. Pero la incertidumbre y la muerte no se entienden bien. Por eso, casi obligados, muchos decidimos que la muerte es el final y muchos otros acabamos decidiendo que no, que la muerte es un tránsito. Lo interesante es que las personas que han vivido una experiencia cercana a la muerte, uno, dejan de temer, y dos, se asientan en la certeza de que la vida sigue después de la muerte. La famosa frase «Memento mori» adquiere una nueva y profunda dimensión vital. Y como sé que estas historias os encantan, y a mí también, hoy y ahora en Roca Project tengo conmigo al doctor José Morales, que viene a hablarnos de lo que la muerte, su muerte, le enseñó. ¿Qué tal, José? Bienvenido a Roca Project.
2: Buenos días, Carlos. Y a ti y a tu audiencia.
1: Muchas gracias por haber venido. Sé que vienes de un poquito lejos. Vienes de La Rápita, ¿no?
2: Bueno, vengo del paraíso.
1: Del paraíso.
2: El delta del Ebro y un pueblo, una población maravillosa con una gastronomía extraordinaria que es San Carles de La Rápita, o La Rápita, como se llama actualmente.
1: José, tú eres médico. Sí. Has sido médico de familia, ahora estás retirado, ¿verdad?
2: Sí.
1: Si te pregunto qué es la muerte, ¿qué me responderías a día de hoy?
2: Bueno, la muerte es un tránsito necesario entre la vida material de ahora y la trascendencia. Es decir, que es lo que ocurre en ese mundo espiritual más energético, al cual, mediante un tránsito, un paso entre dos puntos, pasamos para continuar nuestra evolución como almas.
1: Si te hubiera hecho esta pregunta hace 10 o 15 años, ¿qué hubiera respondido?
2: Mira, con 4 ya hay bastante. O sea, yo hubiera respondido que cuando te mueres se acaba la luz, se apaga la luz y ya está. Y entonces pásalo aquí lo mejor que puedas, gánate la vida de una forma honrada, disfruta de lo que tienes sin quitarle nada a nadie. Y bueno, pues esto es lo que hay, ¿por qué no? Y la verdad es que ya me parecía una buena explicación. Pero hace 3 años y medio me ocurrió algo que me desmontó todo aquello. Uh-huh. Y entonces ya esa explicación, solo esa explicación, ya no me valía. Al desmontarse mi ego, tuve que construir algo de nuevo y es en lo que estoy ahora, en proceso de construcción.
1: Para mí, gran parte de la credibilidad que tienen las personas que viven ECMs, lo que tú viviste fue una experiencia cercana a la muerte, es que ves un cambio en sus vidas, ¿no? Ya he conocido varias personas, he leído otros casos y ves que verdaderamente parece haber una transformación. ¿Podrías contarnos qué fue lo que ocurrió?
2: Para enmarcarlo, lo que me ocurrió, pues es algo que en un primer momento me pasó maravilloso, lo viví como algo maravilloso y como si solo me hubiese ocurrido a mí. Y al revés, es un proceso muy común, con una estructura interna muy sólida, muy fija.
1: Sí.
2: Y casi, si me lo permites, te lo cuento poniéndolo en contexto con lo que le ocurre también a los demás.
1: Maravilloso.
2: Con lo cual yo creo que nos dará perspectiva.
1: Sí que te pido algo, ¿eh? Porque tengo tu libro. Os he dicho que él viene a hablarnos de lo que la muerte le enseñó. Así se llama el libro, ¿no?
2: Sí.
1: Me parece fascinante, ¿eh? O sea, como historia a mí me atrapa. Tú dices que hay una versión corta express y una versión larga de tu ECM. Como estamos en Roca Project, yo te pido la versión larga.
2: Sí, yo te daré la versión larga.
1: Te puedes explayar lo que tú quieras, estás en casa.
2: Te daré una versión larga sin demasiado ego, espero. Mira, en aquella época, para ponerlo en contexto, yo pasaba te diría que una época muy feliz de mi vida. ¿Por qué? Porque después de muchos años como médico de familia, en un mismo ambulatorio, en Lérida, es decir, el CAP era el de Les Borges Blanques, en Lérida y tal, yo tenía un anhelo que decía yo, mira, me voy a jubilar y no lo voy a conseguir, que era jubilarme en mi paraíso particular, que es el Delta del Ebro, y en concreto una ciudad que me encanta, que es San Carlos de la Rápita. Y me llevé la sorpresa que simplemente lo pedí y me dijeron, pues, ¿por qué no?
1: Ah, qué bueno.
2: Entonces me dieron la posibilidad de irme a donde yo quería, cuando yo quería, y al final de mi vida laboral, y bueno, pues yo estaba encantado. Es decir, no provenía de una crisis personal, ni de un proceso de divorcio, ni de haber sufrido ninguna pérdida importante. Al revés, me sentía extraordinariamente feliz.
1: Tú eres médico de familia, pero además eres un hombre de familia, ¿no? También.
2: Ah, sí, tengo mi esposa, tengo dos hijas, ahora también dos nietas, y bueno, pues una época muy feliz. Entonces, yo, en esa época feliz, es verdad que tenía un hándicap, y es que tenía una arritmia que en cuestión de pocos meses fue empeorando, de tal forma que tenía ya unas ciertas crisis. Era una fibrilación auricular que me ocasionaba arritmias, síncopes, cosas. La verdad es que mi cardiólogo se preocupó y me dijo, esto hay que operarlo, y me dieron fecha y todo eso, estaba en orden. Entonces, lo que me ocurrió fue que un día, yo al levantarme de una siesta, caí desplomado. Y yo te diría que hay dos líneas del tiempo, ¿eh? Una línea del tiempo material, que yo te diría que yo me incorporo.
1: ¿Estaba solo?
2: Estaba solo en el dormitorio, y mi esposa estaba en el salón, pues supongo que viendo la televisión o algo, ¿no? Es decir, era la hora de la siesta y tal. Entonces, cuando me levanté, como digo, pues caí desplomado. Yo ya no recuerdo nada más en esa línea del tiempo, hasta que, entiendo que poco después, unos minutos después, yo recupero el conocimiento y vuelvo a la cama porque me había pasado algo que no entendía. Esto en la línea del tiempo material.
1: Vale.
2: Pero en esta línea del tiempo alternativa, espiritual, yo lo que veo es que me veo a mí mismo como si yo estuviera de pie, un poco en alto, y veo mi cuerpo encajado entre un mueble y la pared, inerte, sin respirar. Me quedé sorprendido, pero sin miedo, sin nada. Simplemente es una comprensión que dije, bueno, me he muerto.
1: Un matiz. Cuando dices que te veías, es como yo te estoy viendo a ti ahora. ¿Igual?
2: Igual, sí. O sea, vamos a ver, yo me veo mi cuerpo en un rincón que ya digo, encajado. Y me veía con total, ¿cómo decir? Con total realismo. Pero además la comprensión que aquello significaba que mi cuerpo, eso que quedaba ahí, había muerto. Pues ese proceso que se llama disociación, el verte disociado, el verte separado del cuerpo, pues lo viví, ya digo, con total naturalidad. Mira, me he muerto. Ya está. No hay más dramatismo.
1: O sea, con neutralidad, digamos.
2: Con neutralidad, sí. Sin ningún tipo de agobio, sin ningún tipo de sorpresa, de dramatismo, ¿no? Mira, me he muerto. Y mira, esta primera fase, la disociación, el salirse del cuerpo, es, te diría yo, de que universal en todas las ECMs de las que conozco.
1: Algunos se ven desde arriba, sí, en genital.
2: Sí, es curioso. Mira, yo no he, a pesar, en mi relato verás que hay algunas cosas que son diferentes, pero no he querido cambiarlas. Es decir, yo las viví como las viví.
1: Muy bien.
2: Es decir, tampoco no es que todas sean así, pero sí que es verdad que una gran mayoría dicen en alto, como si estuvieran volando, como si se vieran desde arriba, desde el techo. Yo, como si desde una postura simplemente de pie, desde mi propia altura, que llamamos en medicina, pues veía yo en el suelo, en un rincón, mi cuerpo. Como digo, de ahí pasé a un espacio que que yo diría neutro. Era un espacio de transición. Allí no me sentía ni especialmente bien ni especialmente mal. Estaba tranquilo, no tenía ningún tipo de agobio, pero tampoco ningún tipo de alegría especial. Y sí que en determinado momento reparé que en la parte de arriba, en la parte cenital, había una luminosidad hacia la cual yo era llevado. Yo era llevado como una pluma por el viento.
1: Vale.
2: Yo recuerdo cómo me rozaba en la mejilla la brisa esa que me llevaba hacia allá.
1: Interesante, ¿lo sentías?
2: Sí, lo sentía.
1: ¿Hay un cuerpo, entonces?
2: Mira, hay unas sensaciones. Es decir, de decir que hay un cuerpo es muy atrevido, pero que hay unas sensaciones, sensaciones como si fueran somáticas.
1: Físicas, ¿no?
2: Físicas, sí. Pero a fin de cuentas, si uno se acaricia en el brazo, en realidad no es el brazo el que siente. Que siente es nuestro cerebro.
1: Ya.
2: Y cuando uno dice, veo esta cámara, en realidad es mi cerebro en su parte occipital la que está recibiendo unas imágenes y se hace consciente de eso, ¿no? Pero bueno, mira, Eben Alexander, uno de los de las personas que tienen una experiencia más maravillosa, un neurocirujano de Harvard, hizo una comparación muy buena, y es que dice que algo que decimos todos los que tenemos ECM, y es que nos falta lenguaje. Y Eben Alexander relató, intentar explicar lo que ocurre es como intentar escribir una novela con la mitad de las letras.
1: Claro.
2: Puedes dar, como decirte, metáforas para que me entiendas, pero claro, hablar del sabor del chocolate no es lo mismo que probarlo.
1: Claro, lógico, te entiendo perfectamente.
2: Entonces, como digo, es decir, yo sentía, lo dejamos así, y que yo me iba aproximando hacia aquella luz.
1: Y, o sea, que hay dos cambios de espacio. Pasas de la sala donde te ves a dejar de verte a un espacio neutro,
2: sí,
1: sin neutro, nada, oscuro,
2: mira,
1: luminoso.
2: En mi caso era simplemente indefinido.
1: Indefinido.
2: Sin suelo, sin techo, sin paredes. Hay gente que lo perciben como un túnel. Hay gente que lo perciben como un pozo. Hay gente que lo perciben como una niebla. Es decir, hay mucha variedad, pero es un espacio, y esto es lo común. Es decir, siempre iré hablando de las variedades y lo nuclear, porque a veces las ramas nos impiden ver el bosque.
1: Qué bueno.
2: Entonces, lo nuclear es que allí estás en una situación de transición. Bueno, estás como a la expectativa. Algo está cambiando en ti mientras tanto. Te diriges hacia esa luz, y cuando emerges en esa luz, pues viví y experimenté una paz inmensa, una conexión extraordinaria con lo que era un paisaje de alpino. Yo tengo que decir que yo vivo en Lérida, yo soy de Lérida, y entonces con frecuencia, pues desde Lérida o te vas a la playa o te vas hacia la montaña.
1: La
2: y hacia
1: montaña,
2: la montaña
1: más.
2: Pues tenemos un maravilloso Pirineo.
1: Es espectacular.
2: También he estado en los Alpes, también he visto otras montañas. Pero bueno, de estos paisajes de montaña hermosos, de postal, ¿no?
1: ¿Era algún paisaje concreto o se asemejaba
2: no, no era,
1: a otro?
2: Te diría que de forma genérica he visto muchos así. He tenido momentos cumbre que digo, wow, ¿no? Qué chulo. Momentos, pero no lo identifico con un lugar en concreto. Y también aquí te quiero decir que este lugar es curioso porque las personas que nos sentimos muy atraídos por las montañas, vemos montañas. Pero hay personas que están en una playa. Es decir, yo creo que esta experiencia, si lo tiene alguien de la Rápita, es muy probable que hable, o alguien de una isla, que hable del mar, que hable de un atardecer, que hable de un momento de conexión. Porque lo importante es eso. Incluso hay personas que ni siquiera lo definen como un paisaje, sino como un estado energético, como el cosmos. Hay gente que se ve como en el centro del cosmos y ve galaxias por todos lados. Pero lo nuclear es que hay una experiencia de profunda conexión con el todo. Yo te diría que en mi experiencia, y entiéndelo más como una metáfora, si hubiera habido una una hormiga en la montaña de enfrente, no solamente sabría que hay una hormiga, sino la vería y sentiría sus pasos.
1: Interesante sí, esto, ¿no?
2: Sí, sí, es decir, hay una conexión. Y además, has abordado el tema de los sentidos y es muy curioso. También todos los relatos hablan de una extrema sensibilidad. Yo, por ejemplo, que apenas tengo olfato, percibía unos olores con unos matices que nunca antes, nunca después los tuve. También los colores tenían una luminosidad desde dentro, ¿eh? ¿Cómo dirías que una flor no es solamente que es una flor hermosa, sino que además tiene una luz interior? No tienes palabras, es decir, eso está en mi mente y no sé expresarlo con palabras. Pero bueno, es decir, allí estuve y en aquella conexión me sentí inmensamente feliz. De tal forma que por mí no hubiera cambiado. Pero no solamente que no hubiera cambiado yo, es que nadie quiere cambiar de los que tienen una ECM y experimentan esta felicidad.
1: Cuando dices quieres cambiar, quieres decir que te quedarías.
2: Exactamente, que te quieres quedarías. Cambiar a otra cosa.
1: Ya.
2: Es decir, incluso estoy recordando ahora un relato que dice que cuando estaba así de bien no quería cambiar y no quería ni siquiera volver. Y decía con cierta culpabilidad, dice, y mira que yo quiero a mis niñas, que es lo que más quiero. Y dice, pero es que yo no quería volver, yo allí ya estaba bien, no pensaba en eso, ¿no? Y bueno, en ese estado de felicidad en el que yo estaba, y volvemos a mi relato, pues aquello en cierto momento llegó fue poniéndose más neutro, menos luminoso, hasta que quedó en un espacio neutro que al mirar hacia mi izquierda yo percibí una presencia y estaba un amigo del alma que era Tomás José. Tomás José era un ser de luz maravilloso, con muy mala suerte. Tenía talento, tenía hermosura, tenía todo para triunfar en la vida. Y con 18 años, con su carrera de piano acabada, y hablamos de mediados de los años 70, con 18 años él había acabado no solamente el bachiller para empezar medicina, que iba a empezarlo en septiembre, sino además la carrera completa de piano. Iba a Barcelona no solamente para hacer medicina, sino además para ya estar con maestros.
1: No es poca cosa, ¿eh?
2: De piano.
1: Sí, estudiar sí. Las dos cosas, ¿eh?
2: Las dos cosas. Pues él estaba ya a nivel de perfeccionamiento y iba a Barcelona ya para ponerse en la tutela de algún gran profesor de allá del Conservatorio de Barcelona. Además, encantador, ya te digo, muy atractivo. Y con 18 años empezó a tener trastornos en el comportamiento y en tocar el piano, unas cosas muy extrañas. Lo llevaron así a neurólogos y le dijeron, mire, tiene un tumor cerebral. Tiene un tumor cerebral. Y hablamos de mediados de los años 70. No había los avances de ahora, claro, ¿no? Que claro. Precisaban. Entonces, la neurología era muy clínica. Había pocas pruebas comparado con hoy en día, todas las pruebas de imagen que hay. Entonces le dijeron, mira, es un tumor cerebral, sabemos dónde está, ahora hay la posibilidad de sacarlo y que pase poco, ¿no? Es decir, y entonces tú imagínate, y yo me pongo ahora dentro del corazón de su madre, Conchita, y su padre, su familia, que resulta de que, bueno, pues se pusieron en manos de esos neurocirujanos. Y los neurocirujanos hicieron todo lo que pudieron con lo que se encontraron y le devolvió a su hijo en coma profundo durante 2 años.
1: Uf.
2: Y cuando recuperó la conciencia, pues la mitad derecha del cuerpo la tenía muy torpe. Es decir, es lo que se llama una hemiparesia.
1: O sea, que el piano.
2: Y aquí tenía una deformidad en el cráneo, consecuencia de la operación. Y cuando volvió, no solamente volvió torpe, sino también volvió ciego. Y volvió con limitaciones. Y ahí entro yo en su vida. Pidió la madre apoyo por parte de la parroquia a la que yo iba, para que hiciera compañía, para que fuera a leer, porque tenía un cierto aislamiento. Y bueno, ahí entré yo, él recuperó mucha movilidad, le integré en mi pandilla, era algo mayor que yo y mayor que los que eran de mi edad, ¿no? Pero algo, a lo mejor 5 años creo que era, pero era uno más. Y aquellos fueron unos años muy felices para él, lo fueron también para mí. Esto fue así hasta que el tumor, pues 3 años después de conocernos, se reprodujo y finalmente acabó con él. Pero fíjate cómo sería su amor por mí, y esto es relevante, que yo en la última visita que le hice, que ya estaba muy mal, estaba allí postrado en la cama, me decía: José Antonio, dice, rezo por ti. Yo: ¿cómo que rezas por mí? No te ves, ¿no? Gritaba yo por dentro. Rezaba por mí, no por él, no por salvarse, sino para que yo encontrara la felicidad, para que yo triunfara en mis estudios, que entonces pues ya estaba a la mitad de mi carrera de medicina.
1: Eso es de una gran generosidad.
2: Y rezaba por mí. Bueno, vivimos una historia muy especial, la verdad, como puedes comprender yo. Entonces, volviendo a la experiencia, allí estaba él.
1: Te agradezco la explicación, porque así entiendo ahora la profundidad de ese encuentro.
2: Sí,
1: no es un encuentro cualquiera.
2: No. Y a mí una cosa que me desconcertó, y ya digo, es que cuando estudié esto, es que mucha gente dice: bueno, me encontré un montón de gente. Yo había perdido ya, cuando tuve la ECM, había perdido a mis padres, había perdido a algunos seres queridos, había perdido tal. Nadie estaba solo, Tomás José. Es decir, yo de ahí aprendí algo, y es que nadie muere solo, y quien te ama te viene a buscar. Y por algún gran misterio, solo estaba Tomás José. Uh-huh. Después hay una historia, otra persona, pero es una historia que no casa con esto. La dejamos un poco aparcada. Como digo, yo sentí una inmensa alegría. Y además, yo sabía lo que él pensaba. Nunca en todo el proceso hubo una comunicación verbal con nadie, sino todo telepático, todo mental.
1: Esto también es un ítem típico
2: de las
1: ECMs.
2: Es 100% típico, otra cosa típica. Te encuentras con seres queridos, con seres a los que aman. Nadie se encuentra con un jefe déspota ni con el director de la entidad bancaria.
1: Menos mal.
2: Siempre te viene a buscar gente que te ama.
1: Hacienda no está, ¿no?
2: No está.
1: Gracias a Dios.
2: Entonces, decimos todos los que hemos tenido ECMs, que te viene gente que te ama. Mascotas también. Sobre todo los niños les vienen a recibir mascotas, también en personas. Es decir, piensa que no es baladí, que muchas veces el personas que han perdido mascotas lo viven con un duelo similar al de un familiar, un ser querido. Algunas personas dicen que más.
1: Claro, es que hay personas que solo han tenido el amor de un animal.
2: Sí. Sí, o sea, sí. Yo he cogido mucho respeto por el duelo hacia las mascotas, ¿no? Pues lo que digo, ¿no? De que te vienen tal. En mi experiencia es eso. Otras personas, lo que digo, seres queridos, mascotas. Lo que también es nuclear aquí es que lo que manda es el amor. Este sería el segundo ítem, ¿eh? El primer ítem será la conexión con el todo. El segundo es el poder del amor, ¿no? En mi experiencia, entonces, yo sentí una inmensa alegría al verle a él, y tuve un impulso de irlo a abrazar, pero algo en él me detuvo, como si él cambiara la mirada. Él veía, él allí en esa dimensión estaba guapísimo, estaba más musculado de lo que yo le había conocido. Uh-huh. Él había hecho mucho deporte mientras estaba bien, y yo lo conocí, pues claro, después de mucha atrofia.
1: Que él estaba en su plenitud, digamos.
2: En su plenitud. Estaba guapísimo, elegante, con traje. Nunca lo había visto yo con traje. Yo lo vi allí con traje. Lo vi en su plenitud, pero había un gesto triste, triste en él de verme allí. Sentía una inmensa alegría de verle, pero al mismo tiempo me rechazaba el abrazo. Uh-huh. Con un "no me abraces, sigue el proceso". Uh-huh. Y era: no me abraces, porque si no, no podrás volver.
1: O sea, que no llegas a tener contacto físico, digamos,
2: físico,
1: dentro de lo que sea lo físico en ese...
2: Sí. Hay otras personas que sí, que dicen: sentí el abrazo, sentí tal. Uh-huh. Yo, en mi caso, no me dejó abrazarle. Uh-huh. Y me dijo, me transmitió, no me abraces que si no, no podrás volver.
1: Vale.
2: Y yo después, cuando he visto otros, también ha pasado, sobre todo en el caso de hermanos, de personas a veces también con los padres, ¿no? Es decir, no me abraces que si no, no podrás volver.
1: Como un rechazo, ¿no? No es tu momento.
2: Es como si el abrazo te sumergiera más en la experiencia, ¿eh? Como si hiciera más profunda la muerte. Entonces, no me dejó abrazarle, me transmitía en no me abraces y no podrás volver, sigue el proceso. Y a continuación miré hacia mi derecha. A mi derecha había un ser de luz, un ser que me transmitía compasión, acogida, era alto, el doble de una persona normal, unos 3 metros, estilizado. Yo lo digo que es como estas figuras de Yadó, estas figuras que son esbeltas, de porcelana, sí, finas, majestáticas, sin movimiento, sin gran expresividad, pero que transmitía. Te diría yo que era como una especie de antena de compasión. Me transmitía compasión, como olas de compasión.
1: ¿Podrías dar más detalles del aspecto?
2: Sí, sí. El aspecto, ya te digo, era estilizado, era majestático en cuanto a que no tenía una movilidad y tal.
1: ¿Pero parece humano o no?
2: Sí,
1: ¿o
2: sí,
1: no,
2: sí,
1: no hay un
2: sí
1: rostro?
2: Pero unas facciones estilizadas como en una figura de Yadó. Era así lo que yo vi. Y además eso, tampoco en eso soy original. Cuando te hablan del ser de luz, no te dicen sea Jesús, sea un arcángel, sea la Virgen María. No es una figura como tú, de tu estatura, que te habla y tal. No, no, es más alta. Y en muchos textos lo he visto así, en muchos relatos también lo he visto así.
1: ¿Dirías que es lo que la Biblia dice que son los ángeles?
2: Bueno, no soy un entendido en la Biblia, pero yo he visto en muchos relatos eso, ¿no? Es decir, tanto de gente creyente como de gente que no lo es.
1: Eso es lo interesante.
2: Sí, sí, sí. O sea, te hablan de un ser. Es verdad de que se le da este ser digamos, espiritual, superior, es como si fuera otro nivel. O sea, digamos que Tomás José estaba a mi nivel y esto era otra cosa. Otra cosa. Es decir, incluso este ser adopta muchas formas. En mi caso, ya digo, era más bien como una,

0: fue la experiencia nuclear de mi experiencia, que lo nuclear era lo que iba a venir, que era la revisión de vida. Y él estaba allí para estar a mi lado, no para juzgarme, sino para acoger lo que ahora iba a ocurrir. Y yo la expresión más cercana es la que yo veo con mi hija. Tengo una hija ahora con un bebé de 8 meses, y cómo acoge a su bebé. Es decir, pues con esa ternura con la que la mamá acoge al bebé, yo me sentía acogido, arropado en su presencia. Aún no sabía para qué, pero era mi sentimiento, ¿no? Y ya digo, es muy común la aparición de esta figura. A continuación apareció delante mío una especie de panel, o me hice consciente de como si fuera una especie de collage de muchas pantallas, de muchas imágenes. Es decir, tú imagínate una especie de cuadro de 10 por 10, ¿no? Imágenes, ¿no? Y ahí que estuviera toda tu vida. Y que tú reconoces cada una de esas imágenes, cada uno de esos cuadros, lo que es.
1: Es otro ítem más que se da a muchos, la película de tu vida que muchos ven pasar,
0: Mira,
1: ¿no?
0: mucha gente, haces muy bien, mira, mucha gente lo dice que es como unas láminas que pasan, ¿no? Otras personas que es como una película que pasa rápido. Yo decía como unas pantallas. Una persona, y digo, wow, esto también. Una persona lo describió como un retablo gótico. Un retablo que dices, mira, el retablo de San Juan, pues ahí está toda su vida, ¿no? Y está desde que nació hasta su final, ¿no? Y lo tienes allí todo. Y entonces, si tú vas, pues, casilla por casilla, resiguiendo ese relato, tú tienes ahí toda la vida del santo, en este caso,
1: ¿Y
0: ¿no?
1: tú veías
0: Pues
1: toda tu
0: yo vi
1: vida?
0: allí toda mi vida. Y no sé por qué razón, a mí me llamó mucho la atención los momentos desafortunados de mi vida. Y quiero aclarar que yo en ningún momento fui juzgado. Este ser me pasaba compasión, me transmitía una profunda compasión hacia lo que ahí estaba, y si tuviera que traducir, sería algo así: no te preocupes, fue tu ignorancia, forma parte de tu aprendizaje, no pasa nada.
1: Perdón, en todo caso, ¿no? Perdón y misericordia, ¿qué sería?
0: Sí, o sea, desde luego, vamos a ver, como no me culpaba de nada, tampoco me perdonaba de nada, ¿no?
1: Pero si él te transfiere esas sensaciones es porque tú sí te estás juzgando.
0: Sí, yo me juzgué, sobre todo, vamos a ver, ¿qué tenía en particular, qué tenía de especial lo que yo allí veía? Veía momentos desafortunados de mi vida, y cuando digo desafortunados, no hablo de delitos, no hablo de nada que sea malo en cuanto a maldad, pero sí estos momentos egoicos del día a día en el que...
1: ¿Podrías poner un ejemplo de algo que
0: Sí,
1: recuerdes?
0: mira, pongo siempre un ejemplo, puedo poner más, ¿eh? Pero pongo un ejemplo porque es muy gráfico. Un día yo fui a una cafetería con una amplia terraza, y entonces había, bueno, yo me senté pues para tomarme un café con leche bien caliente, ¿no? Y cuando viene la camarera, que digo, bueno, lo que me hace esperar, ¿no? Pues lo que me encontré fue que vino apresurada, bueno, ¿qué desea? Un café con leche bien caliente. Y al cabo de otro rato, y yo mismo en mi ego, ¿no?, me fui poniendo como más descontento, pues me trae un cortado y frío, ¿no? Y yo, bueno, ¿pero esto qué es?, ¿no? Aquí ya mi ego. Cogí aquello, me fui a la barra y digo, mire, señorita, yo le he pedido un café con leche bien caliente. Y la chica, yo entiendo por su acento que era una chica rumana que estaba en la hostelería, pues dice, usted perdone y tal, y lo dejó todo, me hizo allí el café con leche bien caliente, me lo dio, ahora se lo llevo a la mesa, y digo, no, no, déjamelo, ¿qué te debo? Como diciendo, mira, ya estoy bastante cabreado, venga, ¿qué te debo? Se lo pagué y me fui a la mesa como diciendo, bueno, mira, he hecho valer aquí ¿cómo decir?, mi poder de consumidor,
1: Ya,
0: ¿no?
1: ya. Tú,
0: Pero,
1: sí, tu dignidad,
0: ¿qué
1: ¿no? Tu
0: fue?
1: dignidad,
0: Sí, mi dignidad,
1: ya.
0: pero ¿qué fue? ¿qué fue lo que yo

0: lo percibí allí. Allí sentí lo que ella sintió.
1: O sea, ahí tienes el otro lado del
0: Sí.
1: relato.
0: Y fíjate que te he dicho que era rumana, desde luego no es diálogo, no es un conocimiento, como decirte, real en cuanto a que yo escuchaba lo que pensaba, porque seguro que pensaba en rumano, pero sí que sé lo que pensaba. Y lo que pensaba fue, ahora, si va el jefe y se queja, igual me despiden. ¿Qué va a ser de mi niño y de mí? Que él depende de mí. No nos podemos ir a vivir debajo de un puente. ¿Qué será si me despide y me falta el sueldo? Eso fue lo que ella en su interior llevaba adentro. Claro, yo me sentí muy mezquino cuando yo tuve la versión completa, la versión con subtítulos, ¿no? Con la historia B, la historia desde lo suyo. Otro caso, pues bueno, yo me acuerdo que en mi adolescencia, al salir de casa, vi que un canario que tenía mi madre estaba de vacaciones, ¿no? Con mi padre pasando unos días fuera, pues que le faltaba agua, pero yo, bueno, en mi, ¿cómo decir? En mis prisas de adolescente por salir, pues pensé, bueno, cuando vuelva ya le pondré. ¿Sabes qué? Me encontré al pájaro muerto. Y hoy día sé que murió deshidratado. Pues yo sentí aquella sed del pájaro, del canario. Es decir, a ver, con cosas de estas no te sientes orgulloso. Y fue muy doloroso también comprobar, porque era una revisión de la vida empática, viendo no solamente lo que hacía, no juzgando, sino sintiendo lo que la otra persona sentía en sí misma.
1: Digamos que sería como si tuvieras toda la dimensión de tus acciones.
0: Sí, o sea, como si tuviera no solamente lo que yo hago como emisor, sino que además lo recibiera de como receptor de la persona que es objeto de mi egocentrismo, ¿no? O de mi ignorancia, o como quieras.
1: ¿Hubo alguna experiencia relacionada con hacer daño al planeta, a la creación, a la Tierra?
0: No, la verdad es que para ser sincero, no, todo fue más bien alrededor de las personas. Y lo que digo es que lo que fue muy doloroso fue comprobar que había hecho sufrir a personas que me amaban. Había mostrado egoísmo hacia personas que me amaban. Y yo, claro, yo sentía, en esta revisión empática, yo sentía la emotividad que había generado. A veces rabia, a veces decepción, a veces tristeza, a veces injusticia. Y ya digo, eso no te hace sentir bien. Pero también insisto en que era una autoevaluación. Lo comparo a cuando una persona se está sacando el carnet de conducir, ¿eh? Tú haces el test y después te dan las respuestas y te dan las respuestas para que tú veas dónde has fallado y que el día del examen no lo repitas. Es decir, yo me sentía que estaba revisando todo aquello y que la intencionalidad era que viera yo mis errores. No, el sentimiento de culpa que yo podía tener era una cosa mía. Pero era tan intenso que todo aquello se transformó en mi universo. Y una especie de grito interior de quiero volver para arreglar esto. No puede ser que yo todo esto lo haya hecho solo yo. Es decir, y tengo que arreglarlo. Pues desde el ser de luz me transmitió bueno, pues si quieres vuelves, vuelve, no pasa nada. Yo a veces digo en tono de broma que parecía que el ser de luz era argentino, ¿eh? Como diciendo, ah, boludo, ves, ya volverás. Entonces, yo, en esta línea del tiempo que decimos, si tú me dijeras cuánto duró esta experiencia, si tú recreas, yo a veces, hoy día, si yo me relajo y yo voy rememorando la experiencia, quizás no consigo toda la luminosidad, no consigo toda la emotividad, porque hoy día lo vivo desde una dimensión humana.
1: Claro.
0: Pero si me dijeras cuánto dura esta película, te diría hora y media. Pero ya decimos que en la línea del tiempo terrenal no pudo ser más allá de un minuto o dos para volver sin daño cerebral. ¿no? Bueno, pues yo dije, yo quiero volver. Y al transmitirme ese si quieres, puedes, sentí como un vuelco hacia atrás. Y lo siguiente, ya en este relato terrenal humano, fue sentirme dentro de mi cuerpo y sentir todas las sensaciones corporales. En concreto, tenía un dolor muy intenso en el centro de la espalda. Supongo que al caer, pues con mi peso y mi caída, pues debí darme un golpe fuerte con el canto de un mueble. Y tenía también un chichón en la cabeza, ¿eh? Entonces yo cuando desperté y volví, yo había tenido otros síncopes, ¿eh? Pero síncopes de perder el conocimiento y ya está. ¿Qué es lo que ocurrió aquí? Lo que ocurrió fue que yo tuve una parada cardíaca. Y, bueno, es decir, lo normal de una parada cardíaca es que no revierta espontáneamente. Hay un periodo breve, se dice que no más allá de 30 a 40 segundos, en el cual espontáneamente, sin reanimación cardiopulmonar, un corazón puede volver a latir, ¿eh? Yo lo que entiendo fue que mi corazón se paró, yo inicié ese tránsito, ¿eh? Y ese corazón, una chispa pequeñita, microvoltios, un microvoltio quizás, pues fue capaz de reactivar el corazón.
1: Es decir, como si el golpe de desfibrilador te lo dieran desde el otro lado.
0: Bueno, es una interpretación, ¿eh? Algo ocurrió, que mi corazón volvió a latir. Yo volví sin secuelas neurológicas. He de decir que tampoco soy el primero en esto. Esto tiene un nombre, que se llama el efecto Lázaro.
1: Sí, sí, he leído sobre él.
0: Y que en mi caso, ya digo, yo interpreto, yo no sé el tiempo, ¿eh? Quizás todo esto ocurrió en una décima de segundo durante mi tiempo de parada cardíaca.
1: ¿Pero te atreverías a decir, siendo además médico, que tuviste una muerte clínica?
0: Sí, es que no tengo duda, porque síncopes había tenido varios, pero como aquel no tuve ninguna. Y esta experiencia singular ni la he tenido antes ni la he tenido después. Sé que habrá un día que la tendré y de eso hablaremos, pero ya digo, fue algo que la única explicación que hay es esto. Tuve una experiencia. Es verdad que si yo estuviese en un hospital, yo tendría un registro electrocardiográfico de esta parada cardíaca, pero en mi caso, yo sé que si no es así, no se puede explicar, ¿eh? La cosa es que yo, pues como pude, volví a mi cama, me levanté y fui al salón y al verme mi esposa me dijo, oye, ¿tienes un chichón en la cabeza? Ostras, yo dije, bueno, sí, es que, mira, en la oscuridad me he dado un golpe tonto. Es decir, después pude constatar que efectivamente tenía un chichón. Y aquello lo tuve durante 6 meses, escondido, en lo que yo llamo la noche oscura del alma. Tuve un estado anímico que tampoco le sabría poner nombre. No es depresión, no es nada parecido. Es decir, llevo 40 años viendo depresiones. Esto no era una depresión, pero sí que era un desconcierto sobre lo que había vivido, un buscar explicaciones. Y fui afortunado porque en 6 meses pude darle forma a lo que había vivido, lo había comprendido. Lo que había tenido era una experiencia cercana a la muerte. Me resultó muy sanador el poder, sobre todo, oír a través de YouTube o de los podcasts relatos también de experiencias cercanas a la muerte, y te das cuenta que hay un armazón común en todas estas, ¿no? Que es decir, puede haber diferencias culturales, que si ves el mar o la montaña o el centro del universo, que si ves una persona u otra, que si el ser de luz es más alto o más bajo, o es Mahoma o es Jesús, lo que sea, ¿no? Es decir, pero son diferencias muchas veces culturales, ¿eh? Está súper comprobado que en los relatos, cuando cuando las personas tienen una fe determinada, pues ven a personajes de esa fe. Y la persona, cuando es atea, muchas veces ve entornos energéticos, ¿eh? El centro de la galaxia, lo que sea, ¿no? Pero quiere decir de que es algo muy superior, ¿eh? Se percibe algo como muy superior, ya te digo, con un ropaje cultural, ¿no? Bueno, ¿qué es lo que ocurre un poco para cerrar el ciclo? Hemos dicho aquella conexión, aquel amor, aquella revisión de vida que después me hizo comprender la importancia del perdón. No solamente del perdón a los demás, sino sobre todo del perdón a nosotros mismos. A veces es más duro perdonarte que perdonar. Para mí, hoy en día, cualquiera de las cosas de las que yo podía quejarme de me han hecho, lo veo como una ignorancia que ellos también tendrán que superar. Y me costó mucho más, en cambio, perdonarme a mí mismo que hubiera hecho sufrir a personas que me amaban o personas que confiaban en mí. Pero también tuve que hacerlo. Y cuando volví, volví con un propósito. Y estos cuatro bloques, estos cuatro grandes bloques, que repito, la conexión, el amor, el perdón y el propósito, es lo que ese conjunto, ese kit, provoca ese cambio en las personas.
1: ¿Es eso lo que la muerte te enseñó?
0: Es eso. Son estos cuatro momentos, estas cuatro capacidades, que tienen un gran poder para cambiar y mejorar la vida de las personas. Bueno, pues uno vuelve, ¿no? Y uno vuelve no sabiendo esto, no así que te levantas del suelo y dices, anda, todo lo que he aprendido, qué va, qué va. Eso, vuelves con una gran confusión. Tienes ahí todo un puzzle desarmado que tienes que encajarlo y que a medida que lo vas encajando va tomando sentido, pero que cuando al fin consigues más o menos armarlo, dices, wow, aquí hay algo poderoso y algo capaz de transformar vidas, porque lo hace.
1: ¿Cómo un médico encaja esa experiencia cuando la vives?
0: Pues mira, un médico es una persona más. Es decir, tenemos un conocimiento técnico-científico sobre el cuerpo humano, pero la verdad es que a mí no me han dado ni una sola hora, ni un solo seminario de espiritualidad. Entonces, si tú me dices como médico, pues mira, la verdad es que a mí en concreto nada me han enseñado al respecto en la facultad. Y en este aspecto yo soy un ser humano más que he tenido una experiencia extraordinaria. Extraordinaria una vez que la he pasado. Lo pasé mal, aquella noche oscura del alma, como tantas personas. Podrás decir, uy, 6 meses de noche oscura, pues es que es mucho. Pero es que la media son 7 años. Hay mucha gente que ahora están contando, están ahora jubilados y están contando esa FM de la juventud o de la niñez. Y hay personas que se están enterando ahora de que lo que experimentaron y no se atrevían a comentar eran FMs. Si las personas tiran por ahí, yo les animo a que miren otros relatos.
1: Por eso te preguntaba que siendo médico, claro, ¿cómo compartes esto con compañeros de profesión? ¿Puedes compartirlo o no?
0: Bueno, no solamente lo comparto, sino que lo he compartido. Ahora lo explicaré lo que quiero decir. A ver, yo cuando volví me pasé 6 meses que no lo dije a nadie. Y la historia de hacerlo público fue que 6 meses después, en una cena con unos amigos, mi esposa, mi hija, conmigo y también un matrimonio con su hija, de pronto le digo, mira, os voy a contar algo. Y ellos esperaban así una historia graciosa, una anécdota. Empiezo a contar esto y a medio que le voy contando, los rostros aquellos de buen rollo, de estamos aquí a la hora del café después de la cena, pues les empiezo a contar todo esto y se fueron poniendo serios. Y se instauró un silencio cuando yo acabé, que lo rompió mi mujer, cuando dice, ¿cómo? ¿Y tengo yo que enterarme así? ¿Tengo yo que enterarme así de algo que pasó hace 6 meses y tengo que enterarme con gente? ¿Cómo es que no me lo has dicho a mí antes? Y le digo, mira, es que no pude. No pude. Es decir,
1: tengo que deciros que la mujer de José está aquí, está al otro lado de las cámaras, escuchando esto. Por si os da algo de información, yo le doy permiso para venir aquí y si algo no es así, lo puede decir. No, claro, le sorprendió que no se lo hubieras compartido,
0: bueno,
1: siendo algo
0: no,
1: tan potente,
0: no le sorprendió, le enfadó. Hoy día, y sé que lo dice, espero, con una cierta ironía, cuando yo le pregunto, oye, ¿aún estás enfadada? Y me dice ella, pues sí. Y yo sé que no.
1: queda un pozo, ¿no?
0: me lo ha perdonado, pero sí que en su momento le disgustó mucho eso, ¿no? ¿Qué pasó? Mira, cuando vuelves, no vuelves en mi caso. Si otra persona es diferente, pues yo lo respeto. Pero en mi caso, yo no volví con una sabiduría, una cosa que dije, ya sé lo que tengo que hacer, sino volví al revés, con una confusión. Y a medida que yo me iba entregando al proceso, pues el proceso me iba también retroalimentando y enriqueciendo. Es decir, yo iba poniendo esas piezas en su sitio y lo que surgió allí tenía sentido. Y yo lo que hice fue que me entregué con confianza. Es lo que se me ocurre decirte. Y entonces, al tiempo que yo hacía, que yo actuaba, que yo me sometía, me prestaba al proceso, pues las cosas iban ocurriendo y se me iba mostrando un camino. Un día, porque yo seguí trabajando, a pesar de esto, yo esto lo llevé para mis adentros, pero bueno, la vida continúa. Un día entró una mujer que había perdido a su hijo, que vivía un duelo pues muy devastador, ¿no? Tú imagínate, un chico adolescente, hijo único de 17 años, con todo por conseguir, que es de estos que es el líder de la pandilla, el más inteligente de clase, un chico guapo, con todos los dones, un conductor borracho te se lo lleva por delante y lo pierdes. Aquella mujer entró en mi consulta y cuando yo, mirando el ordenador, digo, pase, pase, ¿qué le pasa? Me dice ya, ¿qué me va a pasar? ¿Qué perdió a mi hijo? Me lo han matado y yo estoy muy triste. Yo aparté la mirada al ordenador, digo, ¿cómo, cómo? Siéntese y me lo explica. En fin, vi allí estaba en su historial relatado esto. Y bueno, la historia es esta. Y hablando un poco con ella, pues me dices que mi hijo, pues yo lo perdí, me lo mataron y pues ya nunca más lo volveré a ver. Y yo le dije, ¿y si yo le digo que lo volverá a ver? Y que lo volverá a ver en su mejor momento. La mujer se sorprendió y dijo, bueno, nadie ha vuelto para contarlo. Le dije, yo sí. Le di un poco de contexto y al finalizar yo me dice, si mi médico lo dice, tendré que creerlo.
1: Qué bueno.
0: Sí. Y eso, sí. Eso a mí también me señaló algo, ¿no? Y es que este relato, y es una responsabilidad que creo yo que tenemos las personas que hemos tenido ECMs, son también una esperanza para las personas que han perdido seres queridos. Porque yo no digo que escuchando el relato pasen de la incredulidad a la certeza de que esto es así. Pero el que te alimente esa posibilidad cuando estás en el fondo del pozo del duelo, eso significa mucho. Es un poquito de aire cuando estás a punto de asfixiarte.
1: La vida es mejor con esperanza.
0: Con esperanza, sí. Ah. Mata la esperanza y matarás a la persona.
1: Total.
0: Entonces, estas experiencias, pues yo creo, yo he podido experimentar, ¿no? Que son como decirte, gasolina, ¿no? Para llevar adelante ese duelo por la pérdida de un ser querido, ¿no? La esperanza de que algún día le volveré a ver, ¿no?
1: Esto nos lleva a algo muy interesante. Le daba vueltas al porqué de las ECMs, ¿no? Porque algunas personas sí experimentan ECMs, porque otras no. Y el para qué de la ECM, ¿no? Es muy evidente que hay un efecto transformador en la vida de las personas que lo experimentan, pero también hay una ventaja para las personas que pueden escuchar estos testimonios, ¿no? Aquellos que decidan creer o que lo necesiten, ¿no? Por la circunstancia que están viviendo o la proximidad de la muerte. ¿Crees que las ECM ocurren para esto? ¿Para traer esperanza a la sociedad?
0: Mira, no sé si solo para esto, pero yo te diría que también para esto. Las ECMs es un fenómeno muy complejo. Incluso yo te diría que es una parte de un queso aún más grande. Es decir, que es una serie de fenómenos espirituales que los médicos vemos en nuestra consulta y tiene que ver con eso de que has dicho tú de hablar a los médicos. Mira, yo hace 3 semanas de cuando ahora estamos hablando, ¿eh? Esto ocurrió pues a mediados de junio. Yo di una charla en el Colegio de Médicos de Lérida sobre fenómenos extraordinarios alrededor de la muerte. Y entonces hablamos de las ECMs, pero es solamente un aspecto, una porción de ese queso global.
1: Estarían también, por ejemplo, las vivencias de los moribundos, ¿no? También.
0: Claro, es decir, lo que se llama las visiones en el lecho de muerte, estaría la lucidez terminal, estaría, por ejemplo, las comunicaciones con seres fallecidos, estaría un fenómeno extraordinario y muy hermoso que sería para otro episodio, que son las experiencias cercanas a muerte compartidas. Sí, no soy de hablar nunca de las
1: No,
0: ECM
1: esto no. Y
0: compartidas.
1: mira que he leído cosas, pero
0: No,
1: esto no.
0: mira, pues te vas a sorprender porque ya lo hay incluso desde el primer libro de Raymond Moody. Mira,
1: ¿Qué son las experiencias cercanas a la muerte compartidas?
0: significa que una persona está muriéndose. Y entonces la persona que le está cuidando, alguien cercano o alguien afectivamente muy próximo, aunque esté físicamente lejos, pues tiene la visión de estar viendo ese tránsito e incluso puede haber una interacción con esa persona que está haciendo ese tránsito al otro plano.
1: En ese otro plano, ¿no?
0: Sí,
1: Ya,
0: sí.
1: ya.
0: Mira, en Barcelona, por ejemplo, que decir, de que no hace falta irse lejos, es decir, pues hay un caso de dos hermanos, chico-chica, que uno, creo que era el chico, estaba en el hospital con su padre, ya muy mal, esperando que se muriese, ya sabían qué tal, y la hermana estaba en la casa, ¿no? En la casa durmiendo. Entonces ella en ese sueño, en ese estado de sueño en el que estaba, pues tuvo una especie de sueño muy diferente a todo lo demás, en la cual estaba con su hermano y su padre, y que su padre le decía que marchaba y les daba un determinado mensaje. Fue una experiencia tan intensa que a la chica le despertó del sueño en el que estaba. Bueno, al día siguiente, cuando están en el entierro, habla con el hermano y le dice, mira, fíjate que yo tuve un sueño, que bla, bla, bla. Y él se quedó sorprendido y dice, oye, es que yo experimenté lo mismo. Yo también pensaba que era un sueño. Y en realidad lo que habían tenido era una experiencia compartida de los tres. Claro, lo que pasa es que lo fácil es decir, es un sueño, ¿no? Es decir, lo fácil es decir, es la falta de oxígeno. Pero claro, porque estamos cerrados a la posible explicación espiritual. Y hay, como te digo, hay muchos fenómenos bueno, hay una serie de fenómenos que era lo que yo explicaba en la conferencia. Yo hablaba de una decena de fenómenos que los médicos vemos en nuestras consultas, es verdad que esporádicamente, y sobre todo si tenemos una actitud acogedora hacia la experiencia del paciente, independientemente de nuestras creencias. Es decir, no hace falta creer para acoger la experiencia. Y es lo que explicaba eso en mi conferencia a mis compañeros médicos. No hace falta creer para acoger la experiencia. Pero esa experiencia está ahí. Y tenemos que acogerla con compasión y calidez.
1: No limitados por la ciencia, sino preparados desde la ciencia para abrazar lo espiritual.
0: Claro. Es que hablamos de cosas diferentes.
1: Claro.
0: La ciencia. Yo sigo siendo un hombre de ciencia. A ver, la parte feliz de lo que dije yo de lo de mi corazón fue, la parte feliz es que gracias a la ciencia, gracias a un procedimiento que me hicieron en una clínica, un personal altamente especializado, mi corazón a día de hoy, según mi cardiólogo, parece nuevo de fábrica. Muy feliz por ello. Y eso se lo debo a la ciencia. Pero claro, tú has dicho, ¿qué es lo que piensa un hombre de ciencia y tal? A ver, cuando un científico opina sobre espiritualidad, olvidamos que está al mismo plano que nosotros, que cualquier otro. Lo que yo pueda opinar sobre espiritualidad, no creo que sea más valioso que el señor que está ahora barriendo la calle.
1: Lo que pasa es que a los científicos se les da por personas abrazadas a la razón, muchas veces enquistadas en la razón, en lo lógico,
0: Bueno,
1: lo explicable.
0: pero quizás es limitados a la razón, como si no hubiera nada más. Y lo que decimos, claro que sí que existe. Mira, yo te lo expresaría de otra forma. Mira, es verdad que las personas que creen que existe una dimensión espiritual creen en la espiritualidad. Pero es que las personas que opinan lo contrario no es que no creen. Ellos creen lo contrario. Ellos son creyentes del materialismo. Pero si cualquiera de los dos tuviese un argumento que rebatiese el pensamiento del otro, entonces habría un pensamiento, como decirte, verdadero y otro que sería una creencia. Pero el científico, por muy científico que sea, por muy grande que sea, resulta que en el campo de la espiritualidad no puede hablar con más autoridad que una persona que no, ¿cómo decir?, de que no tiene ninguna formación académica. Hay una historia preciosa de la India, que había un hombre muy santo que hacía muchísimo ascetismo, iba gente de todos los lugares y para exponerle sus cosas, sus dudas. Y el hombre, pues, desde su santidad y sabiduría, daba consejos, ¿no? Entonces se le acercó una pobre mujer, una mujer sencilla. Este hombre estaba en una choza al lado del río y le dice: Maestro, ¿tiene alguna enseñanza para mí? Y le dice: Sí, que si tuviera suficiente fe, sería capaz de atravesar el río caminando. Y la mujer lo sintió, se dirigió al río, empezó a andar con fe y cuando estuvo en el otro lado de la orilla, dijo, es verdad, teniendo fe soy capaz de caminar sobre las aguas. El hombre este santón, pues cuando vio aquello, dijo, bueno, pues si está indocumentada, es capaz de andar sobre las aguas, ¿qué seré yo, que soy todo un maestro? Así que se puso decidido a querer andar sobre las aguas y se ahogó. Por eso digo, vamos a ver, los hombres de ciencia que hablen de ciencia, ¿eh? Pero la dimensión espiritual, pues la sienten las personas independientemente de su nivel intelectual y de su nivel cultural. Entonces yo creo que cuando a un hombre de ciencia le dices qué es lo que opina de la espiritualidad, pues bueno, pues está muy bien a ver lo que opina, pero la autoridad se la da a quien le escucha.
1: Estoy muy de acuerdo con lo que dices. Voy a hacer un ejercicio. Yo soy una persona de fe, estas cosas me gustan, me interesan estos temas y creo en la verdad de muchos testimonios. Pero ahora como periodista voy a poner al otro lado, ¿no? A ver cómo me respondes a esto, José, porque seguro que lo habrás pensado. Si las experiencias cercanas a la muerte tienen estos ítems comunes, pero son un poco a la carta de cada uno por los condicionamientos culturales, por lo aprendido, por los gustos, que te guste más la montaña y a mí más la playa, por ejemplo, ¿no? Que yo creo en una figura religiosa y tú en otra, o en nada, creo en el cosmos, pero no en nada porque soy ateo. ¿Cómo sabemos que entonces no es una creación del cerebro? Y si no es una creación del cerebro, ¿de quién es esa creación? ¿Quién es el arquitecto que está detrás? ¿O la arquitecta? Me da igual. No creo que quede sometido o condicionado por sexo, lo que sea que haya hecho eso, que para mí es Dios. ¿Cómo sabes por qué no es el cerebro y cómo sabes por qué es el autor otro?
0: Sabes que tú buscas la respuesta en el lugar equivocado.
1: A ver, a ver.
0: La misma mente que crea los argumentos es la que quieres que te dé una respuesta a esa pregunta tuya. Pero en realidad, vamos a ver, para tú tener esa respuesta necesitas mirar hacia adentro y hacer el silencio. Y el silencio no es la ausencia de ruido, es la ausencia de ego. Entonces, yo diría a esas personas, oye, es que no busques un argumento en temas espirituales y tal. Sal de tu ego, haz el silencio de verdad y entonces a ver qué es lo que emerge. Y entonces lo que emerja es la verdad para ti, es la verdad que te sirve. ¿Y cómo sabes que es la verdad que te sirve? Porque te hace sentir mejor, porque llena tu vida. Es decir, una mujer tiene un bebé, lo ama y daría la vida por él. ¿Qué verdad más grande quieres? ¿No? Es decir, pues en esto es lo mismo, es decir, pero tienes que experimentarlo. Entonces, quien quiera resolver eso desde el argumento y el contraargumento y tal, pues bueno, pues se va a encontrar el mismo problema que con la religión, porque es que hablamos también de aspectos no materiales de la existencia y por ello mismo no susceptibles de ser estudiados con el método científico.
1: Hace falta fe, como decíamos hace un rato, ¿no?
0: Bueno, vamos a ver, es que claro, fe parece de que sea cualquier cosa. No, no, yo te diría, vamos a ver, llámale fe si eso te hace sentir cómodo, pero yo lo que te diría es que lo que necesitas es escuchar esa sabiduría que llevas dentro. Si a esa sabiduría le quieres llamar fe, llámale fe, ¿por qué
1: podría
0: no?
1: Podría ser intuición también. De hecho, dicen que las personas que han vivido experiencias cercanas a la muerte muchas veces se tornan más intuitivas y más creativas. ¿No es el fondo, no es en realidad lo que está de fondo la lucha entre el hemisferio más racional y el más creativo? Uno que quiere creer y el otro que pelea por aferrarse a lo material, a lo más egoico.
0: ¿Por qué no? Es decir, sea lo que sea, nosotros pensamos a través y gracias a nuestro cerebro. Esa masa de grasa y agua de kilo 250, pues bueno, lo que sea, en nuestra experiencia humana se produce ahí. Pero en realidad el debate es si solo existe el plano material, o si, que estamos de acuerdo todos, ¿eh? Creas o no creas, en la espiritualidad, este plano material existe, ¿eh? Es real para nosotros en nuestro estado de conciencia. La cosa es si hay solo esto o continúa en esa trascendencia. Es decir, los que hemos tenido una experiencia cercana a la muerte, decimos, mira, oye, Yo no sé por qué a mí, porque yo conozco mucha gente mejor que yo, mucho más digna de tener un don así y que no lo han experimentado, no sé por qué yo, ¿eh? Pero oye, ya que lo tengo, esto es fantástico porque a mí ya me dice que al menos el principio del viaje, que es maravilloso, que es extraordinario, me convence a mí, de forma subjetiva, me convence que esto no se acaba en la materia. No es aquel se apaga la luz. Continúa. Y continúa en otro plano diferente, más energético, y en el cual yo creo hoy en día que seguimos evolucionando.
1: Hablamos espacios distintos. Tenemos el espacio que habitamos tú y yo aquí ahora, este material sí. Que conocemos.
0: Sí.
1: Y luego también hablas de unos espacios con un aspecto y una forma en esa otra experiencia. ¿Quién crees entonces que tiene la autoría de eso? ¿Qué es lo que hay detrás?
0: Bueno, lo que hay detrás es muy grande. Y no sé si hay alguna mente capaz de albergar esto. Pero sí que se puede experimentar. Experimentar el contacto, la unidad. Pero como todo en la vida, que es valioso, pues eso requiere un esfuerzo. Y yo lo que diría, y es lo que en este libro yo le doy especial énfasis, en cultivar estos aspectos, estas dimensiones de nuestra vida, la conexión, porque estás hablando de conexión con la espiritualidad, ¿no? La conexión con esa parte profunda de ti mismo, que tiene que ser en el silencio, el amor, el perdón, el propósito, es decir, ¿para qué? Para que afloren las comprensiones dentro de nuestras limitaciones de dimensión humana.
1: Gracias a que hay una parte de la ciencia que hoy en día investiga esto, tuvimos a Pim van Lommel en Europa, ¿verdad?
0: Wow, sí, en Holanda.
1: Hemos tenido después también a Samparnia en Estados Unidos.
0: Sí.
1: Hay pioneros en el ámbito de la ciencia que están diciendo, oye, si esto le pasa a tanta gente es por algo, ¿no? En España tenemos al investigador Manuel Sansegarra, que lo tuvimos aquí en el programa.
0: Un genio, sí.
1: Él ha empezado a traer explicaciones relacionando la fenomenología de las ECMs con la física cuántica. Esto es bastante complejo de entender porque sabemos muy poco de la física cuántica. Y esto está implicando que haya muchos detractores. O sea, está el que aboga por esto y lo investiga y los que miran en la distancia y señalan y pueden incluso desprestigiar al doctor por atreverse a decir algunas cosas que dice o incluso a personas de ciencia, como podría ser tú, que defienden testimonios como lo que tú viviste, ¿no? ¿Qué piensas de esta parte de la ciencia que os mira y os señala desde la incomprensión?
0: Bueno, hay gente que mira el dedo y hay gente que mira la luna. Entonces, bueno, yo creo de que entrar en el debate de si tal argumento de física cuántica, yo que no sé nada. Es decir, yo he intentado...
1: yo mucho menos. Si tú sabes poco, madre mía.
0: Sí, he intentado decir, bueno, tú, a ver si cojo algo que va. Es decir, sí. mi cerebro no es capaz y por eso admiro tanto a personas como el doctor Sanz, no solamente él, ¿no? Pero a él lo admiro muchísimo, capaces de adentrarse. Y algo poderoso tiene cuando es capaz de un señor sentado en un sillón llenar estadios enteros que van a escucharle. Es decir, la sociedad tiene interés, tiene necesidad de escucharlo. Bueno, es decir, en sus detractores, pues bueno, mira, si lo hacen desde el plano del debate y tal, pues muy bien. Y si lo hacen pues para satisfacer su ego de que, mira, yo le llevo la contraria, pues digo, bueno, quizás hay que mirar el ego, ¿no?, de esas personas. Es decir, yo creo que la luna es lo que está llevando a la gente a hablar de estos temas que no hace tanto, yo hace 3 años ni lo conocía, o bueno, hace 3 años y medio. Es decir, lo conocía, tenía referencias de estas cosas que ves un programa por la televisión, pero en la vida te puedes imaginar que te pase a ti, y mucho menos pues todas las personas de todas las condiciones, de todos los oficios, de cualquiera de los sexos, que te explican esta experiencia común, ¿no? Algo grande hay detrás de esto. Y esa es la luna, y ahí es donde tenemos que mirar. Lo otro, pues mira, yo de eso no entiendo. Yo lo que puedo decir es que mi experiencia totalmente subjetiva, que no impongo a nadie, y quien a quien crea y le sirva lo contrario, pues la respeto profundamente. Lo que diría es que, total, hace 4 años pensaba como ellos. Yo he cambiado. ¿Cómo sabe alguien que de aquí al momento de su muerte no cambiará?
1: De hecho, la gente va cambiando a lo largo de su vida. Yo creo que cuando se acerca el momento, te aferras a la esperanza.
0: Sí, pero claro, uno tiene que verse. Uno tiene que verse con el agua hasta el cuello, a veces,
1: sí,
0: ¿no?
1: Sí, sí. Al final, el miedo a la muerte, el temor a la muerte es un miedo atávico, es lo que decía al principio del programa.
0: Hombre, sobre todo, cuanto más grande sea tu ego. Porque a fin de cuentas, el miedo a la muerte es el miedo al ego a disolverse en la nada. Y si algo aprendes de la FM es que el ego se disuelve como un aro de humo, ¿no? Que al cual atraviesa una y disuelve una corriente de aire.
1: Estoy convencido de que cuando tú analizabas tu experiencia, tuviste que tener momentos, como médico que eres, de descarte, ¿no? De decir, bueno, esto no puede ser por esto y por lo otro, ¿no? De ir a esas explicaciones médicas de lo que puede ocurrir en el cuerpo, en el cerebro concretamente, para explicar o no explicar un ECM. Sé que hay cosas que pueden pasar en el cerebro y también con cierto consumo de sustancias y demás que confieran experiencias parecidas a las de un ECM, pero son distintas. No están esos ítems o no está ese orden, esa estructura, ese propósito, ese relato coherente dentro de lo extraño que puede resultar, ¿no? ¿Cuáles son esas explicaciones y por qué no estás de acuerdo con ellas? ¿Qué puede pasar, una hipoxia, qué puede pasar en la persona que un médico diga, mira, esto es por esto y por esto, y tú que lo has vivido y eres médico, digas, no es por esto y tampoco es por esto?
0: Sí, mira, yo en eso te los puedo enumerar, los principales, te puedo decir el porqué, tanto de un lado como de otro. Y, por ejemplo, la falta de oxígeno. Mira, la falta de oxígeno, yo estoy harto de ver, como médico, cerebros con un riego deficiente, con un aporte insuficiente de oxígeno, por ejemplo, cualquier insuficiencia respiratoria, por ejemplo, ¿no? ¿Qué es lo que ocurre? Que lo que vemos, por ejemplo, en una POC muy avanzada, que le pones el pulsioxímetro y da valores bajos de 80, es que el estado que se tiene es de confusión. Pero es que aquí hablamos de una extrema lucidez. Hablas, por ejemplo, de las sustancias, sobre todo la ketamina y otros, ¿no? Y los hongos y todo esto. Bueno, pues puedes tener unas experiencias alucinatorias, pueden tener aspectos en común. Muchas de estas producen disociación, aquella disociación que decimos, y otros fenómenos. Pero este paquete así, la verdad es que puede tener elementos comunes, pero la gente no vuelve transformada de tomar en ayahuasca en una ocasión. Y en cambio hablamos de experiencias que cambian vidas. Y así vas desglosando. Pero vamos a ver, yo te diría, mira, es que todo eso que dicen que pasa en el cerebro ocurre. Es verdad, porque es que todo lo que, es decir, la manifestación de lo espiritual es a través de lo físico. Yo, en realidad, y no solamente yo, otros autores mucho más, ¿cómo decirte?, mucho más prestigiosos que yo, opinan que en realidad el cerebro actúa de freno a la conciencia. Y en realidad lo que ocurre es que ese cerebro, digamos así, definitivo, desinhibido por esa experiencia agónica, lo que tienen es esa expansión, esa liberación momentánea de la conciencia. Llámale conciencia, llámale alma. Es decir, hay ahí una especie de interfase, ¿no? Y de hecho, personas con experiencias muy, muy ricas, como es, por ejemplo, hemos dicho antes, Eben Alexander, pues estuvo 2 semanas en un entra-sale, es decir, de estar vivo y estar muerto. Y cuando ya lo iban a desconectar definitivamente, porque decía, mira, es que no hay ninguna posibilidad, pero es que aunque vuelva, lo que va a volver va a ser un vegetal para trasplantes. Fue poco antes de desconectarlo que recuperó la conciencia. O sea, un misterio que hay ahí, que uno dice, es una maravilla, aunque no tenga explicación, ¿no? Entonces, ¿qué decir? De que existen explicaciones, pero claro, esas explicaciones físicas que son reales, por supuesto que en un paro cardíaco hay una anoxia cerebral. Pero, por ejemplo, hay un caso muy bonito, el de una cantante de country que se llama Pam Reynolds, que teniendo su cerebro sin nada de riego, porque para poderle hacer cierta intervención había que cambiarle su sangre por suero y además a 17 grados, había que enfriar ese cerebro, dejarlo en estado vegetativo, digamos así, en suspensión, en suspensión durante una hora para poder intervenir un aneurisma muy complicado que tenía, pues tuvo una ECM. Ese cerebro sin riego sanguíneo, que dices, es imposible que tenga una experiencia, es decir, una vivencia de nada, porque es que está en Staiba, ¿no? Pues contó la operación que se le hizo. Y como eso hay otros relatos similares. O sea, es decir, el fenómeno es muy complejo y cuando yo lo que creo es que cuando alguien tiene una explicación muy sencilla para un fenómeno muy complejo, algo falla.
1: Yo te escucho y te veo y me transmites mucha paz, mucha serenidad, que es algo que además me atrae cuando veo personas así, porque es lo que quiero para mí también, paz y serenidad, que creo que tiene mucho que ver con eso que llaman felicidad, estar en paz y en serenidad. ¿Siempre fuiste así?
0: Pues bueno, no sé decirte, ya te digo que no volví transformado ahí como diciendo, pero por ejemplo mis pacientes sí que después de esto me dijeron que sentían una cierta transformación, como más empatía, como más conexión. Miran, hubo un cambio, pero no un cambio radical. Y te tengo también que decir que hoy día un requerimiento de Hacienda me sacaría de esa paz durante un ratito.
1: Sigue habiendo una parte de ego necesaria.
0: Claro, sí, estamos viviendo una experiencia material.
1: Pero también hablas de lo que fueron esas pantallas, esa revisión de vida, esa necesidad de corrección.
0: Sí.
1: Esto me hace pensar que probablemente vivas de una forma distinta.
0: Sí,
1: si ahora es... una camarera te sirviera un café frío, ¿cómo reaccionarías?
0: Bueno, ya me ha pasado. Y con una sonrisa, con una sonrisa, y seguramente diría, bueno, tú pues así también está bueno. No, desde luego cambian perspectivas, ya te digo, no de una forma alucinatoria, pero algo fallaría si el comportamiento fuera el mismo después de una vivencia tan profunda.
1: Si tuvieras que enfrentar una enfermedad terminal, desde el conocimiento de que la tienes, te ocurre algo y alguien te informa, nos puede pasar a todos, evidentemente, ¿no? Oye, mira, José, te quedan X años. Espero que no, ¿eh?
0: Bueno, yo estuve esperando el resultado de una biopsia que en principio parecía cancerosa, después no fue. Y sabes que lo viví muy diferente a como lo habría vivido antes. A ver, mira, yo no quiero morir. Estoy muy bien aquí, estoy aquí entre amigos y disfrutando. Pero, es decir, existe un desapego que antes no existía.
1: ¿Un desapego?
0: Sí, un desapego, no una indiferencia, pero sí un desapego a la vida, porque a fin de cuentas simplemente continúa de otra forma.
1: Lo que tú viviste, si fue real, fue una especie de antesala a algo que sigue después. Me has hablado de que tu paraíso es el Delta del Ebro. ¿Qué crees que hay al otro lado cuando ya no regresas, cuando ya
0: Mira,
1: estás ahí?
0: a ver, yo te diría algo porque es muy importante lo que has dicho. Es decir, tú has dicho, si es que fue real. A ver, precisamente eso es lo que decía yo en la conferencia, que la experiencia es real. Lo que es subjetiva. Es decir, yo estaría de acuerdo en que dijeras, en esta experiencia subjetiva, y es verdad, pero fue real en cuanto a que la persona la vive.
1: Claro.
0: Entonces, después aquí llegarían los filósofos, ¿qué es la realidad?
1: ¿Real para ti o real en sí? Este sería el debate, ¿no?
0: Bueno, pero es que los físicos al final lo que nos están diciendo es que las cosas no son como parecen. Por sólidas que las veamos, es todo espacio. Partículas, pues ni siquiera, es decir, existe una ambivalencia entre partículas y ondas, y empiezan así, y al final escuchas a los físicos, como a veces en podcasts que los he escuchado con mucho gusto, ¿no? Pero lo que queda es, vamos a ver, existe algo, pero muy diferente a lo que tú te piensas, ¿no? Esa experiencia subjetiva siempre es real. Siempre es real si el paciente te la cuenta honestamente. Y será real para el paciente, aunque tú no la creas. Lo que ocurre es que cuando tú tienes el poder que tienen los médicos, o que tenemos los médicos, ¿no? De tener una gran autoridad sobre el paciente, cuando le desautorizas esa experiencia, tiene un valor esa desautorización
1: Claro.
0: que no la tiene de otra persona.
1: Igual que tiene más poder cuando la validas, ¿no?
0: Claro. Entonces, la experiencia hay que validarla, que la ha tenido, ¿no? Pero sobre todo hay que acogerla. Y para acogerla no te falta creer.
1: Qué interesante esto que dices. Sí, acoger la verdad de la persona, aunque a lo mejor dudes
0: Eso es.
1: de eso, pero por lo menos entender o aceptar que te dice la verdad. Yo tengo que deciros que a mí la sensación que me da teniendo a José aquí delante es que este hombre me está diciendo la verdad. Ya podréis pensar si lo que vivió fue real en sí o real para él, pero que fue real para él no me cabe la más mínima
0: Y no me
1: duda.
0: molesta que alguien piense lo contrario, porque yo hubiera pensado lo contrario hace 4 años.
1: Claro,
0: Hubiera pensado,
1: claro,
0: pobrecillo.
1: claro.
0: Encima que se desmayó, encima que pasó todo eso. Pues pobrecillo y tal, pero ¿para qué le va a llevar la contraria? Pero bueno, lo que decimos.
1: Mira, cuando acabamos este
0: Sí.
1: podcast, siempre hago dos preguntas. Una de ellas es cómo esperas la certeza de la muerte. No te la puedo hacer porque creo que me la has ido contando todo el
0: Bueno,
1: programa.
0: creo que te
1: Sí.
0: puedo añadir algo. Sí, mira, y algo que es importante. Además, me la esperaba esta respuesta, esta pregunta,
1: Porque te lo
0: porque
1: has
0: es que lo
1: visto ya.
0: haces,
1: Sí.
0: la he visto en otras. Mira, vamos a ver, hablamos cuando tú dices que esperas de la certeza de la muerte,
1: Sí.
0: hay que decir de la muerte física.
1: Claro.
0: Estamos totalmente de acuerdo. Bueno, decirte, pues mira, sobre eso sí que tengo algo que decir, y es que hoy día los cuidados paliativos, cuando están bien hechos y la ciencia actual lo permiten que las personas no sufran en ese momento. El dolor es inútil para el moribundo, es decir, no aporta nada, no te salva de nada. Te salva cuando tocas una estufa caliente, ¿no? Y evita que te quema la mano. Ahí el dolor tiene una utilidad, pero en una persona que está muriendo, por ejemplo, de un proceso canceroso, pues ese dolor aporta un sufrimiento extra que es inútil. Y eso los paliativos hoy día son capaces de solucionarlo. Y el mensaje de esperanza es dolor inútil, cero. Paliativos, todo lo que haga falta. Y hay que ir con esa confianza, ¿no? La ciencia también demuestra que el proceso del moribundo es un proceso que tiene una sabiduría interna. Yo remito, pues, por ejemplo, a las múltiples intervenciones del doctor Benito, un sabio mallorquín que es maravilloso escucharlo, que habla de eso, que la muerte es un proceso sabio.

0: un paisaje alpino o las playas del Delta. Sé que podré abrazar a Tomás José. Sé que revisaré mi vida y sobre todo prestaré atención a lo que ha sido mi vida en este tiempo de descuento. Porque es aquí donde yo quiero cumplir mi propósito de reparar, de ayudar, de compensar, ¿no? Entonces, este trocito, lo otro ya está hecho, ¿no? Pero este trocito de este tiempo de descuento, pues espero verlo y verlo con muchas más imágenes de amor, ¿eh? Y después ya, a partir de aquí, lo que podemos llamar esta metafísica de lo que te espera más allá y tal, mira, con estos relatos yo he oído muchos, hay personas que hablan de muchas cosas que se encuentran, yo solamente hablo de lo que he experimentado. Y lo que he experimentado es lo que he contado al principio y lo que haré es seguir en esa evolución. ¿Qué me espera? No lo sé.
1: Te agradezco mucho la respuesta porque además me has contestado a la pregunta que quedó sin respuesta cuando me has hecho el matiz de la historia, que es verdad, ¿no? Y yo quería saber cómo imaginabas el otro lado o tu vida
0: Sí.
1: después de la vida en ese otro lado. La última pregunta que también le hago siempre es ¿cómo te gustaría que te recuerden cuando ya no estés?
0: Pues mira, sobre todo yo creo que lo importante es quién. ¿Eh? Yo tengo mi familia, tengo mis amigos y en estas personas yo quisiera dejar la impronta de que han conocido a una persona buena y que ha cometido errores y en lo posible, en una cosa que él dice que es una experiencia que ha tenido, desde luego se ha esforzado en repararlo. Y yo creo que hoy día me siento una persona pues más, ¿cómo decirte? Más paciente, más un mejor amigo, un mejor padre, un mejor esposo, ¿sabes? Eso es lo que a mí me gustaría. Lo otro es que son 8.000 millones de personas. No se sabe dónde está enterrado, por ejemplo, Alejandro Magno, y mira que fue grande, ¿no? Es decir, pues de mí quién se va a acordar. Y mira, con que se acuerden mis hijas y digan, papá fue maravilloso, yo diría, wow, esto sí que es irse por la puerta grande.
1: Estupendo, pues muchas gracias y veo que tienes algo que has traído para el
0: Sí,
1: programa. Por
0: mira.
1: favor, no te vayas sin
0: Sí.
1: dármelo.
0: Pues mira, mira, es, ¿cómo decirte? Intenta ser una metáfora. Mira, ábrelo, mira. Es decir, ya tiene una etiqueta.
1: Vale, dice el misterio de la muerte, lo pone aquí.
0: Sí, el misterio de la
1: Además
0: muerte.
1: de verdad, añadiría el misterio de la vida también, ¿eh?
0: Bueno, muy bien.
1: No, que no es
0: Dentro
1: poca
0: tiene una
1: cosa.
0: caja,
1: Una caja
0: efectivamente.
1: muy, muy
0: Y dentro
1: bonita.
0: de la caja hay tres mensajes.
1: ¿Vale? Mira, interesante, ¿eh? A mí me
0: Sí.
1: gustan los regalos así
0: Mira, pon
1: trabajados.
0: la. Sí, mira,
1: Venga.
0: pon la. ¿Me permites?
1: Sí.
0: Bueno, tienes que sacarlo.
1: ¿Vale?
0: No, no, tienes que sacar lo que hay.
1: Saco lo que hay dentro.
0: Sí.
1: Vale.
0: Bien, sí.
1: ¿Qué es esto? Es una
0: Pues
1: luz, ¿no?
0: sí, bueno, mira, quiero explicarte algo. Mira, ponlo aquí encima, ¿no? Mira, nosotros cuando venimos, si me permites, así que
1: Por
0: lo
1: favor.
0: veamos, que así que
1: La voy
0: lo
1: a coger
0: veamos.
1: porque si la pongo aquí se verá bien en el plano de
0: Ah, muy
1: cámara.
0: bien, mira. Pues entonces nosotros cuando venimos a este mundo somos luz. Somos una luz. Y entonces dale al botón. Entonces somos una luz que tenemos una oportunidad de vivir, una oportunidad de aprender, ¿eh? Y entonces nos encontramos en este tiempo que somos luz, pues diversos eventos, diversos momentos, buenos, malos. Y entonces la historia va sobre esto, ¿eh? Y entonces tengo que quedar sobre esta luz que somos nosotros, somos una lámpara que emite luz. Pues un mensaje.

0: destinado tanto a las personas que temen a la muerte, como a las personas en duelo, como a ti mismo. Mira, deposítalo en la mesa un poco. Mira, y sabemos de que está la luz encendida, ¿no? Y te he dicho que aquí hay tres mensajes.
1: Vale, cojo
0: Coge
1: el
0: el,
1: primero.
0: coge, sí, coge los que ves ahí. Muy bien. Mira, y esta caja para que se vea mejor, la cerramos y ponemos la luz encima. Si va bien, ponla. Muy bien. Y te he dicho que hay tres mensajes. A ver, el número uno.
1: ¿Qué es la muerte? Si temes la muerte, ¿qué es la muerte?
0: Muy bien, mira, pues ¿qué es la muerte? Mira, sobre esto tengo que decirte como te he dicho antes, todos hablan sobre la muerte porque es un problema real. Tú decías antes qué es lo que diría un científico y sobre todo pues un hombre de ciencia, un físico, un famoso médico. Bueno, yo te he dicho que todos estamos en igualdad, pero para mi gusto, los que más se acercan son los poetas. Y entonces ábrelo. Bueno, a ver lo que hay dentro y léelo, por favor.
1: Morir no es extinguir la luz, es apagar la lámpara, porque ha amanecido. Buenísimo, de Tagore.
0: De Tagore. Exactamente. Entonces, ¿qué es lo que ocurre? Mira, somos luz. Bueno, somos una lámpara. Somos una lámpara. No somos la luz, somos la lámpara, ¿no? Y entonces la muerte, como digo, es que esta luz se apaga porque ya ha amanecido. Entonces,
1: Buenísimo,
0: aquí
1: me
0: lo que
1: gusta
0: vendría a
1: mucho.
0: decir es que la muerte es un amanecer en los labios de un poeta. Entonces, vamos a ver, había otra tarjeta.
1: Sí.
0: Mira, y esta tarjeta, si te fijas, está sellada.
1: Sí, ¿vale?
0: Mira, y esta tarjeta va para ti. Es una cosa para ti, Carlos.
1: Esto es muy especial que me estás dando, ¿no?
0: Bueno, ¿y sabes por qué?
1: Dice, sí,
0: Mira.
1: porque dice si temes la muerte para Carlos Roca.
0: Exactamente. Mira, ¿qué es lo que pasa? Mira, hemos hablado de la luz que emite esta lámpara. Y que esta luz, pues, llegado a un determinado momento, como ya no hace falta, se apaga. Claro, si lo que se apaga es un ser querido, sufres mucho, sufres un duelo. Si es una situación personal, como que pierdes la salud, por ejemplo, y te enfrentas a un diagnóstico que te augura un ¿cómo decirte? Que esta lámpara se va a apagar pronto, te encuentras en una situación de crisis. Entonces, si te fijas, este está sellado,
1: Está
0: ¿no?
1: cerrado.
0: ¿Y qué es lo que dice?
1: Dice, para Carlos Roca, si hay crisis, llámame y lo abriremos juntos.
0: Eso es. Tiene que ver con mi misión. Yo lo que hago varias cosas, ¿no? Y una de ellas es acompañar a personas que sufren para abrir este sobre juntos, ¿no?
1: Me parece precioso. Te doy las gracias. Lo guardaré. Esto no se queda en la estantería, chicos. Esto me lo llevo a casa. Probablemente es de las cosas más bonitas, sencillas y bonitas que me han dado aquí. Mira que me han dado cosas, ¿eh? Mira la estantería cómo está.
0: Pues aún te he dicho que había un tercer mensaje.
1: ¿Dónde está?
0: Pues mira, está dentro de la caja.
1: ¿Vale? Muchas gracias.
0: Y esto es exactamente lo que es la muerte. Sí. Y sabes qué, mira, lo que es la muerte, eso está con una tinta que es fluorescente. Tú no la ves.
1: ¿Vale?
0: Pero ¿qué es lo que ocurre? Que para conocerlo, para poderlo leer, tienes que tener la luz apagada.
1: ¿Vale? Si apagáramos la luz de aquí, vería lo que pone el
0: No, no,
1: mensaje.
0: no, no, no, no. Eso lo descubrirás. Lo
1: Vale.
0: descubrirás cuando se apague tu luz. Lo que es la muerte de verdad.
1: Es simbólico, ¿no? Entonces lo que
0: Es
1: me estás
0: simbólico.
1: diciendo, sí. Sí. Ahora entiendo bien lo que quieres decir. Pues, wow, qué pedazo de regalo tan, tan profundo. No me lo esperaba, ¿eh? No me esperaba algo así y me gusta porque creo que Roca Project tiene que dar espacios para esto, para que vengan los invitados y cada uno sea quien es y cumpla con su propósito. Y creo que tú además tienes súper claro tu propósito de vida, de lo que te queda, que espero que no sea poco. Ha sido un placer tenerte aquí con nosotros. Gracias por venir, por exponerte, por compartir algo tan personal y por hacerlo con un fin que es pensando en los demás, pensando en que los días que nos quedan de vida se hagan más llevaderos para que enfrentemos eso que llaman muerte sin menos miedo.
0: Tocar la muerte te hace amar más la vida.
1: Gracias.
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0: Son las 2 de la mañana, 28 minutos.
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2: Y aquí estamos, en un nuevo reencuentro radial para transitar las calles de la ciudad desnuda. Una sana costumbre que pusimos en marcha allá por 1993. ¡Ja! ¡Qué bueno que estés allí! Y mejor aún si te quedás y me acompañás. Soy, a ver, conocido por El Santo. No hago milagros ni nada que se le parezca. Contra viento y marea, como decía el recordado Guerrero Martínez, seguimos con este sencillito programa de radio aprobado por mucha gente, incluso con un premio Águila Dorada en la ciudad de Mar del Plata.
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2: Contra viento y marea, y te cuento que a veces el viento sopla fuerte y la marea está embravecida. Pero aquí estamos. Por ejemplo, hay voces que me dicen, su programa tiene un formato viejo, desactualizado. La radio cambió y usted se quedó en la época de Nucha Mengual, Cerasolo, Guerrero Martínez. Pasa música vieja. Bueno, la realidad es que ya estoy viejo para cambiar. Y por eso sigo con esta ciudad desnuda. ¿Qué es un policial erótico? ¿Hay porno? No, nada de eso. Nos damos cita a aquellos oyentes que en la noche buscan desacelerar el ritmo del día y, digamos, desnudar sus almas. Pasarla bien durante un rato escuchando relatos, poesías, música romántica, hasta radioteatros. Dale, acompáñanos vos también. Comenzamos pues con un periplo a través de la ciudad desnuda.

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Una calle adoquinada, brillante por la garúa. Un auto lejano chirreando sus ruedas. Silencio nocturno. Faroles que cuelgan donde el viento los mueva y alumbran desparejos. Silencio nocturno. Un beso callado. Tus tacos que suenan en las rotas veredas. Tu cintura se cimbrea en mi mano que la abraza, que la ciñe. La naranja pollera se levanta por la brisa. La esquina oscura y el vecino que pasa. Nada veo, nada siento, solo tu cuerpo que camina. Siento el cansancio y veo tu palidez del amor vivido. Y más te quiero, más te siento. Y me detengo y te beso con tu mano en mi nuca. Te acaricio entera, sin palabras, solo tus ojos. En la noche lluviosa de un barrio cualquiera, un negocio iluminado y el brillo de tus ojos. Tus pasos se hacen lentos, compartimos la lluvia, silencio nocturno. Y ya te extraño, con tu cuerpo junto al mío, tu tibieza, tu sabor. Tal vez seas deseo o amor, o es que lo sos todo. Discutir en un susurro, confundiendo los alientos con las manos apretadas. Dos cuadras en silencio, escapadas de este mundo, sintiendo tus formas, una y otra vez, el tiempo se acaba. Ya me separo de vos. ¿Hasta cuándo? No lo sé. El empedrado está allí, mojado, como mi boca, que repite los besos en el silencio nocturno. Todo sin hablar. ¿Para qué?

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Hoy presentamos Opticot por Ronnie Vargas. Opticot. Esta fue la primera palabra que ella dijo. En aquellos tiempos, tan solo algunos balbuceos salían de sus labios. Un día me sorprendí mientras trabajaba. Estaba muy concentrado y me pareció oír un ruidito, algo así como golpecitos, muy suaves, apenas si podía escucharlos. Así es que dejé lo que estaba haciendo y me acerqué a mi hija que jugaba en el suelo. Era ella. Emitía un sonido sutil, una y otra vez lo repetía. Absolutamente abstraída de todo, pronunciaba aquella palabra mágica, su primera palabra, casi sin pausas. Decía Opticot, Opticot, Opticot. Casi se podía sentir el golpecito de su lengua sobre el paladar tan pequeño. Mientras decía su palabrita inventada con toda precisión, parecía que se preparaba para hablar toda la vida. Mi sorpresa fue cambiando. Primero se vistió de risas, luego de ternura, y volvió a ser sorpresa una vez más para, al final, ponerse el traje de emoción y llenarme los ojos de lágrimas. Casi podía sentir ese olor que las lágrimas nos traen cuando se apoderan de nosotros. Estaba siendo espectador de lujo de la mismísima fundación de su lenguaje, de su estreno en el mundo de la palabra, de su primer esfuerzo por darse a entender. Con el tiempo, Opticot fue la banda de sonido de nuestra vida en la casa. Dicho con ímpetu y tono demandante, significaba leche. Con un leve ascenso interrogativo al final, era una invitación a jugar. Entre bocanadas de aire y con las vocales muy estiradas, significaba que quería irse a la cama. Todo el lenguaje entre nosotros se remitió a una única palabra. Es que no hacía falta más. Nos entendíamos a la perfección. Luego, su vocabulario se fue poblando y, para mi sorpresa, su gran interés por aprender nuevas palabras no conocía límites. Así llegaron diálogos memorables, situaciones en las que su expresividad me dejó pasmado, como aquella noche en que me pidió justicia ante mi negativa a que se quedara a ver televisión cuando ya era muy tarde, o cuando me presentaba a cualquier persona diciéndole: hable con mi padre, él es argentino, y como usted sabe, les encanta hablar. ¡Ay, qué gente tan divertida! De nada servía que le pidiera por favor que no me presentara a nadie más en el supermercado. Mi hija fue creciendo. Pronto tuvo un vocabulario de lo más nutrido, tanto en castellano como en catalán, su lengua nativa. Teníamos charlas preciosas en el desayuno, de camino al colegio o en el momento que fuera. Los dos fuimos aprendiendo el uno del otro. Yo con mi experiencia y ella con su frescura lográbamos darnos muchísimo más que palabras. Ella tan europea y yo con mis modismos tan lejanos, vivimos una vida mágica, muy unidos, cómplices y compañeros. Hoy la vida nos tiene a cada uno en un continente distinto, físicamente, claro. Ella ve la nieve y yo le cuento que hace un día, para que nos cansemos de andar en bicicleta, la saludo para su cumpleaños cada mayo, pidiéndole que se abrigue, y ella no entiende por qué en plena primavera me preocupo por eso. Se llama Ona. En catalán significa olas del mar. El mismo mar que cruzo cada año para verla. Si me miro al espejo, entiendo por qué es que se me hacen tan largos los años. Me están pesando y se me nota. Duermo poco, pienso en ella en el camino al colegio, pateando escarcha en las horas de charlas en la playa, recogiendo caracoles y piedritas.
Sigo pensando en los paseos a caballo, esa gran pasión que tanto la entusiasma, en las caminatas por el bosque hablando de gatos y otros animales. Sigo pensando, se me cierran los ojos, no puedo dormir, me duermo. Al final, vaya a saber a qué hora consigo dormir un poco, pero siempre en mi casa, sea el día que sea, se escucha una radio, la televisión o música de fondo. Jamás hay silencio. Quizás porque quiero creer que solo por eso, por tanto ruido, es que no puedo escuchar su vocecita diciendo Opticot. La historia pertenece a Juan Manuel Vargas, publicada en Aquellos que aman 3, editorial Raíz de 2, 2013.

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el cuero. Se dice, se cuenta, que el cuero es un ser que habita el sur de la República Argentina. Es un animal que flota en el agua de los ríos y los lagos. Se lo llama cuero porque parece el cuero de un animal oscuro flotando, pero en sus extremidades tiene uñas afiladas con las que captura a sus víctimas y las lleva al fondo del agua para luego devorarlas. Por eso, algunos niños que se acercan a algún río o algún lago del sur o algún grande que está pescando y ve un cuero flotando, ya saben quién es. Buenas noches.

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Bueno, estamos una vez más para hablar sobre violencia de género. No sé si me habrás escuchado en otras oportunidades. Me llamo Mirta Ward, soy de San Martín, provincia de Buenos Aires, y tenemos un importante proyecto que seguimos adelante y estamos trabajando para revertir la vida, la posibilidad de una vida mejor, con unos grupos muy numerosos, diríamos arriba de 1.000 mujeres que nosotros, que ya han pasado muy cerca de nosotros para poder expresar esto. Por eso, hoy, tenemos que tener siempre presente las señales, cómo es esta situación de una relación violenta que a veces se esconden a través de expresiones de amor. Y pensamos que no está sola, que siempre hay formas de acercarse, así sean las direcciones del Estado municipal o de los gobiernos provinciales o el 144, el número nacional de que podés pedir ayuda. Me resultaba muy importante que tengas mayores conocimientos de lo que significa realmente la violencia y cuál es la importancia de tu protección. Hay una ley que es la Ley Nacional, la 26.485, que justamente es una ley para prevenir, para sancionar y para erradicar, para dejar la violencia contra las mujeres que se sigan desarrollando en sus ámbitos interpersonales, que estas mujeres una vez más tengan la protección de esta ley, que quiero adelantarles que es una ley a nivel nacional, por supuesto, una ley nacional que desde el 2009 se utiliza a partir de los convenios con cada una de las provincias y a su vez sus leyes provinciales. Específicamente va determinando paso a paso cuál es la metodología y cuál es la situación de que lleva adelante a la mujer con las características cuando se tiene contacto con ella. Entonces pensemos todos, mujeres, hombres, jóvenes, ¿qué es la violencia? Es esa acción que afecta la integridad física, psíquica, moral y sexual, y muchas veces también el ámbito de la libertad. Y a veces lo consideramos, se considera, no sé, específicamente como delito. Pero esta situación de abuso, esta situación de omisión, de dejar a esta mujer sin libertad, estas acciones directas que conocemos nosotros y que venimos hablando de lo que es la violencia económica, o no te dejo el dinero, lo que es la violencia psicológica, que es sin tener el castigo a veces físico, va constantemente presentando y hablando y malpreciando a esta mujer. Por lo tanto, nosotros tenemos que estar pensando que hay un grupo que forma parte de un grupo familiar también la violencia. Entonces, ¿cómo se puede dar esta situación de violencia hacia la mujer específicamente? Entre las parejas, parejas que pueden ser de esposos o parejas de uniones de hecho o situaciones de vinculares de noviazgos. También se da la situación en que la mujer recibe violencia de parte de los padres, de parte de los abuelos, y también en otras oportunidades, desgraciadamente, hoy muchísimo se nota los que son con sus descendientes, ¿no? Con sus hijos, incluso más, desgraciadamente, vemos cuadros de nietos que ejercen violencia hacia esa abuela. Hay otros vínculos de consignacionalidad, los vínculos de convivencia y esos vínculos que se establecen a partir de los noviazgos o los exnovios o las ex parejas o los ex esposos, que también producen alteraciones y que modifican la conducta de esta mujer, en muchos casos aterrorizada por lo que le pasa. Y también hay vínculos políticos, los vínculos que no son consanguíneos,
Es decir, que pueden ser la pareja de la hija o quien sea, pero que no tienen en esa ningún vínculo, ¿no? El vínculo que nosotros hablamos de la consanguinidad, entonces ese vínculo tan tan cercano también se puede dar de manera más extensa. Por lo tanto, tenemos que saber que esa ley de protección a la mujer es amplia. Y uno puede recibir esa situación de violencia, esa violencia psicológica, esa violencia económica, esa violencia sexual, que modifican a veces también la moral de la misma mujer y que va previendo paso a paso su pérdida de libertad. Lo que nosotros tenemos que considerar siempre que se debe denunciar. Y cuesta años. Y hay mujeres de haber participado 10 años, 15 años, 20 años con esa pareja, pero cuando fue mayor, ya ahogada de tanta vida, de castigos y vidas de tantas limitaciones, considera que tiene que denunciarlo. Entonces la violencia, no es necesario que la víctima, en este caso, ¿no? De violencia de género, no tiene que tener necesidad de convivencia permanente. Es decir, que muchas veces no son convivencias por periodos, o dejó de ser conviviente, es un ex esposo, pero que todavía continúa agrediendo de distinta manera a esta mujer. Continúa agrediéndola, por ejemplo, no dándole lo necesario que necesita para sus hijos, el problema de la alimentación y muchas otras cosas que debiera de presentarse y no se hace. Y esta mujer, por no reclamarlo, sigue en una situación de desprotección. Por lo tanto, insistimos, insistimos, se debe denunciar. Y también tenemos que pensar que no solamente puede llegar a denunciar la víctima, puede toda persona que tiene conocimiento, de hecho, de una violencia sufrida hacia otra persona, o esta vecina, o esta trabajadora, o la acompañante de alguna trabajadora, es infinito, infinito. Es responsabilidad también del que está cerca de una mujer que padece violencia de género, deja no mirar la problemática. Por lo tanto, todos los ciudadanos estamos en condiciones de mayores de edad.

de lo que le sucede. Y también lo que tenemos que prever es a aquellos incapaces, que ya con el tiempo seguiremos hablando, ¿no? De la violencia que reciben diariamente a algunos que tienen capacidades diferentes, las violencias que sirven, que tienen los ancianos, que se encuentran imposibilitados en muchos, de una manera de poder acercarse a una comisaría y poder hacer este tipo de denuncias de lo que está padeciendo. Por lo tanto, tendríamos que ver que si estas situaciones pueden dar testimonio a aquellas personas que lo representen. Es importante que puede personas que representen, pueden dar, como decíamos, testimonio y no solamente se necesita la presencia en comisaría de estos incapaces o de las personas con capacidades diferentes. Tenemos que estar pensando que hay una modificación importante con respecto a las denuncias. Tenemos que decir que en todo el país, en todas las comisarías, se reciben las denuncias. En esa comisaría que corresponde al domicilio de la víctima, se reciben las denuncias, aunque no constituyan un delito. Aunque no constituyan un delito como tal, aunque no esté sangrando, aunque no esté extremadamente lesionada, aunque tenga esa problemática psicológica constante, estas personas que dejan encerradas a estas mujeres en situaciones de encierro muy, muy graves, haciendo el análisis profundo de las situaciones. Es decir, todo tipo de denuncia contra la mujer debe ser recibida en todas las comisarías jurisdiccionales, es decir, que correspondan al domicilio de la víctima. Y inmediatamente, en muchísimos casos, esta denuncia son giradas a las comisarías de la mujer en caso de que esa jurisdicción cuente con la comisaría de la mujer. Es importante que recorramos el país y que encontremos numerosas comisarías de las mujeres. Nos falta mucho en el país esta concreción, esta situación específica de que haya por lo menos en cada uno de los distritos una comisaría de la mujer, que oficie justamente esta comisaría de oficina de denuncias. Es importante que sea el lugar donde se encuentren las mujeres y van a ser atendidas por comisarias y otras mujeres. Y vamos a seguir pensando que esas comisarías son más que importantes y que esto es un problema también político, mujeres, que tenemos que seguir en esa lucha. Y en cada una de las ciudades de nuestro país, insisto, debiéramos de considerar esta comisaría de la mujer. Cuando las situaciones son extremadamente graves, donde veamos una situación de extremada vulnerabilidad de esta víctima, nosotros debiéramos de contar, mujeres, en cada uno de los distritos del país, un abogado que ayude con esta denuncia. Por eso estamos comentando constantemente desde el mes de diciembre del 2015, cuando se pudo votar el patrocinio gratuito en defensa de las mujeres que han sido violentadas, en defensa de las mujeres por violencia de género. Así que estamos esperando en cada una de las provincias la regulación de esta ley y asegurarnos en cada una de las provincias de nuestro país la representación de un abogado que en forma gratuita pueda acompañar a la víctima. Bueno, hoy llegaremos hasta aquí. Y prestemos atención, y prestemos atención cómo se siguen los pasos, cómo se recepciona en tribunales, cuando llega a un juzgado de familia. Lo seguiremos para la próxima, sin pensar, sin dejar de pensar. Las dos cosas, pensando y no dejemos de pensar desde este lugar, cómo nosotros, desde algún lugar estamos acompañando, a lo mejor solamente con este micro, con estos minutos en el que nos podemos encontrar, podemos dar señales para que vos estés atenta,
para que si tenés una relación violenta, tengas las herramientas para seguir adelante y que tengas también la posibilidad y respuesta de un Estado que a través de sus gobiernos sigan considerando la ley 26.485.

0: 85 con su regulación y con su presupuesto para que realmente sea de protección a la mujer. Bueno, muchas gracias y nos volvemos a encontrar.
1: Y aquí estamos, transitando las calles de la ciudad desnuda. Muy tarde a la noche, cuando hace mucho tiempo que las luces se han encendido y falta otro tanto para que vuelvan a apagarse. Uy, uy, uy. Claro que sí. Memphis lo dice mejor que yo. Ay, claro que sí.

Ay, ay, ay, amándote noche de la ciudad desnuda, braman en mis ansias. Los ecos lejanos de aquel orillero son de bandoneones. Como el propio latido en mí para siempre, tu misterio y tu bruma. Sigamos pues, gozando de esta mutua compañía que nos hacemos, transitando las calles de la ciudad desnuda. Mi nombre es Jorge Sirvente. Y me place muchísimo ponerte música en el aire, leerte poesías. Esto es La Ciudad Desnuda.

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Los transeúntes de la noche cierran el cristal. 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El amor se reduce al beso, a la ternura, al silencio de los ojos. Se desnuda en la caricia. Se abandona sobre un lecho de lilas y rubores. Gobierna el paraíso, la cordura, el pensamiento, la virtud, el cuerpo en llamas, y es apenas un pasaje en el acontecer de la ciudad desnuda.

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1: La mejor música retro está aquí en la ciudad desnuda. Hasta aquí compartimos voces femeninas. Lullaby of Berland, Ella Fitzgerald, You Go to My Head, que sería algo así como Me Llegas al Corazón, Billie Holiday, Stormy Weather, que sería algo así como Tiempo Tormentoso, Billie Holiday, y Body and Soul, Cuerpo y Alma, Sarah Vaughan.

El viento deshoja y enmaraña a la noche oscura que alucina. Ofrenda visiones fantasmales de amantes bajo su tela fina. Una ráfaga de invierno los devora desde la esfera misteriosa del silencio. El clamor renace con la aurora y fluyen sus colores desde el viento. Terciopelo azul de fantasías, el amor resplandece imprevisible. Son matices lejanos de otros tiempos sobre el teclado de un piano triste, mientras el viento libera y atrapa hojas y almas errantes, vuelan las oscuras marionetas sin penas ni glorias por las calles.

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Cuando ya no logramos encontrar en los libros la instrucción deseada, cuando ya no obtenemos respuesta para nuestras preguntas más importantes, cuando nada externo nos satisface, es hora de que finalmente busquemos el motivo único de la existencia y a él nos consagremos. Entonces veremos en la práctica que ese motivo no es material. El poder para realizar cambios efectivos en nosotros y en nuestro entorno proviene de un área profunda de la conciencia. Solo nos transformamos realmente y ayudamos a elevar lo que nos rodea en la medida en que nos aproximamos a nuestra esencia y descubrimos el universo interior. El anhelo por conocer la realidad suprafísica supera el deseo de tener experiencias materiales. Más tarde o más temprano, todos somos conducidos por la vida misma a ese despertar, y para consumarlo tenemos que entregarnos de corazón y mente, sin reservas, al yo interno. De esta manera lograremos que las aspiraciones superiores se conviertan en vivencias efectivas. En este punto, al que todos llegaremos algún día, madura en nosotros la disposición para colaborar con aquellos que, desde los planos invisibles, velan por el establecimiento de un nuevo orden. Esta sincera disposición nos facilita el ingreso en un estado tal de equilibrio y armonía que la creación entera, directa o indirectamente, se beneficia.

Los transeúntes de la noche cierran el cristal. 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Se desnuda en la caricia. 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

Para comunicarte con la ciudad desnuda tenés un montón de opciones. Mira, una puede ser a través del mail ciudad@losangelesradio.com.ar. ciudad@losangelesradio.com.ar. ¿Lo querés hacer telefónicamente según desde qué zona sea? Bueno, 011-4754-6048. 011-4754-6048. Digo de según desde qué zona sea, porque por ahí te resulta muy caro el teléfono. Si tenés Skype, nuestra cuenta es Los 44 Ángeles. ¿Sí? Los 44 Ángeles. Y haces el trámitecito para que podamos charlar a través del Skype. Podés grabar también en MP3 tus poesías, comentarios, pensamientos y nos lo mandás a ciudad@losangelesradio.com.ar. Hay muchas formas de comunicarse. En Facebook podés también hacerlo a la cuenta de María Teresa Bonals. María Teresa Bonals. Ella es la productora artística. Ahí también podés, expresar tus sentimientos, mandar fotografías, poesías, lo que fuera. ¿Te vas a acordar? Comunicate, Esto es La Ciudad Desnuda. A mí me conocen como El Santo. ¿Y a vos? ¿Cómo? Gracias por estar, La Ciudad Desnuda, desde 1993, pululando por distintas radios y tratando de llegar a todos los corazones que nos escuchan. Poesías árabes. Para disfrutar un ratito en la ciudad desnuda. Ah, tu cabellera que es el estandarte de mi querer, tu frente tibia, redonda, pura como un ánfora, tus ojos que se han extendido sobre tu cara, tus labios, esa puerta del jardín, tus dientes entre tus labios, nieve entre púrpura, tu lengua que ha madurado para mi boca, tu cuello una columna de marfil, tu espalda lisa como el pensamiento de una doncella, tus brazos, que serán dos llamas alrededor de mi cuerpo, tus senos, que tiemblan por darse, tu vientre, ese atrio de mármol, tus piernas juntas como dos corderas atemorizadas, tus pies, que atravesaron el umbral de mi puerta y que poso yo ahora sobre mi frente.

Si quieres saber el nombre de aquella a quien más he amado, trata de recordar el nombre de aquella que más me hizo sufrir. Si la memoria te traiciona o si no has conocido a esa mujer, pon tus labios como para dar un beso. Su nombre se pronuncia así.

Para olvidar mi locura me fui a la montaña, pero el silencio del altiplano me recordaba otros silencios. Para olvidar mi locura viajé sobre el mar, pero su inmensidad me recordó mi pasión. Para morir por mi locura, volví a la casa donde ella había.

Hoy sé que poco me importa el día que ayer partió, el día que mañana vendrá. Hoy sé que poco me importa qué he sido hasta ayer, qué seré de aquí en más. Hoy sé que poco me importa todo lo que he tenido, todo lo que tendré. 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Iyad Ben Ahmed, hoy.

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Sé sumamente amigo de tu amor, confíale todos tus secretos, todos tus proyectos, y puedes estar seguro. No hay montaña infranqueable, camino imposible, pensamiento irrealizable, si lo realizas acompañado de tu amor.

El más bello de los mares es aquel que no hemos visto. La más linda criatura todavía no ha nacido. Nuestros días más hermosos aún no los hemos vivido. Y lo mejor de todo aquello que tengo que decirte, todavía no lo he dicho. Nazim Himet, el más bello de los mares.

La vida es más dulce, más intensa cuando estoy contigo. Es lindo que alguien te quiera, alguien con quien compartir, alguien a quien respetar y admirar, pero sobre todas las cosas, alguien a quien amar. Estaba perdido en la vida y te encontré, y por encontrarte a ti me encontré a mí. Pero aún sigo perdido, pues solo tengo felicidad en ti, pero no en mí. Por eso te pido, amor, que me ayudes a vivir no solo para ti, sino también para mí. Te quiero a ti, Abeidel Halim.

Rubaiyat Omar Khayyam. Puesto que ignoras lo que te reserva el mañana, procura ser dichoso hoy. Toma un jarro de vino, ve a sentarte al claro de luna y bebe, pensando que tal vez mañana la luna te busque en vano.

pórtate bien. No hagas cosas de las que después tengas que arrepentirte. A veces un poco de humildad vale la pena conservarla. Así las cosas, mis queridos contertulios. Gracias por la compañía. Que todo te salga lo más redondito posible, te lo vuelvo a desear, pensando que mucho tendrá que ver cómo afrontes las cosas. Sí, ya sé, la vida es difícil, la gente, los problemas, no es tan fácil. No, no es fácil. Pero muchas veces, si sos capaz de parar un poco la máquina y analizar un poquitito el curso de tu vida, podrías llegar a darte cuenta que muchas cosas que no te han dejado en paz tienen que ver con errores cometidos, que son humanos.

Y es que sin ti no tiene sentido hacer otro programa de La Ciudad Desnuda. Por eso, ahora que me voy alejando, ya terminando este capítulo de hoy, pretendo que la próxima vez volvamos a encontrarnos. ¿Estarás? Ojalá que sí. Yo apareceré por esta autopista, pero claro, en el otro sentido, para ingresar a La Ciudad Desnuda. Como siempre, tarde por las noches. A medida que me alejo a través de esta autopista, casi desierta por estas horas, las luces de la ciudad a través del retrovisor se van adelgazando hasta desaparecer totalmente en la oscuridad. La propuesta está hecha, ¿eh? Espero que nos reencontremos para disfrutar de otro capítulo de La Ciudad Desnuda. Deseo fervientemente que se repita esta mutua compañía que nos hacemos en nuestros reencuentros nocturnos.

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4: Ya llegó el invierno, pero no.

0: Son las 4 de la mañana, 30 minutos.
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2: Y aquí estamos, en un nuevo reencuentro radial para transitar las calles de la ciudad desnuda. Una sana costumbre que pusimos en marcha allá por 1993. ¡Ja! ¡Qué bueno que estés allí! Y mejor aún si te quedás y me acompañás. Soy, a ver, conocido por El Santo. No hago milagros ni nada que se le parezca. Contra viento y marea, como decía el recordado Guerrero Martínez, seguimos con este sencillito programa de radio aprobado por mucha gente, incluso con un premio Águila Dorada en la ciudad de Mar del Plata.
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2: Contra viento y marea, y te cuento que a veces el viento sopla fuerte y la marea está embravecida. Pero aquí estamos. Por ejemplo, hay voces que me dicen: su programa tiene un formato viejo, desactualizado. La radio cambió y usted se quedó en la época de Nucha Mengual, Cerasolo, Guerrero Martínez. Pasa música vieja. Bueno, la realidad es que ya estoy viejo para cambiar. Y por eso sigo con esta ciudad desnuda. ¿Qué es un policial erótico? ¿Hay porno? No, nada de eso. Nos damos cita a aquellos oyentes que en la noche buscan desacelerar el ritmo del día y, digamos, desnudar sus almas. Pasarla bien durante un rato escuchando relatos, poesías, música romántica, hasta radioteatros. Dale, acompáñanos vos también. Comenzamos pues con un periplo a través de la ciudad desnuda.

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Es una hora absurda, casi trivial. Por eso yo te pienso como en aquel día en que el frío nos mordía. Calor compartido, un chocolate dividido. El manto violeta quedó atrás, ya es recuerdo, como este hoy. Tu piel descubierta y libre, con el cabello agitado por el viento de mis manos. Llovizna impiedosa, llena de encanto, casi maligna y tan dulce que hasta los huesos estremece. Esos que en nosotros se parecen a la eternidad, como un segundo en la inmensidad, como mis recuerdos, que un día ya no serán. Pero esto no importa. Hoy son filigrana de recuerdos, en pensamientos que están. Hoy que vivo estoy, y que la llovizna contemplo, que el ayer me hace ver, nostalgias que son luz en la oscuridad, como esta hora absurda. Absurdo silencioso, sin el timbre de tu voz. Melodía en escalas armoniosas y silencio que dicen más. No existe el deseo en la evocación tan presente y tan fugaz. Todo esto pienso cuando veo la llovizna. Todo esto me pasa a la hora casi absurda de las 3 de la mañana.

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Hoy presentamos La Libertad de Estar con Vos por la señorita Hart, que escribe para La Nación. Sergio peleó por años en silencio con su deseo, sin poder decirle al mundo qué le pasaba, hasta que conoció a Sebastián y todas sus convicciones se pusieron patas para arriba. Un amor entre dos hombres que eligieron apostar a una vida juntos. Pasaron 4 años desde que se conocieron. Sebastián lo vio en la fiesta de una amiga y al otro día le pidió amistad en Facebook. Chatearon durante 3 meses antes de fijar lugar y fecha para verse a solas. Sergio accedió sin demasiadas expectativas. Lo máximo que le había durado una relación no superaba los 3 meses y estaba cansado de sentirse decepcionado. Bueno, ya sé que vas a durar una noche, pensó. Sebastián tampoco esperaba demasiado. Estaba disfrutando de su soltería. Pero esa noche, lo que pensaron que serían fuegos artificiales después de una cena sencilla, resultó una charla de 3 horas en la que se perdieron entusiasmados. A Sergio le gustaba su voz, su manera de contarle cosas. Se empezó a poner tan nervioso que a cada rato se levantaba para ir al baño. Cada vez que volvía, la silla de Sebastián estaba más cerca de la suya. El beso llegó al final y atolondrado cuando estaba por salir el sol. Se vieron por segunda vez cuando Sergio aceptó sumarse a una salida que Sebastián había organizado con amigos en un bar. De golpe, se vio sentado en una larga mesa llena de desconocidos, divertido y cruzando miradas cómplices con Sebastián. La siguiente cita fue para Sergio, la más importante. Sebastián le contó más de su historia, como en capítulos de un cuento hermoso. Le habló de lo importante que son sus abuelos para él, de su corazón roto 2 veces y de la pasión por el teatro, uno de los gustos que comparten. Estaban relajados. Sergio empezó a sentir que podían hablar de todo y se sintió afortunado. Estaba acostumbrado a elegir qué contar de él y qué callarse. Por primera vez sintió que no tenía que fingir. Entonces respiró profundo y tomó la posta. Con delicada ternura le dijo que no podía prometerle demasiado, que no se imaginaba en pareja, o al menos no de manera oficial. Le contó que su familia no sabía que era gay, su papá había fallecido hacía poco, pero aún no se sentía capaz de contarles su verdad. ¿Quién no escucha comentarios discriminatorios entre sus seres queridos, incluso en chiste? ¿Y si a él lo trataban igual? ¿Y si se convertían en un monstruo homofóbico difícil de vencer? Sebastián lo abrazó. Durante 1 año estuvieron de novios clandestinamente. Una vez se fueron un fin de semana a Colonia y Sebastián no aparecía en ninguna de las fotos que Sergio subió a Facebook. Se mudaron juntos sin que su familia lo supiera. El amigo imaginario de Sergio se cargaba él mismo. Cuando llegó su cumpleaños, hizo 2 fiestas. Una con su hermana, sus sobrinos y su mamá. Otra con amigos. Sebastián y la familia de Sebastián, que jamás lo presionó, pero le dijo algo que le dio impulso. La verdad es que yo puedo no estar más en tu vida mañana. Tenés que hacerlo por vos. Y no esperes que tu mamá ya no esté para sentirte libre. Además, ellos también tienen derecho a saber que sos feliz. Ese primer verano iban a conocer Tailandia. Iba a ser la primera vez que Sebastián se subiría a un avión. 29 horas de vuelo. Unas semanas antes, Sergio llamó a su tía, con quien tenía complicidad, y le contó todo. Ella entendió que tenía que ayudarlo y armó una merienda en su casa.
Comieron facturas hablando de cualquier cosa. Sergio obligó a su hermana a jugar al buraco durante horas para estirar la charla hasta juntar más coraje. Entonces la tía se levantó de la silla y dijo: «Bueno, quiero brindar por Sergio, que se va de viaje y que siempre se pone feliz cuando los ve felices a ustedes, y así que ustedes se van a poner contentos por él». Después lo miró, todos se quedaron mirándolo hasta que dijo: «Estoy feliz, estoy en pareja, se llama Sebastián». Su mamá y su hermana se levantaron de las sillas, fueron a abrazarlo, le dijeron que lo amaban y le desearon que fuera feliz. El abrazo se hizo más grande. «No volvés más a casa sin Sebastián», le dijeron. Este es el recuerdo más feliz de su vida. Para él fue como renacer. A partir de ese momento se sintió otra persona. Salía a la calle con él, lo abrazaba. No importaba si lo cargaban, si le decían algo feo o los miraban raro. Por primera vez, estaba saliendo con un chico sin mirar a los costados. «Nunca antes había vivido el amor», supo. «Con vos soy libre», le dijo a Sebastián. Con el tiempo, Sergio entendió que el miedo atroz que siempre había sentido era cosa del pasado, una mochila de peso cultural tan pesada que jamás creyó que podía sacarse de encima. «Aprendí a gozar de mi libertad, a aceptarme tal cual soy», dice él, que se reprimía hasta en su forma de vestir. Todavía se acuerda del día que Sebastián iba a acompañarlo a ver departamentos para alquilar y lo vio llegar vestido de turquesa, de pies a cabeza, y él de marrón. Aprendieron a compasar los tiempos con el otro y a desdramatizar diferencias a fuerza de comunicación, tolerancia y humor. Sergio, tan estructurado, obsesivo de la limpieza y el orden, acostumbrado a vivir solo desde hacía años, y Sebastián, 8 años más chico, más fresco y más emocional. Sergio nunca había pensado en casarse, pero cuando se debatió en el Congreso la ley de matrimonio igualitario, se puso a investigar. Leyó los diarios, vio todos los debates, escuchó historias de aquí y de allá, revisó las propuestas de los diferentes diputados y así entendió que se trataba de un derecho. Una vez más, dejó de lado sus propios prejuicios y se dispuso a abrir su corazón. Abrazó su naturaleza y se dio cuenta de que en realidad la había combatido durante muchos años. Sin embargo, no pensaba en casarse, hasta que supo que ese era uno de los sueños de Sebastián. Intentó sorprenderlo en su cumpleaños de 2014, pero fue imposible. «Es un experto en descubrir sorpresas», dice Sergio, que decidió sonreír cuando Sebastián le dijo: «¿Me vas a pedir matrimonio?», antes de que le diera las alianzas que había mandado a grabar para los dos. La ceremonia fue en abril, primero por civil y después en una fiesta en la que se declararon amor eterno frente a familiares y amigos. Fue la primera vez que se dijeron qué esperaba uno del otro. Sebastián les contó que había aprendido de sus abuelos que el amor es la necesidad de vivir la vida con el otro, porque con el otro es mejor. Sergio confesó que nunca había imaginado eso para él. Se acordó de todas las veces en las que pensó que su destino era una molesta lluvia infinita y se rió por dentro de él y del tiempo. Miró a Sebastián a los ojos cuando le dijo que se sentía mejor persona a su lado, que junto a él había aprendido el valor de la libertad. Después se besaron, sonrieron y se prometieron de paso, como una cláusula inquebrantable, que aburrirse juntos jamás.

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El trauco. El trauco es un ser que habita los montes del sur. Suele pasar largas horas contemplando los alrededores, casi siempre sentado en los troncos y en las ramas de grandes árboles caídos. Se lo describe como un hombrecito que está vestido con ropas que están como hechas de plantas rastreras y trepadoras, por lo cual uno puede estar caminando tranquilo por el bosque y tener al lado al trauco, sin darse cuenta. El trauco es muy feo, pero sin embargo tiene un encanto especial para con las mujeres, quienes al verlo sienten una gran atracción. De igual manera, dos mujeres comparten su vida. Su mujer, la condena, y su hija, la fiura. Ellos pasan todo el día haciendo el mal a los habitantes de la región. El trauco seguramente estará escuchando esta historia, sentado en el tronco de un viejo árbol. Buenas noches.

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Bueno, otra vez acá estoy, Mirta Ward, hablando un poco con ustedes, con mujeres, con jóvenes, desde una fábrica, desde el hogar, desde la cocina. Y mi objetivo es que podamos, en estos pocos minutos en que nos encontramos, podamos pensar y repensar lo que significa, lo que representa la violencia de género. Si nosotros seguimos con las estadísticas de Argentina, seguiremos diciendo, como lo digo constantemente en todos los encuentros que tengo con vos, que cada tres mujeres, una sufrió o sufre, y pensamos que trabajamos para que no sigan sufriendo, una de cada tres mujeres sufre violencia de género. Pero nosotros tenemos que seguir trabajando sobre la situación social de lo que significa además la violencia de género. Tenemos que seguir destruyendo esos mitos, esas creencias que tenemos tan afianzadas en nuestra sociedad. Algunas estuvimos hablando no hace tanto tiempo y espero que la puedas recordar si es que la escuchaste. Pero ahora voy a llevar a hablar de estos mitos porque lo vemos en reiteradas ocasiones, lo vemos en las calles, los vemos en los negocios, qué habrán hecho, cómo son, qué es lo que les pasa. Entonces hay algunas cosas muy específicas que voy a hablar en este momento, que son que algunos dichos, esos mitos que nos rodean, a las mujeres que son maltratadas por sus compañeros les debe gustar, de lo contrario no se quedarían. Esos son los acuerdos masoquistas que no entran dentro de una definición de violencia de género. Nosotros hablamos de la mayoría de esas mujeres que sufren situaciones crónicas de abuso y que no pueden salir y por eso estamos acá. Estamos dándole la fuerza emocional y social para que puedan salir desde ese lugar. Por eso seguimos luchando para destruir este mito. Y que no hay absolutamente ningún caso que experimente placer una situación de violencia, una situación de abuso. Y estos son los sentimientos, más comunes que la mujer se siente con la impotencia, con el miedo y con el temor. Hay otras cosas que rodean también en estas situaciones que cuando se habla que las víctimas de maltrato a veces se lo buscan. Algo hacen para provocarlo. Lo que nosotros estamos viendo, que estas conductas de violencia es responsabilidad del que las ejerce. Este hombre, que de alguna manera representando a su pareja, a su expareja, a las situaciones que vemos constantemente desde el silencio, no hay justificación para los golpes ni para las trompadas. Es exclusivamente, no hay ninguna fundamentación de provocación que modifique esa conducta. Es solamente se expresa para eludir las responsabilidades, para ver de qué manera a veces, ¿no?, las víctimas y el victimario terminan en nuestros estados viendo de qué manera los policías o los médicos o los abogados hacen de que esta víctima realmente responda en algunas ocasiones a ser maltratada porque ella maltrató primero. De ninguna manera. No existe el maltrato previo. Existe toda una etapa de la que hablamos constantemente, que este es el círculo de violencia, y en el que siempre puede haber este arrepentimiento, pero se restablece el círculo y la violencia se repite. Y hay algo muy importante, hay algo muy importante que está al alcance de todos nosotros, esa información que representa,

conocido anterior y el abuso ocurre en lugares conocidos. Siempre tenemos que estar detrás de esas posibilidades. Por eso decimos que es fundamental las denuncias previas. Y nos encontramos en los medios, en lo que pasa en Argentina, que siempre tenemos alguna mujer abusada y posteriormente muerta. ¿Y qué pasó anteriormente con esa persona? ¿Quién no llevó adelante una denuncia previa? Siempre el abusador termina siendo conocido. No desde la inmediatez, se habla mucho, mucho de los porcentajes de familiares, pero también se habla desde conocidos, desde la inmediatez. Y nunca hay escenas previas que sean denunciadas. ¿Cuántas mujeres diariamente sufren lo que estamos diciendo? Pero recordalo que si bien en cada uno de los puntos del país debiéramos de seguir avanzando con la aplicación de la ley nacional, la 26485, si bien tenemos que seguir avanzando con la posibilidad de contar con abogados que nos representen gratuitos, y aún estamos tan lejos de eso, pero aunque estés lejos, tenés un 144. Ese teléfono te va a servir, porque ese teléfono te va a salvar tu vida. Por lo tanto, seguiremos, amigas, amigos, seguiremos hablando de los mitos, que detrás de cada mito siempre aparece la situación de la violencia en el que vos de alguna manera podés estar tan cerca. Y estamos para ayudarte. Y estamos para ayudarte como hablábamos en el encuentro anterior sobre la modalidad y el camino para judicializar, comenzando con la denuncia. Y tenemos que judicializarlo con los que hablábamos anteriormente. Y hoy, fundamentalmente, tenemos que darte esta herramienta. Y esta herramienta es el conocimiento, además de un teléfono. Es el conocimiento que necesitas para vos, para tu hija, para tu familia, para tu madre. Es para esa compañera de tu trabajo, para esa compañera que está en el estudio, para esa joven hija que muchas veces terminan encontrándose en una situación de incomunicación. Y a eso queremos llegar, por a eso queremos enseñar que si vivís en una ciudad y que te encontrás realmente, debieras de solicitar protección. Y en los distintos juzgados de nuestro país hay siempre oficinas de recepción en los tribunales. Si no podés llegar a tu comisaría de pueblo, a tu comisaría de ciudad, porque los conocés, porque tienen relación con el victimario, ese golpeador puede de alguna manera ser reconocido como tal, haciendo y presentando, pidiendo un formulario en cualquiera de los tribunales del país. En ese formulario vas a presentar solamente una fotocopia, en lo posible si tenés un DNI, si pudiste salir corriendo de tu vivienda y pudiste tener siempre cerca tu DNI. Y ahí se sortea para el número de juzgados de familia al que pertenecerás. Y a partir de ahí ya vas a saber cuál es el juzgado que te corresponde. Entonces vas a entregar esa planilla, ese formulario donde vos hiciste los antecedentes de lo que te está pasando y no entraste por la comisaría de tu pueblo. Entonces, ahí directamente se puede prever que en este caso entra al juzgado de familia. Pero ¿qué pasa?

0: pasa cuando interviene una fiscalía y que vas a pedir protección a una fiscalía? ¿Qué pasa si una fiscalía puede dictar protección personal para la víctima? Y ahí entonces es donde nosotros constantemente tenemos que ir enseñando que es importante que las fiscalías tengan conocimiento de la denuncia que has hecho. Pero las fiscalías intervienen cuando esto constituye un delito. Nosotros sabemos que todo constituye un delito, porque comúnmente tenemos la violencia familiar con amenazas, con lesiones, a vos y a tus hijos, o a vos, a tu padre o a tu madre. Siempre hay un entorno realmente dentro de del grupo familiar al que, si estás tan cerca, conviviendo, por ejemplo, también se producen situaciones de violencia más extensa que la pareja en sí. Entonces, cuando comienza esta situación de delitos, tenemos que pensar que la fiscalía va a actuar realmente cuando hay lesiones, cuando hay delitos sobre la integridad sexual, como estuvimos hablando, cuando hay delitos también sobre la privación ilegal de la libertad, cuando te encierra, cuando no te deja salir. Y hay otras situaciones, a veces invisibles, pero que te provocan realmente tanto daño y que a lo mejor no estás sangrando y ni tenés cortes, que provoquen realmente la amenaza integral sobre tu cuerpo constante, pero tenés situaciones menores, entonces esa violencia familiar no siempre se reconoce como un delito. Por lo tanto, en todos los servicios del país, en estos casos solamente interviene el juzgado de familia. Tenemos que pensar en esto, que a veces se interviene desde la fiscalía por tus lesiones y demás, y también por el juzgado de familia, son distintas, tienen una finalidad totalmente diferente, aunque puedan darse al mismo tiempo. La fiscalía va a ser la encargada de investigar el delito por el que te presentaste, un delito grave. Y ellos, en su caso, pueden fijar una pena al agresor, pero no pueden dictar medidas de protección para la víctima. Esas medidas tan necesarias, esas medidas para sacar que no pueda realmente acercarse al domicilio, esas medidas donde evidentemente te está protegiendo la ley y necesitamos que el Estado también te proteja además de cumplimentación de estas leyes. Entonces la fiscalía puede fijar pena al agresor, pero no puede tomar medidas de protección. Entonces esas medidas, posiblemente el mismo día, si es las dos instancias, pueden ser que las dicte el juez de familia. Ese juez de familia al que tu denuncia había sido sorteada. Bueno, me parece que hoy vamos a hablar hasta aquí, siempre pensando en una situación de transformación. Toda vida en la que llevas adelante con estas situaciones de violencia, con este sufrimiento, con esta carga, desde hoy depende de vos. Depende de usted, abuela. Depende de nosotras mismas y también de nuestro entorno, si quieren ayudarnos. Si estás fuera de este ámbito, de una ciudad muy importante, no dejes de llamar al 144 y ver de qué manera en tu ciudad, en tu pueblo o en la distancia se puede llegar a tocar algún timbre. Necesitas una vida digna y estamos para ayudarte. Muchas gracias.
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0: Son las 5 de la mañana, 34 minutos.
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2: Nuevamente festejo el reencuentro contigo otra vez a través de la radio, por aire o por internet según donde estés y según el aparato que tengas ahí. Nos permite estar en contacto para que a partir de ahora y hasta dentro de un rato muy largo estemos disfrutando de la buena música romántica, música del recuerdo, música que ya es clásica dentro de lo que es lo melódico, la música romántica. Te voy haciendo este entre porque, como siempre digo, ¿no? Si estabas haciendo zapping y esperabas encontrar aquí rock pesado o alguna otra cosa, lamentablemente pues tendrás que emigrar a otra sintonía. Aquí nos dedicamos los románticos a darnos cita, a pasarla bien, a conocer poesías, cuentos, obras de gente que escribe muy bien. Y bueno, intentamos que el clima sea cordial, amable, entretenido y fundamentalmente que nos dé la posibilidad de pasar un buen rato al lado de la radio para serenarnos un poco, para olvidar el estrés que nos tiene enloquecidos a muchos durante la semana. Y de pronto sentirnos como en una isla, ¿no? Donde todo está tranquilo, donde todo está en paz, donde no hay teléfonos que te llamen para advertirte que el banco está en rojo o que hubo algún problema en la empresa o en el negocio, ¿eh? Caramba, un tiempo para cada uno de nosotros, por Dios. Un tiempo para, de alguna manera, parar el mundo, ¿no? Y bajarnos un poquitito del mundo y descansar y pasarla bien. Recargar las pilas. Inyectarle oxígeno al alma. De eso se trata. Por eso voy a comenzar con la lectura de una prosa de la señora Silvia Ferrante, que me pareció realmente indicadísimo para ilustrar un poco muchas veces lo que digo yo acerca de lo que tiene que ver con nuestras luchas interiores, ¿no? Que la peor lucha es la que nos planteamos a sí mismos o contra sí mismos, ¿no? Para tratar de liberarnos de muchos miedos, temores y defectos de personalidad que no nos hacen bien. Y caramba, esta es una pelea bastante brava, ¿no? Que a muchos les lleva mucho tiempo, muchos años de su vida. Pero bueno, se trata no de golpe, ¿no? De decir, bueno, yo hoy me doy cuenta que hay cosas en mí que están mal y que me están provocando problemas que hacen que sufran los que están a mi lado, mis afectos, ¿no? Los que digo que quiero mucho y de repente los hago sufrir. Y tengo que cambiar, pero bueno, no se puede cambiar de esta noche a mañana a la mañana. A veces se necesita mucho tiempo, pero lo importante es comenzar. Es decir, a ver, vamos a tratar cada día de ser un poquito mejor que el de ayer. ¿Eh? De eso se trata, nada más. Es sencillito. Bueno, se llama Mi prisión. Y dice así, de Silvia Ferrante. Hace años que vivo recluido en esta prisión. No sé cuántos. Por la diminuta ventana apenas alcanzo a ver el reflejo de la luz en los días muy soleados. Los demás son sombras que se mueven casi en silencio. Sé que todo un mundo se extiende más allá de mis cuatro paredes, pero nunca quise ni siquiera sospecharlo. No intenté conjeturar lo que ocurría fuera de mi reducido espacio. No pretendí saber del dolor ni de la felicidad de los otros. ¿Para qué? ¿Qué podía remediar? No me daba cuenta, pero con el correr del tiempo, mi celda se iba haciendo cada vez más estrecha. Más triste, más fría. Y es que en ella nunca hubo espacio para nada ni para nadie más que para mí. Solo podía ocuparme, llorar o alegrarme por mí. El mundo externo me resultaba una cosa tan ajena, tan lejana y extraña. La condena ha sido casi tan cruel y prolongada como el delito que cometí. Recién ahora lo descubro. Ahora que ya no encuentro nada que me distraiga, que me entretenga, porque mi cuerpo y mi mente me abandonan. Ahora que necesitaría una mano amiga, una caricia bienhechora, una palabra amorosa, una sonrisa tibia, un roce de labios, una confidencia compartida. Mi cárcel no tiene barrotes, ni cerrojos, ni guardián. La fui edificando yo mismo, con cada actitud, con cada obstinación, con cada pequeña avaricia. Tarde comprendo que sus barrotes, sus cerrojos y su guardián son esta certeza atroz de saber que me he quedado irremediablemente solo. La cárcel interior, que es la peor cárcel de donde uno se pudiera escapar. Sí, aunque parezca mentira, ¿no? Esa posición cómoda frente a la vida de decir, no, mejor le echo la culpa a los demás, a las circunstancias, a la vida. Porque si tengo que laburar para que todo esté mejor en mi vida, pues tendré que cambiar unas cuantas cosas mías. Y eso da mucho trabajo, ¿vio? Linda música, clásicos, que suenan de esta manera. Marta Sánchez, Desesperada.

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0: En este instante, alguien toma finalmente su decisión. 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
1: Y si te pregunto si recordás a tu profesora de música del secundario, ¿qué me dirías? Seguro que la mayoría me diría, uy, cómo nos divertíamos en la clase de la profesora de música, pero no porque fuera entretenida la clase que daba la profesora, sino porque le hacíamos un lío bárbaro. Lo mismo pasaba con la profesora de dibujo, con la profesora de historia, por ahí también, ¿no? Algunas, no todas, pero había profesoras de historia también un poco pesadas, también profesores, claro, pero ahora la pregunta era sobre esas profesoras que realmente sufrirían muchísimo, digo yo, porque a pesar que algunas de ellas no decían nada, mientras nosotros hacíamos lío, gritábamos, tirábamos tizas, la verdad es que éramos bastante animales algunos. Y bueno, todo esto me vino al recuerdo porque tengo conmigo un relato de Silvia Ferrante, el segundo y último en esta noche que leo de Silvia Ferrante, una escritora del Partido de San Martín, a quien aprecio como persona y como escritora, y que ha sabido estar aquí en la Ciudad Desnuda. Tiempo atrás hemos hecho un programa que por ahí tengo grabado y alguna vuelta lo volveremos a escuchar seguramente. Se llama La profesora de historia y voy a leértelo porque me resulta muy interesante, ¿eh? Realmente este relato de Silvia Ferrante, muy interesante porque habla de dos personalidades. Bueno, escúchalo. Camina presurosa hacia la iglesia, elegante y sencilla, el cabello castaño, corto, y los ojos negros vivaces e inteligentes. Llega tarde a misa, como todos los domingos. Los vecinos la saludan con cortesía y cariño. Ella, a su vez, desparrama sonrisas y saludos. Ha sido profesora de historia y geografía de incontables promociones en colegios de la zona y catequista en la misma parroquia desde su adolescencia. ¡Ja! ¿Quién no la conoce y estima? Imagen de rectitud y honradez. Es presidenta de la Comisión de Padres del Colegio de sus Hijos y miembro de varias instituciones protectoras de desamparados y drogadictos. Simpática y comprensiva. Apreciada consejera por su buen tino, seriedad y sensibilidad. Todo en ella es digno de elogio y halagos. La familia, por otra parte, responde espléndidamente a sus exigencias. El esposo, un modesto empresario, reúne ingresos suficientes para una vida digna, pero sin ostentaciones que tanto la incomodan. Los hijos, buenos estudiantes, no han dado casi ningún problema, ajustándose a las estrictas reglas morales y costumbres de la casa. son todo su orgullo y evidente desvelo. Por las noches, en la quietud de la casa dormida, se encierra, cauta y sigilosa, en su escritorio. Envuelta en un desarrapado de sabillé, se sirve una copita de cognac y con aire desenfadado enciende un cigarrillo que saca junto con una vieja carpeta de cuero verde. Del cajón del escritorio, cerrado bajo llave. Allí florecen y maduran los insondables secretos de su alma, sus oscuros y acallados deseos. Es allí donde evidencia su bien disimulada personalidad. Allí, sin que nadie sepa o imagine siquiera, emerge exuberante, como brillante mariposa abandonando la lúgubre crisálida. Allí escribe desde hace años, con gran éxito y recóndidas ganancias, historias para una revista erótica de edición internacional.

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Digo de según desde qué zona sea porque por ahí te resulta muy caro el teléfono. 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Comunicate, ¿eh? 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

también un español, pero este catalán. Yango, morir de amor.

Y es que sin ti no tiene sentido hacer otro programa de La Ciudad Desnuda. Por eso, ahora que me voy alejando, ya terminando este capítulo de hoy, pretendo que la próxima vez volvamos a encontrarnos. ¿Estarás? Ojalá que sí. Yo apareceré por esta autopista, pero claro, en el otro sentido, para ingresar a La Ciudad Desnuda. Como siempre, tarde por las noches. A medida que me alejo a través de esta autopista, casi desierta por estas horas, las luces de la ciudad a través del retrovisor se van adelgazando hasta desaparecer totalmente en la oscuridad. La propuesta está hecha, ¿eh? Espero que nos reencontremos para disfrutar de otro capítulo de La Ciudad Desnuda. Deseo fervientemente que se repita esta mutua compañía que nos hacemos en nuestros reencuentros nocturnos.

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0: Son las 6 de la mañana, 33 minutos.
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Muni, Paloma, te estaré amando. Gracias por poner me gusta, por seguirnos en Instagram y también en Facebook. Estás haciendo un repaso ahí por lo que fue esta semanita, proyectando la que viene, descansando, tranqui, mejor dejamos de pensar un poco y seguimos con Mika. Relax, tómatelo con calma.

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1: Esta es la música del cantautor estadounidense, ganador de un Oscar y un Globo de Oro y 5 premios Grammy. Nació un 3 de mayo de 1951. Hoy tiene 70 años. Él es Christopher Cross, con uno de sus grandes temas, Nunca Seré el Mismo.

0: Son de esos temas que solamente acá podés encontrar, y también grupos que por el paso del tiempo, por diferentes circunstancias, se disolvieron, como fue Cosméticos y este gran tema, Enamorándome Otra Vez. Nos vamos ahora a finales del año 1988 con el grupo que sigo de toda la vida, Virus, con la voz de Federico Moura, desde su último álbum que grabara el gran Fede, desde Superficies de Placer, Polvos de una Relación.
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Bienvenidos a una nueva edición de Tiempo de lo Nuestro. Bienvenidos a esta propuesta radial con la cual nos acompañamos durante 2 horas cada fin de semana aquí en el aire de la radio. La radio que usted elige para disfrutar de cada momento, la radio que usted elige para disfrutar de cada instante, tanto de la semana como también en el fin de semana. Como siempre, como cada 7 días, estamos aquí para compartir un buen rato de radio con artistas, conjuntos, con agrupaciones que difunden nuestra música y que nosotros justamente estamos aquí para reproducirlos. Gracias a los directivos de la radio que nos permiten este rato todos los fines de semana. Gracias a ustedes, sobre todo, que nos permiten llegar a casa, al trabajo, a la ruta, al campo, donde quiera que estés en este momento escuchando Tiempo de lo Nuestro, propuesta radial que nace en FM Tiempo de la ciudad de Rojas y que se expande a lo largo y ancho de toda la República Argentina. Esto es Tiempo de lo Nuestro. Quien les habla, Matías Cardigni, como les decía, un agradecido de permitirnos llegar a cada lugar en donde en este momento esté encendida la emisora. ¡Arrancamos! Ponemos primera. Esto es Tiempo de lo Nuestro.

con la posterior. ¡Añorita! ¡Atento!

0: Este es el bloque que denominamos Folclore de Ayer. Hoy, con la chacarereta santiagueña, comenzábamos con Chacarera del Rancho, lo que llega, El Bailarín de los Montes.
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0: mucha suma, señor.
1: Santiago del Estero es la provincia más antigua del país. Fue fundada en 1553. Allí nació la chacarerata santiagueña. Juan Carlos Gramajo, percusionista y director. Aurelio Gramajo, bombo, legüero y bailarín de los montes. Rodolfo Maldonado Palavecino, mandolín y guitarra. Walter Santillán, violín sachero, el violín del monte. Y Manuel Agüero, bandoneón de Atamisqui. Ellos son la chacarerata santiagueña, ahora con la juta cordobesa.

0: carnaval.
1: ¡Sí, señor!
2: La chacarerata santiagueña y el recuerdo de Juan Carlos Gramajo, que actuó con el maestro Ariel Ramírez como percusionista durante 9 años en el país y también por el mundo, hasta conformar la chacarerata santiagueña. ¿Vamos con un clásico? Vamos con El Palito.

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0: En 1986, la Chacarera santiagueña obtuvo el premio consagración del Festival Mayor de la República Argentina, como lo es Cosquín. El nombre de esta agrupación fue puesto por Vitillo Ábalos, de los hermanos Ábalos, quien dijo: si Bariloche tiene la camerata, Santiago del Estero debe tener la chacarerata. Que la chacarerata es una expresión de los Montes de Santiago, justamente. La chacarerata santiagueña, escondido de la alabanza.
1: Escondido.

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0: El recuerdo siempre vigente para este grupo folclórico que marcó toda una época dentro del folclore argentino. La Chacarerata Santiagueña cierra el bloque de folclore de ayer con Nostalgias Santiagueñas.
1: Pitillo padrino, estamos cumpliendo 20 años. ¿Qué podemos cantar?
2: ¡Qué maravilla, ñato! ¡Cómo han crecido mis ahijados! Y que sea Nostalgias Santiagueñas.
1: ¡Bárbaro!

20 años, qué maravilla, mis ahijados, cuánta cultura, qué maravilla, la chacarerata santiagueña.

0: Gracias, queridos hermanos.
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2: Excelente manera de comenzar Tiempo de lo Nuestro, con el folclore de ayer, con la chacarerata santiagueña presente aquí en el aire de la radio. Tiempo de lo Nuestro, como en cada fin de semana nos hacemos compañía. Y como cada fin de semana también tenemos el espacio de los bailables, hoy junto a Carlitos Soforno.

Estos son los bailables que nos acompañan cada fin de semana en Tiempo de lo Nuestro. Hoy, Carlitos Forno, comenzábamos con Quitapenas, lo que llega un placer.

bajo el alero del rancho, lo que llega para seguir disfrutando de estos clásicos de siempre. Este es el bloque de los bailables. Hoy, Carlitos Forno.

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0: Son las 7 de la mañana, 42 minutos.
1: Esto es el tiempo de lo nuestro y esta es la posibilidad de que nos permitimos cada fin de semana de disfrutar durante 2 horas de nuestra música, de nuestra tradición, de poder contactarnos, de poder comunicarnos. Saben que siempre están habilitados todos los contactos, están habilitadas todas las líneas. Pueden enviarnos WhatsApp, mensaje de texto o audio al 2474 45 45 51. 2474 45 45 51. Nos envía el mensaje de texto o audio. Respondemos ahora o respondemos en algún momento de la semana. Pero siempre sepan que leemos y escuchamos todos los mensajes, lo que van pidiendo unos grupos, conjuntos, canciones, lo que vamos proponiendo justamente a través de las distintas líneas. En redes sociales siempre nos encuentran como Tiempo Rojas, en Facebook, en Twitter, en Instagram, allí pase, le ponen me gusta, nos siguen y también nos podemos contactar a través de esa línea. Momento del humor, porque reír es salud. El humor presente en Tiempo de lo Nuestro.
2: Mire, le voy a conversar una cosa, porque es el año 2000, llegaron un día al pueblo de nosotros unos hombres de Buenos Aires, al pueblo, que lo había mandado Don Tinelli. Parece que eran mecánicos, porque dice que iban a hacer un karting.
3: Un casting,
2: dice. Llegaron unos hombres allá. Yo fui a mirar porque quería saber cómo era la tele de atrás, ¿vio? Porque decía yo, ¿por qué caminarán así? Era que se lo había roto el televisor. Y conversamos todo ahí, mientras, y se me vino uno de los hombres y me dijo que a él le causaba gracia como yo converso las cosas. Digo yo, bueno, seré gracioso. Me dice... Yo le voy a llamar para que venga a Buenos Aires el programa de Don Tinelli. Digo yo, ¿qué me van a llamar? ¿Sí? ¿Me llamaron? Me mandaron un boleto para que me fuera para Buenos Aires de Mendoza en un avión. Digo yo, oh, y otro golpe más me voy a pegar, capaz.
3: ¿Cómo otro golpe?
2: Sí, porque yo me pegué un golpe cuando era chico porque... Estaba en el patio de la casa y venía un avión, bajito, ¿no?
3: Sí.
2: Digo, qué raro un avión bajito. Entonces yo lo miraba así, lo miraba. Mire, viera cómo me dolía por acá. Porque... No, son jodidos los golpes de avión. Oh. Que ese fue un avión que se cayó en el pueblo hace... ¿Se acuerda que se cayó?
3: Claro, sí, me acuerdo.
2: Uno de esos chiquitos que anda el hombre solo.
3: Ah,
2: el
3: sí.
2: Hombre se salvó. Porque cuando se rompe el coso, él agarró el salicrén y se tiró. Bien el hombre, ¿no?
3: El paracaídas.
2: Y bueno, y ahí dice paracaídas y torcedura y todo. Y corrimos los vecinos entre las viñas. Y llegamos allá... En el pueblo siempre habían 2 policías nomás, para que no se aburran. Estaba el Cirilo y el...
4: Poroto Mancilla estaba.
2: Ajá. Dice un hombre, ¿qué pasó? Dice uno de los muchachos, mire, este es el avioncito que es chiquitito. La puntita se enterró ahí. Mire, acá estamos, meta pala nomás. Ya hemos sacado 16 cuerpos. Y hay más todavía. Y había caído en el cementerio, el avión. Que usted sabe que esos policías después tuvieron problemas porque hubo sospechas de corrupción en la policía del pueblo.
3: ¿Corrupción?
2: Nada, pero sospecha porque no. Resulta que hubo un robo en el almacén del pueblo y los encapuchados habían dicho, arriba la mano. Al primero que se mueva, lo llevamos preso. Y da para pensar, porque...
3: Sí, no.
2: Y más cuando uno que es el ligero de acá.
3: ¿Usted es ligero?
2: Ah, no. Dijo el supositorio. Ah, no. Bueno, me fui para allá, para la terminal eso, y digo, me voy para Buenos Aires.
3: El aeropuerto.
2: Sí. Lindo el avión, nuevito estaba, y menos mal que había un solcito ese día, porque parece que se llovía el avión. Entonces, Cacho, digo,
3: ¿cómo se va a llover el avión?
2: Y si yo escuché ahí cuando dijeron, están esperando el piloto. Cuando un tipo es ligero no hay que explicarle. Bueno, me encinché, está ahí sentado y viene la muchacha, dice, buen día, ¿cómo le va? ¿Todo bien? Sí. Y ya lo empezamos a mover también. Yo no es la primera vuelta que voy en estos cosas. Yo, lo he visto pasar allá por el patio, pero el chofer conoce bien el camino, ¿cierto?
3: El chofer.
2: Sí. Y lo fuimos nomás, ¿eh? Allá vamos, Buenos Aires. Y este. Anda, re ligero esto. Oh. Los autos parecen hormigas. Dice, son hormigas, todavía no los vamos. Oh. Y agarró, ay, mi Padre nuestro que está en el cielo, ¿por qué no me dejaste cuando estaba en el suelo? Menos mal que allá arriba de su aparato se quedan quietos. Nos encontramos volando a una altura de 9.700. ¡Ay, la! ¡Ay, si se cae el avión! ¿Qué me importa si no es mío el avión? Y vienen las muchachas por el medio con el carrito convidador. ¡Sírvase, sírvase! Señor, ¿quiere un sanguchito?
5: Sí.
2: ¿Con corteza o sin corteza? Póngamele un poquito para probarla.
3: No. ¿Cómo póngamele un poquito? ¿Cómo le
2: va? Y si no sé qué es lo que es, ¿qué le voy a decir? Sí, yo soy un viejo cortesero, tráigame. Y si me trae una cosa que no me gusta, me la tengo que comer porque no se puede tirar, porque el vidrio mío le faltaba la manija. Bueno, me trajo un sándwich lindo, así. Estaba yo a medio atorado, como gallina comiendo lana. Señor, ¿quiere una gaseosa? ¿Sabe qué es lo que me trajo?
3: ¿Qué le trajo?
2: Un tarro.
3: Latita.
2: Eso es como la rodecia. No, mire acá, burrito, mire. Usted también, para que aprenda, mire acá. Ga. Sí o sa. Con la de huevo.
3: Con la de huevo.
2: Hay una falta de ignorancia.
3: Una lata. Ahí está. Una lata. Ahí.
2: Del verbo tarro.
3: Claro.
2: No. Entonces, en el pueblo. En el pueblo no se conocía porque no habían llegado para allá todavía las gaseosas en tarro. Entonces.
3: En lata.
2: En tarro de lata. Y, ¿a dónde tiene el corcho? No, permítame. Y se fue la muchacha. Ya veo que agarramos un pozo y se me fue. ¿Cómo se toma esto? Doña. ¿Vieron que las gaseosas ahora que se toman así con una bombillita? De esas no habían llegado tampoco para allá, no se conocía en el pueblo. Así que viene la muchacha con unos canutitos de eso y me dice, señor, ¿quiere una pajita? La verdad, no me animé, pero qué servicio que hay en los aviones.

0: Habré tenido 7, 8 añitos yo. Y un día llegó mi papá al rancho, había comprado una radio. Mire, la mirábamos de atrás por los agujeritos para ver que en el peticito que hablaba tan fuerte. Y en la noche decía a mi papá, vieja, apague esa radio y dormámoslo. Así esos locutores también se cuestan. Y en el día la ponía en la ventana, todo el día la radio en la ventana. Y la escuchamos. Un día escuchamos, sí, el baile, que no entran así, es que vieja, qué lindo que canta don Alberto Castillo y qué lástima que se va la onda. Le estaban robando la radio. Y llegó la televisión al pueblo. Llegó.
1: ¿No? ¡Ah, qué lindo! ¿Qué es? Es linda la televisión, cacho.
0: No sé, porque nosotros en esa época no teníamos, porque antes en esa época eran muy caros los televisores. Ah. Y mi papá era peón. Y el papá de él, peón que el mío. En el pueblo había un solo televisor.
1: ¿Y dónde estaba?
2: Estaba, ¿se acuerda, cacho? En el boliche del Negro Heredia.
0: Ajá, el boliche, donde van los hombres. Los niñitos no podíamos ni pasar por el boliche. Las señoras tampoco. Mi papá iba a jugar un truco, un chin chong, tomaban algo. Y él miraba ahí, después venía para la casa y a nosotros los contaba lo que había visto. Y nosotros lo imaginábamos. Y no teníamos luz eléctrica porque teníamos los candiles que eran con querosén y la mecha, ¿se acuerdan?
2: Claro, sí, bueno.
0: Así que ahí estábamos la noche con mi mamá, jugábamos al pisapizuela, me dijo mi abuelo. Dice por ahí uno de los hermanitos, ay, parece que viniera el papi, porque estaban toreando los chocos de don Pereira cuando... Ah, el papi viene. Ajá, vamos a ver tele. Y mi papá llegaba y no entraba para el rancho porque se venía por el patio y por la ventana grande se asomaba. Quedaba en la ventana así y ahí les contaba lo que había visto. Y él era el televisor. Pero no lo veíamos porque afuera estaba oscuro. Entonces mi mamá ponía un candil y ponía otro candil y quedaba a mi papá encandilado. Buenas noches, va a empezar el televisoreo. Vieja, ¿qué es lo que estás haciendo con la cola para arriba? No, viejo, que me han dicho que hay que ponerle contraste. Bueno, pero ponerle menos. Entonces mi papá estaba ahí en la ventana y ahí lo contaba lo que había visto todo seguidito antes que se le olvide. Estaba en la ventana y como él era el televisor, mi papá, empezaba la televisión.

0: Puma.
1: Ah, bueno. No, es que... Es que antes los cowboys tenían la voz gruesa.
2: Y sí, no va a ser semejante cowboy y dice... Yo te voy a joder, pues, usted mete una piña en la loja. ¿Sí? ¡Oh, my God! Y mi papá los pasaba las propagandas también.
1: Ah, también.
2: Qué lindo que son tus dientes, le dijo la luna al sol. Y el sol contestó sonriente, ja, ja, me lo limpio con odol. Y sacaba la boleadora a mi papá y decía, era para untar, era para untar, era para untar. Y terminaba la propaganda y seguía la televisión mi papá. Pillillo, pillillo. Profesor, este que perdimos la linterna, perdimos. Y en vez de un cordero los afanamos el pichillo.
0: ¡Cállate tonto!
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3: Compartir nuestra música, nuestra tradición, de poder compartir todo lo que a nuestras raíces se refiere, ¿no? El folclore de ayer, el folclore de hoy, los bailables, el recitado, el chamamé que se vendrá en un ratito, el humor y, por supuesto, el tango. Espacio que comenzamos a disfrutar desde este momento.

Él es Luis Cardey y este es el bloque del tango. Comenzábamos con los cosos de al lado, lo que llega trasnochando.

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1: Luis Cardey nació el 3 de julio de 1944, falleció el 18 de junio del año 2000. Nació en la ciudad autónoma de Buenos Aires. Aquí lo tenemos a Luis Cardey interpretando en el bloque del tango La novia ausente.

cantor intimista de fraseo porteño, delicado, fraseo que generaba un clima emotivo, que con su media voz sabía llegar al corazón de los oyentes. Luis Cardey, bloque del tango que concluye con De Puro Guapo.

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0: Son las 8 de la mañana, 15 minutos.
1: Los tangos, siempre partícipes en cada edición de Tiempo de lo Nuestro. Recuerden que nos podemos contactar, que nos podemos mantener comunicados, que nos pueden escribir, que nos pueden enviar mensaje de audio a través del WhatsApp 2474-454551. Siempre nos gusta que nos envíen también alguna imagen, alguna postal desde el lugar en donde en este momento se está escuchando Tiempo de lo Nuestro. 2474-454551 es el WhatsApp habilitado para mensaje de texto o también mensaje de audio o directamente en redes sociales. Pasan por Facebook, Twitter, Instagram. Allí le ponen me gusta, nos siguen. Siempre nos encuentran como Tiempo Rojas. Pueden publicar alguna imagen, alguna postal desde donde se está escuchando Tiempo de lo Nuestro. Contarnos qué les gustaría escuchar, qué les parece el programa, bueno, lo que quieran. Siempre estamos dispuestos a compartir el momento también mediante las distintas líneas que disfrutamos. Momento del recitado. Momento de ese espacio en el cual nos relajamos, hacemos silencio y escuchamos.

0: Martín Gutiérrez, hoy presente en Tiempo de lo Nuestro. Mi querido y gran amigo.
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0: El recitado siempre presente en cada una de las ediciones de Tiempo de lo Nuestro, este espacio con el cual nos acompañamos como en cada jornada, como en cada fin de semana, aquí a través de la radio. Se viene el chamamé, pero antes quiero mandar algunos saludos, mencionar algunos de los amigos que siempre están allí presentes del otro lado, desde distintos puntos del país, haciéndonos llegar algún mensaje, algún saludo. El agradecimiento, el acompañamiento para la gente de Santa Anita en Entre Ríos, que siempre está allí presente del otro lado, para la gente de Mechita en la provincia de Buenos Aires, también el 9 de julio, un abrazo grande a Nélida y Rubén, que nos escribían en el transcurso de esta semana, para la gente de Río Tercero, allí en la provincia de Córdoba, para la gente de Maipú, San Andrés de Giles, presente, un abrazo grande para la señora Ramona, que nos contaba que siempre con su hermana disfrutan de este programa escuchándonos. Leones, allí también en la provincia de Córdoba, en Victoria, un saludo muy grande para la gente de Victoria, en la provincia de Entre Ríos, para la gente de Comodoro Rivadavia, que nos estaba escribiendo también durante la semana, las gracias por estar allí. Para la gente de Puerto Santa Cruz, de Pico Truncado, un abrazo muy grande también para la gente de Cerodino, que siempre nos hace saber su presencia del otro lado. La gente de San Nicolás, el abrazo grande para Miguel. Para la gente de Gualeguay, ¿sí? Las familias que nos escriben cada fin de semana contándonos que están allí mientras trabajan, mientras hacen las tareas habituales del fin de semana, con la radio prendida y justamente disfrutando de Tiempo de lo Nuestro. Tiempo de lo Nuestro, que ya se encamina para disfrutar del chamamé.

voces son el legado del típico chamamé, más criolla que el yacaré porque sos acordeón bien correntina, y aquel paisano que se anima de salir a zapatear.

Este es el chamamé siempre vigente en tiempo de lo nuestro. Patrimonio cultural de la humanidad, el chamamé. Hoy, junto a los del monte, comenzamos con acordeón de dos hileras y lo que llega a los amigos de Concepción.

Los del Monte poniéndole su estilo a este bloque de chamamé. Vamos con dos, uno detrás de otro. Vamos con este enganchado, Puestero Lobizón y No Puedo Verte Con Otro. Bloque del chamamé. Los del Monte.

brasileño bien de ley. Otro grande fue también aquel horcón mercedeño, Cama Castillo, fueron ellos

Ellos son los del Monte y aquí estamos acompañándonos, disfrutando de su música en tiempo de lo nuestro. Al santiagueño Julio Sánchez, los del Monte.

Ellos son los del Monte y este es el bloque del chamamé en tiempo de lo nuestro. A mi amigo Lalo Fernández, el chamamé, dijo presente en tiempo de lo nuestro con los del Monte.

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0: Son las 8 de la mañana, 42 minutos.
1: Y así poco a poco vamos llegando al final. Como siempre, el espacio final es con el folclore de hoy para compartir todo lo que tienen. También los nuevos talentos, algunos ya consagrados, otros no tanto, pero que están mostrando justamente todo lo que hacen con nuestra música, con nuestra cultura. Recuerden, 24 74 45 45 51, nos pueden escribir ahora en cualquier momento de la semana, como ustedes lo prefieran. 24 74 45 45 51, se envía el mensaje de texto o audio con alguna postal, alguna imagen contándonos justamente desde dónde están sintonizando la radio, desde dónde están escuchando la programación de FM Tiempo. En redes sociales, en Facebook, Twitter, Instagram, allí siempre nos encuentran como Tiempo Rojas, ¿sí? Siempre como Tiempo Rojas. Pasan, deja el mensaje, también los leemos, los escuchamos a través de esas líneas. Parte final de nuestro encuentro de hoy, lo que llega, el folclore de hoy. Hoy, junto a María Eugenia Díaz.
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Este es el bloque al que denominamos Folclore de Hoy. En muchas oportunidades con artistas que ya están consagrados, otras que no. Hoy es el turno de María Eugenia Díaz. Bloque de Folclore de Hoy, que lo comenzábamos con El Tiempo de mi Niñez, lo que llega de Noche y Albahaca.

Cantautora nacida en Luis Sequillón, hija del legendario Coco Díaz. Aquí está presente en nuestro bloque de folclore de hoy. Ella es María Eugenia Díaz, quien interpreta Zamba de Anta.

María Eugenia Díaz, acompañándonos en el bloque de folclore de hoy, y hay tiempo para más. La hija de Coco Díaz e integrante junto a su hermano de Los Días Pasan Volando. María Eugenia Díaz, bloque de folclore de hoy que concluye con Solo un chamamé.

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1: Hasta aquí llegamos. Esto fue todo por hoy. Muchas gracias por la compañía. Gracias por estar. Gracias por estar allí del otro lado, como siempre, permitiéndonos disfrutar de un buen rato de radio. 2 horas cada fin de semana aquí a través de esta frecuencia. Gracias por la compañía de siempre. Quien les habla, Matías Cardín, les agradece a ustedes por permitirnos llegar hacia donde están en este momento, justamente, y a los directivos de la radio que nos ceden el aire durante 2 horas cada fin de semana, cosa realmente muy importante, primordial para poder llegar a donde están ustedes en este momento. Hasta aquí Tiempo de lo Nuestro, propuesta radial que nace en FM Tiempo de la ciudad de Rojas y que se expande a lo largo y ancho de toda la República Argentina. Muchas gracias por la compañía, gracias por estar. En 7 días nos reencontramos para hacer juntos otra edición de Tiempo de lo Nuestro.
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2: El equipo puesta a punto los recibe de esta manera a través de la Red Federal del Automovilismo. Estamos en el Roberto José Mouras, en la ciudad de La Plata, a las afueras de la ciudad de La Plata, para vivir lo que va a ser una nueva fecha, finales, o sea, en este caso, previamente las series de las TC Pickup, TC Pista Pickup, la Fórmula 3 Metropolitana, el Turismo 4000 Argentino y, por supuesto, el Mouras y el TC Pista Mouras. Es la propuesta para este domingo. Domingo que ha arrancado en esta ciudad, en las afueras de La Plata, en la zona donde está el autódromo, con neblina. Neblina que seguramente va a estar dilatando el comienzo de la actividad para este día domingo. Vamos a ver en un ratito qué es lo que nos informa nuestros compañeros desde la zona de boxes, si va a haber algún retraso y de cuánto va a ser el mismo. Más allá que se ha disipado apenas un poco los bancos de niebla que había cuando habíamos llegado al autódromo, que estaban concentrados en determinados lugares, obviamente la visibilidad no es óptima y por lo tanto seguramente se va a tratar de esperar un rato para que arranque la actividad que va a comenzar con las series únicas del Mouras, del TC Pista Mouras, que luego seguirá con la serie de las TC Pickup, y así se irá desarrollando toda la mañana con el cronograma que nos va a llevar a nosotros hasta las 3 de la tarde para compartir juntos a través de la Red Federal de Automovilismo. Ya saludo a quien va a ser, a quien es, al que siempre está como comentarista de este equipo, al señor Eugenio Miguel Grassi.
3: ¿Qué tal, Búfalo querido? ¿Cómo estás? Buen día, bienvenido nuevamente a una nueva transmisión de Puesta a Punto. Como bien decías, en una mañana que nada tiene que ver con el día de ayer, por lo menos ahora, porque tenemos 11 grados de térmica y 11 de temperatura, e intuyo que va a ir mejorando, más allá de que si los que nos siguen en nuestro canal de YouTube podrán ver cómo hay una pequeña bruma, una pequeña neblina que se va disipando porque el sol, feo asoma, ya está en lo más alto de la mañana de hoy. No en lo más alto, mal digo, pero sí empieza a asomar bastante fuerte. Yo creo que cuando estemos al mediodía de hoy vamos a tener una temperatura primaveral nuevamente como tuvimos ayer, y va a tener que sacarse Búfalo la bufanda que tiene puesta, los guantes que tiene puesto, el camperón que tiene puesto. También va a quedar en malla, nada más, en zunga.
2: Perfecto.
3: No tanto, pero
2: tengo
3: bueno.
2: Miedo al lado suyo.
3: No, tranquilo.
2: Por esa vestimenta, pero bueno, no hay problema.
3: Ahí sale la camioneta, una de las camionetas de seguridad que acompaña habitualmente a las camionetas, obviamente, uh-huh. Y también al turismo carretera, obvio, hacer una recorrida por el circuito a ver en qué condiciones está, porque ya en un ratito nada más se tendría que largar las series de las divisionales, la serie única del TC Pista Mouras, después del TC Mouras y después Pista Pickup y Pickup. Pero yo creo que las condiciones están dadas para que se inicie la actividad. Hemos tenido condiciones peores y se ha corrido igual. Y sobre todo teniendo en cuenta el apretado cronograma que vamos a tener hoy. Porque arranca a las 9:20 la primera serie y hasta las 15, que es la el horario de cierre de transmisión de Puesta a Punto, es sin parar prácticamente. Lo anecdótico, como viene sucediendo en las divisionales menores del ACTC, después de las 15 la actividad sigue, con las finales del TC Mouras y TC Mouras, que por una cuestión de horario quedan fuera de nuestra programación, pero podrán seguir obviamente toda la actividad a través de nuestras redes sociales. Bienvenidos una mañana más a otro domingo más de una nueva transmisión del equipo Puesta a Punto, acá con el señor Gustavo Búfalo Brianza.
2: y nos vamos a ir a la cocina que tiene que ver con cada una de las jornadas automovilísticas, que tiene que ver con los boxes, por supuesto, donde se cocina absolutamente todo y donde llega la información de primera mano. Primero, saludamos a Tiago Di Gaetano. Tiago, un gusto recibirte, ¿cómo estás? Buen día.
4: Búfalo, Eugenio, el saludo para ustedes, también extensivo el saludo para Ger en esta nueva mañana aquí en el Autódromo Roberto Mouras de La Plata, donde el sol empieza a asomar, donde los trabajos se empiezan a realizar, y ustedes hablaban del tema de la demora de la actividad. No va a ser así, se va a respetar el cronograma a rajatabla tal cual estaba pactado. Trabajos en la camioneta de Nicanor Santilli Pasos, que ayer no pudo clasificar bien por una falla, se trabaja en la zona del motor, y en la camioneta de José Alberto Goya finalmente cambiaron el impulsor para este domingo. Todo tiene que ver con las TC Pista Pickup.
2: Y recién, Tiago, lo nombraba Jerez. Jerez se ha sumado ayer formalmente al equipo Puesta a Punto también para trabajar desde la zona de boxes, oriundo de La Carlota, como decíamos en el día de ayer, pero sabemos que la audiencia se renueva y por lo tanto lo podemos volver a presentar hoy con nosotros aquí en el Mouras de La Plata. Jeremías López. Jerez, bienvenido una vez más. ¿Cómo estás? Buen día.
5: ¿Qué tal, Búfalo? Buen día para vos, buen día para Eugenio, buen día también para Tiago. Estamos nuevamente desde acá, desde los boxes, de la calle Boxes. Veíamos como ya los primeros protagonistas subieron los autos del TC Pista Mouras, veíamos a Luca de Carlo, veíamos a Dante Rubiera Heinze, que va a estar largando desde la pole. Y bueno, vamos a ver cómo se presenta el día de hoy. La niebla, como comentaba Tiago, ya se disipó, así que la partida va a ser normal.
2: Perfecto, entonces en un ratito vamos a tener a los primeros autos en pistas para vivir una de las series únicas que tiene justamente con el Mouras y con el Pista Mouras el inicio de este cronograma en la ciudad de La Plata. Línea de oyentes 34-62-27-15-15, 34-62-27-15-15, escribinos, mandanos tu audio, nosotros acá te escuchamos.
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3: Y vamos a empezar a hacer el repaso, pero ya hay mensajes acá a nuestro canal de YouTube que dice, Pablo dice, hola muchachos, hermosa mañana, ¿verdad? Seguramente Pablo debe ser hincha de Barracas.
2: Barracas Central, y capaz, es probable.
3: Capaz.
2: Es muy probable.
3: Qué lindo inicio.
2: No importa.
3: Con campeones del mundo.
2: No importa.
3: Buenos días.
2: Ahora. Ahora subcampeones.
3: Bueno, pero tiene campeones del mundo.
2: Sí, por supuesto, obviamente.
3: ¿Barracas Central tiene algún campeón del mundo?
2: No.
3: ¿Subcampeón del mundo?
2: No, tiene la billetera de Papi Chiqui.
3: Y bueno, pero...
2: Que no es poca cosa. No,
3: pero pará, ¿qué billetera tiene? Si el plantel de Barracas Central vale menos que lo que pagaron por Correa. Bueno, no me hables de billetera, no. Lo lindo del fútbol es eso. Paul que dice, buenos días, un poco de niebla. Sí, un poquito nada más. Un poquito. Vamos a empezar a hacer el repaso de lo que fue la actividad del día de ayer con la clasificación. Podríamos empezar con la clasificación de las TC Pickup porque Mariano Raúl Werner se quedó con la pole position.
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3: Como dije, el entrerriano, el paranaense, estableció un tiempo de 1 minuto 28 segundos 970 milésimas en lo que fue la sesión clasificatoria número 3. Segundo quedó Hernán Palazzo, tercero Agustín Canapino. Cuarto quedó Diego de Carlo, quinto Gastón Mazacane, sexto Ignacio Faín, séptimo Otto Frisler, octavo Facundo Arduzzo, noveno Andrés Jacos, décimo Tobías Martínez, puesto 11 para Diego Azar, 12 Tomás Abdala, 13 Marco Dianda, 14 quedó Gustavito Tadei, el Diablo. No hay notificaciones, el promedio de la vuelta de Mariano Raúl Werner.
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4: La pista, ya está la bandera verde, por ahora no sale nadie, motores en marcha para Nacho Quintana, también para Bautista Roqueta, Ignacio Novic, todos se preparan para salir a pista, ninguno mueve de momento.
2: Paso por el sector de Jerez, Jeremías, decime.
4: Búfalo, bueno, sí, como comentás vos, están todos listos ya para salir. Tenemos también acá a Ignacio Quintana, que también está listo con toda su gente alrededor. Pero bueno, a falta de 3 minutos y medio, nadie sale todavía.
2: Perfecto, todo indica que va a arrancar tal como estaba establecido, Eugenio.
3: Vamos con la clasificación entonces de lo que fue en el día de ayer para el TC Pista Mouras.
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3: Como bien dijo Jeremías López hace un ratito, Dante Rubiera Hanse con el Ford estableció la pole position en el día de ayer con 1:34, 177 milésimas. A 77 milésimas quedó Iñaki Arrías y a 439 milésimas quedó Ignacio Lovich. Cuarto quedó Nachito Quintana, quinto Damián Pérez, sexto Bautista Roqueta, séptimo Luca De Carlo, octavo Juan José Conde, noveno Ignacio Vilas, décimo Leonardo Forte, puesto 11 para Facundo Ludueña y 12 Martín Taja.
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3: En lo que fue el TC Mouras, la pole quedó en manos del de Bonifacio, Francisco Luengo, con el Chevrolet. 1:33, 612 milésimas. Segundo quedó Fabricio Maggini a 179 milésimas. Y tercero Valentino Aló a 348 milésimas. Cuarto quedó Juan Tartaglino. Quinto Santiago Arrigoni. Sexto Marcelo Veraldi. Séptimo Nicolás Jaime. Octavo Esteban Luna. Noveno el eterno Aldo Ortiz. Y sin tiempos quedó Esteban Mancuso. Esto es por retiro de tiempos por sanción de CAF.
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3: Vamos a seguir haciendo el repaso porque ayer se disputaron al final de nuestra transmisión las series del Turismo 4000 argentino. En la primera, la más lenta de las dos, fue victoria para Gonzalo González con el Chevrolet. Segundo quedó Nicolás Villamayor con el Ford y tercero Facundo Barneche con el Torino. Cuarto quedó Alejandro Roma con la Dodge. Las cuatro marcas en los cuatro primeros lugares. Quinto quedó Federico Lin. Sexto, el vasco Ricardo Subía. Séptimo, Marcelo Serrano. Octavo, Andrés Quechichán. Y noveno quedó el binomio Musante Morán con Carlos Musante al volante.
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3: En la segunda batería del Turismo 4000 argentino, la más rápida, fue victoria para José Lisnewin. Segundo quedó Nelson Costanzo, ambos con Dodge. Después dos Ford, el de Máximo Tolorenzi que fue tercero y el de Tony Bartucci que fue cuarto. Quinto quedó Gabriel Krisniewicz, sexto Martín Tadeo, séptimo William Newin, octavo Seba Salce que tuvo un problema en el flexible de freno y noveno quedó Adolfo Cataneo.
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3: Ya en un ratito te voy a decir, ya, si me das 2 segundos te voy a decir cómo terminó la primera final del día de ayer de la Fórmula 3 Metropolitana, porque fue con victoria para Malek El Bacha. Segundo quedó Agustín Sexe, tercero Stefano Polini, el podio confirmado de la primera final del fin de semana. Cuarto quedó Francisco Laverría, quinto Benjamín Traverso, sexto Jerónimo Memo, séptimo Nazareno López, octavo Tiago Chiriotti, noveno Alex Garraglione, que hoy cumple años, décimo quedó Elías Benseñor Derfler, puesto 11 para Santino Doré, 12 Karim Fara, 13 Juan Pablo Nacelo, 14 Renato Longarzo Escanata, 15 Tiziano Garay, 16 quedó la piloto Mayrú Herrera, 17 Mariano Morini, 18 Tomás López, 19 Agustín Pereira y 20 quedó Francisco Rowain, puesto 21 para Sebastián Caram. Hasta acá las 21 máquinas que completaron la totalidad de las vueltas, que fueron 12. Con una vuelta menos quedó 22 Agustín Furini, 23 Joaquín Ramos, ya con 8 vueltas dadas nada más. 24 Malik Fara, 25 Nico Canales, 26 Bautista Álvarez, 27 Valentín Coffey, y sin poder marcar registro quedó Dante Moreira. Fue recargado Nazareno López por maniobra peligrosa Jerónimo Memo. Fue recargado Carán por maniobra peligrosa al auto de Rowain y fue percibido Canales por maniobra peligrosa al auto de Malik Fara.

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1: Antes de meternos con la línea de mensaje, porque ya tenemos los primeros mensajes de la mañana, vuelvo a la zona de boxes con vos, Thiago.
2: Aquí estamos, Búfalo, en la previa de lo que va a ser la final, la primera serie del TC Pista Mouras. Nos acercamos a Marcelo Grande, piloto del TC Mouras. Marcelo, buen día, ¿cómo estás? Una nueva fecha del TC Mouras. ¿Cómo viene siendo este fin de semana?
3: ¿Cómo te va? Buen día. Bien. Acá ahora, una expectativa esperando la serie. A ver, mucha incertidumbre. Ayer apareció una falla en la carburación. No la pudimos sacar en la tanda libre ni clasificación. Dimos vuelta todo el auto, así que ahora esperemos que esté solucionado. La importancia también de poder redondear un buen domingo, digo. Venís teniendo buenos sábados, buenas series, y por ahí falta un poquito en la final para llevarte buenos puntos.
4: Sí, tenemos un muy buen auto. Ahora, pasando este mal momento que nos trae ahora el tema carburador, la verdad que me tiene preocupado, pero bueno, sacando esto, tomaste una buena serie y después largar la final desde el último lugar, tratar de remontar lo más posible.
2: ¿Cómo viene siendo hasta ahora tu año dentro del TC Moura?
4: Bien, la verdad que bien. Venimos cada vez afianzándonos más al auto, al equipo. Ya encontramos el mejor rendimiento del auto. Así que estamos bastante competitivos en lo que queda del campeonato.
2: Marcelo, gracias y que tengas un gran domingo.
4: Vale, muchas gracias, camaradas, a toda la familia, me acompaña, a los amigos. Y bueno, al equipo Tomás Abad, Racing, el auto que me da. Ahí vamos a ver, se termina de la mejor manera.
2: Hasta ahí la palabra del piloto Alto Verde, Marcelo Veraldi.
1: Y ahora vamos a tocar con Jere López, que también está trabajando en la zona de boxes.
5: Búfalo, que está, bueno, estamos acá en los boxes con Valentino Ló, que bueno, tercer puesto, ¿cómo ves la serie?
6: Bueno, hola para todos. No, la verdad, bueno, muy contento por el resultado de ayer.

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2: Locutor.
3: Buen bien, día. Perfecto. Buen día. ¿Cómo le va, Eugenio?
2: Bien, ¿y usted?
3: ¿Todo bien? Bien, bien.
2: ¿Despertó?
3: Bárbaro. ¿Qué estamos?
2: ¿Se despertó?
3: Estamos despiertos.
2: Muy bien.
3: Esta
2: mañana saltó de la cama.
3: De noche sí que te despierto, más o menos.
2: Sí, yo ni te cuento. Pero me pidió que no lo queme más con los ronquidos, así que no le voy a decir que...
3: Y dale, que va nomás. Dale, dale. Total. ¿Qué le hace una mancha más al tigre?
2: Primera fila. ¿Qué le hace una mancha más al búfalo?
3: No sé si tiene tantas manchas al búfalo como
2: primera
3: tigre,
2: fila de esta serie única del TC Pista Mora para Dante Rubiera, Hansen para Iñaki Arría. Segunda fila, Ignacio Lovich y Nachito Quintana. Fila 3 para Damián Pérez y Bautista Roqueta. Fila 4, Luca de Carlo y Juan José Conde. Fila 5 para Ignacio Vilas y para Leonardo Forte. Fila 6 para Facundo Ludueña y Martín Taja. Y no tenemos televisación. Se escucha que largaron, así que le vamos a pedir ayuda a Tiago Di Gaetano, que está en la zona de boxes. Tiago.
4: Repetime, Euge, perdón.
2: Claro, agarró la largada de los autos, no escuchó nada.
3: El ruido de los motores
2: que,
3: acelerando.
2: Que estamos ciegos acá en la cabina, no se habilitó la televisación todavía. Hay una pantalla verde gigante. Ahora sí pusieron una cámara en un sector donde no pasan los autos todavía.
3: Por ahora no llegaron ahí.
2: Y ahora volvió la pantalla verde, por eso no tenemos vista de lo que pasa en pista. Tiago, si te animás a contarnos un poquito de lo que puedes ver.
4: Ya se largó la serie única de TC Pista Moura, partió bien Dante Rubiera Jaense llevándose, Iñaki Arrías quedó en la segunda posición, tercero Nacho Quintana, no hay modificaciones en los tres primeros lugares.
2: Vamos con mensajitos porque nos dice Rodolfo Aguirre Garay. Buen día, Barra. Saludos desde Artigas, Uruguay. Buena transmisión. Aguante Fornumá.
3: Yo me voy para el norte de Argentina. Hola, buenos días a todo el equipo. También a toda la audiencia desde Caballos de Acero Radio en Formosa. Les mandamos nuestro saludo, el mensaje que manda Alejandro.
2: Un abrazo para Alejandro. Otro mensajito que nos dice Juan José. Buen día, puesta a punto. Buena transmisión. Buenas carreras. Abrazo Fierrero desde Mar del Plata, nos dice el Lopre.
3: Buenas, buenas, London, dicen con una foto donde hay una niebla impresionante. No, Resistencia Chaco, papá. Y como todos los domingos, ya han instalado escuchando Puesta a Punto. Saludos para todos, Pochi Cachagua.
2: Un abrazo para Pochi, para Olga, para su mamá que no se llama Mabel. Y ahora no me voy a acordar cómo se llama la mamá de Pochi, me va a matar. Pues le dije Mabel el otro día, me dice, no se llama Mabel.
3: Ah, ¿y te dijo el nombre?
2: Bueno, sí, ¿cómo?
4: Sí, no, bueno, si siguen sin transmisión, los primeros lugares, los primeros tres de cara a la primera vuelta son Dante Rubiera Jaense, que mantiene la punta, segundo lugar para Iñaki Arrías, que también mantiene su posición de salida, y el tercero lo ocupa Ignacio Quintana, que adelantó una posición
2: sí, en la primera vuelta. Exactamente, la diferencia entre Dante Rubiera Jaense es de 445 milésimas con Iñaki Arrías, y este tiene 393 milésimas con el tercero Nachito Quintana. Cuarto Talovich, quinto Pérez, sexto Roqueta, séptimo De Carlo, octavo Conde, noveno Forte, décimo Vilas, once Taja, y doce está Facundo Ludueña.
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2: El abrazo decía para Pochi.
3: Y al
2: para
3: final,
2: su mamá.
3: En Mabel.
2: Claro, no me acuerdo. Ahora voy a ver si lo encuentro el nombre.
3: Bueno, a lo mejor lo
2: para Olga y también para Enzo, que seguramente debe estar volviendo de caravana todavía, ¿no?
3: Usted dice, no, ¿por qué está quemando gente?
2: Porque lo conocemos.
3: ¿Por qué le gusta eso?
2: Porque lo conocemos.
3: Anda incendiando a diestra y siniestra. Acá, mientras tanto, se está por cumplir lo que va a ser el segundo giro. Se va a abrir el tercero, por supuesto, con el liderazgo de Rubiera Jaense hasta el momento. Iñaki Arrías en el segundo lugar. Nacho Quintana, tercero. Ignacio Lovich en el cuarto puesto. Y Damián Pérez marcando los cinco primeros lugares de esta serie única que tiene el TC Pista Mouras, cuando quiere volver de a poco la imagen, aunque todavía no lo han acertado con la cámara.
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2: Victoria, la mamá del Pochi, doña Vicky, ahí está.
3: Mirá qué bien.
2: Ahí lo busqué y me acordé. Oye, acá me está escribiendo Pochi también. Victoria, doña Vicky, tiene 90 años, mira lo bien que está. Lo bien que está mejor que hoy que yo juntos.
3: Pero para eso no hay que...
2: ¡No!

0: Ah, no, bueno, sí, pero...
1: No es que fuera hace no, tanto, no, pero ya con sé, 90 pero... años es loable, obviamente.
0: Claro, claro. Tal cual. Voy a hacer un pedido.
1: A ver.
0: Un pedido de para un amigo, porque nuestro amigo Héctor José Zarza, allá en Posadas, tiene que costear un tratamiento oncológico. Está haciendo una rifa que vale 20.000 pesitos nada más, con premios que sortea el 1 de agosto en la quiniela previa. Bueno, sortea 3 kilos de costilla, 2 kilos de patamulo, 1 kilo de chorizo o morcilla, una gaseosa y un vino. 20.000 pesos para ayudar a un amigo de Puesta a Punto. El alias es Maura89.mp. Repito, Maura89.mp. 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Vuelvo a repetir, 3764-390800. 20.000 pesitos nada más para colaborar a un amigo de Puesta a Punto que siempre está y que necesita en este caso para su tratamiento oncológico una ayuda, ¿no? Ya que no viene de otro lado.
1: Claro.
0: Que tendría que venir.
1: Lamentablemente, ¿no?
0: Lamentablemente, colaboremos entre todos.
1: Vamos a presentar cómo están por ahora clasificando en la serie única del TC Pista Mouras, presentado por...
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0: Sigue liderando Dante Rubiera Hansen esta serie única del TC Pista Mouras. Van 2 vueltas de 5, obviamente, y estira la diferencia con Iñaki Rías en 1 segundo 584 milésimas. Y este estira la diferencia con Nachito Quintana en 1 segundo 750 milésimas. Quintana, que viene aguantando los embates de Ignacio Lovich, porque lo tiene pegadito prácticamente al cuarto. El quinto es Pérez, el sexto Roqueta, el séptimo de Carlos, el octavo Conde, el noveno Forte, el décimo Vilas, el 11 Taja y el 12 Ludueña. Nada cambia las posiciones. Lo único que hacen es estirarse las diferencias, sobre todo en la parte de vanguardia de esta serie única.
1: Y el que manda mensaje ahora a nuestra línea de oyentes es el mejor relator que hay en la Argentina.
0: Ah, toma para vos.
1: Sí, y compañero nuestro, y trabaja en Puesta a Punto además.
0: Claro que sí.
1: Buen día, equipo, buena jornada, arranca
0: perdón,
1: bien.
0: Perdón,
1: arranca bien,
0: perdón. Sí. Lo voy a interrumpir.
1: Interrumpa.
0: Porque usted dice el mejor relator de Argentina.
1: Sí.
0: Pero mejor que mejor relator sí. Es mejor persona.
1: Sí, por supuesto.
0: Es mejor tipo.
1: Bárbaro.
0: Una gran persona... No le gusta que le diga así, pero yo le voy a decir, Héctor Gerardo Pini es una gran persona, primero que nada. Después es un gran relator.
1: Para descubrir, para que al último la gente supiera que estábamos hablando de nuestro compañero Gerardo
0: Pini. No hace falta, no necesita presentación.
1: Bueno, pero déjeme hacer a mi manera.
0: El hombre que le gusta
1: dejo el micrófono.
0: El limón mandarina.
1: Y que venga.
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0: Carlos Noveno Vilas, décimo Ludueña. Ahora el 11 es Forte y el 12 es Martín Taja. Estamos en la última vuelta y única del TC Pista Mouras.
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1: Vamos más tarde, arrancamos a las 15, dice Pini. Y obviamente que va a ser cuando nosotros estemos terminando y esté arrancando para lo que es la Pica, el Mouras y el Pista Mouras. Claro.
0: Bueno, un saludo también ahí para la Moro, para Bianca, para Lucio, para Gladys, también ahí. Dice la normalidad, podemos ser campeón del mundo, pero uno solo es el dueño, que seguro no es el Chacho.
1: Bien, ya estamos prácticamente en última vuelta, ya finalizado.
0: Terminó.
1: Bien, vamos a ir clasificando entonces cómo ha quedado la serie única del TC Pista Mouras. Lamentablemente no la pudimos hacer más de la televisación, como decía recién Eugenio, pero con los parciales ya llevarle a todos ustedes cómo ha sido el de la primera acta de la televisación, como decía recién Eugenio, pero con los parciales ya llevarle a todos ustedes cómo ha sido el de la primera acta del Autódromo Mouras de La Plata en este día domingo. 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
0: Rubiera Hanse, que estuvo ausente en las, por lo menos en la última, porque de tantas victorias consecutivas para Iñaki Arriba, segundo en esta serie, aparece un rival para el de Ford. Tercero quedó Nachito Quintana. Cuarto quedó Ignacio Lovich, quinto Bautista Roqueta, sexto Juan José Conde, séptimo Damián Pérez, octavo Luca De Carlo, noveno quedó Ignacio Vilas, puesto 10 para Facundo Ludueña, 11 Leonardo Forte, quedó Martín Taja.
1: A excepción de, no sé, en la parte de atrás, pero creo que más o menos adelante se mantuvo todo tal como largaron, ¿eh? Me da la sensación. Hubo demasiadas sorpresas. Mira, en la parte de atrás, pero creo que más o menos adelante se mantuvo todo tal como largaron, ¿eh? Me da la sensación. Hubo demasiadas sorpresas. Mira, actividad cronometrada y que obviamente tiene que ver con los puntos a domingo, que es el TC Pista Mouras. En un ratito se viene la serie única del TC Mouras.
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1: Antes que te va a venir a continuación, es serie única del TC Mouras.
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1: Antes que te va a venir a continuación, es pasar para charlar con Tiago.
7: Búfalo, la espera de lo que va a ser la llegada de Dante Rubiera Hainse después de haber ganado esta primera, esta realidad del TC Pista Mouras. Todavía no hay aldamero, están empezando a ingresar los primeros protagonistas de competencia del domingo.
1: Perfecto, veo que de a poquito la niebla disipando, haciendo la visibilidad más óptima posible. Seguramente en un rato la visibilidad, por lo menos ahora ya está completo, la niebla disipando, haciendo la visibilidad más óptima posible. Seguramente en un rato la visibilidad, por lo menos ahora ya está completamente diferente al de la hora anterior. Jere.
7: Sí, ya está prácticamente despejado, como comentás vos. Bueno, una imagen característica, la verdad, todas las personas de los miembros del equipo mirados parados en la calle de boxes, porque claramente también están sin imagen de televisión. Entonces, todos los miembros en la calle de boxes viendo a su piloto. Pero bueno, la verdad, estamos esperando ahora la llegada de los primeros autos que ya están comenzando a aparecer.
1: 11 minutos, Eugenio, audiencia 9.45, se va a alargar la serie única del TC Mouras, como está, como largó recién 9.20 a horario, suponemos que va a ser todo en el horario que está programado, así que a esperar un ratito para la próxima actividad en pista.
0: Buen día, puesta a punto, muy buena transmisión, los estoy escuchando de Resistencia, Chaco, saludos a todos los integrantes de la loca banda del TC, nos dice Carlos Farina.
1: Saludos para toda la gente de Chaco. Recordá, línea de oyentes, 34-62-27-15-15, 34-62-27-15-15. Esta foto me la mandó Enzo, tipo 6:30 de la mañana, dicen acá nuestros amigos de Resistencia.
0: ¿Y cuál es la foto?
1: Y esta debe ser, supongo, ¿no?
0: Desayunando.
1: No está desayunando, es. Por otro me daba la sensación que es ahora. Ah, no, la foto de la vela camioneta, está todo oscuro.
0: Ah,
1: que preguntaban si era Londres, no, sí, era Resistencia.
0: Está volviendo.
1: En la provincia de Chaco, claro. Lo cual también, denota de que la niebla, la neblina, se ha apoderado de todo el país,
0: Y sí, tenemos época habitual de neblina.
1: Claro, ¿no? Un fenómeno bastante, pero bastante parecido en distintas regiones de nuestra queridísima República Argentina.
0: Y a tener cuidado cuando se transita, sobre todo por las rutas, siempre la mayor precaución, no exceder las velocidades recomendadas y demás, ¿no? Demás,
8: luces bajas encendidas.
0: Sí, bueno, eso, cinturón de seguridad puesto, eso ni hablar. Pero digo, no

0: No sé qué seña me está haciendo.
1: No, nada.
2: Nada.
0: ¿Por qué? No entendí.
1: La magia de la radio, recuerde, la magia de la radio.
0: Sí, pero no entiendo.
1: Hay una magia, hay tac. Es un pase mágico.
0: No, usted, un truco. ¿Usted cree en la magia?
1: Sí, ¿por qué no? Sí, ¿por qué?
0: Bueno, venga que le hago un truco.
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4: Ahí sí, ahí estamos, Euge. Estamos aquí cerquita de Dante Rubiera Cainte, que ya lo vamos a tener con nosotros después de lo que fue esta serie única. Bueno, Dante, felicitaciones. Volviendo a este Pita Moura, ¿y de qué día?
5: Sí, muy contento de estar acá de vuelta y de la forma que lo estamos haciendo, yo la polo y la serie. Todo sacrificio vale la pena. Elaboramos mucho para estar en la carrera. Nos cuesta muchísimo, el equipo hace un esfuerzo enorme, mi familia, mis sponsors, que son el pilar fundamental de todo esto, son los que nos apoyan y nos motivan a seguir trabajando. Vemos que se puede trabajar como lo hacemos, nos cuesta mucho, pero da satisfacción llegar y poder funcionar, así que muy contento.
4: Siendo un poquito lo que fue la competencia, parece que el único momento de zozobra para vos fue cuando en la largada, cuando Iñaki lo intentó, después pudiste manejarlo a tu gusto.
5: Sí, como decís vos, al curvón llegamos ya con un poquito de diferencia. Me intenté cuidar igual, pensé que se iba a tirar por afuera, se guardó atrás. Y de ahí en adelante, la primera dos vueltas fuimos parejito. Y ya a partir de la tercera vuelta creo que se cayó en el ritmo. No vi por el espejo, no sé si estaba peleando, pero cuando vi que le pude hacer una luz me tranquilicé un poco. Intenté cuidar un poco el auto, la goma, para no matarla tanto. Sabemos que la final es larga y estos autos se caen mucho, así que prioricé cuidar la goma, el auto. Y con un buen ritmo igualmente, creo que de cara a la final estaba muy bien.
4: ¿Cómo estaba la visibilidad?
5: No, estaba bien. En la primera vuelta estaba muy fría la pista, le costó agarrar temperatura y agarrar grip. La primera vuelta, al menos mi auto iba mucho de cola, me costaba llevarlo rápido, no me daba confianza. Pero una vez que agarró temperatura la pista, la goma, estuvo incluso mucho mejor que ayer en la clasificación.
4: ¿Algo en particular para trabajar de cara a la final?
5: No, estamos bien en el ritmo. Capaz que esa tendencia de cola en las primeras vueltas, pero estamos muy firmes.
4: Dante, gracias y felicitaciones.
5: Muchas gracias.
4: Hasta ahí la palabra de Dante Rubiera Cainte.
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0: Y de a poquito vamos viendo que se van acercando algunos colaboradores, algunas promotoras también hacia la zona de la pista.
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0: Jere.
4: Sí, Eugenio, estamos ya viendo todos los autos en pista de cara a la serie única del TC Mouras. El único que queda en boxes todavía es Marcelo Veraldi, que parece que están ultimando unos detalles en el vehículo con el capó afuera, así que veremos si llega.
0: El tránsito, por lo menos aquí en la pista, lo estamos viendo en la zona de, en este momento, de La Olla. Se están metiendo, algunos ya están transitando el Curvón Sur.
2: Y la recta principal, ya
0: sí. Y la recta principal, exactamente. Ya tengo el 50% lo tenemos en la recta principal.
2: Bueno, la serie del TC Pistamora fue un poco aburrida. Y intuyo que esta con menos máquinas no será la excepción. Es una problemática que viene sufriendo ya el automovilismo nacional en general y sobre todo el TC Mouras, que termina siendo una categoría cara por ser una divisional menor y muy menor. Ayer hablábamos con Mauro Medina y él explicaba la problemática que están teniendo los pilotos y los equipos para afrontar siempre, fin de semana tras fin de semana, los altos costos para venir a competir. Se sabe que el automovilismo es un deporte caro. Siempre lo fue. Pero en esta condición, económica del país, me refiero, es sobre todo peor, ¿no? Y al haber tantas categorías también, uno tiene para elegir. Pero era como el ejemplo que puse ayer. Si uno tiene mucha variedad para elegir, tiene, justamente, un gran parque, es el TC. Y atención, quiero ver cuántos inscriptos hay del TC para San Juan. Y ya te puedo decir que, como viene la tendencia, el TC no va a superar los 50 años, los 50 autos al final del año, ¿eh? Entonces, para que se den una idea de que la problemática no es porque hay muchas categorías o porque está peleada la CTC con la CDA o la CDA con la CTC, sino que la problemática pasa sencillamente por el bolsillo. Y lo vemos en el día a día, ¿eh?
0: ¿Vamos a la zona de boxe que están llamando?
2: No.
0: Era una descarga de interferencia.
2: Digo, es una problemática que pasa más por el bolsillo que por otro lado. Cuando uno habla con pilotos o sobre todo con los padres de los pilotos, la explicación es la misma. Y a mí me gustaría correr en, pero no me da el presupuesto. Y termino corriendo con lo justo en.
0: Claro.
2: Y dos carreras y cuando vas a hablar de vuelta, te dicen, y no, se me cayó un sponsor y no lo puedo levantar. Bueno, hay dos pilotos que ya dejaron sus categorías siendo líderes del certamen.
0: Así es.
2: Uno es Facundo Arduzzo, que era líder del Turismo Carretera 2000, se bajó por no tener presupuesto. Y otro fue esta semana Tommy Vitar, líder del campeonato de la clase 2 del TN, que también se bajó por no llegar al presupuesto. Imagínate, están siendo líderes y se tienen que bajar por no tener presupuesto.
0: Bien, nosotros vamos a ir presentando ya, cuando vemos que están en la vuelta previa, vamos a ir presentando la grilla de largada de esta serie única del TC Mouras con 10 participantes.
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2: Primera fila para Francisco Luengo y para Fabricio Maggini, fila 2 para Valentino Aló y para Juan Tartaglino, fila 3 para Santiago Arrigoni y Marcelo Veraldi, fila 4 para Nicolás Jaime y Esteban Luna, fila 5 para Aldo Ortiz y Esteban Mancuso. Jere, ¿salió Veraldi? No salió Veraldi, ¿no? No lo veo en pista.
4: No, sigue acá parado en boxes, los mecánicos siguen trabajando en el auto, pero bueno, lo veo complicado que pueda salir a pista.
2: Y bueno, a lo sumo saldrá desde boxes una vez comenzada la competencia.
0: Bien, entonces ya están transitando la zona trabada, están haciendo la zona trabada para meterse en La Olla. Se va a venir, va a largar en cualquier momento la serie única del TC Mouras con la camioneta insignia, con el auto de seguridad adelante y con ahora 9 máquinas que lo están siguiendo, atendiendo que Veraldi todavía está en la zona de boxes. Se van a ir metiendo en la contrarrecta principal, los tenemos justamente frente a nosotros, se van a acercar a la zona del último curvón para luego, una vez que salgan de allí, puedan arrancar esta serie única. 9 máquinas del TC Mouras, ya la camioneta de seguridad que se va a ir alejando, los autos que se están encolumnando uno a la par del otro, salvo en la tercera fila donde está solamente Arrigoni porque no está Veraldi. Se va a venir la largada, se va a apagar el semáforo para que arranque esta primera y única serie del TC 13 Mouras aquí en La Plata, con Luengo por adentro, con Mazzini por afuera. Van a ir juntos a la par, van juntos a la par para alargar, para empezar a acelerar, acelerar, acelerar. Aceleraron Luengo por adentro, Mazzini por afuera. Se quiere meter Mazzini, quiere llegar a meterse adelante de Luengo justamente cuando estén llegando al cierre de esta recta principal, pero no, se va a imponer Luengo, se impone Luengo, va Mazzini por afuera, insiste Mazzini que va a ir por afuera, se le pone un poquito el auto de costado, va a aprovechar a meterse por adentro Francisco Luengo, que se quiere quedar con el primer lugar. Siguen juntos a la par. Y ahora tiene la cuerda Mazzini. Mazzini va a ser el líder. Vienen a los pontonazos limpios. Mazzini va a ser el líder. Tenía la cuerda a su disposición el piloto Fabrizio Mazzini. Y sí, señora, sí, señor. Se mete adelante y no solo. Luengo queda segundo, sino que también cae al tercer lugar.
2: Buena maniobra de Fabrizio Mazzini, aguantándolo por afuera en el curbón a Francisco Luengo, sí, Panchito Luengo, el de Bonifacio, perfecto, aguantándolo por afuera, y cuando llegó a la curva 2 le quedó el interno para él, para que salte Mazzini a liderar esta serie única del TC Mouras. En la tercera, en la segunda colocación, se alcanzó a meter a Valentino Aló con una buena maniobra en la pelea entre los dos, entre Mazzini y Luengo. Esos pontonazos de más le abrieron la puerta a Aló para meterse en segundo. Queda tercero el de Bonifacio. Entran a la recta principal y se abren los relojes, Búfalo.
0: Se abren los relojes en cierre de la primera vuelta, la apertura de la segunda. Va con Mazzini liderando con un poquito de comodidad respecto, ¿no? Respecto a lo que es el tema visual, lo que podemos apreciar a simple vista. Seguido por Valentino Aló, Francisco Luengo tercero. Ahora sí, van a hacer el recorrido por la zona de la chicana, que es lo que tienen que hacer justamente después que completan la primera vuelta.
2: La diferencia de Mazzini con Aló era de 500 milésimas cuando pasaba por la recta principal, pero al cabo de la chicana se achicó a 386 milésimas. Valentino Aló bloqueaba para poder limar esa diferencia, pegarse a la cola de Mazzini, y ahora le empiezo a mostrar el auto por los espejos en la curva 2. Detrás viene Luengo, el tercero, el cuarto es Tartaglino, quinto Rigoni, sexto Jaime, séptimo Luna, octavo Mancuso y noveno Aldo Ortiz. No participa de esta serie Marcelo Beraldi.
0: Y el que se acerca peligrosamente a Mazzini es Valentino Aló, que ahora quiere ir justamente a la casa por el que está en el primer lugar. Se ha distanciado un poquito de Luengo, que había largado en la primera ubicación. Se ubica tercero Luengo, primero está Mazzini, segundo está Aló. Se meten en la zona trabada, a ver si así puede obviamente acercarse, si puede pegar el zarpazo. En cualquier momento va a encontrar la oportunidad Aló para poder meterse y para obviamente llegar.
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2: La olla, el Ford aventaja a la Dodge Daló. Luengo, que lo empieza a mirar cada vez más cerca por los espejos, Juan Tartaglino, que además lo tiene pegado a Santiago Arrigoni. Y me llama la atención Nico Jaime en la sexta colocación, que está a un segundo y medio del quinto, que es Tartaglino.
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2: Ahora transita mejor Aló la parte trabada, Búfalo.
0: Así es, Aló está un poquito mejor. Vamos a ver cuando salgan de la misma, a ver cómo lo encuentra a Mazzini, si le puede acortar un poquito más la diferencia. Visualmente parece que sí.
2: Claro, visualmente está nada. Bueno, el clasificador acusa 3 décimas la diferencia. Viene limando de a poquitito, como si estuviera el carpintero con la... limando la madera.
0: Claro. Dale, Jere.
14: No, Tiago.
0: Tiago.
14: Cristian Raimondi, gerente de Trento Embragues, los amigos que, que se empiezan a sumar, a acompañar a puesta a punto, y un Cristian que este fin de semana además también fue piloto, así que lo primero que le vamos a consultar es cómo viene siendo ese fin de semana dentro de la Copa Oro. Cristian, ¿cómo estás? Buen día.
15: Hola, buenos días para toda la audiencia, y la verdad que más que contento, satisfecho por todo lo acontecido el fin de semana. Se disfrutó mucho. Me costó un poquito entender el funcionamiento del auto, pero bueno, poniéndole un poco de ganas y prestando mucha atención, logramos obtener un buen resultado. Me voy más que satisfecho y contento ya pensando en la próxima fecha.
14: Primera vez que te subís a un auto, recién me decías, de competición, y ya decís, ¿no?, en la próxima fecha, ¿picó el bichito?
15: Sí, sí, totalmente, totalmente. Aparte, yo creo que uno de los secretos fue, bueno, correr, como digo yo, un poco con el corazón mío, la mente de mi amigo Aldo Tedeschi, las manos de mi otro amigo Serrucho Serrano, y bueno, nada, tratamos de corporizar todo y seguir los consejos de todos ellos, como para no cometer errores, y bueno, el secreto estuvo ahí. Ahora estoy más que emocionado.
14: ¿Cómo nació la idea de llegar acá a esta fecha y correr dentro de la Copa ahora?
15: Y yo sponsoreo unos cuantos autos, y bueno, siempre estoy coqueteando con esa fantasía de decir, che, me subo, empiezo a practicar. Bueno, es un tema que no se daba nunca, y gracias a Dios fue una decisión familiar que ya se venía madurando muy de a poco, pero acá lo más importante es que tuve una gran contención de parte de la familia, y me decidí, tengo 48 años, me decidí a pegar el salto ahora, porque bueno, era ahora o nunca.
14: Ya terminó el fin de semana entonces para vos, ¿cómo fue ese análisis final que haces?
15: Bueno, en realidad todavía no terminó porque falta que corra Serrucho ahora, que largue la final de invitados. Y bueno, ahora tengo un poco de tensión también, por eso sé de que, bueno, voy a ver una gran carrera de parte de él. Nuevamente quiero agradecerle mucho. Y bueno, nada, cerrar un gran fin de semana que para mí todo esto ha sido inolvidable.
14: Cristian, te llevo un poquito a lo que es la empresa, a Trento. ¿Cómo viene siendo ese año y cuál es el análisis que se hace hasta el momento?
15: El análisis que hacemos hasta el momento es totalmente positivo en cuanto a ventas, en cuanto a movimiento de la empresa. Vamos innovando y fabricando algunos productos sobre lo que, si bien el embrague es un producto ya bastante desarrollado, siempre hay cosas nuevas como para trabajar, y hoy en día estamos trabajando en la personalización con cada motorista, con cada preparador, haciendo mucho caso a sus necesidades, y bueno, eso yo creo que es parte del éxito, como para que la marca vaya creciendo y vayamos atendiendo a todos los requerimientos que los preparadores necesiten.
14: ¿Trento solamente trabaja dentro del ámbito de competición o se puede encontrar para los autos de calle?
15: No, nosotros hacemos no solamente competición, sino que el fuerte de la empresa es todo lo que sea sistemas de embragues Bimasa. 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
14: Cristian, bueno, muchas gracias. Espero que hayas disfrutado tu fin de semana arriba del auto. Queda, recién decías, sufrir un poquito por la final de la Copa ahora, y también agradecerte y darte la bienvenida por sumarte al equipo de Puesta a Punto.
15: No, al contrario, el agradecido soy yo. Y bueno, vamos directo al éxito. Gracias, Puesta a Punto. Cariño a toda la audiencia.
14: Hasta ahí la palabra de Cristian Raimondi, gerente de Trento Embragues.
2: El agradecimiento especial a Cristian y a toda la familia de Trento Embragues Bimasa que por sumarse a la carpeta publicitaria. Se está por terminar esta serie única. Sobre el final se amontonaron los tres de adelante, Búfalo.
0: Se amontonaron los tres de adelante. Machini, Alox, Luengo. Y va a terminar y termina justamente con este orden. Fabricio Machini, el ganador de la serie única. Valentino Aló en el segundo lugar. Francisco Luengo, tercero. Así han llegado en esta serie única del TC Moura. Ya Eugenio va a estar clasificando a los 9 pilotos que recorrieron el total de vueltas.
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2: Algo pasó sobre el final, quizás alguna merma en el rendimiento, por lo menos los dos de adelante, porque se le acercó Luengo a Valentino Aló, pero también Valentino Aló se le había acercado a Fabricio Machini, que finalmente terminó siendo vencedor. La clave de Machini fue ese sobrepaso a Luengo en el inicio de la batería misma, para no soltar nunca más, al cabo de las 5 vueltas, el liderazgo de la misma. Lo mismo aprovechó en esa misma maniobra Valentino Aló. Habrá que ver si Luengo pide revisar las cámaras, porque me da la sensación que de esa maniobra perdió el liderazgo, pasó del 1 al 3. El de Bonifacio, en esos pontonazos que se dio a la salida del curbón con quien terminó ganando Machini. Cuarto fue Tartaglino, quinto Rigoni, sexto Jaime, séptimo Luna, octavo Mancuso, noveno Aldo Ortiz y no largó Marcelo Beraldi.

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4: Vamos con unos mensajitos. Buen día, muchachos. Saludos, Fran, desde Chascomús. Esta vez no pudimos ir, pero gracias a ustedes seguimos todo el TC Mouras de temprano. Escuchar me recuerda a la infancia con la radio temprano. Qué grande. ¿No dice? Qué Fran de Chascomús. Bueno, gracias. Uriel, que dice Turismo Carretera TC. Sí, bueno. Bueno, intentamos ser innovadores en nuestra forma de transmitir, pero a la vez también intentamos mantener esa estirpe con la cual nos criamos, ¿no? Ese estilo de la vieja radio, ¿no? No te digo del de adelante el avión, pero ahora se debería decir adelante el dron, adelante el dron.
3: Claro, el tema es quién te habla de arriba del dron, ¿no?
4: Sí, y pues, me la deja picando en el punto
3: claro. Final. Aquí sí, pero ¿quién se va arriba del dron? Se viene abajo, pobre dron. Un montacarga necesitamos.
4: Claro, sí, tal cual. Pero bueno, nada, es eso. Particularmente me crié escuchando a Cali, a González Rouco. Así que son mis maestros, digamos, ¿no?
3: Claro, por supuesto.
4: Al gran Héctor Titi Camps.
3: Uh-huh, por supuesto.
4: Nuestro vecino. Nada, eso. Pero además tratamos de ponerle nuestra propia impronta.
3: Exacto.
4: Nuestro estilo. Que también intentamos hacerlo divertido, porque si no, es todo muy aburrido.
3: Y sí, y si no, mirá lo que va a venir dentro de un ratito. Ya van a venir las series de la TC Pista Pickup y con no muchas máquinas tampoco en pista.
4: No.
3: Ah, bien, es la serie 1, acá está dividido, a diferencia obviamente de lo que han sido recién Adel Mouras, pero bueno, 10 máquinas son las que se prevén que van a estar en la próxima serie.
4: Vamos, ¿sí?, con Jere, la zona de boxes.
5: ¿Qué haces? Estamos acá esperando todavía el testimonio del ganador de la serie. Y bueno, lo que podía presenciar en el costado derecho del vehículo era un pequeño roce en el pontón. Así que veremos qué nos comenta el ganador.
4: Bien.
5: Abriste la pista para la primera serie de la TC Pista Pickup y lo tengo cerquita a Luis Catelli, que va a estar presente en la segunda de las baterías de este domingo, que ya se está preparando. Luis, ¿cómo viene siendo ese fin de semana? ¿Cómo estás? Buen día.
6: Buen día para vos, para toda la audiencia. Bien, hicimos un par de cambios para tratar de mejorar el tránsito del curvón. Así que bueno, vamos a ver ahora cómo salen. Vamos a tratar de hacer lo mejor posible para poder largar posiciones más adelante en la final.
5: Imagino las expectativas con las que se llevaste el fin de semana, digo, después de lo que fue la última fecha, que estuviste ahí adelante y te llevaste un gran resultado.
6: Sí, pegamos un salto importante para la carrera pasada. Vamos a tratar de mantener ese funcionamiento. Vamos a tratar de llevarnos la mejor posición ahora en esta carrera, como para... Yo sé que es muy difícil pelear el campeonato, pero bueno, para que nos encuentre lo más adelante posible.
5: ¿En qué se trabajó pensando en la serie de este domingo?
6: Trabajamos para tratar de mejorar el tránsito del curvón, que era lo que nos costó desde el principio de este fin de semana, y encontrar un equilibrio en el resto de la pista, que por ahí muchas veces la puesta a punto que usamos mejorábamos el curvón, pero empeoramos todo el resto. Así que estamos tratando de buscar un equilibrio.
5: El momento principal para algún sobrepaso superior es la largada, después quizás cuesta un poquito más o también se encuentra alguna succión al final de la recta durante las vueltas.
6: Sí, es complejo el sobrepaso en la largada, los chicos están muy agresivos, por ahí, viste, en busca a lo mejor de un puesto más, se pierde un montón, tiene que quedar claro el sobrepaso para hacerlo y a su vez no es fácil, si no lo genera, entonces hay que ir viendo cómo se va desarrollando todo.
5: Luis, gracias y que tengas un gran domingo.
6: Muchísimas gracias.
5: Hasta ahí la palabra de Luis Catelli.
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3: A las 10:10 de la mañana se va a estar poniendo en marcha la primera batería de las TC Pista Pickup con 8 máquinas que van a estar saliendo a pista. No 10 como había dicho anteriormente, van a ser 8 las máquinas que van a estar animando la primera batería de las TC Pista Pickup. Como decíamos recién, a las 10:10 de la mañana está prevista que comience la actividad. Vuelvo a la zona de boxes, voy con vos, Jere.
5: Sí, Búfalo, tenemos la palabra del ganador, de Fabrizio Maggini. ¿Qué me podés comentar de la primera vuelta, no?
8: Nada, la verdad es que hicimos una buena largada. Picamos bien de adelante, pudimos agarrar y tomar la punta. Hicimos a la par el curbón, después en la de 90 nos tocamos un poco, toque de carrera, no me quiere dejar el radio y yo quiero agarrar un poco el radio mío, si no le quedaba solamente para él. Así que por eso es un toque como el que pasó la carrera pasada, totalmente un toque de pista y bueno, ojalá que tengamos una buena final.
5: Bueno, la verdad, bueno, felicitaciones por la victoria. ¿Pensás que él tiene la misma opinión sobre el toque?
8: Sí, no sé la opinión de él, digamos, cada uno tiene lo de suyo y cualquier cosa, si me equivoqué, le pido disculpas y si él se equivoca, que me pida disculpas él.
5: Felicitaciones y bueno, veremos la final.
8: Dale, muchas gracias.
5: La palabra de Fabrizio Maggini, el ganador de la carrera.
4: Clarito, ¿no? Claro, clarito. Bueno, si tiene razón él, le pediré disculpas, y si tengo razón yo, me pedirá él.
3: Está bien,
4: ¿no? Como exigiéndolo, digamos, ¿no?
3: Claro, claro, a lo mejor por ahí tiene que nacerle al otro, pero bueno. Sí, estaba viendo, porque en un ratito ya se larga la Fórmula 1 en Hungría, en Budapest, en el Gran Premio de ese país. Uh-huh.
4: 13º larga Franco.
3: Bien.
4: Apostamos, le dijo el ingeniero ayer a Franco Colapinto, apostamos a una buena largada tuya. Así le dijo.
3: Exacto.
4: Y ahora vamos a ver la largada porque se están ya formando.
3: Bien.
4: Los autos. A ver qué pasa. Están ya formando. Bien, los autos. A ver qué pasa con...

0: del TC Pista Pickup en la en el autódromo, en el circuito, haciendo los movimientos, calentando gomas, por supuesto. Bueno. Bien, lo decían recién, los protagonistas de las dos categorías que antecedieron a esta, que la pista estaba bastante fría al comienzo, así que un buen calentamiento de gomas puede ser fundamental para la largada. Sí, vamos.
1: Bueno, tenemos la palabra de Marcelo Beraldi. ¿Qué ocurrió para que no pueda...?
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2: Astri ahora, segundo Norris, tercero Max Verstappen.
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4: Mientras tanto, están llegando los últimos, a la llegada, ubicándose en su cajón, creo que ya están todos. Ya están los 8 protagonistas de lo que va a ser esta primera serie. Si no es así, tanto para que me confirmes, Jerez, ya están todos listos para largar la primera día de hoy de las TC Pista Pickup.
5: Exactamente, parece estar todo listo, no en boxes esta vez, así que próximamente.
4: Bárbaro entonces, cuando el sol asoma a pleno, cuando ya se ha disipado esa neblina que nos había recibido hoy a primera hora de la mañana en este autódromo, las condiciones ideales para correr, tal vez un poco frío todavía, ¿no, Eugenio? Como para que, bueno, justamente...
6: No creo que...
4: un poquito de neumáticos para...
6: No sé cómo estará afuera, sería conveniente preguntarlo a los chicos, más que a tuyo, y estamos resguardados del viento y del... frío,
4: ¿no? Con todo esto, conocedor de cómo está el ambiente para el tema de las gomas y ese tipo de cosas.
6: No, pero bueno, ya se compitieron dos series: serie única para el Pista Mouras y serie única para el Mou. No he visto que se hayan habido despistes como para una pista sucia. Uh-huh. Me parece que sí, el único impedimento puede llegar a ser la temperatura del neumático, pero dos a lo sumo ya queda a nivel, por así decirlo.
4: Despejado con los colaboradores y ya están los pilotos realizando la vuelta previa, por lo tanto vamos a presentar la grilla de largada de la primera serie TC Pista Pickup aquí en el Mouras de La Plata.
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6: Bien, la primera fila entonces de la primera serie para Santiago Biaggi y para Tomás Pelandino, linda primera fila. Segunda fila para Nahuel Cordone y Nicanor Santilli Pasos. Fila 3 para Gonzalo Aramburu y Néstor Omar Goya. Fila 4 y última para Leonardo Forte y para Cachete Manuel Borjart.
4: Hola muchachos, buen día desde Balnearia, mirando y escuchando. Muchas gracias por difundir este lindo deporte de los fierros y aguante el chivo. Con Canapa, dice Fernando, va a ir entonces por Agustín Canapino, va a ir por la S10 de Canapino, nuestro amigo Fernando, ahí de Balnearia, en la provincia de Córdoba.
6: Vamos a tener una linda primera fila en esa batería con Werner y con Canapino, largando adelante.
4: Exacto.
6: Ya en un ratito nada más.
4: ¿Cómo está Franquito?
6: Franco está 14º, detrás de Bortoleto y delante de Fernando Alonso.
4: Y las primeras
6: como
4: vueltas...
6: Como para alimentar los rumores, ¿no?
4: Y las primeras vueltas de la carrera, ¿cómo están? ¿Cómo viene? ¿Linda, entretenida, tranqui?
6: No, la estoy mirando de reojo, más bien. Que nada.
4: Perfecto. El Gran Premio de Fórmula 1 de Hungría. Mientras tanto, acá tenemos tránsito en la recta opuesta. Se están encolumnando, como decimos siempre, ¿sí? Juntos a la par. Por un lado está Pelandino, que va a estar largando desde el sector externo de la primera fila, porque por el interno va a estar Santiago Biaggi. Detrás se ubican Cordone y Santilli Pasos. En la tercera fila, Aramburu y Néstor Goya. Mientras que en la cuarta fila, Leonardo Forte y Manuel Borger. O sea, abandona, apaga las luces, apaga las balizas, el auto de seguridad, y como decíamos, juntos a la par, esperando la instrucción del semáforo para arrancar, para acelerar, se pone en marcha la primera serie de las TC. Pista pica, va a picar en punta, pica, pica, pica, pica, pica, pica en punta, pica en punta Santiago Biasi, pero se le mete, se le empieza a meter por afuera Tomás Pelandino. Van trompa a trompa, juntos a la par en la recta principal, pero claro, cuando se acercó a la curva, el paso hacia adelante lo hizo Santiago Biasi, que justamente puede retener la cuerda y es por ahora el líder de esta serie.
6: Lo intentó Pelandino por afuera, pero cuando llegó al momento de peinar el acelerador, porque no se frena, en la zona del curvón, prefirió guardarse detrás de la camioneta del Ruth Martín de Santiago Biasi, porque era quizás muy arriesgado en los primeros metros ir a intentarlo. Lo va a lamentar Pelandino. Se tendría que haber arriesgado. De atrás Cordone predominó sobre el cuarto Nicanor Santini. Pasos, no cambia nada por ahora. Y Pelandino, que no le quiere perder pisada a Santiago Biasi en el liderazgo de esta serie.
4: No cambia nada porque Biasi es el que lidera, Pelandino el que lo sigue, Cordone en el tercer lugar y Santilli Pasos en el cuarto puesto en esta vuelta inicial de la primera serie de las TC Pista Pickup.
6: Russell lo acaba de pasar a Franco Colapinto para dejarlo décimo quinto ahora.
4: Bien, y acá ya están saliendo de la zona trabada y está liderando por ahora, sin problemas, Santiago Biasi, seguido por Tomás Pelandino, que seguramente en el tránsito de estas cinco vueltas que tendremos por delante intentará pegar el zarpazo, intentará acercarse al que por ahora es líder de esta primera batería.
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6: 612 milésimas le hace la diferencia en el paso de la recta principal, Biasi a Pelandino, y este le hace 638 al tercero Nahuel Cordón, el cuarto Santilli Pasos, quinto Aramburu, sexto Néstor Goya, séptimo está Manuel Borger y octavo Leo Forte. Diferencias establecidas, por ahí la mayor, o mejor dicho, la menor distancia donde podemos llegar a ver un poco de atractivo es en la pelea entre Aramburu y Néstor Omar Goya por la quinta colocación.
4: Por ahora, Biasi, Pelandino, Cordone, los tres primeros en la primera serie de las TC Pista Pickup aquí en La Plata.
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6: Y en Hungría se está dando una pelea muy interesante por el último escalón del podio entre Verstappen, tercero, y Hamilton, cuarto. El inglés contra el neerlandés, que lo tiene a mal traer, pero por ahora Max, Super Max, lo tiene controlado al negrito inglés.
4: Y Biasi que lidera, que está metido en la zona de la contrarrecta ya para ir cerrando esta segunda vuelta, para darle apertura a la tercera en esta primera batería, que por ahora lo tiene como ganador, lo tiene por ahora dominando. Detrás está Pelandino, detrás de Pelandino Cordone, y detrás de Cordone Santilli Pasos. No se modifican, no se alteran las posiciones tal como habían largado.
6: Y estira diferencias adelante Santiago Biasi, porque ahora le hace 937 milésimas a Gallito Pelandino. Recordemos que esta divisional de las camionetas no transita la zona de la chicana, como sí lo hace, por ejemplo, el TC Moura, TC Pista Moura y la Fórmula 3 Metropolitana durante este fin de semana. Pelandino, que le hace un segundo a Cordone, y Cordone que le hace siete décimas a Santilli Pasos. Y ahora sí, entre Aramburu y Néstor Goya, la pelea que dijimos en la vuelta anterior, estira diferencias a Aramburu, se escapa en medio segundo a Néstor Goya.
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4: Por ahora adelante Biasi, con un poco de tranquilidad, al menos visualmente parece.
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2: Bueno, entre Cordone y Santini Paso hay 3.
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4: Metiéndose en la contrarrecta ya Santiago Biaggi, liderando con una relativa tranquilidad esta competencia, esta primera serie de la STC Pista Pickup, y se amontonó un poquito más todo en lo que tiene que ver con quienes lo siguen. Por ejemplo, Perandino, que le acorta diferencias Cordone, y a Cordone que se le acorta también Santilli Pasos, y que obviamente de esta pelea entre el segundo, el tercero y el cuarto, alguien puede llegar a sacar, como se dice siempre, a río revuelto, ganancia de pescadores.
2: Sí, podría ser, lo que pasa es que se establecen bien las diferencias, la paridad es alta entre estas camionetas, también la paridad en pilotos, sobre todo los que están en punta, pero Cordone ahí no empieza a buscar a Pelandino en la zona del ingreso al curbón, le mostró la camioneta por los espejos, pero no se animó a tirarlo por afuera, y detrás de estos dos, Santilli Pasos expectante de lo que puede llegar a pasar. El avance de Cordone en las últimas competencias a bordo de la camioneta es notable, porque ha mejorado mucho, tanto en el rendimiento mecánico. ¡Uy! Atrás, Aramburu con Néstor Omar Goya, se engancharon las camionetas, Goya parte al pasto, salta, sí, Aramburu sigue en pista y aprovechó esto Cachete Borger para pasar a la quinta colocación.
4: Seguramente los comisarios deportivos van a tomar nota de este toque en pista, y veremos si hay alguna resolución al respecto. Por ahora están muy pero muy pegaditos Pelandino, Cordone y Santilli Pasos peleando por ese puesto 2, 3 y 4. Por supuesto, adelante Biaggi parece estar en otra sintonía, parece estar en otra cosa, cada vez con una diferencia más importante, sí, a su favor.
2: 2 segundos 774 milésimas le hace Biaggi. Lo que pasa es que Pelandino ya aplica maniobras defensivas contra Cordone y también contra Santilli Pasos, porque están los tres prácticamente en una baldosa. Le van a marcar la última vuelta a Santiago Biaggi.
4: Así es, la última vuelta es la que se corre ahora. Por ahora Biaggi está a tan solo un giro de poder quedarse con la primera batería, intentando, por supuesto, que sea la más rápida para poder largar del lugar de privilegio hoy en la final. Segundo está Pelandino,
2: va
4: tercero.
2: Cordone, va Cordone por afuera.
4: Va Cordone por afuera, a la salida de la recta principal, se van a meter en el primer curvón. Se mete Cordone.
2: Lo tiene que aguantar.
4: Lo tiene que aguantar, por supuesto, por adentro. Viene Pelandino, por afuera Cordone, expectante Santilli Paso, va Cordone.
2: Muy buena maniobra.
4: Cordone segundo ahora, Pelandino tercero, y atención que se viene Santilli Pasos, Santilli Pasos que no va a ir a buscar a Pelandino,
2: no,
4: que se le quería meter precisamente a Cordone, a ver si podía recuperar ese segundo lugar. Cordone segundo, Pelandino tercero, cuarto Santilli Pasos, pero todavía no está nada dicho.
2: Buena maniobra de Cordone por afuera en el curbón, ya la salida del mismo le había ganado esa posición a Gallito Pelandino. Yo supuse que Pelandino le iba a hacer un poquito más de fuerza, que lo iba a buscar por afuera en la curva 2, porque le quedaba la cuerda a Cordone, pero no. Antes de la misma, Cordone ya estaba segundo, Pelandino tercero y Santilli Pasos, que vio la oportunidad, intentó, pero no le alcanzó, y antes de ir al toque dijo: ayer no pude clasificar. Terminar cuarto en la serie es un muy buen resultado.
4: Y el que está cómodo como líder es justamente Biaggi, que va a ver la bandera de cuadros desde la posición de privilegio. Sí, señor, va a ganar la primera batería. ¡Ganó! Santiago Biaggi se queda con la primera serie y lo sigue Nahuel Cordone, tercero Tomás Pelandino, en el cuarto lugar Santilli Pasos, para terminar con el 1, 2, 3, 4. Lindo espectáculo, más que nada con lo que vimos del puesto 2 al puesto número 4, inclusive, porque adelante parecía que Biaggi tenía todo absolutamente dominado.

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1: Ganó Santiago Biasi, estableció 7 minutos 35 segundos, 177 milésimas y no tuvo rivales. Porque le hizo 5 segundos, 739 milésimas de diferencia a Nahuel Cordone, más de un segundo por vuelta, claro, Cordone, pero mucho para superarlo a Tomás Pelandino, que fue tercero. Cuarto quedó Nicanor Santiripasos, quinto Manuel Borger, sexto Gonzalo Aramburu, séptimo Leonardo Forte y octavo, con 3 vueltas dadas, quedó Néstor Omar Goya.
2: La vuelta de honor por parte de los pilotos que se van a ir acercando lentamente a la zona de boxes, donde seguramente tendrán la posibilidad de charlar con nuestros compañeros, con Tiago y también con Jeremías, una vez que lleguen hasta ese lugar. En un ratito se viene la segunda batería de las TC Pista Pickup, también con 8 máquinas que van a estar transitando el Mouras de La Plata.
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2: ¿Cómo anda todo por Hungría, mi estimado Eugenio?
1: Sigue liderando Piastri, sigue siendo segundo Norris, sigue siendo tercero Verstappen, defendiéndose del cuarto, que es Lewis Hamilton. Franquito sigue siendo 15º con gomas media y 12º Pierre Gasly, también con gomas media. Delante de Franco está Bortoleto y detrás Alonso, ambos con gomas blancas, cuando Lewis Hamilton hace el ingreso a la zona de boxes en la vuelta número... Bueno, no me... 14, en la vuelta 14 de las 70 bien pactadas.
2: Voy con vos, Tiago, porque ya están llegando los pilotos a tu sector, a tu zona.
4: Sí, así es, Búfalo, ya llegó Santiago Biasi, que lentamente empieza a bajar de su camioneta. Ya lo hicieron todos los protagonistas de esta primera serie de las TC Pista Pickup. En un ratito nada más vamos a estar escuchando la palabra del ganador, el piloto de Merlo, Santiago Biasi.
1: Dice, like desde Mallorca, buena transmisión, aguante chicos, bien. Costa en Radio FM 92.1 Río Gallego, buena jornada de equipo Eugenio y equipo, dice Néstor Zapunar, el abrazo para Cocho.
2: Bárbaro, ya en un ratito vamos a estar con el ganador de la primera batería, con Santiago Biasi, ya está aguardando por él Tiago Di Gaetano, en minutos nada más va a estar conversando con Puesta a Punto.
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2: Recordá que en un ratito se va a estar poniendo en marcha, a las 10:34 para ser más precisos, la segunda serie de las TC Pista Pickup. Queda un ratito todavía, no hay movimientos en la zona de box.
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4: ¿Qué ocurrió? Parecía tener algún problema de freno porque entraba derrapando en algunas curvas o bloqueando. Así que esperaremos escuchar ese testimonio. De paso también te puedo contar que ya está flameando la bandera verde, así que los pilotos ya están habilitados a salir a pista.
2: Bien, rapidito entonces, ya tienen toda la habilitación lista para que salgan a pista, para que obviamente en un ratito tengamos nuevamente acción en la pista del Mouras con la segunda batería.
1: Efectivamente, y la referencia que tendrá que tener esta serie son los 7 minutos 35 segundos 177 milésimas que estableció el del Rus Martín Santiago Biasi cuando en Hungría un Cadillac queda fuera. Dale.
4: Porque estoy con Nahuel Cordone, que fue segundo en esta primera serie de las TC Pista Pickup. Bueno, Nahuel, qué maniobra para superarlo a Tommy, a Pelandino, en esta última vuelta. ¿Cómo estás? Felicitaciones.
8: ¿Qué tal? ¿Cómo va? Buen día, muchas gracias. Sí, la verdad que Tommy igual me respetó súper bien, pues hace a dos, si no, no la podría haber hecho. Así que también felicitaciones a él por respetar la maniobra y por suerte

0: Salió bien, tuvimos un auto contundente, así que lo pudimos aprovechar y bueno, veremos la final ahora después cómo seguimos.
1: Vienen siendo unas buenas finales para vos, venís avanzando bastante, es un domingo que promete otra vez también mucho.
0: Sí, ojalá que así sea, que podamos redondear bien y tener una alegría para todo el equipo. Todavía falta mucho, pero bueno, por lo menos ya es algo muy bueno lo de la serie.
1: ¿Algo en particular de cara a la final?
0: No, nada, el auto está funcionando bien, la verdad es que tratar de exprimirlo, no hacer ninguna macana y para adelante ya.
1: Nahuel, gracias y felicitaciones.
0: Dale, muchas gracias.
1: Hasta ahí la palabra de Nahuel Cordón, ¿eh?
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3: Con la Pinto que hace el ingreso a la zona de boxes, cambia neumáticos medios por duros y sale a pista nuevamente. La tiene muy difícil, Franquito, ¿eh? Perdió el primer entrenamiento porque su auto lo manejó por Aarón. Después en el segundo entrenamiento se golpeó. Recién en el tercero pudo girar bien. Una clasificación que apenas pudo pasar a la Q2. Quedando en la mitad del pelotón de esa Q2. Y ahora largando, no tuvo una buena largada Franco. Enreverada, o entreverada mejor dicho.
4: Exacto, ¿eh? Exacto.
3: Para, bueno, ahora empezará con otra estrategia. Tratar de acercarse, lo tiene cerca... Me alcanzo a determinar porque estoy mirando la cámara un Boar. Lo tiene cerca a Pérez. A Chico. Ajá. Pérez. Quedó último Franco porque el que abandonó es justamente Valtteri Bottas. Dale.
1: Porque estamos con el ganador de esta primera serie, con Santiago Biaggi. Bueno, Santi, ayer de clasificación me decías que tenías una falla y que por ahí lo preocupaba un poco eso. No se notó hoy en la primera serie. ¿Cómo estás? Felicitaciones.
5: Muchas gracias. Ay, contento. Sí, una serie que la serie, pero muy mínima. No le di incumbencia, estuve concentrado en lo mío. Tuvimos una serie bastante buena, donde estuvimos con concentrarnos, hacer la mayor diferencia, intentar hacer lo más rápido posible. Nos caímos mucho de una vuelta a la otra, pero bueno, creo que fue por el clima que estamos cada vez más pesados. Pero bueno, intentar aprovechar esa oportunidad que tuvimos de salir con la pista más fresca que la segunda serie y tratar de largar lo más adelante posible.
1: Se caía un poco, decía recién, donde lo sentía más esa pérdida.
5: Sí, no, tenía bastante ida de cola en la camioneta. Perdí bastante ritmo de una vuelta a la otra, media cuatro décimas cada vuelta. La última fui un poquito más tranquilo y más prolijo y bueno, fuimos a redondear más o menos una vuelta, pero nada, quiero trabajar más en la camioneta, no fue el ritmo que yo esperaba. Nos caímos bastante, más que nada para pensar en la final, que son más vueltas. En la serie eran cinco y la verdad que la tendencia era cada vez más agravante y bueno, vamos a intentar de trabajar de esto que ayer no pudimos en el entrenamiento.
1: Santi, gracias y felicitaciones.
5: Muchas gracias.
1: Hasta ahí la palabra de Santiago Biaggi.
3: También entró Pierre Gasly a la zona de boxes, también puso neumáticos para goma dura. Gasly está 18, Franco está 20, lo superó finalmente al Cadillac de Checo Pérez. Ahora lidera Antonelli, segundo es Hatchard, pero estos dos todavía no han ingresado. Tercero Piastri, cuarto Norris, quinto Verstappen, sexto Hamilton. Dale.
1: El gallito pelandino después de lo que fue esta primera serie. Bueno, Tommy, ¿qué balance haces después de lo que fue esta primera salida a pista del domingo? ¿Cómo estás? Buen día.
6: Bueno, buen día. Bien. No, la verdad que no estoy muy conforme. Nos falta un poco, pero bueno, es cuestión de seguir trabajando y encarar la final de distinta manera para ver cómo resolvemos.
1: Ayer después de la clasificación me decías que perdía mucho en lo derecho respecto a las demás camionetas. ¿Sigue siendo eso en este domingo?
6: Sí, creo que se vio claro. Largué mejor que Santi, lo estaba superando y me volvió a superar y me superó por completo ante Curbón. Lo mismo pasó con Nahuel. Salí mucho mejor a la recta, traccioné bien, perfecto, y antes del Curbón ya me había pasado por completo, así que creo que es una pequeña merma que tenemos ahí. Obviamente que hay que analizarlo en frío. Si es la camioneta, si soy yo, si es el motor. Obviamente que hay que hacer un buen análisis ahora y bueno, vamos a ver cómo encaramos la final.
1: De cara a la final justamente, pensando que sos el líder del campeonato, sumar muchos puntos es lo más importante.
6: Sí, sumar puntos, obvio, siempre sumar puntos. Como te digo, uno quiere fumar fuerte, pero bueno, hay que trabajar para eso.
1: Gracias, Tommy.
6: Gracias.
1: Hasta ahí la palabra del gallito pelandino.
3: Bueno, en la Fórmula 1 los dos, Piastri y Norris, lo superaron a Hatchard, que vienen con gomas medias. También Verstappen, y ahora Hatchard se pone detrás de Max Verstappen para frenarle o intentarlo frenar un poco a Lewis Hamilton, pero no pudo. Dos curvas lo aguantó nada más.
4: Línea de oyentes 34-62-27-15-15. Nos escribe Romy, nos manda un extracto del video que está tomando, obviamente, de la transmisión que vamos realizando por momentos en vivo desde la cabina. Saludos desde Santa Clara de Zaguier.
3: Abrazo, dice para Romy.
4: Así que gracias por estar ahí del otro lado y por tomarte ese momentito para
3: siempre
4: poder
3: tan atento.
4: Hacer el video.
3: Fanático de Tarafa, Romy.
4: Bárbaro. Bárbaro, así que muchísimas gracias. Jerez, ya están todas las máquinas en pista, ¿verdad? Las 8 máquinas que van a estar en esta segunda batería.
1: Exactamente, acaba de colocarse la última chata, así que en muy poco tiempo vamos a estar viviendo ya la largada.
4: Perfecto, ya están todos en fila, están por supuesto los colaboradores todavía en pista. Vamos a guardar un segundito para que cuando la empiecen a liberar, nosotros vamos a ir presentando a los 8 pilotos que vamos a tener precisamente en esta segunda serie.
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3: Primera fila para Faustino Cifre y para Antonino Sganga. Fila 2 para Juan Pablo Alberti y Luis Catelli. Fila 3 para Álvaro Oroza y Joaquín Rosotti. Fila 4 y última para Marcelo Bergani y José Alberto Goya en esta segunda serie de las TC Pista Pickup.
4: No queda nadie en la pista, van a aguardar, por supuesto, que se ponga en marcha la camioneta de seguridad, algo que está haciendo en este momento. Por lo tanto, vamos con la vuelta previa detrás del vehículo de seguridad. Ya van calentando neumáticos los 8 pilotos que van a estar animando esta segunda batería de la telonera, precisamente de las camionetas, de la categoría más grande que tienen las camionetas en Argentina.
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3: Ayer ya se insinuaba que las dos máquinas a batir serían la de Biaggi y la de Cifre. Sí, dale.
1: Tenemos a Juan José Conde, bueno.
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4: En La Plata, con Cifre, con Sganga, juntos a la par, aceleran, empieza el zapateo de ambas camionetas. Cuando se apague el semáforo, van a acelerar a fondo para llegar al final de esta recta, peleando justamente por ese primer lugar. Aceleran a fondo ahora, por adentro Cifre, por afuera Antonio Sganga, van a llegar juntos hasta el final de la recta principal. El de Rufino por ahora va por adentro y es el que quiere quedarse con la cuerda, sí señor, hizo prevalecer su lugar en la cuerda, hizo prevalecer su lugar por adentro, y Faustino Cifre lidera esta segunda batería.
3: Me llamó la atención cómo se movió la camioneta de Cifre cuando apenas se iniciaba esta serie, apenas se apagaba el teléfono, lo aguantó Sganga por afuera, lo fue a buscar hasta que no aguantó más, no pudo, y se escapa. Cifre ahora le hace una diferencia considerable al de la máquina número 107, hablo de Antonino Sganga. En la tercera colocación se mete Catelli.
4: Luis Catelli.
3: Catelli, que había largado cuarto. Y en la cuarta está Juan Pablo Alberti. Le ganó el de Monte Maíz el sorpaso, la largada misma, al de Arrecifes.
4: Por ahora lidera con
3: comodidad. Va Alberti por adentro,
4: Faustino Cifre cuando va Alberti por adentro. Sí,
3: buena maniobra.
4: Sí, señor, se le termina metiendo a Catelli y recupera el tercer lugar.
3: Bueno, puede ser algo de lo que dijo Catelli. Si hay que encontrar un equilibrio, dijo en la previa, entre el tránsito en el curbón y el tránsito interno. Si acomodamos el curbón, perdemos en el interno. Y acá puede haber sido eso, porque llegó a la olla muy ancho Catelli, aprovechó Alberti para superarlo por adentro y saltar nuevamente a la tercera colocación. Lidera Cifre, le hace 778 milésimas de diferencia a Ganga, y este le hace un segundo a 296 a Alberti. El cuarto es Catelli, el quinto es el Toro Rosa, sexto José Alberto Goya, séptimo Bergagni y octavo Rosotti.
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4: Cifre adelante. Catelli y se recuperó, parece, ¿eh? Una buena ventaja,
3: y,
4: Eugenio.
3: Y Catelli que se recupera en la zona del curvo para ser el nuevo tercero y superarlo a Alberti. Ahora en la parte media, la parte mixta, va nuevamente Alberti a buscarlo para Catelli por afuera. No puede, se tiene que cuidar detrás. Viene el Toro Rosa.
4: Creo que va a ser la pelea de esta segunda batería, la que van a tener Catelli y Alberti, la que ya vienen teniendo, ¿no? Desde el comienzo mismo de esta segunda serie, lidera Cifre, segundo Sganga, se están metiendo en la zona de la contrarrecta principal, van a llegar al curbón y van a empezar a abrir relojes, por supuesto, para esta segunda serie de las TC Pista Pickup, que por ahora lo gana el crédito de Rufino Faustino Cifre.
3: Y que ya le hace un segundo 9 de diferencia a Sganga. A ver cuando pasan por la recta principal, la diferencia entre el de Rufino, 2 segundos 106 milésimas le hace ahora a Antonino Sganga. Se escapa el de Rufino Cifre, tercero es Catelli, que lo tiene pegadito a Alberti.
4: Y precisamente en ese lugar hay entre el tercero, el cuarto y ojo, ojo con el quinto, ojo con Álvaro Orosa, que también se acerca mientras van peleando Catelli, Alberti, Orosa, de a poco se va acercando también a ese lote, quiere también pegar el zarpazo, quiere llegar a estar entre los primeros,
3: bueno,
4: lugares.
3: Ahora Catelli y Alberti, tercero y cuarto, se escapan justamente de Orosa. Cuando empiezan a curvar, a transitar la curva número 2, esta serie es décima y media más rápida que la primera con una sola vuelta cronometrada.
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4: Bien, perfecto. Cifre primero, Sganga segundo, Catelli tercero, Alberti cuarto, y es donde están los ojos posados en ese tercer lugar, porque aparentemente, bueno, Cifre está adelante, está bastante tranquilo. Sganga, algo bastante similar a lo que está ocurriendo con el de Rufino, pero entre Catelli y Alberti es el espectáculo que están brindando en esta segunda serie.
3: Nos manda Gustavo Belinde, buen día, excelente domingo, el viernes estuve con el gran Luis, encargado de la pensión, les mando un abrazo grande. ¡Oh, Luisito! Mandale un gran abrazo a Luisito también. Le voy a preguntar a Gustavo, entre comillas, ¿está todo bien, Gustavo?
4: Está todo bien.
3: Es una pregunta que él me va a entender responder. ¿Está todo bien, Gustavo? Pasa por la recta principal Faustino Cifre, le hace 3 segundos, 294 milésimas. Antonino Sganga, nadie lo puede alcanzar al de Rufino.
4: El segundo está Sganga, tercero Catelli, cuarto Alberti, que son los que están ahora peleando por ese tercer puesto. Se han alejado un poquito de Orosa en la vuelta anterior. Estaba un poco más cerca Álvaro, ahora se ha alejado un poco de quienes lo anteceden en el puesto 3 y 4. Veremos si es todo lo que tuvo para dar o si sobre el cierre va a dar algún zarpazo, pero no. Está bastante, bastante lejos y creo que la pelea hoy por hoy está por ese tercer puesto.
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4: Estamos promediando esta segunda batería aquí en el Mouras de la Plata con la victoria del rufinense, con la victoria de Faustino Cifre, que está cómodo, tranquilo, adelante, liderando, obviamente también haciendo un buen tiempo para que le quede en la final la posibilidad de largar del cajón de privilegio.
3: Es entretenida la pelea por la segunda, por la tercera colocación, perdón, porque Catelli bloquea en algunas curvas y Alberti viene desesperado para superarlo, pero el cordobés le cierra todos los pasos y poquito a poco se van acercando al segundo, Antonino Sganga. En otra carrera totalmente distinta está Faustino Cifre, que en dos vueltas ya le hace casi 4 segundos y medio de diferencia al segundo. Cuando pasa por la recta principal, justamente el de Rufino. Y vamos a actualizar el clasificador 4-6. La diferencia, otro poquitito más a favor del de Rufino.
4: Segundo lugar para Sganga, tercero Cateri, cuarto Alberti, quinto Orosa. Y si tomamos la misma referencia que venimos haciendo con las vueltas anteriores, el que viene tercero y el que viene cuarto, Cateri y Alberti, ya se despegan cada vez más de Orosa. Y creo que si algo puede llegar a cambiar, algo se puede llegar a modificar, va a ser precisamente en ese tercer lugar.
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4: Y más aún que Orosa ahora lo tiene a Goya prácticamente detrás suyo. Está ahí nomás Goya para intentar el sobrepaso contra Álvaro Orosa. José Alberto, vamos hablando de Goya, ¿no?
3: En Hungría lidera Piastri, segundo Norris, tercero Verstappen, decimocuarto Tagasly, decimoquinto Stroll, y a 2:06 está decimosexto Franco Colapinto, que lo tiene a 0:06 detrás suyo a Alex Albon, su ex compañero de equipo, que este lo tiene a 0:02 pegadito a Esteban Ocon. Está entretenida la parte baja del clasificador de la Fórmula 1 cuando José Alberto Goya lo empieza a buscar al toro Orosa, y atrás Rosotti lo busca a Vergani también en la parte baja del clasificador.
4: Y la pelea parece que se está dando en las últimas posiciones de esta segunda batería. A ver si intenta meterse en este caso el piloto Rosotti sobre Bergagni. Por ahora prevalece Bergagni en la anteúltima ubicación. Goya que va sobre Orosa. Adelante.
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4: Pablo Alberti, de esta manera finaliza la segunda serie de las TC Pista Pickup aquí en el Mouras de la Plata.

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1: ¡Ganó! Esta segunda serie de las TC Pista Picada, Faustino Cifre, la más rápida de las dos. 7 minutos 33 segundos, 43 milésimas para el de Rufino. 7 minutos 35 segundos, 177 milésimas para Biaggi. 2 segundos 1 más rápida fue esta segunda serie. Segundo quedó Antonino Ganga, tercero Luis Catelli, cuarto Juan Pablo Alberti, quinto Álvaro Rosa. Sexto quedó José Alberto Goya, séptimo Marcelo Bergani y octavo Joaquín Rosotti. ¿Qué pasó en la última vuelta con Rosotti? Que lo había superado Bergani, que había hecho un trompo.
2: Recién ingresó uno de los pilotos que entró a fondo.
3: No llegó al final, chicos, perdón que me meta. No llegó, acaba de ingresar a la zona de boxe, pero había quedado detenido antes de la línea de meta.
1: Pero me figura con 5 vueltas. ¿Hablás de Rosotti o de Bergani?
3: De Bergani.
1: Me figura con 5 vueltas y por delante de Rosotti. Bueno. Ayer vivimos una situación rara también con la pantalla de clasificación, que marcaba otros tiempos de lo que finalmente presentó la planilla oficial de la Fórmula 3 Metropolitana. Por eso a veces sepan disculparnos. Lo que debería ser correcto no lo es. Sí, dale, dale.
3: Se vio entrar levemente por la punta, la otra punta de los boxes, el camión trayendo una chata. Quizás fue la de Rosotti que quedó tirada.
1: Pero me figura con 5 vueltas. Con la totalidad de las vueltas me figura. Por eso no lo entiendo, pero bueno. Extraoficialmente, la final de hoy. Las 4 primeras filas lo van a tener a Cifre por adentro y a Biaggi por afuera en la primera. En la segunda es Ganga con Gordone. En la tercera Pelandino con Catelli y en la cuarta Santilli Pasos con Alberti.
2: Pedrito Carabo que nos manda línea de oyentes al 3462-271515. Buen día. Va un compiladito de minuto y medio de Pedrito Carabo. ¿Lo escuchamos, mi estimado Eugenio? Vamos a escuchar a ver qué nos ha preparado Pedro para esta mañana.
4: No sé quién se le pudió ocurrir.
1: Los que nos siguen en nuestro canal de YouTube podrán ver cómo hay una pequeña bruma, una pequeña neblina que se va disipando porque el sol, Feu Asoma, ya está en lo más alto de la mañana de hoy.

0: No, no, no en lo más alto.
1: Uno más.
2: Oriundo de La Carlota, como decíamos en el día de ayer, pero sabemos que la audiencia se renueva y por lo tanto lo podemos volver a presentar hoy con nosotros aquí en el Mouras de La Plata, Jeremías López. Jere, bienvenido una vez más. ¿Cómo estás? Buen día.
3: ¿Qué tal? Búfalo, buen día, buen día.
1: Uno más.
2: Bien, buen día. Perfecto. Buen día. ¿Cómo le va, Eugenio? Bien, ¿todo bien? Bien, bien, bárbaro. Bárbaro, ¿qué estamos?
0: ¿Se despertó?
2: Estamos despiertos.
0: Muy bien.
2: Esta
0: mañana saltó de la cama.
2: De noche se despierta, más o menos.
0: Sí, y yo ni te cuento. Pero me pidió que no lo queme más con los ronquidos, así que no le voy a decir que...
4: ¿Qué le pasa, Pedro?
0: No era.
2: Te grabaron.
0: ¿Ah?
2: Y dale, que va nomás. Dale, total. ¿Qué le hace una mancha más al tigre?
0: Primera fila. ¿Qué le hace una mancha más al búfalo?
4: Claro.
2: Bueno. ¿Dónde tiene la mancha el búfalo?
4: Pedrito Karaoke, que se dedica, como decía mi padre, a contarnos las costillas.
2: Exacto.
4: Agradecido.
2: Nos gusta y aparte un lindo momento para relajar
4: eso,
2: un poco.
4: Eso es señal que te escuchan con atención.
2: Exacto,
4: también, ¿eh?
2: Sí, obviamente, obvio. Obvio.
4: Pero bueno, sí, cuando uno está al aire comete ciertas deslices. Algunos deslices cualquiera puede tener, decía Papo. Dale.
3: Porque estamos aquí con el ganador de la segunda serie, la más rápida, Marco de Anda o Faustino Cifre. ¿Qué pasó con ese buzo, Fausti? ¿Cómo estás? Felicitaciones.
5: ¿Qué tal? Bueno, buen día para todos. La verdad que muy contento. Se me rompió el buzo ayer, el cierre. Traté de buscar buzo por todos lados. No conseguí. Marquito me prestó el buzo de él. Me queda un poco chico, pero bueno, espero que me pase un poco de la magia que tiene.
3: Bueno, siento un poquito la serie, esa magia llegó porque te llevaste la más rápida este domingo.
5: La verdad que sí, muy contento por el desempeño de la camioneta, tanto de la camioneta como del motor. Pero bueno, queda mucho trabajo todavía, la serie es un paso nomás que falta para el domingo tratar de ganar la victoria.
3: ¿Algo que te haya dejado preocupado de cara a la final?
5: No, nada, hay que trabajar un par de tendencias aquí en cuanto a la tracción, pero bueno, después de eso todo bien.
3: Gracias, Fausti.
5: Muchas gracias a vos.
3: Hasta ahí la palabra de Faustino Cifre y hacemos la aclaración de lo que decíamos. Está con el buzo de Marco de Anda, ¿sí? Por eso era el inicio de la nota, claro. Con eso, y él explicaba después el motivo.
0: Claro, y te iba a decir, pero hay una diferencia notable, por lo menos unos 10 centímetros
3: sí,
0: mínimo.
3: Sí, yo lo tengo aquí cerquita y en los pies le llega arriba de los tobillos el espinal del buzo.
0: Y de ancho puede que anden más o menos parejo, pero Cifre es más alto que Marquito de Anda. Aunque de Anda últimamente pegó un estirón, mucho gimnasio, mucho...
2: Está en la edad del crecimiento todavía.
0: Además, claro, sí. Bueno. Y además la preparación física, ¿no? Diaria para un piloto profesional como lo es de Anda. Y también, obvio, para un piloto profesional como lo es Faustino Cifre. Que voy a contar algo que quizás no debería, pero lo voy a decir igual. Faustino Cifre tuvo un cambio notable a nivel conducción hace ya un par de años atrás. Te diría 2 años. Hace 2 años atrás, donde se empezó a ver la mejora. Y todo radica en una terapia que él empezó a hacer. Digo, la importancia también de la salud mental, ¿no? No solo el entrenamiento físico, sino también el entrenamiento mental, en este caso acompañado con una psicóloga, o psicólogo, no recuerdo, basado también en lo deportivo, lo ayudó muchísimo a Faustino Cifre. Algo parecido le pasó también a Nicanor Satiri Pasos, que lo comentó el jueves en nuestro programa de streaming a las 16, siempre por nuestro canal de YouTube, que también lo ayudó mucho a hacer terapia para pegar ese salto de maduración que le hacía falta. Lo mismo ocurrió con Faustino Cifre, y creo yo que debiera ser, así como la exigencia de, entre comillas, matarse en el gimnasio, creo yo que esa parte también es fundamental.
2: Muchos deportistas jóvenes que no vienen solamente del palo del deporte motor, porque algunos que corren karting, chicos son preferentemente, lo utilizan.
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0: Pino, los dos máximos referentes, tanto de la marca del óvalo, que acá lo está haciendo con una Foton, como de la marca del moño, que acá lo está haciendo justamente con esa, una S10 a cargo de Agustín Canapino. Así que tenemos, por lo menos en la largada, ansias de espectáculos.
2: 5 minutos es lo que falta para que se ponga en marcha la primera batería. Está anunciada para las 10:59. ¿Sí?
0: A ver. Corrijamos.
3: Ahora sí,
0: dale.
3: Ahí está, ahora sí. Estamos con Antonino Ganga, segundo en la serie de las TC Pista Picá. Bueno, Antonino, lo intentaste en la largada con Faustino, con Cifre, no se pudo y después él tenía un ritmo superior. ¿Cómo fue el análisis de esta serie para vos?
6: Bueno, buen día, sí, intentamos la largada. No me alcanzó, muy bien, pero no nos alcanzó. Y bueno, la verdad después tiene un ritmo demoledor, así que bueno, a seguir trabajando. A ver si en la final podemos estar un poco más rápido y podemos sostenernos adelante.
3: ¿Y en tu caso, cómo fue tu ritmo? ¿Cómo fue tu serie?
6: No fuimos rápido. Tenemos que trabajar bastante. Así que, bueno, esperemos encontrar un buen camino. Que la final es larga y a ver si podemos llevar un buen resultado.
3: ¿Algún sector donde se sienta más esa pérdida?
6: Perdemos un poquito en cada lado. Pero bueno, la realidad es que hay que trabajar, que los chicos adelante van rápido. Y bueno, es así esto. Así que, bueno, ahora de cara a la final analizaremos un poco los datos y veremos hasta dónde podemos llegar.
3: Gracias, Antonino, y lo mejor para la final.
6: Bueno, muy amable, gracias a ustedes.
3: Hasta ahí la palabra de Antonino Ganga.
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2: 7 van a ser las máquinas que van a estar formando parte de esta primera batería de las TC Pickup, la clase mayor, por supuesto, vinculada a lo que tiene que ver con las camionetas, mientras la gente está acopando el sector de salida de los cajones. Mientras ya vemos que algunos colaboradores, algunos mecánicos también están junto a sus pilotos. En cualquier momento se va a pedir ya el despeje de la pista. Estamos a 4 minutos del horario para que comience precisamente esta segunda batería. Sí.
3: Bueno, mientras llegan las últimas camionetas, vemos que Agustín Canapino es el último que tiene que acercarse. Te confirmo que la camioneta que llegaba con el camión, con la grúa, era la de Néstor Goya, no era la de Rosotti finalmente.
2: Bárbaro, entonces. Yo lo que vi cuando ya habían terminado todos es que una pasó acelerando. No alcancé a ver el número. Ya había escapado, obviamente, lo que es la imagen de la televisión, que no nos permitía ver. Bueno, no sabía si era en ese caso la de Bergani o la otra camioneta que aún no había arribado. Una de las dos ha sido sin ningún tipo de dudas.
0: Saludos desde Marcos Paz. Que tengan una excelente jornada, nos dice Rodrigo Bufa. ¿Quién es el motorista de la Foton de Werner? Eugenio Grossi pregunta a Rubén Fernando Casals. Todos los fines de semana de Picá pregunta lo mismo y siempre le decimos, el mosquito Pianca.
2: Ajá, bueno. La audiencia se renueva, aunque acá si lo pregunta el muchacho, en alguno lo va a anotar, lo va a escribir.
0: Espero.
2: ¿Quién es, no? Para que obviamente... Pero tampoco uno tiene que molestarse por esas preguntas. Lo hace con todo gusto.
0: No, pero no me molesto, me causa gracia porque siempre pregunta quién es el motorista y siempre le respondemos, el mosquito Pianca.
2: Bien, se va despejando la pista, por lo tanto lo que vamos a ir haciendo es presentando. A ver, antes voy a por la zona de boxes si alguno de los chicos me estaba llamando. Listo, ninguno me estaba llamando. Ahora sí, vamos a presentar la grilla de largada de la primera serie de las TC Pickup que va a tener 7 camionetas.
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0: ¿Qué necesita?
2: Si tenés ganas,
0: sí.
2: Si no tenés mucho problema, si querés estar conmigo en la transmisión, ¿me podés dar, por favor, quiénes son los 7 pilotos con las 7 máquinas que van a estar alargando esta primera batería de las TC Pickup, por favor?
0: Mire, se lo voy a decir sencillamente... Lo que más te guste.
2: Lo que más te guste.
0: Primera fila para Mariano Raúl Werner y para Agustín Canapino. Mirá qué linda primera fila. Mirá qué linda segunda fila. Gastón Mazacane y Otto Frizzler. Y la tercera fila, Andrés Jacos y Diego Azar. Desde el fondo, en la cuarta fila, cajón número 7. Espero que sea con otro buzo. No con el que acaba de usar Faustino Cifre. Hablo del joven maravilla, el piloto Nutribón, Marco Dianda.
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0: Franquito Colapinto.
2: ¿Cómo
0: está,
2: va, Franco?
0: Decimoquinto. Está decimoquinto detrás de Stroll y delante de Alonso. Sigue, ahora lidera Norris, segundo Verstappen, tercero Antonelli, cuarto está Piastri, que ya ingresó por segunda vez a la zona de boxes. Vienen cerquita Hamilton con, perdón, Leclerc, Hatcher y Russell. Vienen muy juntitos ahí. Un William que le hace de tapón a un McLaren. Supongo que es el liderazgo de esta carrera. Franco, complicado fin de semana para el argentino.
2: Bien, ya lo tenemos en la contrarrecta del tránsito, antes de que se ponga en marcha la primera serie de las TC Pickup. Pero qué grilla que tenemos, ¿eh? Werner, segundo en el campeonato, comparte la primera fila con Agustín Canapino. Gastón Mazzacane, la segunda fila con Otto Friner, que es el líder del campeonato. ¿Cuántos puntos en juego que hay en esta primera batería? Luego Jacos con Diego Azar y último, el séptimo puesto, Marco Di Anda. Ya está todo listo, se va a poner en marcha la primera serie de la TC Pickup. Como rugen esos motores que van a ir acelerando cada vez más. Werner por adentro, Canapino por afuera, Canapa por afuera, Mariano por adentro, se va a apagar el semáforo, van a acelerar, aceleran, aceleran, aceleran a fondo, se le quiere meter Canapino, quiere ir buscando por afuera el de Arrecife, a ver si puede pasar al de Paraná, al de Entre Ríos, que tiene la cuerda a su disposición. Por ahora van juntos a la par, pero el que prevalece, el que cuida la cuerda, es Mariano Raúl Werner, que se queda con el primer lugar a la llegada del curbón.
0: Y atrás suyo, Mazzacane le había ganado en el zapateo a Otto Friedler, que ahora lo fue a buscar a la salida del curbón, pero no pudo. Se forma la fila india. Canapino lo quiso ir a intentar a buscar a Mariano Werner, pero se decidió esconderse detrás de la foto, o entre las dos fotos, porque tercero está Mazzacane. Atrás, Marquito Di Anda quería intentar superarlo a De Delviso, Diego Azar, pero se defendió bien.
2: Aunque por ahora todo parece indicar que están tal como largaron. Ganando Werner, segundo Canapino, tercero Mazzacane, cuarto Otto, quinto lugar para Jacos, Azar y Marco Di Anda. Así se completan estos siete primeros lugares, estos siete únicos lugares que tiene la primera serie.
0: Exactamente, Búfalo, porque no hay variación. Se esperaba un poquito más en la largada con Canapino, con Werner, con Mazzacane, con Friedler. Pero nada pasó. Tiene un muy buen rendimiento Gastón Mazzacane, que está soldado a la S10 de Agustín Canapino. Esto lo aprovecha Mariano Werner para hacer una pequeña diferencia. Dos máquinas, solamente tres, cuatro, un poquito más ahora veo desde arriba, desde el dron. Pasan por la recta principal. El que lidera Mariano Raúl Werner le hace 667 milésimas de diferencia a Canapino y este 123 a Gastón Mazzacane.
11: Nutribón y
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0: Empieza a mostrar un poco la camioneta por los espejos. Intenta los lugares lógicos, va a la fácil, por así decirla, Gastón Mazzacane. Sabe que tiene una camioneta que es un pelín superior a la del Canning, pero intentará en el momento adecuado hacer el sorpaso. Entre toda esta espera, Friedler, desde la cuarta ubicación, empieza a mirar, empieza a afinar la vista para ver cuando lo intente Mazzacane, aprovechar él también. Pasa Mariano Werner por la recta principal y la diferencia con Agustín Canapino se estira a 766 milésimas.
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2: Y atención que Mazzacane le mostraba, intentaba hacer una tijera a Agustín Canapino, pero por ahora el de Arrecifes está en el segundo lugar. No sé si cómodo. no sé si tranquilo, pero está expectante en ese segundo puesto a la vista o a la espera de lo que pueda llegar a ser Mazacane, que viene tercero, mientras esto lo aprovecha muy bien Mariano Werner para escaparse un poquito más.
0: Colapinto cae en la 17ª colocación, Gasly escala en la 13ª, Verstappen está liderando ahora, Antonelli segundo, Norris tercero.
2: Y acá el que lidera es Mariano Werner, el segundo del campeonato. Puntos vitales, ¿eh? Porque es muy exigua, es muy cortita la diferencia que tiene con Otto Frieler, que es el que lidera y que en esta batería está precisamente en el cuarto lugar, no, en el quinto lugar. Está el del piloto del Mackin Park. Por ahora, Mariano Werner primero, segundo Canapino, tercero Mazacane. No se modifican las posiciones en la segunda batería de las Pickup. Vamos a ver cómo cierran esta vuelta, cómo abren el tercer giro, porque ya los tenemos en el sector opuesto. En la contrarrecta, liderando el Entre Ríos, segundo el de Arrecifes, tercero el platense Gastón Mazacane, y de esa manera cruzan para abrir una nueva vuelta. Y me parece, no sé, Werner, ¿estiró un poquito más la diferencia?
0: Estiró en una décima nada más, porque ahora es de 842 con Agustín Canapino, que lo tiene medio segundo detrás a Mazacane. Por eso dije, van dos vueltas cronometradas y el rayo platense no intenta mucho con respecto al arrecifeño. Atrás, Frizzler, sí escapado ahora de Andy Jacos. Andy Jacos escapado de Dianda, que lo superó finalmente a Diego Azar.
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2: Promediando esta segunda, esta primera serie de las TC Pickup, Mariano Werner es el que lidera. Segundo está Agustín Canapino, tercero Gastón Mazacane, en el cuarto lugar se mantiene Otto Frizzler.
0: Una buena maniobra de Dianda en la recta principal para superarlo a Diego Azar en el fondo de esta primera serie. A la llegada del curbón, donde se peina el acelerador y se empieza a volantear hacia la derecha, ya lo había superado el joven Maravilla al piloto de Del Viso para quedar en la sexta colocación. Poquito parque para la máxima categoría de las camionetas y un espectáculo hasta ahora muy aburrido.
2: ¿Insinuaron más de lo que hicieron?
0: Sí, por lo menos Gastón Mazacane, que parecía que tenía mejor camioneta para ir a buscarlo a Agustín Canapino, y sin embargo quedó en eso solamente, en una insinuación.
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0: El segundo, el tercero y el cuarto están separados por solo 4 décimas entre sí. El que estira diferencia, Mariano Werner, que ahora es de 1 segundo, 473 con Agustín Canapino. Ahora sí, Canapino le hace 7 décimas a Gastón Mazacane, y Mazacane que ya lo tiene pegadito al cuarto, Otto Frizzler.
2: Exactamente, el cuarto lugar viene Frizzler, se están en la zona trabada, ya le mostró la camioneta hace un instante, se la vuelve a mostrar ahora, le está haciendo la tijera el de San Miguel, el de

0: Ya viste que corre para el Mackin Park precisamente a Gastón Mazacane, que se retrasa un poquito, que lo deja escapar a Agustín Canapino para cuidar esa tercera posición. Se meten en la zona de la olla, en la contrarrecta principal, en la contrarrecta que tiene este autódromo, con ese tercer lugar de Mazacane, cuarto de Otto Frieler. Lo suelta un poquitito por ahora el actual líder del campeonato cuando van a transitar la última vuelta, y me parece que en esta última vuelta podemos llegar a tener algún zarpacito más. Por lo menos lo van a intentar, me da esa sensación, Eugenio.
1: Y animó una décima Canapino con respecto a Werner, 1-3 la diferencia. Se le escapó definitivamente el de Recife, es el de La Plata. A Mazacane le hace 1-1, pero claro, Mazacane lo tiene 3 décimas pegadito a Otto Frieler cuando transita la zona de Curbón, y el Principito no se le escapa a la cola de la foto número 11. Intentará lo que no pudo. Ahora sí, le cambió la trayectoria. Va por afuera Frieler, va por adentro Mazacane en la zona de la curva 2. Predomina el rayo platense, pero no la afloja Frieler. Ahora sí, lo dejó entrar a Mazacane.
0: Efectivamente, tercero por ahora Gastón Mazacane, cuarto Otto Frieler. Es la pelea que tenemos en este momento en la primera batería de las TC Pickup. La pelea por ese tercer lugar entre Mazacane y Frieler. Se le quiere meter Frieler, va a tener que ir por afuera. Por ahora prevalece el rayo por adentro, están en la zona trabada, van a llegar a la zona de la olla, últimos metros de esta batería, de esta primera batería. Sigue, es incesante el asedio de Frieler sobre Mazacane. Por ahora viene el rayo,
1: claro, pero es eso, es una serie y nada más. No lo intentó recién en la salida del Curbón, en el ingreso de la curva 2, y después nada más. Ahora Curbón Sur, horquilla, recta principal y bandera de cuadros.
0: Bandera de cuadros para Mariano Werner, ganador de la primera batería. Segundo, Agustín Canapino. Tercero, Gastón Mazacane. Cuarto, Otto Frieler y sus ganas por intentar superar al rayo platense. De esta manera se completa la primera serie de las TC Pickup con victoria para Mariano Werner, para el escolta del campeonato, para el que viene de hacer la pole position y que obviamente al cabo de este domingo va a sumar puntos importantes para el campeonato.

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3: Es uno de estos nuevos que hizo mucho chiste con esta... Porque le pedían que vaya para allá, para el hoyo. Ajá. Entonces empezó a hacer todos los chistes que se pueden hacer con el nombre de esta localidad. Chiste fácil. Que me encantaría conocer porque dicen que es hermoso, ¿eh? Ajá. Me gustaría conocerlo ahora, que hay 12 grados bajo cero.
4: Bueno, tenemos el oyente, el amigo, que nos puede invitar en cualquier momento. Vamos. ¿Por dónde queda el hoyo?
3: En Chubut, le dije.
4: Ya sé, pero ¿por qué parte? Chubut es inmenso. Es una de las provincias con mayor superficie que tiene la República Argentina.
3: No. ¿Cuál es la más grande?
4: ¿Cómo que no?
3: ¿Cuál es la más grande? Usted que estudió
4: Santa
3: geografía.
4: Santa Cruz creo
3: no
4: que
3: es más... la más grande Santa Cruz.
4: En superficie te estoy hablando.
3: Sí, no, en kilómetro cuadrado.
4: En densidad de habitantes ni en habitantes.
3: No, en kilómetro cuadrado. No es la más grande.
4: Está Buenos Aires también, pero no.
3: Buenos Aires es la más grande. La segunda es Santa Cruz.
4: Bueno, pero está ahí en el segundo lugar, ¿no? Es que tampoco dije que estaba en el 15º.
3: Está cerquita del lago Puelo, el hoyo.
4: ¡Oh, qué lindo!
3: Sobre la ruta 40. Ajá. Como para que se ubique.
4: Sobre la cordillerana, por eso. Claro. Esa era la referencia que yo quería tener. Si era sobre la cordillera, si era sobre el mar. Porque aparte Chubut te ofrece esos paisajes que son tan, pero tan majestuosos. No era por ningún doble sentido ni nada por el estilo. Vio qué mal pensado.
3: Qué mal pensado.
4: Esa mente que tiene, por Dios. No, tan grandota y con esos pensamientos turbios y oscuros. Bueno, ¿cómo va la Fórmula 1?
3: Ahora lidera Norris, volvió a la normalidad. Segundo Antonelli, que todavía debe su ingreso a boxes. Tercero Piastri. Cuarto Hamilton. Y aquí sí, porque ya le ganó la tercera colocación a Verstappen en un undercut. Gasly 13, Colapinto 16. Está a 4-7 del 15 Stroll.
4: Ah, bueno, también me escribe por este lado al 27-15-15 el polaco del hoyo. Una masa la Ranger, 0 kilómetros, que se come la cordillera. No le perdonó nada. Esto, claro, la continuidad de lo que había pasado ayer, que nos había enviado las fotos con la Ford Ranger, que estaba cargada hasta los moños, cargada de leña había mucho que era, ¿no? Sí, realmente espectacular. Muy linda la zona, ¿eh? Muy lindo el lugar donde vive acá nuestro amigo el polaco en el hoyo. Me gustaría conocer el hoyo. Mm-hmm.
3: A mí también.
4: Bueno.
3: Sí. Lago Puelo también.
4: Organizar un viajecito y nos vamos para
3: Lago Puelo. Tengo pensado el año que viene, cuando vayamos a El Calafate con el TC.
4: ¿Me vas a llevar?
3: No.
4: Gracias.
3: Tengo pensado ir por la 40 con tiempo, recorriendo lugares y después sí volvernos por la costa, por así decirlo, de más rápido.
5: ¿Boxes?
3: Raudamente.
4: Vamos a boxes.
3: Sí, porque estamos en una carrera de autos. Dale. Dale, Tiago. Jere, Tiago, a ver quién llamaba. Bueno.
4: Bien,
3: ya van a volver a comunicarse entonces los chicos de allá. Mucho movimiento veo en la zona del Damero, mucha gente. Veo gente también en la calle de boxes. Que obviamente complican el trabajo de los movileros, ¿no? Pero bueno, pienso hacer eso, retomo, pienso hacer eso para el viaje que viene. Sí, dale, dale.
5: Porque estamos con el ganador, con Mariano Werner. Bueno, Mariano, después de la largada donde Agustín intentó superarte, pudiste manejarla más tranquilo a la serie. No sé qué balance hace de lo que fue esta victoria. Felicitaciones.
6: Bueno, ¿qué tal? Buenos días para vos, para la audiencia. Bien, contento de recibir todo el equipo oficial Fotón. Una buena serie para nosotros. Bueno, ahora esperar la otra, ¿no? Que ahí está Palazzo y bueno, que buscaremos dar lo mejor en una partida que sabía que iba a ser difícil y que Agustín iba a ir por lo mismo que en el caso mío y bueno, pudimos mantener la posición y de ahí en más tratar de ser rápido. Las dos primeras vueltas le sacamos una luz, después como que mantuvimos e inclusive se vino sobre la última vuelta, así que bueno, vamos a trabajar.
5: ¿Te preocupa un poquito esto, esta caída de ritmo sobre el final?
6: Sí, me preocupa porque la carrera es más larga y bueno, hay que trabajar en eso.
5: Después de la clasificación de ayer, ¿te trabajó en algo pensando en la serie que no haya resultado?
6: No, en eso, en encontrar el mejor balance en la camioneta y bueno, para ayer fue bueno, decaímos un poquito ya en el último cuarto, en la última clasificación, digamos, y hoy nos pasó un poquito lo mismo, así que bueno, vamos a trabajar.
5: Terminaste la serie delante de Frizzler, le pudiste contar puntos en el campeonato, importante eso.
6: Sí, siempre es importante, así que bueno, queda lo más importante.
5: Gracias, Mariano. Hasta ahí la palabra de Mariano Werner.
4: Yo me quedé un poco triste, apesadumbrado, ¿no? Porque le pregunté un par de veces para si estaba contemplado en ese viaje al sur, al Calafate, y me dijo que no.
3: No, son muchas noches, Búfalo.
4: ¿Qué tiene que ver?
3: Es que no duermo con usted. Son muchas noches.
4: Me está haciendo quedar mal,
3: Y aparte le voy a decir algo. Agradezca que lo traigo a La Plata.
4: No crean todo lo que dice este muchacho sobre mí, Buenas, Euge Búfalo. Mostrale a Euge todos los findes el asado. No falta el polaco de El Hoyo.
3: Eso es cierto.
4: Manda dos fotos. Uno con un costillar ahí. Mira lo que son estas estacas. Mira lo que es esto. Qué cosa espectacular.
3: Ahí hay un cordero ahí.
4: Un corderito, claro. Lo usaría de fondo de pantalla esto. Como para mirarlo nada más,
3: Es el único tipo que puede poner fondo de pantalla un cordero a la brasa.
4: Exacto. Y si no, podés poner una buena bebida como el Fernet. Noble bebida con la Coca-Cola, haciendo el Fernet con Coca. Mira lo que es. A esta hora, ¿cómo te sentaría un asadito? A esta hora. No trabajando.
3: No tengo hambre, ahora, así que no.
4: Bueno, perfecto. Gracias, polaco. Por algún momento, pues yo te voy a pasar mi número, así me invitas a mí, aparte de Eugenio, y voy en otra época del año. Porque el señor no quiere ir conmigo porque no puede dormir porque ronco de noche, ¿no? Claro. Como si no supiéramos, una bocina tiene el amigo.
3: Dice, bueno, acá me escribe también por acá, dice, el hoyo queda a 143 kilómetros de Bariloche, que es Río Negro. Sí, nos resgatan con el nombre y Lago Puelo está a 12 kilómetros, dice, bien. Dale, boxes.
5: No tenemos aquí cerquita a otro Fisle cuando sale el mago de Berlín. Vamos a charlar con el piloto de el Mackin Park. Bueno, Otto, una serie que pasó, un fin de semana que por ahí seguramente viene siendo complicado, no dentro de lo que esperaba. ¿Cómo estás? Buen día.
7: ¿Qué tal? ¿Cómo va? Buen día. Sí, no es dentro de lo esperado. Estamos lentos, así que hay que trabajar.
5: ¿Qué análisis hace después de lo que fue la serie?
7: Que estamos lentos.
5: ¿Dónde se pierde más? ¿Sobre todo en la recta o en la parte trabada?
7: La recta no ayuda, ¿no? Se nos van, pero doblando tampoco somos la gran cosa, así que es un poco general.
5: ¿Se puede mejorar algo de cara a la final?
7: Esperemos que sí, vamos a trabajar, nunca nos vamos por vencido.
5: Gracias a todos. Gracias. Hasta ahí la palabra de otro, Frizzler.
4: Mientras tanto, ya están los protagonistas de la segunda batería saliendo hacia la pista, porque la pista justamente está habilitada. Así que en un ratito volvemos a tener acción en el Mouras de La Plata.
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3: Dice, saludos Eugenio, nos vemos en Oberá, soy Majo de Posadas. Un saludo grande a Majo. Oberá, que será a fin de agosto con el TN. La próxima fecha del TN será el próximo fin de semana en San Juan, junto al Turismo Carretera. La siguiente del TN será en Oberá y la siguiente del TC será Paraná. El fin de semana previo al de Oberá de TN.
4: No me ilusiono.
3: También quiere ir a Oberá. No, basta, por favor, basta.
4: Si fue lo primero que te había dicho de ir a Oberá.
3: Basta.
4: Usted que me tomaba las vacaciones en mi otro trabajo y te acompañaba
3: por oposiciones. Usted quiere ir a todos lados y después no puede.
4: Te lo estaba diciendo antes. No importa.
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3: Por si hay algún despistado, yo voy tomando nota del tiempo vuelta por vuelta. Digo por lo que pasó ayer con la fórmula.
4: Ah, sí, Metropolitana,
3: que nadie tiene que ver la fórmula, ¿no? Vale aclararlo.
4: Sí.
3: Pero que ya es algo que viene ocurriendo desde principios de año. Como ahora lo que pasó, por ejemplo, en la última serie del TC Pista Pickup, donde figuraba Bergani y Rosotti con la totalidad de las vueltas, y Bergani había llegado una vez terminada la carrera con la camioneta. A lo mejor pasó por la recta principal, marcando la quinta vuelta, y después fue remolcado. Puede haber sido eso. Sí, sí.
4: 11:20 de la mañana, hermosa la mañana de domingo. ¿Cómo se convirtió en una muy linda jornada? Hay un poquito de viento, no se lo voy a negar, pero el sol está a pleno.

0: Abdala, y en la fila 4 del cajón número 7, solito y solo, el diablito Gustavito Tadei.
1: Bárbaro, Búfalo, este es el mejor lago que tenemos en la comarca andina y está en el hoyo, Lago Puerto Patriada. ¿Viste? Como yo te dije, que me van a empezar a escribir a mí, ya ante tu reticencia, de no querer llevar, mira qué hermosura que es. Eso es lo que tienen los lagos del sur, ¿eh?
0: Escúcheme.
1: Es un espejo. Es un espejo.
0: Al amigo del hoyo, del polaco. Le pongo un moño, se lo embalo y se lo mando.
1: Pasaje de ida que sea.
0: Sí, sí, sí, pero hágase cargo también de la comida, polaco. Todo.
1: Me está haciendo este fin de semana, peor que este fin de semana, no me hiciste quedar nunca.
0: Es para que la gente
1: lo duerme, lo que uno come.
0: Escucha.
1: Como si ¿viste?
0: Escucha.
1: El muerto se ríe del degollado. Bueno, esto es más o menos similar, ¿eh?
0: Pero, ojo. Pero sentime una cosa. La gente tiene que saber, yo a usted lo quiero mucho.
1: No, sí, me está hundiendo 4 metros bajo tierra.
0: Porque para aguantar todas estas cosas lo tengo que querer mucho.
1: Yo le tengo que querer mucho a vos.
0: Tendríamos que hacer...
1: ¿Qué pasa que no me queda otra alternativa? Salgo a la ruta y de dónde me voy. Tengo que esperar...
0: Claro, tenés que esperar. Tendríamos que hacer una solicitud para buscar novia para el Búfalo. ¿Novia o novio? ¿Qué quiere?
1: Novia. Si quiere buscar una novia, mejor, no hay problema.
0: Tendríamos que elevar una solicitud... Para que Búfalo consiga novia.
1: Perfecto, entonces, mientras empieza la cruzada para ver si este corazón tiene dueña, nosotros ya nos
0: se va quedando Piastri en Hungría. Se va quedando Piastri en Hungría. Corre el auto a un costado. Yellow flag, bandera amarilla. Y acá, bandera verde para que se largue la segunda serie de las TC Pickup.
1: Juntos a la par para que se ponga en marcha la primera, la segunda batería de las TC Pickup. Palacio por adentro, Diego De Carlo por afuera. Se va a poner en marcha, se va a apagar el semáforo. Aceleran. A fondo Palacio De Carlo, juntitos a la par en la segunda hilera. Faín con Arduzo también en duelo de santafesinos. A ver si prevalece Bernán Palacio. Sí, señor. Llegando el curvón, no sé si no lo soltó incluso De Carlos, para que Palazzo se ponga en el primer lugar, no forzar ningún tipo de maniobra peligrosa, y de esta manera Hernán Palazzo está marcando el 1 en el comienzo de esta segunda batería.
0: Bueno, se dio la lógica, ¿no? La largada fue De Carlos por afuera, lo intentó, cuando se empezaba a transitar el curvón, lo largó a Palazzo, se escondió detrás porque ya se metía Nachito Faín, que todavía no suelta esta lucha, el piloto de Villa Minetti, el domador de Villa Minetti, en la cola de la camioneta de Diego De Carlo. Detrás de estos tres está el flaco de las parejas, Facundo Arduzo.
1: Transitando los primeros metros, metiéndose en la parte trabada de este circuito, el que va liderando por ahora es Hernán Palazzo. Segundo lugar, Diego De Carlo. Tercero, Nacho Faín, el de Villa Minetti. Cuarto lugar para Facundo Arduzo. Son los 4 primeros que están por ahora marcando el ritmo de esta segunda batería. ¿Cuándo se va Gustavo Tadei, ¿eh? Vuelve a la pista, lo pudo acomodar de vuelta, se había ido muy ancho, salió de la zona de los pianos, pisó el pasto y pudo volver a pista Gustavo Tadei, el diablito Gustavo Tadei.
0: El hijo del gran Gustavo Tadei. Pasa por la recta principal, lidera Palazzo, que le hace 505 milésimas de diferencia a Diego De Carlo. Este le hace 297 a Ignacio Faín, que en succión va a intentar irlo a buscar. Al final de la recta principal le muestra la camioneta verde por el espejo izquierdo de la camioneta de Diego De Carlo, pero todo transita en fila india. El cuarto es Arduzo, el quinto Tobías Martínez, piloto alto verde. El sexto es Tomás Abdala y el séptimo Gustavito Tadei.
1: Como dijimos a esta altura en la batería anterior, tal como largaron, así están ubicados en la pista los 7 pilotos que forman parte de esta segunda batería de las TC Pickup.
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1: Y ya vamos a hacer un paralelismo con la serie anterior para saber si van con mejor tiempo Palazzo o si mejor tiempo el del entrenador Werner.
0: Dice el polaco, no, Eugen, ni con moño me lo mandes.
1: No, qué poquito que duró toda la... Eso por la fama que me estás haciendo vos.
0: Buen día, chicos, excelente jornada. Que tengan un lindo día, nos dice Lulita. No es por la fama que la fama.
1: No, sí, ¿por qué va a ser?
0: Están definiendo porque había salido del auto de seguridad un Mercedes y una Ferrari. La Ferrari salía de boxes. Ahí le tiene que devolver Hamilton la posición a Antonelli, porque lo había superado saliendo de boxes con la bandera de auto de seguridad Virtual Sofisticar, mejor dicho. Palazzo pasa por la recta principal. Achica, Diego De Carlo, ahora.

0: tres décimas la diferencia. Pegadito viene también Ignacio Faín, sale, intenta sacarlo de la succión de Carlos. Están los tres de adelante muy amontonaditos, a ver qué pasa ahora.
1: Y el que se separa un poquito de ese pelotón de los tres de adelante es precisamente el flaco de las parejas, Facundo Arduzzo. Por ahora lidera Palazzo, segundo de Carlos, tercero Faín. Puede haber novedades, ¿eh? Si nos concentramos en este sector de los tres primeros lugares, intenta despegarse un poquito de Carlos, de Faín. Faín no lo quiere terminar de soltar y por eso está linda por ahora esta pelea por los tres primeros lugares, aunque parece que Palazzo está un poco más tranquilo, alejado delante de todo.
0: Y con una vuelta cronometrada, Palazzo lidera esta segunda serie, que es siete décimas más lenta que la primera, cuando Nachito Faín con 1.29.582 establece el mejor registro de esta segunda serie de las TC Pickup, pero no puede más que seguirlo de cerca, bien de cerca, muy de cerquita a Diego de Carlos, intentar el sorpaso. Lo que pasa que además vienen todos muy amontonados.
1: Se le pone muy porque cerca, Faín.
0: Arduzzo también está detrás de Faín a una diferencia de 7.5 décimas. Pero cualquier intento de sobrepaso y al mínimo error intentará el flaco de las parejas la superación de los dos. Entran a la recta principal, sigue liderando Palazzo, sigue siendo de Carlos, pero ahora sí, definitivamente lo va a ir a buscar el tercero Nachito Faín.
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0: ¿Y si otra vez lo dejan ridículo? Qué lindo sería. Lidera Norris, segundo Verstappen, tercero Antonelli por ahora, porque lo tiene muy cerquita al inglés Lewis Hamilton.
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1: Saliendo de la zona trabada, pegadito, Faín a De Carlo, un poquito más adelante, se sigue escapando Hernán Palazzo, que aprovecha justamente esta pelea que están teniendo por el segundo lugar, aunque es más una aproximación, como decíamos recién, que una pelea en sí, pero claro, tiene que empezar a aplicar alguna maniobra defensiva por parte de Diego De Carlo en el segundo puesto, cuidándose de Nacho Faín, del oriundo de Villa Minetti, del norte de la provincia de Santa Fe, que ahora va, ahora le muestra la camioneta, le quiere meter la camioneta Faín a De Carlo, se le quiere meter la camioneta, lo intentó, no le iba a quedar cuerda, por eso aflojó y lo escapa, y deja que lo escape Diego De Carlo, pero tuvo una posibilidad bastante concreta Nacho Faín por afuera, cuando vio que se iba a quedar sin pista, decidió aflojar para evitar que pudiera salir precisamente de la cinta asfáltica.
0: Sigue siendo más lenta esta serie, un segundo 6 prácticamente, que es la primera que la que ganó Mariano Raúl Werner. Por ende, queda en vuelta y fracción, pero por ende hasta ahora el paranaense se está asegurando el cajón de privilegio en la final del día de hoy. Y la pelea por la segunda ubicación no termina, Diego De Carlo abriendo las puertas, incluso dobla para frenarlo a Nachito Faín.
1: Ahí va Faín, que
0: sí, no le quiere dar por una palabra, partida. Ya lo sé, sí.
1: Una cosa extraordinaria. Sí. Sos un libro abierto. Porque si no te la inventaré, ningún problema. Un diccionario abierto. Ahí se viene Faín en el tercer lugar, los viene siguiendo a De Carlo, va a aprovechar, cuando ya estemos por transitar la última vuelta, va a aprovechar con todo Faín, ver si puede en esta, si al final de la recta principal, como lo hizo en el giro anterior, puede aprovechar a pegar el zarpazo a Diego De Carlo. Por ahora Hernán Palazzo firme adelante, liderando la segunda batería. Vamos a ver al final de la recta principal, se le acerca, se le acerca, se le viene acercando Faín, a ver si le mete la camioneta. Le vuelve a meter la camioneta y le hace la misma de la vuelta anterior, pero de nuevo tuvo que aflojar mucho más rápido Fain, al menos en la anterior todavía le había dado un poquito más de pelea el de Villaminetti a Diego De Carlo, pero De Carlo se impone con el segundo lugar. Adelante, se escapa Hernán Palazzo, que está acá de más cerca de quedarse con la batería.
0: Y un segundo y medio más lenta que la primera serie. No puede Fain, mirá que lo intentó, lo buscó, pero terminó siendo una insinuación pasiva, porque nunca fue verdaderamente al ataque. La paridad de las dos camionetas hace que queden soldados prácticamente en toda la vuelta, en todo el circuito, y que no haya, si no se comete algún error, sobre todo el de adelante, un intento de superación. Acá una pequeña movida de cola en la camioneta de Carlos hace que Fain otra vez quede literalmente soldado a la cola de la S10, pero no pueda más que eso.
1: Se va a meter en la zona de la olla y cuando busque en la contrarrecta principal estarán en los últimos metros de esta segunda batería, que por ahora lo tiene Hernán Palazzo como ganador, a Diego De Carlo en el segundo lugar, a Nacho Fain en el tercer puesto, y de acuerdo a los parciales de Carlo va a estar Palazzo va a estar largando junto a Mariano Raúl Werner desde la primera hilera. Va a ser victoria para Hernán Palazzo, sí señor, Hernán Palazzo gana, se impone en la segunda batería, secundado por Diego De Carlo y con Ignacio Fain completando los tres primeros lugares. Ya es historia la segunda serie de las TC Pickup en La Plata.

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1: Ganó Hernán Palazzo esta segunda serie, la más lenta de las dos, por casi 2 segundos. Un poquito más de 2 segundos. 2 segundos y milésimas. Que con respecto a la primera obtenida por Mariano Werner. Segundo quedó Diego De Carlo. Tercero Ignacio Faín. Cuarto Facundo Arduzzo. Quinto Tobias Martínez. Sexto Tomás Abdala. Y séptimo Gustavo Tadei. Afortunadamente, las 7 máquinas que largaron compitieron en la totalidad de las vueltas, que fueron, como siempre digo, 5.
2: Tras la vuelta de honor, los pilotos que van a ir a buscar la zona de boxes, a la espera, por supuesto, de lo que va a ser la final. Recordamos que la final va a disputarse a partir de las 14:15. Van a tener 2 horitas y media, 2 horas 45 prácticamente de descanso hasta el momento de la final, que va a ser a 20 vueltas o un total de 40 minutos. De esa manera se va a estar disputando la final de las TC Pickup. En un ratito vamos a tener a los pilotos de la Fórmula 3 Metropolitana, que a las 11:48 está programada esa final a 12 vueltas o a 20 minutos. Luego será el turno del Turismo 4000 argentino, pasadas las 12:20, 12 vueltas o también 20 minutos de carrera. Llegará las TC Pista Pickup a las 13:30 con su final a 18 vueltas o 30 minutos, y como decíamos recién, a las 14:15 la final de las TC Pickup a un total de 20 vueltas o de 40 minutos. Ya está llegando a la zona del Damero, ahí en la zona donde está siempre nuestro compañero Tiago Di Gaetano, el ganador, Hernán Palazzo, que obviamente ya se debe estar sacando su casco y preparado para atender a la prensa. Contame, ¿qué está pasando, Tiago?
3: Así es, Búfalo, ahí se está bajando Hernán Palazzo después de lo que fue la victoria en esta segunda serie, la más lenta de la mañana, las TC Pickup, con su seriedad de siempre, Hernán Palazzo, después de lo que fue este triunfo en esta mañana de domingo.
1: Extraoficialmente, las 4 primeras filas de la final del día de hoy lo tendrán a Mariano Werner y a Palazzo en la primera fila, a Canapino y a De Carlo en la segunda, a Mazzacane y a Faín en la tercera, y a Frizzler y a Arduzzo en la cuarta.
2: Bárbaro, ahí está entonces extraoficial, cuando están mirando qué está pasando en la camioneta de Mariano Werner. En un ratito le voy a trasladar la inquietud a los chicos que están en la zona de boxes, a ver si tuvo algún inconveniente quien ha sido el que realizó la batería más rápida. Voy por tu puesto, Jere López, contame.
3: ¿Qué tal? Bueno, estamos acá con Francisco Luengo. Bueno, ¿qué me podés comentar de lo que fue la serie?
4: Bueno, buenos días para todos. Bien, tuvimos una largada complicada porque bueno, movió mejor Maggini. Hicimos una buena maniobra los dos por afuera y bueno, después me ganó la maniobra bien. Siento un pontonazo cuando él está bajando el curbón, pero bueno, los comisarios...
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2: Dieguito, ahí en tu zona, en tu sector, no sé si tenés la oportunidad de poder charlar con Palazzo, con el flamante ganador de la segunda batería.
3: Lo estamos esperando, Búfalo, en un ratito nada más lo vamos a tener con nosotros, al ganador de la segunda serie de la CC Pickup.
2: ¿Viste algo, algún movimiento extraño, algo en el box de Mariano Werner? Pues justo nos percatábamos de esa situación, de ese detalle que estaban observando tanto él como uno de sus mecánicos, la camioneta ahí en la zona del motor, había levantado el capó de la Fotón y estaban mirando. Se ve que hay algo que a lo mejor ahí no lo está dejando tranquilo a quien ha ganado hasta aquí la pole position en el día de ayer y la primera batería en el día de hoy, y que va a alargar desde el lugar de privilegio.
3: Ya, recién, ahora estoy acá al frente, no se ve nada, ninguna preocupación en el box de Werner. Lo que se le veía recién charlando Mariano distendidamente con Luis Catelli, así que no parece haber ningún problema con la camioneta.
2: Bien, bárbaro, entonces, para llevarle tranquilidad a toda la gente, sí.
3: Porque ahora sí, estamos con Hernán Palazzo, ganador de la segunda serie. Bueno, Hernán, triunfo importante para estar ahí adelante, pero no estabas muy conforme con el rendimiento de la camioneta. Decía recién, ¿cómo estás, Juan Díaz?
9: No, el rendimiento es bueno, obviamente. Hay que trabajar en el ritmo. Ganamos la serie, muy muy muy positivo, pero bueno, hay que trabajar en el ritmo para correr la Mariano.
3: ¿Dónde se siente más esa pérdida de ritmo?
9: En el sector 4, yo ahí ya me caigo y bueno, trabajaremos.
3: Análisis de la serie, ¿te costó escaparte de Diego, de Carlos? Después sobre el final pudiste terminar un poco más tranquilo.
9: Sí, no es nuestro fuerte el ritmo, o sea, somos muy rápidos en la vuelta rápida y después en la primera vuelta ya de la serie nos viene pasando que nos caemos bastante. Entonces, trabajaremos. O sea, estamos en un buen nivel con los chicos. Estoy muy agradecido, así que no es poca cosa estar acá.
3: A pensar en la Copa ahora, entonces, y después en la final de las pick-up.
9: Sí, así que bueno, a meterle.
3: Gracias, Armán. Hasta ahí la palabra, Hernán Palazzo.
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2: Mientras tanto, ya están saliendo las máquinas y los pilotos que van a estar animando la segunda final de este fin de semana de la Fórmula 3 Metropolitana. Se van ubicando en los cajones. Y Tiago, voy con vos.
3: Porque estamos con Nacho Faín después de la serie. Bueno, Nacho, lo buscaste por todos lados, a Diego, a De Carlo, costó, pero bueno, faltó un poquito para poder terminar de adelante. ¿Cómo estás, buen día?
11: ¿Cómo estás, papá? Sí, buena serie, intentando por todos lados, pero bueno, no sé, yo, Diego se defendió muy bien y hay que trabajar en el ritmo para seguir firmes para la final.
3: ¿Ese ritmo estaba bien? Si lo lograba superar a De Carlo, ¿crees que podías ir a buscarlo a Palazzo o estaba este es el presente de la camioneta?
11: No, totalmente, teníamos para ir a buscar a Hernán, pero bueno, obviamente la serie muy corta y hay que trabajar en función de la final.
3: ¿Algo que te deje preocupado de cara a la final?
11: El curvón, somos muy lentos en el curvón, así que hay que apuntar ahí.
3: Gracias.
11: Gracias, vos.
3: Hasta ahí la palabra de Nacho Faín.
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2: Y a continuación vamos a tener una grilla de 28 pilotos y máquinas para lo que va a ser la segunda final de la Fórmula 3 Metropolitana, segunda final, digo, del fin de semana, ¿no? Porque ayer tuvimos la primera y hoy vamos a tener precisamente la segunda definición de esta categoría en la antesala de lo que va a ser el TC Turismo 4000 argentino.
1: Efectivamente, Gustavo, está terminando la Fórmula 1 en Hungría. Va a ser victoria para Lando Norris, va a ser segundo Verstappen y va a ser tercero Kimi Antonelli. Franco va a ser décimo quinto y Gasly décimo segundo. Excelente jornada para todos, dice Paola Castaño en nuestro canal de YouTube. Fíjate cómo cambió la cámara, ¿no? Ya ahora se ve un día primaveral. Sí, de hecho, espléndido. Me acabo de sacar la camperita, estoy de mangas cortas.
2: Espléndido, muy linda remera esa.
1: ¿Te gusta?
2: Sí,
1: lindos,
2: sí.
1: Lindos colores.
2: Sí. Sí, aparte, los colores que identifica Puesta a Punto, que es el celeste, una gama de celeste, azul, no tan azul, y el amarillo, con algún retoquecito en blanco, así que bueno, ya se viene, sí, dale.
3: Tenemos a, bueno, José Goya, comentame qué tal, bueno, los cambios que han realizado ayer con los problemas que han tenido, cómo han ido evolucionando.
13: Bien, mira, ayer tuvimos un sábado bastante complicado con las dos pruebas, con el tema del motor. Tuvimos un problemita que aparentemente el mecánico lo encontró, que era una manguera que se estranguló y por eso tuvimos con un motor para cambiar. Y después, bueno, cuando fue la clasificación, no habíamos podido probar nada del chasis y bueno, recién hoy, de ayer, de la clasificación, pudieron tocar el chasis, mejoró un montonazo. La camioneta me gusta cómo anda, anda muy lindo. Está para hacer un par de cositas más ahora. Y bueno, esperemos a la final, que son 18 vueltas. Que me gusta, me está gustando porque la camioneta da confianza. Así que bueno, esperemos terminar un domingo lindo. Empezamos mal, pero esperemos terminar bien. Así que eso es lo más importante de todo. La tengo acá a mi hermano, también tuvo un toque ahí que bueno, son carreras. Y bueno, hay que tratar de no llegar a eso para querer avanzar. Que es lo que siempre digo, que todos queremos venir a divertirnos, pero bueno, siempre el entusiasmo de querer ir un puesto más para adelante, a veces no te das cuenta y estirás la frenada o pasa una cosa y bueno, son carreras, así que hay que tratar de terminar bien lo posible, nada más.
14: Eso que te gusta, que me comentás de la camioneta, ¿qué es el fuerte que tiene ahora mismo?
13: Tiene el chasis. El chasis, la verdad que está muy confiable y aparte que tiene un ritmo parejo, muy parejo. Eso es lo bueno, que me da confianza, que la cantidad de vueltas la camioneta se viene manteniendo. Tuvimos 5 vueltas nomás en la serie, en las 5 vueltas mantuvo buen ritmo y quiero que en la final, aparentemente, bueno, si me da la posibilidad de poder mantenerla así en la pista, yo creo que la camioneta va a avanzar bastante. No tengo el mejor motor, como quien diría, el motor bueno que teníamos se rompió ayer y bueno, estamos con un motor que es el amuleto y bueno, vamos a hacer todo lo posible, mantenernos en la pista y avanzar todo lo que más se pueda. Pero lindo, igual, no deja de que el motor está, viste, pero no está tan bien como estábamos, el que habíamos hecho bien novito, así que bueno. Esperemos para la próxima fecha, bueno, a Rosario, un circuito nuevo y bueno, vamos a experimentar un montón de cosas lindas también. Es lindo ir a otros circuitos y experimentar otros lugares. Otro lugar como Balcarce, estoy entusiasmadísimo. Con el tema de Balcarce, todos me están diciendo que es un circuito hermoso, que bueno, lo van a abrir ahora y bueno, estoy con toda la locura para ir para allá.
14: Ahora un circuito hermoso, Balcarce. Lo que bueno, lo bueno es que tanto la conjunción del motor con el chasis termina dando una camioneta cómoda y que a vos te gusta para manejar, ¿no?
13: Sí, ni hablar, se da un conjunto todo, porque siempre es un conjunto, tanto el motor como el chasis. Podés tener un motorazo que anda en la recta, pero no te anda en transmisería y no la puedes hacer doblar. Y acá tengo un conjuntito bastante parejo de lo que podemos tener el fin de semana. Y estoy muy conforme, la verdad, con la gente de Giovedone y Muñiz, que es el preparador, que me da una confianza barra cuando tenemos los motores. Son fierros. Pasó lo que pasó, que no es nada. Así que bueno, esperemos la próxima, hasta mejor.
14: Bueno, esperemos ahora verlos en la final, tanto a vos como a Néstor. Bien firme.
13: Sí, voy a estar. Vamos a tratar todo lo posible de mantenernos en la pista, que no pase nada y terminar bien. Vamos a ir todos para adelante.
14: Muchas gracias.
13: Gracias a ustedes que siempre están con nosotros.
14: La palabra de José Goya.
1: Rápido, porque ya se larga la Fórmula 3 Metropolitana. El Bacha pidió cambiar larga.
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2: Superó a El Bacha, que ahora va a empezar a sufrir los embates de Stefano Porini, que está en el tercer lugar, mientras Agustín Sex está en el cuarto, pero el que va ganando en el arranque de esta final, segunda final de la Fórmula 3 Metropolitana, es Francisco Olaverría. Se van a venir a abrir la primera vuelta, van a abrir relojes con todo. Olaverría primero, segundo El Bacha, tercero Porini, cuarto Agustín Sex. Alexe. De esa misma manera están pasando la primera vuelta, están arrancando el segundo giro. Por ahora la victoria es, atención que el Bacha queda tercero, el Bacha queda tercero porque Polini al ingreso de la chicana lo acaba de superar a Malek. El Bacha, que ha perdido las dos primeras ubicaciones desde que largó, primero está Olavarría, segundo está Polini, tercero está Malek el Bacha. Me parece que esta final, Eugenio, no nos va a dar respiro.
1: Cuarto está Sexe, quinto Traverso, sexto Memo, séptimo López, octavo Chirioti, noveno Garreglione, décimo Benseñor Derfler, puesto 11 para Karim Fara, puesto 12 para Doré, 13 Nacero, 14 Longarzo Carata, 15 Garay, 16 Caram, 17 Herrera, 18 Molini, 19 Rowain y 20 Tomás López.
2: Perfecto, adelante Olavarría, segundo Polini, tercero el Bacha, cuarto está Sexe. Por ahora los cuatro primeros lugares en un lindo comienzo que hemos tenido de la final, la segunda final de la Fórmula 3 Metropolitana.
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2: Los encontramos ahora en la contrarrecta. Recordamos, un total de 12 vueltas o 20 minutos para el recorrido de esta segunda final de la Fórmula 3 Metropolitana, que tiene como líder a Francisco Olavarría, que desde el cuarto lugar saltó al primero prácticamente en un cuarto de la primera vuelta, rapidísimo pudo meterse en el primer puesto superando a quienes tenían el puesto 2 y en el puesto 3 primero, y después a Malek el Bacha, que había estado se había quedado con el primer lugar. Por ahora Olavarría primero, Stefano Polini segundo, Malek el Bacha tercero, saliendo de la primera zona trabada, que es la zona de la chicana.
1: Claro, pero vienen los tres de adelante prácticamente en una baldosa, y el cuarto y el quinto, Traverso y Sexe, también muy juntitos cuando Polini establece 1 minuto 35 segundos 743 milésimas para ser el más rápido en esta final. Por ahora está abierta todavía. Ahora sí, el espectáculo que faltó ayer en la primera final de la Fórmula 3 Metropolitana aparece ahora incluso en dos vueltas y fracción.
2: Y Polini,
1: Balbacha.
2: Y Polini que se le quería meter a Olavarría, y el Bacha que ahora se le quiere meter a Polini, pero por ahora Polini se mantiene segundo. El Bacha tercero, me parece que va a dar muchas más emociones esta segunda final. Nos queda mucho todavía por delante, más allá de todo lo que hemos pasado hasta ahora, que estuvo realmente espectacular. Adelante Olavarría, que parece escaparse un poquito más porque lo obligó el Bacha a Polini a la maniobra defensiva, y por eso se retrasó un poquitito Polini de el segundo puesto. Malek el Bacha está tercero, son los tres primeros puestos, los tres primeros lugares de esta final de la Fórmula 3 Metropolitana, con la victoria por ahora de Francisco Olavarría.
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2: Abriendo el cuarto giro, abriendo la cuarta vuelta, Francisco Olavarría primero, Stefano Polini segundo, Malek el Bacha tercero, se meten en la zona de la chicana. Se le acerca Polini, en la zona trabada se le acerca Polini a Francisco Olavarría.

0: Se le hace gigante ahora, Barría,
1: Búfalo.
0: El auto de Polini en el segundo lugar. Sí.
1: Tenemos en la calle de boxes frenado el auto de Bautista Álvarez, que parece que le están tocando algo del motor. Veremos si puede retomar la carrera.
0: Perfecto, entonces Álvarez, que aparece ante último en la clasificación, ya ha perdido un giro, por lo que tenemos, por lo que estamos observando. Mientras tanto, adelante, Olavarría sigue primero, Polini está en el segundo lugar, el Bacha está en el tercer puesto y Benjamín Traverso, que lo ha superado a Agustín Sexe, que ya está en la cuarta ubicación. Se viene Polini, mira que lo supera Polini y Olavarría. A ver, si es para Polini, si es para Olavarría, no, por ahora sigue siendo. Si es para Polini, sí señor, Polini adelante, Olavarría segundo, tercero Malek el Bacha, y se le viene el Bacha a Olavarría ahora. Bien
2: complicado Olavarría porque se puso de costado antes de la olla, y ahora Malek el Bacha con la sangre en el ojo intentará escalar posiciones, por eso lo va a buscar desesperadamente a Francisco Olavarría, que se defiende por el interno en la zona del curvón sur y aplica un radio de giro distinto, vale, que el Bacha, para intentar salir succionado en la recta principal cortita acá, porque tiene que transitar por la chicana.
0: Y en un abrir y cerrar de ojos, primero Polini se hizo de la punta, superando a Francisco Olavarría, que ahora lo tiene que aguantar a el Bacha mientras escapa Polini, que se mete en la zona de la chicana, abriendo el quinto giro. Stefano Polini por ahora es el que manda en la segunda final de La Plata. Sale de la chicana, se vuelve a meter a lo que va a ser, o se va a meter en el curvón, el primer curvón que tiene este trazado platense. Segundo lugar para el Bacha, tercero para Olavarría, cuarto Benjamín Traverso, así están clasificados, bueno, hasta el momento, sí.
1: Bueno, vuelve a salir Bautista Álvarez, retomó la carrera justo detrás de todo el pelotón.
0: Bárbaro, entonces Álvarez que vuelve a la pista, mientras en la pista lo que sucede es que Olavarría se le quería meter al Bacha, sí señor, o el Bacha está segundo, sí, segundo puesto para el Bacha, tercero para Olavarría, lo acaba de superar Malek el Bacha Olavarría y lo va a ir a buscar a Polini en el primer lugar. Cuántas emociones que están entregando esta final de la Fórmula 3 Metropolitana, que no te deja prácticamente pestañear, Eugenio. Pestañas y ya uno lo está superando al otro.
2: Exactamente, bueno, esto es la Fórmula 3 Metropolitana, Búfalo. Esto es la Fórmula 3 Metropolitana, el espectáculo que ayer nos sorprendió, que no hubo. Está viendo ahora Polini, nuevo récord, 1 minuto 35 segundos, 453 milésimas para liderar esta final y empezar a escaparse de Francisco Olavarría, porque le hace una diferencia de 8 décimas.
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0: Stefano Polini es el que manda en la final, la segunda final del fin de semana de la Fórmula 3 Metropolitana. Malek el Bacha, que había largado primero, está recuperando posiciones, está en el segundo lugar. Tercero está Francisco Olavarría, cuarto Benjamín Traverso, quinto Agustín Sexe, en las primeras ubicaciones cuando están saliendo de la zona de la chicana antes del primer curvón, con Polini mandando por ahora y con cierta tranquilidad manejando el desarrollo de esta segunda final del fin de semana.
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0: Polini lidera.
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0: Ese es el podio de la segunda final de la Fórmula 3 Metropolitana.
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0: Saliendo de la zona trabada, metiéndose en el curbón, está precisamente Stefano Pollini adelante, con una cierta diferencia por sobre sus inmediatos perseguidores, por sobre Malek Elbacha y también por Francisco Olavarría. Por ahora dominando Pollini en la final, el trámite de esta segunda final del fin de semana de la Fórmula 3 Metropolitana.
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0: Cuando se acaba de ir de pista es Agustín Furini. Sí, señor, también se acaba de ir de pista Dante Moreira. Bien, justo la imagen nos devolvía a ambos pilotos, a ambas máquinas, saliendo de pista, despistándose, y ya obviamente se va a hacer complicado que vuelvan. Veremos si los vehículos representan algún cierto riesgo que deba intervenir el auto de seguridad. Sí señor, diferencias a cero, se viene el auto de seguridad Pace Car para poder retirar las máquinas involucradas, también la de Agustín Pereira. Auto de seguridad, el primer auto de seguridad que tenemos el fin de semana en La Plata,
2: ¿sí? Creo que sí, sí creo sí. que sí. Bueno, las diferencias que había establecido Pollini en su gran andar adelante van a cero ahora. En Hungría ganó entonces finalmente Lando Norris, fue segundo Verstappen, tercero Antonelli, Franco terminó decimoquinto, Pierre Gasly terminó decimosegundo. Me aporta Pedro Caraoke, que estaba viendo atentamente la carrera de la Fórmula 1, que a Franco le sacaron la bandera en la segunda colocación, porque justo antes de la llegada, Lando Norris lo supera, le bajan la bandera de cuadro a Lando Norris y posteriormente se la bajan a Franco Colapinto, que había perdido una vuelta justamente con quien terminó ganando. Acá en la Fórmula 3 Metropolitana, lidera Pollini, segundo Elbacha, tercero Olavarría, ¿cómo dice?
0: No, digo, qué olfato que tengo.
2: Ah, cuarto Traverso, quinto Sexe, sexto Chiriotti, séptimo Memo, octavo Karim Fara, noveno Doré, décimo Caram, once Longarzo Canata, 12 Nacelo, 13 Herrera, 14 Malek Fara, 15 Caralis, 16 Morini, 17 Coffi, 18 López. Ya con una vuelta menos figuran Pereira, Fulini, Ramos y Dante Moreira. Fulini que largó último. Por cambiar motor.
0: Y que es uno de los involucrados en estas 3, 4 salidas que hay de autos que han dejado la pista. Así que bueno, por eso te decía el tema del olfato, ¿no? Digo, han quedado cerca y esto evidentemente va a requerir la intervención del auto de seguridad y fue lo que terminó ocurriendo. Calentando gomas, calentando obviamente los neumáticos, mientras sigue esperando la asistencia, en este caso para que lo vengan a retirar la máquina número 85. Perdí la máquina 85, ahí está, de Agustín Pereira. Sigue aguardando que los vengan a buscar, porque fueron varios los autos que se despistaron, así que de a poquito los van a ir sacando. Por lo tanto, creo yo que vamos a tener, Eugenio, un par de vueltas más con la carrera en esta situación.
2: Esperemos que no, porque quedan 5 vueltas, 4 y fracción, mejor dicho 4, ahora, porque pasa por la recta principal la camioneta de seguridad con Pollini adelante. Estábamos viendo un lindo espectáculo. Bueno, una vuelta más seguro vamos a tener en pista del auto de seguridad. Pero estábamos viendo un lindo espectáculo. Por eso, cuanto menos vueltas con el auto de seguridad tengamos, más vueltas de velocidad lanzada vamos a tener, más entretenimiento del que vinimos a buscar.
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0: Adhiero a todo lo que está diciendo. Obviamente queremos que termine en velocidad la final, pero...
2: Dante Moreira con el trasero... Sí. Y con el neumático trasero izquierdo.
0: Sí, señor.
2: Pinchado. Sí. Dale.
1: Tenemos a Tiziano Garay, bueno, uno de los chicos de la Fórmula 3. ¿Qué puedes contarme, Tiziano?
8: Bueno, buenas tardes para todos. Veníamos bien, veníamos con un buen ritmo para el pelotón adelante. Se metieron un compañero, se le dejó lugar y saliendo para el curbón me pegan la rueda izquierda de atrás y ahí, bueno, ya está, ya me quedé afuera, nos quedamos enganchados, así que no pude salir. Pero bueno.

0: bien, veníamos con un buen ritmo para el pelotón de adelante. Se metió un compañero, se le dejó el lugar y saliendo para el curvón me pega en la rueda izquierda de atrás y ahí, bueno, ya me quedé afuera, nos quedamos enganchados, así que no pude salir. Pero bueno.
1: Dad para motor.
2: El noveno giro sería, hemos dejado atrás la vuelta 8, otra vuelta obviamente con velocidad permitida, velocidad normal, sí, porque está el auto de seguridad todavía en pista, están terminando de sacar los vehículos que despistaron lamentablemente, todavía vemos que el auto de seguridad, la camioneta amarilla, la Ford Ranger amarilla que comanda todo el pelotón, está con sus balizas, con sus intermitentes encendidos, mientras están retirando acá el auto, justamente este es el de Pereira.
3: El de Pereira, sí.
2: ¿No? El de Pereira lo están sacando recién ahora, que hace un ratito, en la vuelta anterior, habíamos preguntado, ¿no? Porque se estaba demorando tanto, bueno, lo están sacando
3: ¿Se relanza?
2: Ahora.
3: No,
2: me parece que no. Me parece que vamos a hacer una vuelta más. A ver, no se han acomodado.
3: No,
2: vamos a hacer una vuelta más. Los tenemos, digo esto, porque bueno, tenemos en la recta principal. Sí, existe la bandera tricolor que se mantiene en la mano del pelo, del banderillero.
3: Vamos a tener dos vueltas velocidad lanzada.
2: Exactamente, así que a todo o nada calculamos después de la próxima. Después de la próxima, a todo o nada. Veremos si se mantiene adelante Polini, veremos si Malek El Bacha vuelve a recuperar el primer lugar con el que le había largado, veremos si Francisco Laverría se manda aquella corajeada que tuvo en el comienzo de la carrera. Todo eso lo vamos a saber seguramente en la próxima vuelta, porque ya creemos que ahí va a estar todo listo para volver a largar.
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2: Bien, vamos.
3: Se puso aburrido ahora, Caro, mucho. Ya hace tres vueltas que está el auto de seguridad, ¿no?
2: Demasiado. Claro, sí.
3: Demasiado. Sí.
2: Bueno, y hay que ver si no se termina por tiempo, porque en otras, empieza el cronómetro.
3: En otras categorías trabajan mucho más rápido en el rescate.
2: Bien, acá fueron 3-4 vehículos de los que hay que rescatar.
3: Sí, bueno, también puede ser que haya pocos vehículos a rescate también, ¿no?
2: Exacto. Tenemos a 2:20 ahora.
3: Qué lindo que está el día, gente.
2: Está muy lindo para comerse un buen asado abajo del sol.
3: Abajo de una plantita,
2: sí.
3: De un sauce.
2: Sí.
3: Un sauce llorón, al costado de un río.
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2: ¿Cuánto más voy a ser objeto en el día de hoy?
3: ¿Arroba cómo?
2: Arroba Búfalo Brianza.
3: ¿Con una F o con dos?
2: Con dos F.
3: Arroba Búfalo Brianza. Búfalo Brianza,
2: exactamente.
3: Se relanza.
2: Se relanza esto, sí. Y creo que vamos a tener lugar para... Este se termina. Minuto 7, minuto 06, minuto 05.
3: Van a tener una vuelta nomás.
2: Van a tener una vueltita. Así que se relanza entonces la final de la Fórmula 3 Metropolitana con... Ahí está revoleando la bandera. Sí, señor. Para adelante, Stefano Paolini.
3: A todo nada, Malek El Bacha. En la recta principal van a buscarlo a Stefano Paolini.
2: Malek El Bacha en el segundo lugar, tercero Francisco Laverría, cuarto Benjamín Traverso, en los últimos segundos, en la última vuelta que va a tener precisamente en el día de hoy la final de la Fórmula 3 Metro.
3: El parate
2: hizo que
3: se pegaron en la chicana, trompo ahí
2: se quedaron.
3: Se había pasado Sexe, iba también Diego Chiriotti a la casa. Malek El Bacha, los ojos nos pusimos ahí porque va a la casa ahora en el curbón de Stefano Paolini. Pero se le acerca Olaverría también, que lo superó a Malek El Bacha en el curvón, mirá.
2: Y ahí que va Traverso a buscarlo justamente a Olaverría en el tercer lugar. Malek El Bacha está segundo. Primero por ahora Stefano Paolini, que creo yo se alejó un poquito. Le vino bien esa pelea que hay detrás suyo para poder escaparse, al menos en estos metros finales. Paolini por ahora gana. El Bacha segundo, Olaverría tercero, Traverso cuarto. Son los cuatro primeros lugares. Aparentemente así podría llegar a terminar esta final. Por lo menos es lo que quiere Paolini, que está escapándose. Sí. Cada vez un poquito más.

0: de Malek el Bacha, quien cada vez también intenta escaparse de Olavarría, de Traverso, de el resto de los pilotos.
1: Porque en los primeros metros se intercambiaron bastante posiciones, por eso lo aprovechó Polini para escaparse. Ahora se confirmó, se conformó la fila de India. Va Polini en la victoria, va a quedar segundo el Bacha, va a quedar tercero, si mal no vi, Olavarría.
0: Va a ganar Stefano Polini, sí señor, ganó. Victoria para Stefano Polini. Se queda con la segunda final de la Fórmula 3 Metropolitana. Malek el Bacha tercero, Francisco Olavarría cuarto, Benjamín Traverso en el cuarto lugar, Francisco Olavarría en el tercero. Eso era lo que quería decir. Victoria para Stefano Polini en esta carrera que tuvo, en esta final que tuvo de todo. Sobrepasos, autos que se salieron de pista, autos de seguridad y una carrera que se termina por tiempo porque justamente quedaba muy pero muy poquititos minutos para el cierre cuando salieron los autos de seguridad a pista. Victoria de Polini en la segunda final del fin de semana de la Fórmula 3 Metropolitana.

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1: Vamos a clasificar entonces, bueno, cómo ha quedado esta segunda final de la Fórmula 3 Metropolitana, Eugenio.
2: Ganó, como bien decía Don Breanza, Stefano Polini. Segundo quedó Malek El Bacha. Tercero, Francisco Olavarría. Cuarto quedó Benjamín Traverso. Quinto, Jerónimo Memo. Sexto, Thiago Chiriotti. Séptimo, Sebastián Caram. Octavo quedó Renato Longarza Escanata. Noveno quedó novena, Mairú Herrera, puesto 10 para Juan Pablo Nacelo, 11 Malek Fara, 12 Agustín Sexe, 13 Nicolás Canales, 14 Mariano Morini, 15 quedó Santino Doré, 16 Valentín Coffi, 17 Tomás López y 18 Karim Fara. Hasta acá los 18 que vieron la totalidad de las vueltas en una final que terminó por tiempo, le faltó una solita nada más para girar en las vueltas establecidas. Detrás de Karim Fara quedó 19 Bautista Álvarez, 20 Dante Moreira, 21 Agustín Pereira, 22 Agustín Furini, 23 Joaquín Ramos, 24 el cumpleañero Alexander Gargaglione, 25 Nazareno López, 26 Tiziano Garay, 27 Francisco Rowein y 28 con solo una vuelta dada Elías Benseñor Derfler.
1: Y como testigo, ahí lo tiene, adelante suyo, Thiago de Gaetano, a los pilotos que han terminado, que han hecho el 1, 2, 3, ahora sigue con los tres, porque justamente se va a venir toda la ceremonia del podio con Porini, con El Bacha y también con Olavarría, que son los que finalizaron en los primeros tres posiciones de la segunda final, Tiaguito.
3: Sí, Búfalo ya se bajó de su auto, Malek El Bacha, también el ganador, Porini, lo está haciendo en estos momentos. Francisco Olavarría, después de lo que fue esta final de la Fórmula 3 Metropolitana, vuelve a ganar Stefano Polini, al igual que en la última fecha, el domingo, se había llevado la victoria.
1: Porque pasa que vi uno que bajó, que estaba medio, no tengo que refunfuneando, sí, pero tirando un puñetazo al aire.
3: Sí, mucha felicidad obviamente en Polini por la victoria. El que por ahí no se bajó tan conforme es el líder del campeonato, Malek El Bacha, que en un ratito le vamos a preguntar qué sensaciones le dejó este segundo lugar en esta final.
2: Bueno, pero creo yo que internamente, cuando se pongan la cabeza fría, van a estar los tres contentos, porque son los tres que están justamente en lo más alto del campeonato. Si bien el enojo por del Bacha puede llegar a venir por esto de perder esta primera ubicación, largaba primero, termina segundo, y que quizás no tuvo la oportunidad de ir a buscarlo definitivamente a Polini, porque cuando se le liberó la zona, entró el auto de seguridad. Entonces no le quedó solo una vuelta y el buen andar de Polini, que ya lo había confirmado antes, se le hizo totalmente imposible al líder del certamen, El Bacha, el hijo de Omar El Bacha y el hijo

0: de Karina Masoco. Pero los tres que terminaron en la final son los tres líderes del campeonato, aunque invertidos. El Bacha lidera el certamen, el segundo es Olaverría y el tercero es Pollini. Hay que ver cómo quedan con los puntos ahora, después de esta victoria de Pollini, este tercer puesto de Olaverría, pero si mal no saqué la cuenta, mentalmente y rápidamente se va a mantener así. Ganó Pollini, segundo el Bacha, tercero Olaverría, y son los tres grandes candidatos. Recordemos que esta Fórmula 3 Metropolitana también tiene Copa de Oro, o Playoff, como quieran llamarle, y cada victoria suma los puntos extras, 8. Entonces sirve más que nada para eso, para arrancar la Copa de Oro más holgado en puntos.
1: Bien, vamos a escuchar a Pedrito Caroque. Sí, dale, dale, vamos con vos.
2: Porque estoy con Malek El Bacha mientras lo acompañamos a lo que va a ser el protocolo del podio. Malek, después de lo que fue este segundo puesto, ¿qué sensaciones te deja la final? ¿Cómo está? Buen día.
3: Buenas tardes para todos, buenos días, no sé qué es.
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1: La ceremonia del podio, de la Fórmula 3 Metropolitana, ahí lo veíamos a Polini que estaba celebrando, descorchando el champán, por supuesto, y festejando con quienes lo acompañaron en el segundo y en el tercer lugar. Estamos hablando de Malek Elbacha y de Francisco Olaverría, respectivamente, y ya está todo preparado en pista para que en minutos se ponga en marcha la final del Turismo 4000 argentino. Final del Turismo 4000 argentino con 18 máquinas en pistas, con Newin en la primera ubicación, en el primer cajón, y Gonzalo González a la par. En un ratito vamos a estar ya confirmando cómo va a ser la grilla de largada de esta final, la séptima del año del Turismo 4000 argentino, en la previa de lo que va a ser el cierre de este domingo aquí en el Mouras de la Plata con la final de las pick-up y de las TC Pista pick-up.
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1: Bien, estamos con alguna interferencia, alguna descarga. Ya se pone en marcha rápidamente lo que es la vuelta previa del Turismo 4000 argentino. El auto insignia, el auto de seguridad, el pace car adelante, por supuesto, de todo el pelotón, seguido obviamente por los 18 vehículos, 18 que van a estar largando esta final. Ya va a estar Eugenio confirmando cómo va a ser la grilla de partida. Yo les cuento que José Luis Newin va a estar largando desde el lugar de privilegio, desde el primer cajón, seguido por Gonzalo González, que va a estar ocupando esa primera fila, mientras que en la segunda lo harán Nelson Costanzo y Nicolás Villamayor. Vamos a estar obviamente con la grilla completa, pero empiezan a hacer los primeros movimientos, calentamiento de neumáticos en este hermoso mediodía que estamos teniendo aquí en la ciudad de La Plata. Nada que ver el tiempo con cuando llegamos, cuando despertamos esta mañana, y a cómo está ahora, ya sin niebla, con sol a pleno, siendo un mediodía primaveral en el Roberto Mouras de La Plata. Vamos a presentar la grilla de largada del TC4000 argentino.
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4: Primera fila para José Luis Newin y para Gonzalo González. Fila 2 para Nelson Costanzo y para Nicolás Villamayor. Fila 3 para Máximo Tolorenzi y Facundo Barneche. Fila 4 para Antonio Bartucci y Alejandro Roma. Fila 5 para Gabriel Krisniewicz y Federico Lin. Fila 6 para Martín Tadeo y Ricardo Subía. Fila 7, acá me había perdido. Fila 7 para William Newin y para Marcelo Serrano. Fila 8 para el líder del certamen, Sebastián Salce, y para Andrés Quechichán. Fila 9 y última para el binomio Musante de Murán, con Musante al volante y con el cajón número 18 para Adolfo Cataneo.
1: Perfecto.
4: Pones el teléfono, pones la pantalla con Zoom y es como que te perdés, ¿viste?
1: Claro, por supuesto. Bien, ya están transitando la contrarrecta juntos a la par, ya el auto de seguridad que apaga sus balizas, que apaga sus luces, se va a poner en marcha la final del Turismo 4000 argentino en el Mouras de La Plata. Se van a meter en la recta principal José Luis Newin por adentro, Gonzalo González por afuera en la primera fila, Nelson Costanzo por adentro, Nicolás Villamayor, que lleva el uno en sus laterales.

0: el que prevalece, claro. Tuvo que empezar a aflojar un poquito Gonzalo González porque iba a quedarse sin pista, iba a entrar muy forzado a ese curvón. José Liz Newin, claro, hace prevalecer por la cuerda el primer lugar y pica en punta en esta final del Turismo 4000 argentino.
1: Porque si no, Gonzalo González no entraba. Pero buen zapateo de la Chevy del piloto González. El que tiene el número 3, quien supo ser campeón.
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1: Lidera Newin, segundo Gonzalo González, tercero Costazo, cuarto Villamayor, quinto Barneche, sexto Tolorenzi, séptimo Bartucci, octavo Roma, noveno Grisnieve y décimo Lin. 11 subía, 12 Tadeo, tercero el menor de los Newin, William. Después están Salce, Quichichán, Cataño y Serrano.
0: Perfecto, va Newin entonces liderando, metiéndose en la zona o saliendo de la zona trabada. Segundo Gonzalo González, cuando, atención, se pasa de largo uno de los autos, se pasa de largo uno de los vehículos en la zona trabada.
1: Me parece que era Cataño, me parece.
0: A ver si puede volver a pista Cataño, si es que era su auto, si es que era su unidad. Bueno, por ahora Newin está adelante.
1: Buena maniobra de William Newin, el hijo que está atrás para superarlo a Martín Tadeo. También vienen en la mitad de pelotón, Gustavo, vienen muy, pero muy juntos. Hay 7 autos, por lo menos, en una baldosa, ¿eh? Cuando adelante pasa José Luis Newin y le hace un segundo 261 milésimas a Gonzalo González. Y este le hace 2 segundos 361 milésimas a Nelson Constanzo, escapados los dos de adelante.
0: Cerrando la segunda vuelta, haciendo la apertura de la vuelta 3, van a llegar a la zona del curvón. Sí, voy a boxes. Vamos, Thiago. Bien, era Thiago el que nos estaba llamando. Ya vamos a volver, por supuesto, a la zona de boxes. Por ahora en la pista, José Luis Nuevo primero, Gonzalo González segundo, Nelson Costanzo tercero. Es el podio que tiene el Turismo 4000 argentino aquí en La Plata.
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0: Ahí está liderando por ahora José Luis Newin, que es, por ahora se está ganando de punta a punta, ¿no? Porque tal como había largado, pudo prevalecer en esa primera ubicación. Intentó en algún momento Gonzalo González, pero bueno, Newin se quedó con la, la punta.
1: En algún momento no, intentó la largada misma y después no pudo, se escapó el mayor de los Newin y no pudo hacer nada Gonzalo González. Mantienen un ritmo similar, escapándose los dos del resto cuando va Villamayor por adentro para superarlo a Gonzalo, a Nelson Costanzo. Y también se quiere meter Facundo Barneche. Del tercero a quinta posición cae Costanzo. Buena maniobra de Villamayor y buena maniobra de Barneche. Entran a la recta principal ahora.
0: Recta principal cumpliendo ya, abriendo el cuarto giro, la cuarta vuelta. Newin lidera, González segundo, Villamayor tercero, Barneche cuarto, Costanzo, que venía tercero, ahora está en la quinta posición.
1: Se quiere recuperar, va por afuera a buscarlo a Facundo Barneche, el campeón 2024, por afuera. Lo supera Costanzo en la zona del curvón. Muy buena maniobra, muy linda Dodge presentada para Costanzo, que debutó, como dijimos, en la fecha pasada. El mejor registro de esta final, 1.30799 para quien lidera, José Luis Newin.
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0: 4 giros de carrera es lo que estamos transitando en este mediodía. Estamos a un tercio de lo que es esta final programada a 12 vueltas con la victoria.

0: Victoria de José Luis Newin, seguido por Gonzalo González y Nicolás Villamayor, que por ahora es el podio de esta final de domingo, Eugenio.
1: Efectivamente, Gustavo, estira la diferencia. En un poco, ¿qué pasó? ¿Se quemó? Perdón, me olvidé decirle que estaba muy caliente el mate.
0: Gracias. Ay, ay, ay, ay. Creo que ya estamos en cartón cero.
1: No, no sé.
0: Ya todo lo que me hiciste, todo lo que me hiciste es lo que puede soportar un ser humano.
1: Yo lo tomé, me lo banqué. Pasa por la recta principal José Luis Newin, a ver qué diferencia les tira en una décima más todavía con Gonzalo González. Un segundo, 357 milésimas. Y González le hace 4 segundos, 761 a Nicolás Villamayor. Cuando Gabriel Grisniewi visita el pasto platense. Y me parece que queda ahí, ¿eh? Y atención que si claro. Queda ahí, puede ingresar el auto de seguridad.
0: Exacto, no, lo saca.
1: Afortunadamente, espero que pase el pelotón y lo saca tranquilo Grisniewicz, quedando último. Y el Vasco subía, que lo supera a William Newin de vuelta para escalar posiciones. Sí, bien digo, a William Newin. Sí.
0: Pero el que gana es José Luis Newin.
1: El que viene con una remontada importante, perdón, Gustavo, es Salce. Sí,
0: bien.
1: Salce, que había largado en el cajón número 15.
0: Muy
1: está 1, 2, 3, 4, 5, 6, 7, 8, noveno está Salce ya.
0: Bien, 6 posiciones pudo avanzar Sebastián Salce, que estuvo largando en las últimas posiciones. Por ahora, adelante, parece como que se cortaron tanto José Luis Newin como Gonzalo González, y con una ventaja, no sé si te diría tranquilizadora, pero que le da un poquito de alivio a José Luis Newin en lo más alto de la clasificación en el día de hoy.
1: Y sí, porque está mostrando un gran ritmo Newin, hablo de padre. Y está mostrando también un gran ritmo Gonzalo González. Similares, que una vez que se establecieron las diferencias no se achican ni se agrandan. Bueno, ahora sí achica González. Achicó a 8 décimas, casi 9. La diferencia, 4 décimas, limó en el último paso. Pero hay que ver si es una merma de rendimiento en el auto de José Luis Newin o quizás una relajación en este último paso por el Mouras.
0: Bien,
1: Uy, voló una puerta.
0: Una puerta voló, sí señor. Alguien está corriendo sin puerta. Alguien está corriendo sin puerta. No sabemos si del acompañante o la puerta del conductor. Pero bueno, ahí en la recta principal ha quedado el vestigio precisamente de esa puerta. Ahora le voy a preguntar a los chicos, le voy a preguntar a Tiago si está bien.
1: No, ubicado. No le pregunta a Tiago.
0: Ah, no le voy a preguntar a Tiago.
1: No le pregunta a Tiago.
0: Le voy a preguntar a quién entonces. A ver si sabe de dónde.
1: ¡Uy, una liebre! ¡Y una liebre se cruzó!
0: No la vi, no la vi la liebre. ¡Hay de todo! ¡Hay de todo! Contame, Jerez, ¿viste dónde voló esa puerta? Vamos a tomar contacto con Jeremías López para ver de dónde voló esa puerta, porque realmente me llama la atención. Mirá lo que es. Tremendo. Puerta con espejo retrovisor. Eso es de acompañante. Me da la sensación que es del acompañante por la ubicación que tiene el espejo retrovisor. ¿Cómo está? Es una puerta de acompañante que quedó en el medio de la pista, en la recta principal.
1: Si no es de Salce, debería ser de Lin o de Roma. De uno de esos tres, por la ubicación de por donde la vi que se desprendía.
0: Ahí está,
1: mirá. ¿Viste la de Roma?
0: ¿Qué? Alejandro Roma.
1: El que sabe, sabe, y el que no es periodista.
0: Por eso soy periodista. Alejandro Roma, entonces, ahí está, se develó el misterio.
1: Ahora vuelve a estirar diferencias. Newin en el liderazgo, recién era de casi 9, ahora es de 1-1. 2 décimas más a favor de quien lidera, de quien nunca dejó ese primero en la posición desde el momento que se apagó el semáforo. Segundo está Gonzalo González, tercero Villamayor, que sí, ese sí no le puede achicar a Gonzalo González. Ahí va la pelea, mira, Roma con Salce. Salce en la zona del curbón, que se manda a guardar atrás de la otra dos, de la dos número 14, la que le falta justamente la puerta del acompañante.
0: Salce, que recupera otra posición.
1: Y detrás de Salce,
0: 8 ahora.
1: Detrás de Salce hay otro experimentado, como Federico Lin. Los tres vienen muy juntitos, a ver qué es lo que puede llegar a...
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0: Quinto, Facundo Barnechea, así está la final en este mediodía, en este hermoso mediodía de La Plata, cuando ya hemos atravesado la final en este mediodía, en este hermoso mediodía de La Plata, cuando ya hemos atravesado más de la mitad.
1: Pa, ¿cómo el chico Gonzalo? Está pegado la cola ahora, Gonzalo González, en una vuelta le achicó más de un segundo a José Luis Newin. Vamos a tener pelea por el liderazgo, Chevy González. Y se relajó por demás José Luis Newin, el tercero Villamayor, cuarto Costanzo. Estos dos lejos. Quinto estaba Arneche, sexto Tolonesi, séptimo Salso, octavo Lino, noveno subía, décimo William Newin. 11 Tadeo, 12 Roma, que ya ingresó a voces, o a boxes. O sea que 12 va a quedar Cataño, 13 Serrano, 14 Barchucci, 15 Grisniewicz y con una vuelta menos que Chichán, que acaba de pasar.
0: Y con cinta de embalaje, me parece, que le están dando los muchachos. O cinta de papel, le están pegando la puerta para ver si puede volver a la pista a Roma, porque claro, no lo puede y vuelve a la pista. Así todo, encintada la puerta, vuelve a la pista Roma, que está en este momento, ¿en qué posición? En la posición 14, ¿sí? Alejandro Roma, que tuvo que irse a boxes justamente porque le habían arrancado o se le arrancó la puerta de manera completa. Ahí vemos la acción de cómo se le salió. O sea, le salió solito, no hubo un toque, no hubo absolutamente nada. Se ve que ya venía, mirá, a mí no me toque la puerta.
1: Ah, vemos un trompo de William Newin en la zona del curvón sur. Ay, quiere acomodarlo, quiere corregirlo y sigue haciendo trompo. En la pelea con el bajo subió con Martín Tadeo, no alcancé a ver. Pero se va a ver retrasado William Newin, aunque están bien distanciados atrás en el pelotón. Por ende se mantiene todavía en la undécima posición. Fue con el Vasco Subía. Marcha un Televín. Marcha un Televín. Por afuera iba William Newin.
0: Me da la sensación que se le cruza, ¿eh?
1: Por afuera va William Newin. Por adentro iba el Vasco.
0: ¿Te da la sensación que la toca?
1: No sé si se casan a tocar o no.
0: Para mí no.
1: Pero da la sensación también de que se va solo, que hace, lo pasa la cola solo. Bueno, Gonzalo González ahora definitivamente va a la casa de José Luis Newin. Siete décimas, apretó ahora un poquito el líder, el de la Dodge número 4, para escapársele justamente al de la Chevy número 3.
0: Y los dos están escapados del resto, mientras vemos que todavía... No, vuelve a hacer la reiteración de la...
1: No, me parece que es otra.
0: De la... de cuando perdió la puerta.
1: No, pero me parece que es la otra puerta.
0: Era la puerta del acompañante, está bien.
1: No, no, pero me parece que es la otra puerta.
0: Ah.
1: La otra que pusieron.
0: Ah, la segunda puerta.
1: Sí, sí, porque ahí vuelve a entrar Roma, mirá. Ahí vuelve a entrar Roma, claro.
0: Claro,
1: le
0: claro.
1: Pusieron una puerta, se la encintaron mal.
0: Claro.
1: Y se le voló otra vez.
0: Pero por más que le encinte bien a la velocidad que vienen estos muchachos, ¿viste? No sé cuánto puede llegar a aguantar y resistir esa puerta.
1: Y...
0: bueno, por eso. José Luis Newin por ahora sigue liderando, lo sigue Gonzalo González, ¿eh? Los dos se han cortado, tienen, aventajan por más de 5 segundos, casi 6 segundos a Villamayor, que está en la tercera ubicación, que quiere obviamente tener su lugar en el podio. Todo esto hasta cuando avanzó Salce, que había alargado bastante retrasado y que había hecho un avance realmente importante en la carrera.
1: Y Salce ahora está en la posición número 7 y había alargado, claro. Había alargado decimoquinto.
0: 8, bien.
1: Buen avance para...
0: Un puesto por vuelta, más o menos.
1: Buen avance para el líder del certamen.
0: Mientras tanto, adelante José Luis Newin, es el que marca el camino, segundo Gonzalo González. Estamos ya en el décimo giro, vamos a ingresar en la parte final ya de esta definición, la séptima final de la temporada del Turismo 4000 argentino. Por ahora, José Luis Newin es el que está ganando, por ahora es Gonzalo González quien se ubica en el segundo lugar.
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1: Y dos vueltas finales. Y ahora sí, si Gonzalo González quiere ganar, tiene que apretar. Tiene que ir a buscarlo a José Luis Newin, porque sabe que tiene con qué medio segundo la diferencia, precisamente 577 milésimas. E intentará la heroica, la que no pudo hacer en la largada misma. Llama la atención la merma en el rendimiento de José Luis Newin, que transita la zona del curvón. Y ahí va Gonzalo González, el piloto chicharra, a intentar superarlo. Ah, tuvo un pequeño desliz Newin. Ajá, y qué cerquita que le pasó a la banquinita.
0: pudo mantener las cuatro ruedas en el
1: retorno.

0: Tome después de la olla. Tome,
1: exactamente. No, por prácticamente nada no terminó pisando la tierra.
0: Bueno, pero viste, un error mínimo te pone al rival inmediatamente detrás suyo. Y otro error mínimo, sobre todo en el turismo 4000 argentino, puede hacer que el de atrás te supere.
1: Y eso es lo que intentará González, buscar el error, ¿por qué no forzar el error de José Luis Newin? A ver si tiene la posibilidad de poder superarlo o a lo mejor ir hacia adelante, aunque ya le está quedando pocas vueltas, ¿eh? Poco tiempo, porque van a ir o van a ingresar en la última vuelta en instantes y así obviamente tendrá la posibilidad José Luis Newin de poder quedarse con la victoria. Transita en la zona de la contrarrecta, principal, se van a encontrar obviamente con la horquilla para después sí desembocar en la recta final, donde va a tener la marca de última vuelta José Luis Newin, donde Gonzalo González también va a ver el mismo cartel y donde si quiere intentar algo González, lo va a tener que hacer ahora sí o sí. Es el momento, si Gonzalo González quiere quedarse con la carrera, si no, parece ser que todo podrá llegar a ser de José Luis Newin, tercero, muy cómodo, ¿eh? Ni posibilidades de llegar al pelotón de adelante, ni posibilidad de ser alcanzado por ahora Nicolás Villamayor en el tercer lugar, aparentemente es el único que tiene garantizado esa posición en el podio. Adelante, adelante se están yendo José Luis Newin, Gonzalo González, acelera González, Newin todavía lo tiene lejos, va a ser victoria me parece para José Luis Newin con su auto que tiene el 4 en los laterales. Se va a llevar una victoria del Autódromo de La Plata en el Turismo 4000 argentino.
0: Que la ganó en la largada misma, porque ahí González lo apuró y después se dedicó a correr su carrera, porque sobre el final y apenas ese desliz a la salida de la olla, lo puso a Gonzalo González bien pegado a la cola. Ahora una diferencia de 477 milésimas lo pone tranquilo José Luis Newin, que empieza a regular ya hace un par de vueltas pensando en ver la bandera de cuadro. Sabe que esto termina cuando la flamea el banderillero en la mitad de la recta principal. Y Gonzalo González con esta segunda ubicación, que no lo ve con malos ojos. Tercero Villamayor, que tuvo, parecía tener un fin de semana para el olvido, pero que de a poco fue mejorando, terminando esta carrera. Lo mismo para Salce, que va a terminar séptimo después de largar 15. Última curva y victoria para José Luis Newin.
1: Va a ser victoria, triunfo para José Luis Newin. ¡Ganó! Primero Newin, segundo Gonzalo González. En la tercera ubicación, muy cómodo tercer puesto, ¿eh? Para Nicolás Villamayor, que quedó a más de 6 segundos de quienes ganaron la carrera, quienes ganaron la final, mientras que quedó 9 segundos por delante de Nelson Costanzo, que recién ahora está viendo la bandera de cuadros en el cuarto puesto. Realmente a
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0: El Turismo 4000 argentino, la próxima cita de esta divisional será en Rosario, junto a las camionetas, junto a las TC Pickup. Segundo quedó Gonzalo González, tercero el campeón Nicolás Villamayor, cuarto quedó Nelson Costanzo, que desde su debut siempre se mantiene arriba, pero se le es esquivo el pollo. Quinto quedó Facundo Barneche, sexto Sebastián Salce finalmente, que lo superó sobre el final al séptimo Máximo Tolorenzi. Imagino que se irá con una sonrisa de oreja a oreja el piloto de Alberdi. Octavo quedó Federico Lin, Noveno quedó el Vasco Subía, puesto 10 para Martín Tadeo, 11 William Newin, 12 quedó Adolfo Cataño, 13 Antonio Bartucci, 14 quedó Marcelo Serrano, 15 Gabriel Grisniewi, 16 Andrés Gechichán y 17 a 4 vueltas abandonó Alejandro Roma, se le salió la puerta del acompañante, entró a boxes, le pusieron una nueva, se la encintaron. A los pocos metros se le volvió a salir y tuvo que ingresar finalmente para abandonar. Ganó José Luis Newin y está festejando en el damero, como le dicen ahora.
1: Tiago, me imagino que ya los ganadores están en la zona donde vos estás trabajando. Perdón, seguramente en un ratito.
0: Le quiero hacer una pregunta a Tiago. No le pierde el ojo a su amiga, Tiago. No sé, Tiago.
5: Ahí estamos.
0: Sí, sí, te escuchamos, Tiago, dale.
1: Sí.
5: Ah, bueno, el sonido de los otros no nos deja escuchar. Ya llegaron todos los integrantes del podio. José Luis Newin con mucha felicidad. También Nicolás Villamayor y obviamente Gonzalo González.
0: ¿No le saca el ojo, digo, a su amiga? ¿Usted?
5: No.
0: Saquen el aire, si se anima. Pregúntele cómo ve la categoría.
1: Bueno.
5: ¿Boxes?
1: Sí, dale.
5: Porque estoy con Nico Villamayor, el campeón de la categoría de Turismo 4000 argentino. Nico, felicitaciones, un gran tercer lugar para vos después de lo que fue la pole position del otro día y una serie que, bueno, hubo que largar atrás por la penalización, pero así todo bien.
6: Sí, bueno, buen día para vos y toda la audiencia. Sí, la verdad que muy contento. Un auto muy bueno durante todo el fin de semana, así que nada, contento con el tercer lugar.
5: El balance de esta final que tenés, ¿cómo lo viste?
6: Bien, la verdad que el balance del auto muy bueno en la final. Por ahí me jugué en cuenta que los chicos de adelante se fueron muy rápido y bueno, ya había quedado muy relegado. Pero nada, la verdad un tercer puesto muy, muy bien.
5: Se quedó muy lejos justamente eso, Gonzalo y José Luis. ¿Por qué crees que pasó eso?
6: No, yo creo que me retrasé mucho con Costanzo, pero nada, tampoco quería el roce ni nada y bueno. Traté de correr a los chicos dos o tres vueltas, pero no, vi que no era suficiente, así que nada, me conformé con un tercer puesto.
5: Gracias. Bueno, pues ahí la palabra a Nicolás Villamayor.
0: Esa semana, en nuestro programa de streaming, hablábamos con Sal y no, yo suponía que Sal se conocía. Tengo entendido, conoce el trazado rosarino, o sea que va a ser todo un desafío para ellos. Va a haber muchos pilotos que no conocen el trazado rosarino, incluso también de las TC Pickup, TC Pista Pickup. Así que va a ser interesante ver cómo ya desde el viernes, en el caso de que haya actividad, o seguramente desde el sábado, empiezan a trabajar en la puesta a punto y a encontrar el ideal. ¿Tenemos mensajito, Búfalo?
1: Sí, señor. Mensaje, línea de oyentes, 3462-271515. Te escuchamos.
7: Gente de puesta a punto, muy buena la transmisión, muchas gracias. Por todo, el Pitu de Pirolo los saludo, un abrazo grande. Y bueno, aguante Jorgito Barrio y Chevrolet.
0: Pero no está Barrio este fin de semana. Pero bueno, está bien, hincha por Barrio.
1: Sí, señor, sí, señor. Un saludo al
0: Pitu de Pilar.
1: El Pitu de Pilar, ahí está. Acá además federales estamos con puesta a punto. Mientras la actividad en el podio lo
0: no,
1: tiene.
0: No, Pedro, no voy a leer tu chiste, Pedrito. No. Es tan malo que me va a dar vergüenza leerlo.
1: Bien, tratá de ver cómo puede enfriar el agua de ese mate, en serio te digo.
0: ¿Por qué?
1: Estoy lagrimeando.
0: El mate se toma así.
1: No, que se va a tomar así.
0: Sí, pero hacete hombre, búfalo,
1: una chupada más que le pegue de esa forma. No sé quién termina la transmisión hoy, No, no le decía a Pini que venga porque no llega.
0: Ahora viene, ahora no
1: lo va a llegar. Se me empujó la lengua.
0: Pero hacete hombre, búfalo, dale.
1: No, ¿cómo haces esas cosas?
0: El mate se toma así.
1: Estaba hirviendo el agua.
0: No.
1: Alguna vez te lo he llevado de esa forma y te has quejado por eso.
0: 80 grados centígrados. Sí. Así se toma el mate.
5: Búfalo.
1: Sí, dale.
5: Tenemos a Thiago Girotti de la Fórmula 3 Metropolitana. Comentame cómo fue la final para vos.
8: Hola, buenas tardes. Bueno, final buena, sumando buenos puntos, gracias a Dios. Un buen puesto 6, largando del puesto 9. Contento con el fin de semana que tuvimos. Supimos desarrollarlo mejor después de una mala clasificación. Nos llevamos algunos buenos puntos de las dos finales, ya que necesitábamos sumar. Fechas atrás habíamos perdido muchos puntos en el campeonato, así que nos sirve mucho para poder entrar mejor, de mejor forma, más cómodo al playoff. La carrera de hoy, bueno, complicada, casi toda la carrera corrimos con la bomba de freno rota, lo que nos complicó un montón. Nos veníamos acercando al pelotón de adelante, pero corrimos más o menos 7 vueltas con la bomba de freno rota y no podemos hacer más, es lo que había.
5: En caso de que, bueno, quizá no hubiera roto esta bomba de freno, ¿qué hubieras esperado?
8: Y bueno, esperábamos obviamente acercarnos y pelearla algunos puestitos más adelante. De igual forma me quedo conforme con mi laburo, porque más allá de eso supe desarrollar la falla y llevar a cabo una carrera a pesar de no tener casi freno. La chicana frenaba mucho, mucho antes, lo que prácticamente me perjudicó toda la carrera, no pude hacer más. Lo que sí me jugó muy a favor fue el auto de seguridad, que me salvó 2-3 vueltitas que fueron vitales, porque si no hubieran pasado mucho más autos. Así que contento, tuve suerte y pienso yo que manejé bastante bien, así que conforme.
5: Bueno, ahora después de este fin de semana, de este resultado, ¿qué es lo que te espera para vos?
8: Bueno, la siguiente fecha en Paraná, obviamente esperamos tratar de sumar nuevamente, ya que son las últimas fechas de la etapa regular y estamos en el campeonato, como te digo, perdimos muchísimos puntos en Córdoba y en las primeras fechas también nos paramos muchas veces viniendo adelante y perdiendo gran cantidad de puntos, que nos complicó mucho esta primera etapa regular, así que esperamos sumar las próximas carreras, tratar de entrar un poco más cómodo a la Copa de Oro y bueno, pelear el campeonato hasta el final.
5: Muchas gracias, Thiago.
8: Muchísimas gracias. Saludos a todos.
5: La palabra de Thiago Chiriotti.
1: Perfecto, entonces ahí estaba charlando con Chiriotti de la Fórmula 3 Metropolitana, que reconoció, que lo salvó de alguna manera el auto de seguridad en esas últimas vueltas.
0: ¿Eh? Ahora se viene la Copa Bora con invitados, una final con invitados, donde está, entre otros, Mariano Werner, Mauricio Lambiris, Juan Cruz Talamona, Nicolás Bonelli, Agustina Ramírez, que compite en el auto de Emilia Caputo.
1: Sí,
0: Agustina es la pareja, la señora de Álvaro Oroza, el toro de Rom. También corre Salce, que se acaba de bajar y se vuelve a subir. Corre Palazzo. Corre Tomás Sardala. Juan Cruz Paulides, te dije.
1: Sí.
0: El que hasta la fecha pasada era el líder de la clase 2 del turismo pista.
1: ¿No te invitaron a formar parte de alguna como invitado?
0: No, me hubiese gustado. Corre Serrucho Serrano en el auto de Cristian Raimondi.
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1: De la pista pickup y de las TC pickup. Por el medio se va a estar desarrollando esta otra carrera, obviamente para todos aquellos que están hoy presentes en el Mobras y para los pilotos que habitualmente corren en la Copa Bora, van a estar sumando puntos importantes.
0: Ahora sí, quiero retomar la conversación.
1: Sí, dele.
0: Ahora en la época que varios periodistas se creen pilotos o hacen las pruebas de pilotos y van a correr y qué sé yo, bla, bla, bla. Yo a mis 43 años, si lo vuelve a hacer usted, le digo, si lo vuelve a hacer, lo echo, le aviso. Lo echo de la cabina.
1: ¿Y qué te relata?
0: No me importa. Cierro la transmisión. Digo,
1: chao.
0: En esto...
1: ¿Sabes qué? No tolero más cómo me estás tratando, me voy.
0: Bueno, chao. A mis 43 años, a mis 120 kilos con 1,86 m, me la animo. Me le animo a correr.
1: 120 kilos y sí. 1.83 también.
0: 1.86.
1: Sí. 1.86. Lo de 43 me hizo ruido.
0: Sí, porque son 38, me confundí.
1: Dale, dale, dale.
6: Porque estoy con el ganador del Turismo 4000 argentino, con José Luis Neu. Bueno, José Luis, segunda victoria en la temporada para vos. Llegó en un momento también bastante importante. Se empieza a definir la segunda parte del campeonato y si viene una fecha especial como la de Rosario. Felicitaciones.
10: Sí, la verdad que sí. Muy muy contento por este resultado. Nos hacía falta la carrera pasada, no sumamos nada. Así que bueno, feliz, la verdad. La gente del equipo trabaja mucho. Mi hijo, que se dedica desde que termina la carrera hasta que venimos el jueves a armarme el auto, amén de que se tiene que armar el de él. Así que sí, muy muy contento, y como vos decís, sumamos buenos puntos. Creo que los demás competidores no han sumado tanto, no sé Salce cómo terminó, pero creo que algo vamos a descontar, y con la expectativa de ir a Rosario, si Dios quiere, porque bueno, está todo muy difícil desde lo económico, así que vamos a ver qué podemos hacer, y sí, todo un desafío Rosario.
6: La serie más rápida, una final donde Gonzalo González te apretó de la largada y después no te podías alejar de él y la tuviste que trabajar bastante.
10: Sí, la largada estuvo fina, por suerte por el hecho de ir por el lado de adentro me permitió doblar en primera posición, y después bueno, manteníamos una distancia que en algunos lugares yo iba mejor y en otros se me acercaba, pero fue creo que hasta la vuelta 10 así. Después en las últimas 12 veo que ya me cansé o el auto empezó a ir a tener algún vicio y se vino un poquito, pero creo que todo el tiempo lo tuvimos controlado, así que nada, muy muy contento por el desarrollo.
6: ¿Cómo fue el balance del fin de semana en la evolución para llegar hasta el triunfo?
10: Creo que bien. En el primer entrenamiento estuvimos séptimo, creo, sexto, en el segundo quinto. Para la clasifica, cuando pusimos la goma, la mejor goma, pudimos pegar un saltito y quedamos cuarto. Por el sistema de penalizaciones largamos una serie desde el primer lugar y aprovechamos eso, y con la suerte de poder hacer la más rápida, que terminó siendo el mejor beneficio para la hora de hoy, la final, largar en el mejor lugar, ¿no?
6: José Luis, bueno, muchas gracias y esperemos poder verte en Rosario. Recién decías, está complicado lo económico, esperemos poder verte allí. No sé si conoces el circuito también.
10: No conozco el circuito, y sí, queda bastante más lejos que venir acá al Mouras. Y encima es una carrera que va dentro de 21 días, con lo cual se pone realmente difícil. Vamos a trabajar estos 20 días a ver cómo podemos hacer desde lo económico para ir, pero está muy difícil.
6: Felicitaciones y gracias.
10: Dale, gracias a ustedes. Chau, chau.
6: La palabra de José Luis Neuwing.
0: Bueno, sincero. Para algunos es una aliciente ir a Rosario, para otros es una complicación.
1: Exacto.
0: Por eso a veces está la mano ahí de los dirigentes en ver también cómo se puede encauzar toda esta cuestión, ¿no? Pero me quedo con esto por el tono que lo dijo, porque parecería que uno lo repite y se repite tanto que pasa hasta desapercibido. Pero por el tono que lo dijo, está muy difícil. Lo dijo con una pausa, aplicando suspenso, si se quiere, o aplicando más que nada intensidad. Me quedo con eso. No está fácil para nadie, lamentablemente. Entiendo que correr es un privilegio para pocos. Hay periodistas que corren y hay pilotos que se bajan. Es una cosa de loco. Estamos en el país del revés, pero bueno.
1: Exacto.
6: Hola.
1: Y otro piloto dale, que no conoce.
0: Dale, Rosario. Dale rápido, que estaba llamando recién, dale.
6: Bueno, tenemos a Juan Pablo Nacelli. Coméntame, bueno, ¿cómo fue tu fin de semana? ¿Qué son lo que te llevas y lo que queda de cara a la próxima fecha?
11: Bueno, ¿cómo están? Buenas tardes para todos. Fue un fin de semana complicado. Arrancamos con muy malos parciales en las pruebas. Estábamos lento, estábamos en el fondo de la grilla, así que fue un fin de semana complicado. Clasificamos 18, no estábamos contentos. Largamos la primer final de puesto 18, llegamos 13, ahí ya tenía otro color para la que iba a ser la final de hoy. Se trabajó mucho en el auto a lo largo de todo el fin de semana y hoy llegamos a estar en el top 10, nos metimos décimos, que es muy importante para sumar puntos y ir con todo de cara a lo que viene, ¿no?
6: ¿Y para la Copa de Oro cómo nos encontramos?
11: Ilusionados porque pudimos entrar, tenemos posibilidad de entrar, así que tenemos la cabeza en eso, en seguir trabajando mucho con el auto y llegar a la fecha que viene con todo para hacer un buen fin de semana, redondearlo y meternos en la Copa de Oro.
6: Muchas gracias, Juan Pablo.
11: Por favor, muchas gracias a ustedes y saludos para todos.
6: La palabra de Juan Pablo Nacelo.
12: piloto de la Fórmula 3 Metropolitana.
0: Bien, perfecto, Jere, bárbaro. Esta problemática económica se suma a otro tipo de problemática, que es lo que mencionábamos ayer, esta guerra entre la CDA del ACA y la ACTC, donde la CDA del ACA no deja correr a pilotos que tienen la oportunidad de ir a correr afuera, pero si corren en categorías ACTC les prohíbe la licencia. Un ente que debería estar por encima de cualquier otro ente, y que sin embargo con esta manera se pone en una en un capricho casi infantil, diría. Me hace acordar a... Bueno, no importa. Pero digo, tendría que estar por encima, tendría que dar el ejemplo para que de ahí para abajo se modifique. De esa manera lo que hace es ponerse a la altura y dar lugar para que se critique otra cosa, ¿no? La CTC también tiene sus caprichos. No va a Toay porque va el TC2000. Entiendo que además hay una cuestión económica donde la provincia no pone el dinero ni para que vaya el TC, ni para que vaya tampoco el TC2000. Pero como el TC2000 va gratis, entonces, bueno, le abren las puertas. Entiendo eso y me pone mal también. Y ayer algo que mencionaba y que no quería dejar pasar por alto es, veo la pasividad de los pilotos, ¿no? Cada uno llevando agua para su molino y no poniéndose la situación al hombro, cuando creo yo que lo deberían hacer, ¿no? En los dos casos. E incluso los referentes deberían tomar riendas en el asunto, en esta.
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1: De todo, sí. de todo.
0: Para cerrar, a todo eso se le suma la cuestión económica. Que cuando la parte económica va bien, los otros problemas quedan abajo de la alfombra, se disimulan. Pero cuando la plata no está, todos esos problemas, por más detallistas que sean, toman mayores dimensiones. Es feo escuchar a un piloto que diga, acabo de ganar y no sé si voy a ir a la próxima carrera. Por más que sea en Rosario, porque parecería... Como dijo José Luis Neuwen recién, me queda más lejos que venir al Mouras de La Plata. Tampoco es tan lejos. Estamos hablando de 400 kilómetros, claro. 500 kilómetros.
1: Pero bueno.
0: Pero sí es una problemática, porque lo mencionaba Medina ayer. A veces no es solo venir y correr, o tener la plata para el auto o para las gomas. También es un día más de viaje, docenas más, mover gente. Bueno, es un cúmulo de cosas que a veces cuando se hacen el análisis no se tienen en cuenta. Y está bueno que gente como Mauro Medina ponga en la mesa también todas estas discusiones, también todos estos temas. Yo creo que proclamo un automovilismo unido. Me encantaría ver un automovilismo unido como lo fue en alguna vez. Aunque hay que decir la verdad también, Gustavo, esta guerra no nació ahora. Esta guerra viene de años y años y años.
1: Sí, por supuesto.
0: Que como bien digo, cuando había plata, quedaba el problema abajo de la alfombra. Claro. Ahora, ante la falta del gran problema económico que transita nuestro país, y por más que alguno me quiera salir a defender lo indefendible, está pasando. Falta abrir los ojos, nada más. y mirar al que tenemos al lado, ocurre. Está, lamentablemente. Esperemos que pronto todo cambie, más temprano que tarde. Y quizás si me esperan un poquito más tarde que temprano, pero que por favor se dé una solución cuanto antes para primero la gente, que es la que banca y está. Segundo, los pilotos. Tercero, los equipos. Cuarto, las empresas que apoyan. Y en última instancia, los dirigentes.
1: La Copa Bora está atravesando, ya está corriendo su cuarta vuelta, 12 giros el total para la carrera de invitados. Mancuso por ahora adelante, Dan en el segundo, Paulides en el tercer lugar, cuarto está Mauricio Lambiris. En un ratito se van a venir ya las definiciones de las TC Pickup y de las TC Pista Pickup, que va a ser obviamente la que va a ser la antesala de la categoría madre de las camionetas, y por supuesto lo vas a vivir por Puesta a Punto, porque estamos hasta las 3 de la tarde a través de la Red Federal de Automovilismo.
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0: Acá el amigo, que no dice el nombre, dice, saludo desde Suiza. Tremenda transmisión, mirá.
1: Oh.
0: Primera vez que nos escucho, bueno, primera vez que me entero que nos escuchan desde Suiza.
1: Qué sí, lindo.
0: Obvio, desde Brasil, desde Estados Unidos, hasta desde Croacia. Pero de Suiza nunca, así
1: mirá
0: que
1: vos.
0: Bueno.
1: Mirá vos los galletes que te trae el búfalo de Suiza. No voy a decir si me llevas a Suiza o no, porque me van a decir que
0: no
1: me querés llevar a retiro.
0: Que mande chocolates el amigo, entonces.
1: Claro, claro. Y si hiciste la vaquita violeta.
0: Está ganando acá en la final de mitad de la Copa Bora Pedrito Dandelen. Bueno, no, ahora está ganando Esteban Mancuso, segundo Juan Cruz Paulides, tercero Mauricio Lambiris en el autocampeón, queda cuarto Dandelen, quinto Talamona, sexto Jaco, séptimo Werner. Octavo, Serrucho Serrano. Noveno, Nicolás Bonello, dice acá. Décimo, Durso. Once, Waldemar Coronas. 12, Abdala. 13, Salce. 14, Luna, Esteban. 15, Joaquín Cortina. 16, Agustina Ramírez. 17, Leonardo Forte. 18, Hernán Palazzo. 19, Vila Junior. Y 20, Coruna ya abandonó, el Guri Omar Martínez.
1: Varios autos lesionados tenemos acá. Varios autitos dañados hay. Y varios que obviamente siguen su tránsito por fuera de la pista. Muchos fueron a boxes. Bueno, de cachetada en cachetada. Mirá, vienen los autos.
0: Acá tenés otro tóxico también, Pablo. Y dice, y desde España. Sí, también desde España.
17: Pablo.
1: Dale, Jere.
17: Tenemos a Luca de Carlo. Bueno, Luca, ¿qué tal? ¿Qué tal la líder serie? Comentame un poco de cara después a la final, ¿no?
18: Wow, buenas tardes. Bien, la serie bien, el ritmo bueno. La verdad que muy bien el auto. Si bien la posición tenía para avanzar, quedó octavo. Tuvo un toque en la chicana, pero sacando eso el auto va muy bien. Rescato que todo el equipo armó el auto en tiempo récord, no se cayó nada. Encima funciona muy bien, así que contento y con ganas de avanzar en la final. Largamos sextos. Así que creo que tenemos un auto para estar en el podio.
17: ¿De ese toque, maniobra de carrera o algo más?
18: No, maniobra de carrera, si bien yo veo que se tocan adelante mío, quiero hacer una tijera y seguramente no me habrán visto, y cuando me meto por adentro se toca, se engancha la goma y bueno, pierdo yo. Pero no importa, son cosas de carrera, así que bueno, vamos a intentar avanzar en la final. Largamos esto, te repito, con ganas de llegar al podio, creo que el auto está para eso.
17: Y para poder luchar justamente por el podio, ¿qué hay que reforzar?
18: Un poquito, tengo un poco de trompa en todos lados, pero normal de ir atrás de otro auto, ¿no? Pero creo que ahora tocamos un par de cosas para justamente que no caiga tan pesada la trompa y avanzar. Creo que tenemos buen potencial para avanzar y por qué no llegar al podio.
17: Muchas gracias, Lucas. Suerte en la final.
18: Dale, muchas gracias a ustedes. Nos vemos.
17: La palabra de Lucas de Carlo.
1: Perfecto, perfecto trabajo de los chicos en la zona de boxes, mientras se corre acá la segunda final, la de invitados de la Copa Bora. Nosotros seguimos acercándote voces con protagonistas, y hablando de protagonistas y hablando de nuestros compañeros, paso por el puesto de Thiago Di Gaetano para que me cuente a ver qué es lo que está viendo, qué es lo que está sucediendo a esta hora ya en las puertas de lo que va a ser las definiciones de las pick-up, tanto las pista pick-up como así también las TC pick-up propiamente dichas.
19: Así es, Búfalo, se empiezan a alistar los pilotos de las TC Pista Pickup, empiezan a tener los últimos trabajos, van a ser todos los pilotos de la partida de esta final, no hay ningún trabajo de último momento que no permita llegar en buenas condiciones de cara a la primera final de las camionetas que tendremos en este mediodía de domingo.
1: Perfecto, entonces seguimos aguardando. En un ratito se van a venir las definiciones de las TC Pista Pickup y también de las TC Pickup hasta las 3 de la tarde por la Red Federal de Automovilismo. Te estamos acompañando con esta transmisión especial, transmisión gigante, mega transmisión, porque arranca bien tempranito y porque son al fin del día muchas categorías las que compartimos juntos por Puesta a Punto. Vamos a recordar cómo salió o cómo terminó la Fórmula 1, Euge.
0: 15º terminó Franco Colapinto, con Gasly siendo 12º.
1: ¿Ganó?
0: Ganó Lando Norris, perdón.
1: Perfecto.
0: 2º Verstappen, 3º Antonelli.
1: Ahí está.
0: ¿Sabés qué? Mirá, estoy viendo acá un posteo. El circuito de Hungría fue reasfaltado.
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0: Sí, Waldemar Coronas ahora. Exacto. En este caso afuera, solo también.
1: ¿Esto qué tiene que ver? A ver, alguna, perdón a lo mejor por ahí la ignorancia, pero algo que tiene que ver con el auto en sí propiamente
0: y
1: dicho.
0: Y son autos que tienen potencia, no tienen una gran potencia, pero claro, sí son autos potentes, livianos.
1: Sí.
0: Tracción delantera, van con la cola en el aire prácticamente. Y la verdad es que los muchachos acá no tienen nada para perder. Entonces,
1: claro,
0: lo
1: claro.
0: Que sí, los titulares sufren porque los,
1: sí,
0: los arreglos los tienen que pagar después, ¿no?
1: Exactamente, pero bueno, tremendo. Cómo se le puso para un costado, para el otro. Corona que acaba de despistarse. Pero siempre, aparte me encantan las tomas cuando ves en el fondo del plano uno que pasa bien de largo y se va de la pista. Así que bueno, para obviamente no ha pasado absolutamente nada, no hay ningún accidente de gravedad ni nada por el estilo, por eso también nos reímos un poco.
0: Digo, esto de la Fórmula 1 que quedó pendiente, la ola de rumores es tremenda y la que se viene, porque ahora tenemos un receso de un mes y hay que llenar espacios, ¿no? Entonces, la ola de rumores y sobre todo en torno a Franco Colapinto, que aún sigue siendo rentable en redes sociales, va a empezar a tener cola. Que lo va a reemplazar Alonso, que va a Williams, que lo quiere Red Bull, que bueno, no, la recomendación que yo le digo a la gente, no se coman cualquiera, ¿eh? No se coman cualquiera. Esperen a que las cosas se confirmen para tomar dimensión aparte del asunto. Recordemos que Franco está en lo máximo del automovilismo, sí, mundial, donde solo hay 22 pilotos.
1: Sí.
0: Y 400 millones quisieran estar ahí.
1: Y sí.
0: ¿Eh? Entonces, esperen. No se crean todo lo que hay dando vueltas. ¿Yo puedo contar algo?
1: ¿Cómo no? Cuente lo que usted quiera. No,
0: sin dar nombres, por las dudas, ¿eh? Pero para que la gente entienda también, la gente lo sabe, creo yo, porque nuestros oyentes son inteligentes, pero lo voy a contar en primera persona. Hace un par de semanas atrás, alguien que está en una categoría me mandó un mensaje, que está, no que es dirigente, ¿eh? Ojo, alguien que está en una categoría me dijo, che, me manda el nombre del piloto, me dice, necesito darle voleo a este porque anda muy bien, va a andar muy bien y bla bla bla bla bla bla bla. Yo hice caso omiso, vista gorda, miré para otro lado y no le fue muy bien en la carrera que corrió, de hecho hasta casi hizo un papelón, pero me dijo así y no lo volví a ver a esa persona como para decirle, querés hacer tu negocio, hacelo vos, pero no lo hagas conmigo.
1: Claro.
0: Imagínese que si eso pasa en una categoría de Argentina, que ni siquiera está entre las máximas, imagínese que si eso pasa en una categoría de Argentina, que ni siquiera está entre las máximas, uh-huh, lo que puede llegar a pasar a nivel mundial.
1: Exacto.
0: La de dinero que debe haber por año el que sea,

0: tiene incidencia también, incluso en las empresas. Entonces, no se crean todo lo que se dice, nada más.
1: Bárbaro, es un buen consejo ese, ¿eh?
0: Sí.
1: Porque hay mucha gente que se cree eso, lo que dicen, bueno, lo que
0: escúcheme
1: en redes
0: una
1: sociales,
0: cosa, escúcheme una cosa.
1: Y tantas cosas más.
0: Nos creemos lo de la conspiración contra Argentina. Basta, por favor. ¿Usted creen que a Messi, a De Paul, a Scaloni le van a ir a decir, che, mirá que hay que entregar la final de la Copa del Mundo? A Messi, que estaba a nada de algo histórico. No, por favor. Pero está bien. Somos malos perdedores. Tenemos que encontrar una excusa a todo. Y la excusa de la conspiración nos viene bien. Nos viene.
1: Le viene bien a la forma con la cual se perdió.
0: No, pero perdimos
1: porque
0: bien.
1: Si vos perdés, si uno, no, pero
0: no,
1: si vos perdés,
0: pero pará,
1: si
0: perdimos
1: vos perdés,
0: bien.
1: Si vos perdés el partido de otra manera, jugando de otra manera, no sé, como le jugaste, aunque sea Cabo Verde.
0: Es que no podés jugar porque el rival fue muy superior.
1: Bueno, por eso te digo.
0: Escucha una cosa, en la previa.
1: Eso llamó mucho la atención.
0: En la previa hablábamos con Pini, con Thiago, y yo le decía, Argentina tiene que jugar con los extremos para abrirle la cancha a España, bla, bla, bla. A los 20 minutos me doy vuelta y le digo, tienen que jugar Paredes, porque no tenemos uno que la tenga. No podíamos dar tres pases seguidos. Aquel que jugó al fútbol alguna vez sabe que cuando empezaste el partido, a los 10, 15 minutos, ¿no la viste? Y difícilmente la veas. Vos cuando empezaste a jugar un partido de fútbol, a los 10, 15 minutos, ya sabés cómo se va a dar el partido. Argentina demasiado lo aguantó hasta el alargue, hasta el segundo tiempo del alargue.
1: Sí, eso sí.
0: Y después los últimos 10 minutos lo tuvo a maltraer. Que si hubiese entrado la de Senesi o si hubiese entrado la de Simeone, no estábamos hablando de todas estas pavadas.
1: No,
0: ¿eh?
1: No, supongo que no.
0: Al Dibu supongo Martínez que sacó 450 pelotas de gol sacó ese partido. ¿Le van a decir que entregó el partido? No, porque los jugadores...
1: Bueno, por eso a partir de allí también hubo otros rumores acerca de quienes supuestamente estuvieron a favor de esa supuesta conspiración, dicho entre comillas, y quienes no.
0: No, pero escuche una cosa.
1: Se empezaron a tejer muchas hipótesis.
0: Hay una persona que usted conoce, bueno, que dijo, porque si vos mirás la arenga que hace Messi en la final contra la que hace contra Inglaterra, primero que no es la misma vara, porque contra Inglaterra, más allá que todos decían, no es un partido de fútbol más, no era un partido de fútbol más, había otra adrenalina. No.
1: Yo creo que después de
0: al
1: Inglaterra...
0: margen de eso, perdón, déjame terminar, al margen de eso, la arenga contra España se dio a solas en el vestuario, donde muchos periodistas especializados y cercanos a la selección dicen que fue muy emotiva, incluso varios con lágrimas, porque Messi dio a entender que era el último partido que daba con la selección.
1: Exacto.
0: Que era el fin de un ciclo.
1: Exacto. Por eso es lo que le dice después afuera a sus compañeros.
0: Exactamente.
1: Era algo que había venido de adentro. Sí.
2: Tenemos a Alexander Gorgoglione, bueno, el cumpleañero este fin de semana, que lamentablemente no tuvo el cierre de la carrera que más le haya gustado. Coméntame un poco.
3: No, la verdad que sí, nos hubiese gustado terminar aunque sea la carrera. Veníamos peleando por el quinto o sexto lugar de la carrera, así que nada, una lástima. Creemos que puede ser una piedrita o algo que impactó en el radiador e hizo que perdiéramos un poco de agua. Por ende, bajó la presión de aceite y nos obligó a parar el motor, así que nada, ojalá que lo hayamos salvado. Me voy a entrenar en la semana, así que bueno, nada, una lástima porque podríamos haber terminado... un buen fin de semana, veníamos haciendo una linda carrera, así que nada, ojalá tener revancha para el próximo.
2: Y para la próxima fecha, justamente, también hablando de la Copa de Oro, ¿cómo nos encontramos?
3: No, la verdad que no venimos sumando muy muy bien, pero bueno, ojalá poder tener esa cuota de suerte para la próxima carrera, así nada, nos podemos asegurar un puesto en la Copa de Oro.
2: Muchas gracias, Alexander, y feliz cumpleaños.
3: Vale, muchísimas gracias, déjame agradecer a todos mis sponsors, al equipo, a toda la gente que me banca y me apoya desde siempre.
2: La palabra de Alexander Gorgoglione, piloto de la Fórmula 3 Metropolitana.
0: Acabamos de una situación rarísima, porque Mariano Werner había pasado por la recta principal y se cruzó directamente para meterse a...
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0: Una fake news grande como una casa, ya se comprobó. Si el FBI te quiere agarrar, te va a buscar hasta abajo de la cama, no te va a buscar.
1: Pero
0: el partido.
1: Por supuesto. ¿Eh? Aparte te va a dejar venir, te va a tomar el celular, es medio raro,
0: lo,
1: ¿no?
0: Lo tuviste 40 días en Estados Unidos y justo ahí lo vas a... Nah, muchachos,
1: serios.
0: Serio. Sí, serio, aparte, ¿no?
1: Serio,
0: o sea,
1: serio.
0: Pero dos dedos de frente, pensá, más allá de que vos tengas o no, tu pasión te diga, o tus pensamiento ideológico te diga, no, sí, este se tiene que... Bueno, pero pensá un cachito y te vas a dar cuenta que a veces son disparatadas las cosas. Mandar el saludo al toro, dice Marquito Short. Yo le pregunto, ¿qué toro? Me dice Brienza. No lo...
1: claro.
0: Yo acá lo tengo el búfalo Brianza.
1: Claro, bueno, se equivocó de la
0: no
1: familia.
0: No sé quién será.
1: Es la familia, el toro, el búfalo son medios parientes.
0: Me dice, a vos todavía no te agarro. No entiendo, Marquito, qué me querés decir.
1: Abrazo a Marquito, abrazo grande. Agustina, ¿cómo terminó? Quinto,
0: terminó,
1: decimoquinta.
0: Y acá ganó Pedrito Dandre, segundo Juan Cruz Paulides, tercero Jacos, cuarto Lambiris, quinto Serrano, con el auto de Cristian Raimondi, sexto Bonelli, séptimo Mancuso, octavo Morello, Aldo, noveno Salce, décimo Luna, once Waldemar Coronas, hasta acá, 11 máquinas que vieron, bueno,
2: Boxer.
0: Terminó Vila también, Talamona, Werner, Ramírez, más atrás.
1: Sí, Tiago.
2: Porque estoy con Máximo Tonlorenzi, piloto de Turismo 4000 argentino, después de lo que fue una nueva fecha, Máximo, que no sé qué balance haces, has ganado, te ha llevado victorias, te ha costado estar adelante este fin de semana, ¿cómo estás? Buenas tardes.
6: ¿Qué tal? Buen día. Sí, la verdad que no costó, si bien mejoramos con respecto a la carrera pasada, pero la verdad que venimos con un tema en el auto que no lo podemos todavía encontrar como nosotros quisiéramos. Nos está faltando un poco por lo derecho, nos hacen 5 o 6 décimas por lo derecho. Pero bueno, nada, hay que trabajar. Terminó el auto entero, así que está bueno por un lado, porque la otra fecha es a 21 días, así que esto es trabajar todos los días, así que es un deporte que te quema la cabeza, así que hoy te acostás pensando de dónde le puede mejorar, porque la verdad que es así que bueno, hay que trabajar y tratar de que sea competitivo como en las primeras carreras.
2: Un poco en esto, recuerdo después de tu última victoria, me decías que así todo faltaba un poquito, le faltaba un poquito al auto, imagino que viene por esa línea también todo lo que viene pasando en estas últimas semanas.
6: Totalmente, seguimos con esa línea, los otros mejoraron y nosotros nos estancamos, así que hay que replantear el auto, ver, agarrar de foja cero, desarmarlo íntero, y bueno, nada, trabajar, esto es no bajar los brazos y ya lo vamos a encontrar.
2: Se viene Rosario, una fecha especial, particular, no sé si conoces el circuito y qué expectativa te genera.
6: No, es lindo para la categoría salir, antes del 4000 era bastante federal, se viajaba mucho, así que por un lado está bueno viajar, Rosario corrí en su momento en la Fórmula Renault, pero creo que el circuito no es más el mismo. Pero bueno, nada, hay que ir a Rosario y tratar de dar lo mejor posible.
2: Recién José Luis Newin, el ganador, nos decía que con la proximidad de la fecha, el tema económico por ahí hace dudar la presencia de algunos pilotos. No sé cómo es tu situación.
6: Yo pienso que hoy el automovilismo pasa por la situación que está pasando el país. La verdad que cuesta un montón juntar la plata, pero creo que somos privilegiados en venir a hacer un deporte que es tan caro, porque la verdad que es caro, todo lo que toca es con billete, así que...

0: bueno, y bueno, a seguir. La palabra de Máximo Tonloren, ¿sí?
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2: Bien, en minutos seguramente se van a venir las camionetas para las TC Pista Picá. Por eso le voy a consultar a mis compañeros ahí en la zona de boxes. Te pregunto, Tiago, si ya hay movimiento para que las camionetas salgan, teniendo en cuenta que ya los ganadores y todas las máquinas de la Copa Bora ya están en el, no solo en el Damero, sino también en la zona de la técnica y de boxes.
0: Sí, ya se empiezan a poner en marcha algunos motores. Todavía no se habilita la pista. En minutos nada más vamos a tener las camionetas.
2: Perfecto, entonces en un ratito se viene la final de las TC Pista Pickup, que estaba programada para las 13:30, 13:24, estamos a término. Todavía faltan 6 minutos, una final que nos va a encontrar con 18 vueltas o bien con 30 minutos si tiene que terminar siendo cronometrada, mientras observamos a los autos de rescate, las camionetas de rescate, que todavía están trayendo un que otro bora que ha quedado desperdigado por el circuito, por el
3: móvil. Una batalla campal fue prácticamente una sí, el desembarco de Normandía, más o menos.
2: Más o menos,
3: sí. Pero bueno, se dieron el gusto muchos pilotos. El caso del Gurí Martínez, de Waldemar Corona, que ya estaban retirados prácticamente.
2: Totalmente.
3: Y algunos que otros también. Algunos que se querían mostrar. Pero bueno, lindo movimiento para la Copa Bora, mostrando esta carrera de invitados con nombres importantes también. Trate de no tocar porque me deja sin retorno, por favor, gracias. Ya se viene, como dijo Gustavo, la final de las TC Pista Pickup y entramos en la parte final de nuestra programación. Después de la misma, después de la programación, después de las 15 horas, se vendrá la final del TC Mouras y del TC Pista Mouras, que por una cuestión de horario no va a ser transmitida por Puesta a Punto, pero que podrán estar al tanto gracias a nuestras redes sociales. Así que invito a todos a seguirnos, tanto en Instagram, @puesta_punto, repito por las dudas, en Instagram, @puesta_punto, en Facebook, @puesta_en_vivo, y en X, @puesta_p. Y también, obviamente, a seguirnos en nuestro canal de YouTube, donde van a poder ver no solo las transmisiones en vivo, sino que además también nuestro programa de tele, que sale el lunes a las 23 por América Sport, por Motor Play, por más de 10 cable operadores regionales y desde ya en nuestro canal de YouTube.
2: Bien, perfecto, entonces estamos aguardando que salgan a la pista las camionetas para lo que va a ser la final de las TC Pista Pickup. Voy a volver para la zona de boxes con Jere, con... ¿Cómo Jere va a tocar primero? A ver si tenemos novedades por allí.
0: Bien, estamos acá ya con casi todas las chatas en pista. Puedo presenciar a Santiago Biaggi, que está por salir. Bueno, ahí está saliendo, no, era Faustino Cifre finalmente el que estaba por salir. Ya no queda ninguna camioneta en la calle de boxes.
3: Bueno, bien, vamos a esperar entonces. Ya en un ratito nada más. Ahí está Gustavo con su problema técnico. ¿Lo pudo solucionar, Brianza?
2: Ahí va queriendo, ahí
3: el
2: va
3: toro.
2: Queriendo. Ahí va solucionando.
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3: De camperita.
0: No, la verdad.

0: Está terrible el sol, me tendría que haber traído la gorra porque el sol está que mata y encima dejó de correr el viento.
1: Ah, para como usted que es medio colorado, peor todavía. Más que gorra, protector solar tendría
0: vuelvo
1: que haber
0: violeta a la Carlota.
1: Sí.
0: El protector solar de Jacob, ¿no?
1: El de Jacob que se pone cremita en los ojos y después transpira. Se pone crema en la frente. Jacob, a gusto, le mando un beso. Después transpira y se le caen los ojos y se le irritan.
2: Ay, sí, claro. Son tremendos ustedes, ¿eh? No dejan a nadie en paz. No dejan a nadie en paz.
1: Contando
2: y
1: algo
2: está
1: que...
2: constantemente a de uno, de otro, igual, de uno, de otro.
0: Perdón, ¿no? Pero Ojo Loco es uno solo, ¿no?
1: Ojo Loco es uno solo, sí. Ojo Loco es uno solo. Raro que no vino todavía, ¿eh? A visitar la cabina.
2: ¿Quién es Ojo Loco?
1: No lo conoce. Se ve que no escucha la transmisión de Puesta a Punto, Brianza, ¿vio?
2: No estoy, a veces.
1: ¿Vio, diga, Gaetano?
2: A veces no estoy,
1: así no va a aprender nunca.
2: Sí los escucho, a veces no estoy las 5 horas, 6 horas que duran las transmisiones, porque usted sabe que yo me dedico a otras cosas los domingos.
1: Ah, déjese, papi, ya. Está el cuete todos los fines de semana usted.
2: ¿Por qué me trata de esa forma?
1: No.
2: Este fin de semana te digo, terapia de pareja voy yo.
1: ¿Usted?
2: Terapia
1: sepa,
2: de pareja voy yo.
1: ¿Usted sabe? Que el único que le dice la verdad soy yo, sin miedo a nada.
2: Yo te digo eso, terapia de pareja esta semana.
1: Presentamos la grilla de partida de la final de las TC Pista Picado, dale.
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1: Bueno, en la primera fila nos vamos a tener a Faustino Cifre y a Santiago Biaggi. En la fila 2, Antonino Sganga y Nahuel Cordone. En la fila 3, Tomás Pelandino y Luis Catelli. En la fila 4, Nicanor Santilli Pasos y Juan Pablo Alberti. En la fila 5, Manuel Borger y Álvaro Orosa. En la fila 6, José Alberto Goya y Leonardo Forte. En la fila 7, Marcelo Bergani, si es que es de la partida, y Joaquín Rosotti. Y en la fila 8 y última, Néstor Omar Goya y Gonzalo Aramburu.
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1: Pregunta a Val Federico, ¿es TC Pickup o TC Pista Pickup? Ahora, Val Federico, se vienen las TC Pista Pickup, la final. Posteriormente vendrá la mayor. Acá, muerto de frío, se juntó mal la nieve. Mirá las fotos y videos, Euge, dice Daniel. No sé dónde las habrá mandado. Acompañando
2: acá
1: a Luchi.
2: Acá mandó un video a mí, ¿eh?
1: Ah,
2: me
1: está.
2: Mandó un video que, bueno, no lo quise reproducir para... Después lo vamos a estar bien mirando.
1: Acompañando a Luchi Catelli desde Monte Maíz, dice Eduardo Mazzaro. Bien, Monte Maíz cerquita de Venado también, ¿eh?
2: Sí, señor. Mientras está el pollo de la Bora, ya empiezan a girar en la vuelta previa los participantes de la séptima final de la temporada de las TC Pista Pickup.
1: Bien. Llegó la confirmación de la final de la Fórmula 3 Metropolitana. Polini, El Bacha y Olaverría confirmado el podio. Fue excluido Joaquín Ramos por maniobra peligrosa al auto de Moreira y de Pereira, y tendrá además 10 puestos para su próxima clasificación que participe. Y también fue excluido Moreira por salir mal a la pista y sobrepasar al pace car.
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1: Se viene la final fuerte, la primera de las finales fuertes que va a tener Puesta a Punto con las TC Pista Pickup, con Cifre, con Biaggi largando adelante, con Sganga y con Cordone, dos pilotos que han comenzado el 2026 muy bien, que todavía no pueden coronarlo como ellos quisieran, quizás, pero que están ahí. Por el contrario, pilotos como Santilli Pasos, como Borger, se esperaba mucho más de ellos. Santilli Pasos, que con la Fotón tuvo algunos resultados parciales buenos, pero que tampoco puede coronar un buen fin de semana. Un irregular, Juan Pablo Alberti, que por problemas presupuestarios una fecha está, la otra no, viene de ganar la última. Y pilotos que se suman a esta divisional, como por ejemplo Álvaro Rosa, como Bergani, como Rosotti, como Aramburu, que también vienen en crecimiento continuo.
2: se va a poner en marcha la final de la TC Pista Pickup. En la primera fila aparece Faustino Cifre con la camioneta 144 Santiago Biaggi con la 67 por adentro. La cuerda la va a tener el de Rufino, mientras que Biaggi va a ir por afuera. En la segunda hilera, Ganga Antonino con Nahuel Cordone también formado juntos a la par. En la tercera, Tomás Pelandino con Luis Catelli, se hace a un costado el auto de seguridad. Quedan los protagonistas, las 16 camionetas que van a animar la final, el semáforo que se va a apagar. Van a empezar a zapatear cada vez más fuerte, van a empezar a acelerar cada vez más, van a llegar al final de la primera curva, seguramente a la par. Se va, escapa, se mete adelante Cifre, pero ojo que Santiago Biaggi por afuera, se le mete Biaggi por afuera, a ver cuando lleguen al curvón. Cifre, Faustino Cifre tuvo que aflojar sin duda Santiago Biaggi, y esto le permitió a Faustino Cifre mantener la cuerda y empezar a liderar la carrera.
1: Cuando una de las camionetas del fondo partía, no alcancé a ver bien quién era, pero partía raudamente hacia el pasto en la zona del curbón. En la segunda fila peleaban Esganga y Cordone, donde predominó justamente Antonino por nada. Ahora Pelandino también está metido ahí. Arrancó entretenida la final de las TC Pista Pickup. Lidera Faustino Cifre, la peleó Biaggi, pero se escondió cuando ingresaban al curbón.
2: Sí, señor, están en la zona trabada ahora Faustino Cifre liderando. Santiago Biaggi está en el segundo lugar, había arrancado muy bien, se le había puesto bien a la par Biaggi, parecía que iba a intentar el zarpazo, iba a intentar arrebatarle esa primera posición a Cifre, pero claro, venía por afuera y no quiso arriesgar de más, por eso Biaggi se quedó, se guardó en el segundo lugar y seguramente lo va a estar intentando más adelante. Por ahora es de Rufino, por ahora Cifre es el que lidera, lo sigue Santiago Biaggi en el tercer lugar, Antonino Ganga.
1: Y pegadito estaba Gallito Pelandino, que quiere subir al podio. Tiene con qué, pero Ganga también se defiende bien. La diferencia entre Cifre y Biaggi, 726 milésimas. Entre Biaggi y Ganga, un segundo, 205. Y pegadito está Pelandino, que pegadito lo tiene Alberti. Y un poquitito más atrás Catelli, que lo tiene pegadito a Santini Paso, que lo tiene pegadito a Borgert.
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1: se
3: bien.
1: Se fue Cifre en el curbón.
2: Se fue Cifre en el curbón, sí, señor. Se fue Faustino Cifre en el curbón. Se pasó de largo. Y el que venía liderando la competencia ahora.
1: Y va Pelandino por Esganga, ¿eh?
2: Le va.
1: Y va Alberti por Esganga también.
2: Le deja Santiago Biaggi el primer lugar a su disposición. Ahora el que manda es Biaggi, que se ha escapado mientras está la pelea en el segundo lugar también entre Ganga y Alberti. Y esto lo aprovecha Pelandino, que se quiere escapar. Se pone realmente muy, pero muy linda la final.
1: Se pasó solo Cifre en el curbón, se fue para afuera. Quedó, le dejó la alfombra roja tirada nada más para que Biaggi pase.
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1: No. Que es el Gallito Tomás Pelandino, el tercero es Ganga, cuarto Alberti, quinto Catelli, sexto Cordones, séptimo Santini Pasos, octavo Goya José, noveno Rosotti, décimo Goya Néstor, 11 Orosa, 12 Borgert, 13 Faustino Cifre, que pudo volver a pista fuerte. Aramburu y Vergani figuran con una vuelta menos.
2: Mordió, salió de pista, mordió Faustino Cifre y eso lo estuvo relegando, sí.
0: Tenemos a Gonzalo Aramburu, justamente, que lo nombraron, que ingresó a boxes junto con Vergani también. Y bueno, están haciendo algunos trabajos dentro del motor de Aramburu.
2: Bien, perfecto. Entonces, cuando estábamos observando la salida de Faustino Cifre, que estaba liderando, parecía con cierta comodidad, aunque claro, lo tenía a Biaggi.
1: ¡Uy, Alberti atrás con Esganga! Lo cruzó Alberti a Esganga cuando iban a transitar el frenaje de la curva 2. Venía por el interno Esganga, por afuera Alberti se lo chocó. Se lo llevó puesto Alberti Esganga, que lo tira para el interno. Y esto también va a ser sanción. ¡Qué trabajo para los comisarios deportivos!
2: Eso te iba a decir. El trabajo que van a tener ahora los comisarios deportivos para determinar el tema de las sanciones, ¿no? Con estos toques que estamos teniendo, el de recién de Santiripazo, ahora el de Alberti con Sganga. Vamos a ver qué es lo que resuelven desde los comisionados técnicos respecto a estos toques.
1: Me voy a corregir. Me parece que la culpa acá es de Sganga, porque si bien viene adelante, abre su radio de giro para transitar mejor la curva 2 y estaba la trompa de la máquina de Alberti. Me parece que acá Alberti no tuvo nada que ver, no cambia, no modifica su radio, su trazada, Alberti. Y por el contrario, la trompa izquierda se encuentra con la parte trasera derecha de la máquina de Sganga. Atrás de Alberti, ahora pelea Cordone con Catelli con Cordone, bien dicho.
2: De todas maneras, la maniobra va a quedar bajo investigación y de todas maneras el que aprovecha que está solo en la punta, que no tiene con quien le quite tiempo, que no tiene tampoco quien lo siga de cerca, es justamente Santiago Biaggi, que se escapa adelante de todos, lo sigue Tomás Pelandino en el segundo lugar, y de Alberti para atrás es donde empieza un poco también todo el tema de los que se van buscando, los que se van los que van generando que se puedan llegar a pasar unos con otros, sí.
1: El más rápido en pista, Fautino Cifre, desde el fondo, 1:31.390 para demostrar que tenía la camioneta para ganar esta carrera, pero ese despiste lo relegó en las posiciones y ahora el piloto de Rufino está en la posición número 11.
0: Eugenio.
2: Sí, dale.
0: Será abandono finalmente para Gonzalo Aramburu, que bueno, ya se bajó del auto y se lo ve dañado también en lo que es la luz trasera derecha de la camioneta.
2: Perfecto, entonces nada más para Aramburu en la continuidad de esta final. Tres vueltas ya tenemos, estamos transitando la cuarta en este momento sobre las 18 que hay programadas para esta final de las TC Pista Pickup en La Plata. Por ahora el que se impone es Santiago Biaggi, lo sigue Tomás Pelandino, tercero Juan Pablo Alberti.
1: Y hay que prestarle especial atención porque va Cateri en la cuarta colocación y Cordone es el quinto. Cordone va por afuera en la recta principal, unos centímetros por delante, no, toda la camioneta lo superó a Lucho Catelli en la recta principal y es el nuevo cuarto.
2: Así es, Cordón está cuarto, Alberti ha quedado relegado una posición más atrás, Biaggi Pelandino por ahora son los que mandan en esta séptima final de la temporada.
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1: 3 segundos, 332 milésimas, es la diferencia entre el primero y el segundo. O sea, entre Biaggi y Pelandino, transita tranquilo por ahora Alberti, que está a 1.6 segundos de Pelandino, el tercero, que es Alberti, y está a 1.2 segundos. Detrás suyo lo tiene a Nahuel Cordone, que lo superó a Lucho Catelli. Pero detrás de Lucho Catelli está Santiripazos, cerquita. Ahí está la pelea por ahora, por la cuarta colocación entre Cordone, Catelli y Santiripazos, que vienen los tres muy juntitos.
2: Y veremos qué va a ocurrir con Santiripazos, antes del final o en el cierre, si llegan a tomar en cuenta ese toque de recién.
1: Habrá que ver, Borger sigue en pista todavía. Bueno, todos siguen en pista. Los únicos dos abandonos hasta ahora son los de Aramburu y Bergani. Lidera Biaggi, segundo Pelandino. El tercero es Alberti, que pasa ahora por la recta principal. El cuarto es Cordone. Bien digo, el quinto es Catelli, sexto Santiripazos. Séptimo está José Alberto Goya. Octavo está Joaquín Rosotti. Noveno está Néstor Omar Goya. Décimo está Faustino Cifre, que lo acaba de superar a Álvaro Rosa, el undécimo. El décimo segundo es Manuel Borger. Décimo tercero Antonino Ganga y décimo cuarto Leo Forte.
2: Van cabeza a cabeza Rosa con Cifre. Ahora sí le terminó de ganar la posición a Cifre a Rosa, que puede llegar a perder otra posición. Más bien por ahora el de Rufino, que alcanza a recuperarse al menos un poquitito y recupera otra posición.
1: Y ahí va Borger a superarlo a Rosa. Por eso era bien correcto lo que decía Gustavo, que iba a perder otra posición más. Cae el toro de Ron, que hace su carrera, ¿no? Junta experiencia, más que nada. La fecha pasada estuvo cerca de hacer podio, sobre todo en la serie, y después en la final se le complicó un poquito, pero gran rendimiento para él, la sonrisa. En esta parecería no tener la misma suerte que corrió en la fecha pasada. Ajá. Ajá, nada, dice el dicho. Cifre, que lo va a superar a Néstor Omar Goya en cualquier momento, que lo viene aguantando por todos lados.
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2: Dobló muy abierto vos, ¿eh? Y por eso aprovecha Cifre a meterse ahora a ver si le puede ganar la posición. Por ahora sigue siendo de Goya, que tiene la cuerda a su favor. Viene todo el recorrido por afuera. Recorrido por afuera el que viene realizando, en este caso, Cifre. Que se quiere quedar. Ahí lo supera. Lo superó, sí, señor.
1: Y también va Borges a superarlo a Goya.
2: Exactamente. Le hacen el 2-1 a Goya con Cifre, ahora que recupera otra posición. ¿Dónde está ubicado?
1: Cifre está ubicado en la posición número 9, bien digo, 9.
2: Bien, ya está entre los 10 mejores.
1: Sí, eso demuestra que la máquina la tenía, ¿eh?
2: Sí, sí, sí, fue que esa...
1: Un error que mordió lo sucio, digamos. Exacto. Lo tiró fuera de pista en la zona del curvón y le hizo perder muchas posiciones, si no hubiese sido otro cantar. ¿Seguirá corriendo con el buzo de tienda?
2: Por ahora Santiago Biaggi es el que está liderando y lo está liderando con cierta comodidad, a casi 4 segundos con respecto a Tomás Pelandino, que lo sigue precisamente en el segundo puesto.
1: Y el tercero sigue siendo Alberti. Para mí en la maniobra Alberti es ganga, Alberti no tiene nada que ver, No tiene nada que ver. Sí fue distinto, me parece, lo de Santilli Pasos con Borger, donde me da la sensación que el piloto capitalino lo saca al entrerriano de pista. Porque se ve desde, incluso con la cámara del dron, se ve cómo Santilli Pasos modifica su trazada, sacándolo de pista y cerrándole la pista justamente a Cachete Borger. Pasa por la recta principal Santiago Biaggi, pasa por la recta principal el Gallito Pelandino, el 1-2, y la diferencia que se estira 3 segundos, 967 milésimas.
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1: La recta principal Borger aprovecha Santilli Pasos, quiere hacer la de Colapinto en Spa, pero no le da. Ay, no se rocen, muchachos, ahí en la
2: ojo
1: recta.
2: Si los tres mete, a la par, ¿eh? Ojo que si se mete puede ser de Santilli Pasos, ¿eh? Se mete de Santilli Pasos, sí, señor. Le hizo el 2-1, Nica Santilli Pasos, que ahora ha recuperado y con creces la posición que le había cedido a Borger. 2-1, Nica Santilli Pasos, que ahora ha recuperado y con creces la posición que le había cedido a Borger.
1: Rouge, el Francorchamps. Acá Santilli Pasos en la recta principal hizo lo propio. Ahora Mano Borger lo empuja un poquitito a Santilli Pasos. Claro, desde atrás el que perdió todo fue Joaquín Rosotti Camporino. Que perdió 2 posiciones y ahora lo tiene pegadito a Néstor Omar Goya detrás suyo.
2: Por ahora Biaggi es el era. Estamos prácticamente en la mitad, al seguido por Pelanditti. Por ahora 1-2-3 el podio de esta 7ª final de la temporada de las TC Pista Pickup.
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1: Y detrás del otro Goya, que está sexto, hablo de José Alberto, está pegadito Faustino Cifre también para superarlo y ser el nuevo sexto, pero tendrá que esperar el momento adecuado.
2: Qué linda carrera que se está haciendo, ¿no? Más allá que parece que adelante está todo, no tengo que definido, pero Biaggi le ha sacado una buena ventaja.
1: Hay una máquina, perdón, hay una máquina que sonaba muy mal, cuando pasaba por acá, no sé si era la de José Alberto Goya, porque va a cifra superarlo por afuera en el curbón, ya lo superó Clincaja para el de Rufino en el ingreso del curbón. Es el nuevo sexto de carrera, pero sí, me llamó la atención que vi una máquina que sonaba muy, pero muy fea,
2: Bien, ahí está cifra, Faustino, en el sexto lugar. No sé si le va a dar el resto como para poder llegar hasta adelante, más que nada por las diferencias que han sacado tanto Biaggi como Pelandino en los dos primeros lugares, pero ¿quién te dice que cifra no sueñe con el podio? Que lo tiene más, un poco más al alcance, parecería.
1: Y está

0: Lejos, porque hay una diferencia de 8 segundos y medio entre Cordón y Catelli, entre el cuarto y el quinto. Estamos hablando solo ahí, o sea, estamos hablando de una diferencia con la punta. Cifre tiene en este momento una diferencia de casi 18 segundos. Es casi imposible cuando van 9 de 18. Estamos en el Ecuador de la final.
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0: Y esto termina mal, la pelea entre Satiri Pasos y Borges, ¿eh? Porque Borges ya le insinuó poniéndole la trompa del lado externo. Ahora intenta una tijera, pero no le sale, se defiende bien Santilli Pasos. Y van a entrar en la recta opuesta. Curbón Sur y van a salir a la recta principal a ver si el entrerriano, el de General Ramírez, logra una succión e intentará superarlo el capitalino.
2: El que lidera y cómodo es Santiago Biasi, que si no hay nada raro, nada extraño, hoy se puede llegar a quedar con la final. Segundo está Pelandino, en el tercer lugar está Juan Pablo Alberti, del cuarto en adelante está Cordón, está Catelli, está Faustino Cifre, que por ahora tiene el sueño de poder meter alguna otra posición más.
0: Pero Borges por afuera, la casa de Nicanor Santilli Pasos no le va a dar al entrerriano, pero se mantiene a la par, media trompa adelante para Santilli Pasos, no la afloja Borges, ¿eh? No la afloja, ahí le terminó aflojando porque si no iba a terminar en el pasto. Se esconde detrás de la foto de Nicanor y ahora intentará por afuera en la curva 2.
2: Y están peleando por el octavo lugar, Nicanor Santilli Pasos con Manuel Borges, pero claro, ha quedado eso de cuando lo superó y cuando lo tocó Santilli Pasos a Borges, y ahora obviamente van a ir hasta la última curva como si fuera la última, como si fuera lo único que quedaría de aquí en adelante en esta final, a todo o nada. Mientras tanto, Pelandino es el por ahora el escolta de un cómodo Santiago Biasi, que gana y lidera voluntad.
0: Le hace 4 segundos 6 de diferencia a Gallito Pelandino. Puede haber una pelea muy interesante entre Alberti y Cordone por el último escalón del podio, porque la diferencia es de 7 décimas entre los dos. Y Cordone, si mantiene este ritmo, podría acercársele. ¿Por qué digo esto? Porque recién la diferencia con Catelli, que es el quinto, era de 8 segundos y medio. Y ahora es de 10 segundos clavados. O sea que Cordone está transitando prácticamente en un mismo ritmo que los tres de adelante. Sobre todo con Alberti, que ahora les tira la diferencia en una décima. Pero se le escapa Cordón a Catelli en un segundo más. O se está cayendo Catelli, que lo tiene pegadito a Faustino Cifre, que lo va a ir a buscar ahora en la recta principal. Y lo pasa por afuera.
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2: Bien, perfecto. Entonces, ahí estaba, ¿eh?, lo que decíamos de Faustino Cifre, que está ahora en la sexta ubicación. Está ganando Santiago Biasi, Tomás Pelandino tercero, Juan Pablo Alberti completando los tres primeros lugares, completando el podio, cuando ahora los que van juntos a la par son Rosotti con Goya.
0: Con, ¿sí?, Néstor Goya.
2: Con Néstor Goya, que está un poco más atrás, ¿no? Pero bueno, es donde está la acción en este momento, donde quieren sobrepasar en la carrera.
0: Y Borges, que lo superó finalmente a Santilli Pasos para hacer el nuevo octavo en esa pelea que había dicho Gustavo recién. Está entretenida la final. No adelante, no, claro, con Biasi, no con Pelandino, no con Alberti, por ahora no con Cordone, pero está muy entretenida de ahí para atrás, del quinto para atrás. Hay superaciones, hay diferencias, hay achiques.
2: Al espectáculo le terminó yendo bárbaro de que se retrasara Cifre. O claro, que se fuera, ¿no? Al espectáculo, digo.
0: Sí, sí. Bueno, el espectáculo lo está dando
2: Cifre. Le vino bien atrás. Y, por supuesto, la disputa que tienen entre Borges y Santilli Pasos.
0: Mirá Cordone con Alberti, bien cerquita ahora al final de la recta principal. Transitan el curvón juntos prácticamente, uno detrás del otro. Pero es interesante. Y volvemos a la pelea entre Rosotti y Néstor Omar Goya, donde Néstor Omar Goya por ahora toma esa delantera. Y lo va a superar finalmente porque va a quedar el interno del curbón.
2: Perfecto, ahí están entonces los dos peleando en este momento. A ver si es para Goya, a ver si es para Rosotti. En este caso, por ahora Rosotti, ahora Goya. Ahora aprovechó, lo pasó por adentro, se le mandó por adentro y se escapa, se quiere escapar ahora Goya, que está quedándose con la ubicación número 10, ¿puede ser?
0: Exactamente.
2: Sí, señor, ahí está. Con el número 10, al pasarlo en ese mano a mano que venían trayendo de hace varias vueltas, Goya con Campolino Rosotti.
0: Se le acercaron bastante a Alberti Cordone a Pelandino, ¿eh? Atención con esto. Se le han acercado y sí, se le vienen acercando cada vez más. Me da la sensación, como si tuviera un neumático desinflado, Pirandino, pero es solo una sensación y seguramente esté equivocado. A ver la diferencia, era de 1.4 en la vuelta anterior, a ver cuando pasen por la recta principal.
2: Está muy cerca.
0: Si se achica o no, visualmente parecería estar más cerca Alberti de Pirandino. Y pasa el gallito, no, mirá, lo estira todavía, 1.6. Bueno, falsa ilusión óptica. Me pareció verlo mucho más cerca. Cuando el toro de Rom lo supera Antonino Sganga al final de este clasificador.
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2: Estamos transitando ya la Will.
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0: Encima la diferencia, bueno, ahora la chico a 5 en la recta principal, pero no puede más que eso, Cordones. Esperemos tener algún tipo de espectáculo. Ahora sí, lo va a buscar por afuera Cordones. Le quiso cerrar el paso Juan Pablo Alberti, va por afuera Cordones en la zona del curvón, por adentro Alberti, se esconde Cordones. Tuvo la oportunidad, pero no se animó. Sí, dale.
6: Tenemos a Gonzalo Aramburu, uno de los que, bueno, terminó teniendo que abandonar. Bueno, por un toque, comentame cómo lo viviste.
7: ¿Qué tal? Buenas tardes. Sí, media vuelta, nos duró la final. Veo una camioneta que se va afuera en la primera S y al salir de esa curva, bueno, invade un poco el radio de los que veníamos transitando en forma normal. Se tocan las dos camionetas, por lo visto, en la rueda delantera, y por fuera mío iba, creo que, uno de los Goya, así que quedé apretado ahí en el medio y se nos rompió la rótula que comanda la cremallera de dirección, así que ahí terminó.
6: ¿Sentís que es más un incidente de carrera o quizás puede ser algo más?
7: Mirá, a veces está mal hablar cuando uno se baja un poco frustrado. Habría que ver la cámara, pero me da la sensación que la camioneta que se va afuera vuelve muy rápido para la línea de marcha, y ahí es donde, bueno, no entramos tres en el lugar. Pero bueno, los comisarios lo valoran y definirán a ver cómo estuvo la cosa.
6: Si bien este fin de semana no fue el mejor resultado, ¿qué esperás para ya la próxima fecha?
7: Recuperar la fecha, la performance de la fecha anterior. La realidad es que nos desconcertó un poco la diferencia de rendimiento, la falta de equilibrio en la camioneta. Así que vamos a trabajar para recuperar de mínimo el nivel que pudimos tener la carrera pasada.
6: Muchas gracias, Gonzalo.
7: Gracias a vos. Un saludo grande para toda mi familia y la gente que nos da una mano.
6: Gonzalo Aramburu, piloto de TC Pista Pica.
2: Se va Álvaro Orosa.
0: Se va, no, lo fueron.
2: Se fueron.
0: Bloqueó en la curva de la olla. Lo tocó Antonino Sganga, lo hizo hacer trompo, lo hizo despedir directamente para el interno.
2: Veremos si habrá maniobra bajo investigación.
0: Sí, seguro que sí.
2: Por lo pronto.
0: Y va a ser sanción para Ganga, ya te digo.
2: El que sigue ganando por ahora. O sea,
0: le
2: metió una murra más o menos.
0: Le hizo la gran Juan María Traverso al Pato Silva en el Sonda. Igual.
2: Claro.
0: Se frenó con la puerta de Orosa.
2: Terrible. Una murra tremenda de costado, así que bueno, seguramente habrá sanción para, en este caso, Antonino Sganga. Por ahora, Santiago Biaggi lidera con comodidad. Segundo está Tomás Pirandino, tercero Juan Pablo Alberti, en el cuarto lugar está con comodidad. Tomás Pirandino, tercero Juan Pablo Alberti, en el cuarto lugar está ubicándose en Nahuel Cordal.

0: En el cuarto lugar está ubicándose Nahuel Córdoba. Gana sobre el cierre, por ejemplo, la
1: clasificación.
0: Exacto. Así que bueno, hoy con bastante comodidad, con bastante premura, Biaggi se va a llevar, si es que no hay nada normal de aquí en adelante, esta final, la séptima de la temporada. Perandino seguramente se va a quedar con el 2 en el podio, y en el 3, ¿quiénes vienen peleando por el 3? Alberti y Cordone.
1: Sí,
0: atención con
1: me,
0: esto.
1: Me esperaba un poco más de esta pelea. Suponía que Cordone lo iba a buscar definitivamente a Juan Pablo Alberti, pero evidentemente tiene para quedar a 6, 7 y en el mejor de los casos 5 décimas, y no más que eso. Por eso yo me ilusionaba con esa pelea, e incluso te diría más, un par de vueltas atrás pensaba, digo, bueno, si se pelean Alberti y Cordone, puede ayudar a Cifre a arrimarse, pero ya queda, bueno, le arrimó medio segundo más. Cifre tiene un andar esa Ranger del piloto Rufino, tremenda, que si no hubiese tenido ese error en el curbón, sería absolutamente el líder de esta final.
0: Biaggi es el que por ahora se está llevando la séptima final de la temporada de la TC Pista Pickup, cuando le van a marcar el cartel de última vuelta, y se lo marcan a él primero, porque claro, es el que viene liderando con amplitud, con buen margen, con suma comodidad, la final de este domingo. Segundo está Tomás Perandino, que también acaba de recibir la orden de que es la última vuelta o la notificación. Tercero, Juan Pablo Alberti. Cuarto, Nahuel Cordone. Quinto lugar para el de Rufino, para Faustino Cifre. ¿Cómo está esa pelea? ¿Se arrima un poquito más Cifre a Cordone o lo tiene bien neutralizado Cordone?
1: No, la achicó 4 décimas más en el último medio circuito, 7-1 la diferencia. Se va a tener que conformar Cifre con esa quinta colocación. Va a ganar seguramente Santiago Biaggi ya en los metros finales. Perandino va a ser segundo después de no tener una buena clasificación. Atrás todavía se pelea porque va Cachete Borgera a superarlo a Lucho Castelli. ¡Ay! Se tocaron, ¿eh?
0: Se tocaron
1: en el ingreso del curbón. Peligroso. Situación, por suerte, se mantienen los dos en pista, con Catelli siendo sexto y con Borger siendo séptimo.
0: Últimos metros para que finalice esta séptima competencia de la temporada, esta séptima fecha, esta séptima final de las pick-up, de las pistas pick-up. Va a ser victoria para Santiago Biaggi, que empieza a recorrer los últimos metros, que se va a meter en la zona de la contrarrecta con comodidad. Biaggi está liderando, se va a quedar con la carrera. Segundo lo sigue Tomás Perandino. Tercero, Juan Pablo Alberti, y de no surgir ningún tipo de contratiempos, me parece que se va a hacer el podio que nos va a dejar este domingo en el Moura. Va a ganar, empieza a flamear la bandera de cuadro para Santiago Biaggi. Ganó Santiago Biaggi. Segundo lugar para Tomás Perandino. Tercero, Juan Pablo Alberti. En el cuarto lugar, Nahuel Cordone. Quinto, Faustino Cifre. Y de esta manera finaliza la séptima del año de las TC Pista Pickup, con una gran victoria de Santiago Biaggi, de punta a punta prácticamente. Biaggi se queda con el triunfo, uno más en la TC Pista Pickup.

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1: Ganó Santiago Biaggi otra vez, amo y señor de las TC Pista Pickup en el Roberto José Mouras de La Plata. Segundo quedó Tomás Pelandino. Tercero Juan Pablo Alberti. Cuarto quedó Nahuel Cordone. Quinto quedó finalmente Faustino Cifre. Además, el de Rufino estableció el mejor.
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5: De sus camionetas, mucha felicidad en el Ruth Metín de Santiago Biaggi, que nuevamente vuelve a ganar.
6: Perfecto, en un ratito la palabra de los protagonistas del ganador. Paso por el puesto de Jere. Jere, decime.
5: ¿Qué tal? Bueno, estábamos recién con nuestro querido amigo Piri, dialogando. Dice que te manda un gran beso, Eugenio. Y bueno, por otro lado, ya poniendo los últimos detalles a lo que va a ser las pick-up, veíamos a Tomás Abdala, el equipo de Tomás Abdala, arreglando unos problemas en la puerta, unas abolladuras que tenía.
6: Bien, perfecto. Entonces, algunas secuelas que han quedado y otras que tienen que ver con lo que se va a venir a continuación, porque lo que vamos a tener en breve va a ser la final de las TC Pickup. Sí, la hermana mayor, la más importante, la categoría más importante de camionetas de la República Argentina, en un ratito ya va a estar corriendo su final correspondiente a este fin de semana. Ahora los invitamos a una tanda y ya volvemos.
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1: Muy bien, ya estamos pasaditos 8 minutos de las 2 de la tarde y estamos, por supuesto, compartiendo esta transmisión de Puesta a Punto hoy desde el Mouras, una transmisión que arrancó bien tempranito con las series únicas del TC Pista Mouras y del TC Mouras, que siguió con las series de las TC Pista Pickup, de las TC Pickup, que continuó con la final de la Fórmula 3 Metropolitana, la final del Turismo 4000 Argentino, la final de las TC Pickup, y que a continuación, ya como categoría de cierre, vamos a estar llevando a todos ustedes lo que ocurra con las TC Pickup, ¿eh? Y después fuera de programación, porque vamos a estar hasta las 3 de la tarde, y después de ese horario van a estar definiéndose el Mouras y el Pista Mouras aquí en La Plata. Actividad bien variada, como siempre suele ocurrir. Me voy para la zona de boxes, estoy con vos primero, Tiago.
2: Aquí estamos, Búfalo, a la espera de lo que va a ser la palabra de los integrantes del podio de la TC Pista Pickup, que en estos momentos justamente se están subiendo al podio a levantar los trofeos, a bañarse en champán después de lo que fue una nueva final de la categoría.
1: Bárbaro, se fueron todos para el podio, así que habrá que esperar un rato seguramente a que bajen del mismo. Mientras tanto, ya están saliendo las camionetas, no sé si las han hecho ya en su totalidad o la gran mayoría, a la pista para lo que va a ser la última carrera de las camionetas de la tarde, que es justamente las TC Pickup. Por tu puesto, por tu lado, Jere, ¿qué contás?
2: Te confirmo que acá, bueno, justo están terminando de salir todas. Diego Azar parece haber frenado frente a su box, pero bueno, veremos si termina saliendo.
1: Bárbaro, entonces acá mientras tanto, Eugenio, estamos con la ceremonia del podio, ¿no? Con los tres ganadores, con los que van a estar formando parte del podio de esta tarde, recordando que Santiago Biaggi ha sido el ganador de las TC Pickup, Pista Pickup, en el día de la fecha.
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1: Y con Mariano Werner y Hernán Palazzo, así se va a estar largando desde los primeros dos cajones, desde las ubicaciones de privilegios, la séptima final de la temporada de las TC Pickup, ¿sí? Por un lado el entrerriano, por un lado Mariano Werner, quien obviamente había quedado segundo en el campeonato tras la fecha anterior, por detrás de Otto Frigler. Hoy tiene la posibilidad de volver a recuperar ese primer puesto. Ha sumado puntos importantes porque ha hecho la pole, porque ha ganado su serie y porque seguramente intentará también quedarse con la final para volver a estar en el primer lugar, mientras que Frigler, que llegaba como líder a esta carrera, ayer terminó por detrás, terminó en la Q2, así que culminó su participación. Hoy no pudo avanzar demasiado en su serie y va a estar largando desde la séptima ubicación para el piloto de San Miguel que corre para el Makin Parts. En la segunda hilera van a estar, en la segunda fila, Agustín Canapino, el actual monarca que tiene la categoría, con un Diego De Carlo que ha hecho un buen fin de semana, que ha redondeado un buen fin de semana, así que bueno, son las primeras ubicaciones. Ya en un ratito vamos a estar confirmando la grilla de manera completa de cómo van a estar largando los pilotos que forman parte hoy de las TC Pickup aquí en el Mouras de La Plata.
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5: Llegaron las confirmaciones de la final del Turismo 4000 argentino, podio confirmadísimo para José Luis Nuevo.
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5: No recuerdo ahora bien.
1: Por otra parte, también nos mandan una fotito, Caucete, San Juan, Kevin Candela, dice Elpra, Enrique Candela, competición, los niños ahí en la foto, Benja y Fabri, gracias por enviarnos, obviamente, todo esto y formar parte de esta transmisión de Puesta a Punto, porque Puesta a Punto somos todos integrando la Red Federal de Automovilismo. Me da la sensación, Eugenio, que de a poquito se va despejando la pista de colaboradores, de los mecánicos, y solamente quedan ellos, los pilotos, para hacer lo que están haciendo en este preciso momento, mover para realizar la vuelta previa. Y cuando llega la vuelta previa, ¿qué tenemos que hacer nosotros? Presentar la grilla de largada.
5: Relajarnos un ratito.
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5: Primera fila para Mariano Werner y para Hernán Palazzo. Fila 2 para Agustín Canapino y Diego De Carlo. Fila 3 para Gastón Mazacane e Ignacio Faín. Fila 4 para Otto Freisler y Facundo Arduzzo. Fila 5 para Andrés Jacos y para Tobias Martínez. Fila 6 para Marco Dianda y para Tomás Abdala. Fila 7 y última para Diego Azar y Gustavo Tadei.
1: Así está el auto de seguridad del Pescar,
2: Búfalo,
1: marcando el rumbo de las 14 máquinas que van a formar parte de esta final. Sí, Jere.
2: Diego Azar, que todavía continúa al frente de su box, no ha salido a pista todavía. Si bien el camioneta está en arranque, no parte. Parece todavía que tiene algún problema.
1: Bien, estamos hablando de la Fiat Toro, ¿no? La única Fiat que hay.
5: Pregunto, ¿está afuera de su box o al final de la calle de boxes?
2: Está fuera de su box. Ahora está arrancando.
1: Vamos a ver entonces. Por lo tanto, tenemos 13 camionetas en la pista en este momento, a excepción de la de Diego Azar, que veremos si larga. Igual sale desde la anteúltima ubicación. Si sale directamente de la calle de boxes, si sale desde boxes, o si tiene la posibilidad de poder salir con.
2: Ingresó a la pista, Diego Azar.
1: Bien, ingresó a la pista, así que seguramente va a estar largando. Sí, lo hacía originalmente desde la posición 3, así que si sale un poquito más retrasado no va a perder mucho que digamos, teniendo en cuenta que son 14 las máquinas que están participando. Por ahora sigue el recorrido, obviamente, de esta vuelta previa, de esta vuelta de reconocimiento, mientras Azar quiere acercarse, obvio, a todo el pelotón que ya le ha sacado unos cuantos metros desde que arrancaron con la vuelta previa. Así que seguramente en un ratito ya va a estar con el resto de los pilotos. Recordamos que van a largar juntos a la par, largada en movimiento. Vamos a ver, ya el auto de seguridad apaga las luces. Los vemos en la contrarrecta que se están acercando. Mariano Werner por adentro, Hernán Palacio por afuera. Se van posicionando, van saliendo de la última horquilla. Metiéndose uno por adentro, Werner, el otro por afuera, Palazzo en la segunda fila, hacen lo propio, Canapino por adentro, De Carlo por afuera, en la tercera repiten las mismas, Mazacane y Ignacio Faín. Se va a poner en marcha la final de las TC Pica, va a largar, se va a poner en marcha la final, Werner o Palazzo, Werner, aceleran a fondo, quiere meterse Palazzo, a ver si le alcanza la pista, a ver si le alcanza la recta, Hernán Palazzo, para poder sorprender a Mariano Werner, o si el entrerriano se queda con la cuerda. Sí, Mariano Werner se queda con la cuerda, hace prevalecer su lugar en la pista y se ubica en el primer lugar.
5: Bueno, la largada prolija de las cuando Diego De Carlo se va quedando, se corre al final del curbón, se cierra, deja pasar el resto del pelotón, por eso el nuevo tercero es Agustín Canapino. Decía una largada prolija en todas las parejitas formadas. Arduzzo pierde la posición con Otto Freisler y ahora también la va a perder, si mal no vi, con Andy Jacos. Adelante, lidera Mariano Werner, se recupera Arduzzo en la pelea con Andy Jacos, un compañero de equipo. Por favor, no se toquen, no terminen mal, muchachos. A ver quién predomina, si Jacos o Arduzzo. Jacos por adentro, Arduzzo por afuera, se prende Tobias Martínez, se prende Marco Dianda, también no termina esta pelea, No le afloja al flaco de la pareja, que ahora le va a quedar el interno en la cuerda para él. Va Jacos por afuera, Arduzzo por adentro, y es Arduzzo nada más. No termina, ahora sí se manda a guardar un poquito detrás Andy Jacos. Lidera Mariano Werner, que le hace ya 6 décimas de diferencia el de Pinamar, Hernán Palazzo.
1: Por la contrarrecta vienen ahora, cuando se ha quedado definitivamente Diego De Carlo. Algún problema en la largada tuvo De Carlo, que había hecho un buen fin de semana. Lamentablemente abandona. Y en la recta principal lo tenemos adelante a Mariano Werner, seguido por Hernán Palazzo. En la tercera ubicación se viene Agustín Canapino, que quiere dar cuenta de Palazzo, que va a la calle de Palazzo justamente. Va a ir por afuera Agustín, pero por adentro Hernán Palazzo prevalece y se queda con el segundo lugar. Me parece que ahora tenemos un anticipo o un adelanto de lo que puede llegar a ser una linda final. Esperemos que no defraudan con eso.
5: No, sobre todo teniendo en cuenta, Gustavo, la gran carrera que hemos visto recientemente de las TC Pista Pickup, ¿no? Uh-huh. Donde dieron un espectáculo muy, pero muy interesante. Esperemos que acá no sea la excepción.
1: Sí, Tiago.
2: Porque estoy con el ganador de la final de las TC Pista Pickup, con Santiago Biaggi. Bueno, Santi, ¿qué triunfo te llevas? Otra vez repitiendo triunfo. Ayer hablábamos, después de la clasificación, un cambio ahí, una mezcla con el TC Pista, termina dando ese resultado. ¿Cómo estás? Felicitaciones.
8: Bueno, sí, buenas tardes. La verdad que sí, muy contento. Contento de esta victoria, contento de haber rondeado el fin de semana ideal. Ganamos todos los puntos posibles que había en juego. Fue una final bastante complicada al principio, donde sabíamos que Fox iba a ser mucho más rápido que nosotros. Vino a aprovechar su error, agarrar la punta y bueno, ir administrando justamente lo que tenía diciendo, el motor, que es lo que te importa para el fin de semana que viene, que corremos en San Juan. Entré a hacer la mayor diferencia al principio, fue ir administrando, pasando los cambios antes, rebajando tranquilo y bueno, creo que hicimos lo que teníamos que hacer, vinimos, ganamos y bueno, estamos de cuidar el motor para el fin de semana que viene.
2: ¿Te sorprendió lo de Cifres, ese despiste que lo dejó fuera de carrera? Va, fuera, lo retrasó.
8: Sí, lo veía igual cuando había alargado, que venía bastante pasado en los frenajes. Lo que no pensé que se iba a ir afuera definitivamente, pensé que iba a quedar en la pista porque lo veía que venía peleando y justo yo quise aprovechar ese momento, hacer un cachito antes, también se me movió la camioneta. Pero bueno, nada, fuimos a hacer la diferencia con el resto, venían también bastante peleando un poco, veníamos con un poquito de resto nosotros también. Eso creo que nos deja muy tranquilo para lo que viene, que es la carrera que viene en Rosario. Obviamente va a ser mucho más complicado, vamos a estar con tope de kilos, la camioneta más pesada de la categoría, un circuito que depende mucho de la baja, pero bueno, contento por el triunfo de hoy.
2: Y la contundencia también de la camioneta, digo, muchas veces tenés algún que otro problema que aparece, inconveniente durante el fin de semana que preocupa, pero así todo seguís estando ahí adelante.
8: Sí, obvio, habíamos arrancado con falla de motor, de falla eléctrica, falla bomba y falla eléctrica en los entrenamientos, y bueno, siempre la clasificación medio crudo. Y nada, siguió estando la falla, no implicaba mucho en el rendimiento, así que nada, decidimos no tocar nada más por las dudas, y terminó la carrera así, y bueno, nos dio la victoria, así que estamos contentos.
2: ¿Qué valor tiene esta victoria para vos?
8: No, mucho, porque también te deja un poquito más tranquilo para correr en Rosario. Obviamente en un circuito donde nadie fue con esta camioneta sin carga, va a ser bastante complicada.
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9: 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Pergamino.
1: De la final. Adelante, todo sigue igual, como sí, dijeron las viejas locas.
5: Pero
1: Werner, Palazzo, Canapino.
5: Pero Werner le hace un segundo uno de diferencia a Palazzo. Ahora, detrás de Palazzo, a 2 décimas está Canapino, a 2 décimas de este está Mazacane y a 2 décimas de este está Faín. Vienen peleando por la segunda ubicación, 4 máquinas prácticamente en una baldosa. Un poquitito más atrás, el sexto es Frizzler, séptimo Arduzzo, octavo Jacos, noveno Tobias Martínez, décimo Dianda, 11 Tadei, 12 Abdala, 13 Azar y está 14 De Carlo porque todavía sigue en pista.
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5: Yo lo vi a De Carlo, no sé usted. A mí me pareció verlo.
1: Me pareció que lo he visto con algún asistente, alguna camioneta de rescate. Hace un giro atrás, pero bueno, veremos qué es lo que termina pasando con De Carlo, que obviamente ni pensó con lo bien que había arrancado el fin de semana.
5: Va a sacarle por Canapino, ¿eh?
1: Sí. Digo, ni siquiera pensó con lo que fue su fin de semana, que iba a estar en la última posición en el día de hoy. Werner, Palacio, Canapino se están metiendo en la zona, están metiéndose en el curbón, están saliendo del mismo. Por ahora el 1-2-3 para el entrerriano, para Palacio y también para Canapino. Ahí se quiere meter también Mazacane, que lo va a ir a buscar a Agustín Canapino. Detrás aparece Fahín, detrás aparece Otto Friedler con la posibilidad de alcanzarlo a Fahín. Está todavía, le falta una distancia, le falta un trecho. Tampoco la está pasando tan mal ahí en esa sexta ubicación para quien llegó como puntero del campeonato, y veremos cómo se va a ir De La Plata, si en esa condición o tal vez relegando la punta. Hablamos de Otto Friedler.
5: No puede escaparse Mariano Werner de Palacio, más allá de que Palacio está corriendo mirando por los espejos retrovisores lo que puede llegar a pasar detrás de suyo, porque está Canapino defendiéndose de Mazacane, también Fahín.

0: No fuimos contundentes ni en los entrenamientos ni en la clasificación. Creo que en la clasificación pudimos pescar una buena vuelta, pero bueno, los chicos están un pasito más que nosotros. Pero bueno, esto es trabajo, hay que seguir trabajando. Creo que seguimos punteros en el campeonato, pero bueno, y queda una etapa de la fecha, una etapa de la Copa, de la, oh, perdón, una fecha de la etapa regular, ahí está. Y bueno, hay que trabajarla de la mejor manera para llevárnosla y entrar de firme en la Copa de Oro.
1: Imagino que por eso también la felicidad cuando llegaste aquí a la zona del podio, por ese resultado que por ahí no te imaginabas antes de largar la final.
0: Sabía que podía estar en el podio. La verdad que segundo, la verdad que muy contento porque los chicos, Faustino y Santi, van están un pasito más que nosotros. Pero bueno, otro podio más y contento por lo hecho.
1: Análisis de la final, ¿con qué campeonato te encontraste? Santi, bueno, recién lo decías, están un pasito más adelante tuyo y Biaggi te quedó un poco lejos, pero así todo iba girando bastante solo.
0: Sí, igualmente, venía clasificando porque no tenía resto, los chicos atrás veníamos girando igual, o una más rápida de ellos, una más rápida yo, una décima más rápida yo, una más rápida yo, entonces no me podía relajar. No tenemos mucho resto como Santi, que creo que la pudo regular mucho más tranquilo. Pero, como te digo, es puro y mero trabajo de acá a la próxima fecha.
1: Se viene Rosario, una fecha especial por esto de lo del campeonato, porque es una pista que no todos conocen, o la gran mayoría. ¿Qué expectativas te genera? Y no sé si te gusta la oportunidad de conocer los circuitos.
0: No, obvio que me gusta la posibilidad de salir de La Plata. Creo que es para todo igual, va a ser un desafío conocer el circuito. Y contento que salgamos de acá y vamos a ver qué pasa. Estamos de locales con el equipo, así que tenemos que hacer un gran trabajo.
1: Tommy, gracias y lo mejor.
0: No, gracias a vos y gracias a toda la gente que me hace esto posible.
1: Tomás, el gallito Pelandi, ¿no?
2: Va a ser una gran carrera la de las camionetas San Rosario, no tengo ninguna duda, va a dar espectáculo porque cada vez que salieron del Mouras, así lo hicieron. Acá mismo también se está dando un espectáculo tibio, pero espectáculo al fin, porque tenemos la pelea entre Carapino y Mazacane, ya Mazacane lo va decididamente a buscar. Y más atrás, entre Jacos, Tobias Martínez y Marco Dianda, los tres también en una baldosa intentando superarse entre sí, y ya se prende ese trencito también Tommy Abdala.
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4: Transitando la séptima vuelta, el que lidera es Mariano Werner, seguido por Hernán Palazzo, Agustín Carapino tercero, cuarto Gastón Mazacane, Nacho Fain quinto, sexto Otto Frizzler, y atención que Frizzler, a ver, le ha dado cuenta de, no lo veo a Canapino. No lo veía a Canapino ahí en el clasificador. Ahora sí aparece. Ahí está, qué susto. Digo, ¿en qué momento lo pasó? ¿En qué momento lo superó? Digo yo, ¿no? Así que bueno, no, estaba ahí. Seguramente un error
2: incluso
4: en la gráfica.
2: Canapino, ¿sí? Está más cerca de Palazzo, claro. Ahora también, junto con Mazacane. Vienen los dos tirando juntos prácticamente. Cuando pierde la paciencia Tobias Martínez atrás, le da un besito a la cola en la zona del curón. Ahí no, Tobias. Ahí no. A Andy Jacos. Lo lleva empujando prácticamente, porque también lo trae empujando Marco Dianda. No pueden pasarlo a Andy Jaco, que funciona como tapón en la posición número 8 de esta carrera.
4: Bien, Werner entonces es el que lidera, tranquilo, adelante, segundo Palazzo, tercero Canapino, cuarto Mazacane, quinto Fain, sexto Otto Frizzler. Ya hace varias vueltas, ¿no?, que vienen a esta, con esta misma intensidad y con estas mismas posiciones.
2: Sí, lo buscó cuando ni bien se le pegó Mazacane a Canapino. Lo buscó, te diría que casi intensamente, ahora parecería que lo largó un poquitito. Quizás también la estrategia del Rayo Platense es dejar que Canapino se le pegue a Palazzo y este pegársele a Canapino. Bueno, ahora intenta mostrarle la camioneta por el espejo retrovisor izquierdo, ahora por el derecho, en la zona previa al curvón sur, a la horquilla, pero no, se guarda detrás de la S10 y transitan uno detrás del otro, entrando a la recta principal. Ahora vienen muy juntitos, ¿eh? La diferencia entre Palazzo, perdón, entre Werner y Palazzo es de un segundo 777 milésimas. La diferencia entre Palazzo y Canapino es de medio segundo. La diferencia entre Canapino y Mazacane es de una décima. Y la diferencia entre Mazacane y Fain es de 7 décimas. Y de Fain a Frizzler es 3 décimas. Vienen todos muy juntitos, pero nada pasa.
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4: Ocho vueltas son las que han dejado atrás. Es la novena esta que están ahora trans

0: gritando Mariano Werner adelante con cierta comodidad por ahora para el entrerriano con su fotón que quiere recuperar la punta del campeonato, seguido por Hernán Palacio en el segundo lugar, Agustín Canapino tercero, el vigente Monarca que tiene la categoría, Gastón Mazzacane en el cuarto puesto con la otra fotón que se corre en las TC Pickup, y Fain Friesler FF en el puesto 5 y en el puesto 6, bastante pegaditos uno con otro. Por ahora,
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3: Si le hizo la tijera Agustín Canapino en la recta principal, va a ser superación para el Rayo Platense porque le va a quedar la cuerda, y efectivamente, antes de llegar a la zona de frenaje del curbón, la fotón número 11, la de Gastón Mazzacane, está en la tercera colocación.
0: Sí, señor, está tercero Mazzacane por ahora ocupando el último lugar del podio. Delante suyo Werner con la otra fotón y Palazzo. Y Agustín Canapino que queda en el cuarto lugar. Veremos si por el arrecifeño va a ir el de Villa Minetti. Va a ir Fain, que tiene detrás suyo a Otto Friedler, al cual tampoco le va a querer dar mucha rienda para que no se le acerque demasiado. Tal vez con este sobrepaso encontremos o tengamos otra carrera a partir del cuarto puesto entre Canapino, Fain y Friesler.
3: Y el trencito de la octava posición ahora lo tiene a Tobias Martínez adelante, que se escapó, lo superó y se escapó de Andy Jaco, que es el noveno, que lo tiene pegadito a Diana el décimo, y lo tiene pegadito a Tomás Abdala el undécimo. Ahí también vamos a ver una linda pelea. Y atrás, adelante mejor dicho, otro trencito por la cuarta posición entre Agustín Canapino, Ignacio Fain y Otto Friesler, como bien decía Gustavo recién.
0: Y el que se acercó mucho fue Fain a Canapino. Entre los
3: y ojo
0: tres,
3: que Mazzacane se le acercó a Palazzo.
0: Entre los tres, te digo, fueron los que más se acercaron, ¿eh? El que más se acercó. Todavía está un poquito más atrás Friesler respecto a Fain, que Fain respecto a Canapino, que lo va a ir a buscar. Y ahora
3: Mazzacane.
0: Viene Mazzacane, claro.
3: Está la cola de Palazzo, le saca la camioneta por el externo. Unos metros adelante Palazzo. Se le ponen a la par, ¿eh?
0: Se le pone a la par, quiere la segunda posición. El Rayo Platense, no. Por ahora le dice que no, Palazzo.
3: Se cuidó.
0: Que, claro, aparte quedó con la cuerda a su favor Palazzo. Y por lo tanto, bueno, no permitió que pase Mazzacane. Y Mazzacane, obviamente, vivo, también aflojó.
3: Bueno, pero sabe que tiene con qué ir a buscarlo a Palazzo. Se puede dar un 1-2 de fotón. Sabe que tiene con qué, se cuidó en esta, pero... podría volver a intentarlo la próxima vuelta si hace bien las cosas. Atrás Canapino aguanta los embates de Nachito Fain. Atención. Y este de Otto Friesler, que se queda Fain.
0: Se queda Fain, Otto Friesler aprovecha. Ahora quinto, el de Bellavista, quinto.
3: Villa Minetti.
0: El de Bellavista, San Miguel, Otto Friesler, quinto.
3: Tiene razón.
0: Fain queda sexto. Queda en el sexto y seguramente lo va a ir a buscar Otto a Canapino, mientras que Mazzacane lo quiere ir a buscar también a Palazzo. Y todo esto, el que lo mira con muy buenos ojos es Mariano Werner, que se escapa adelante.
3: Y atrás Tobias Martínez, que lo va a buscar a Facundo Arduzzo para hacer el nuevo séptimo. Está interesante. Está linda la final de las TC Pickup cuando estamos ya en el Ecuador de la misma. Mazzacane que sale a la cola, sale en la recta principal, soldado a la cola de la Hilux de Hernán Palazzo, y le tira la camioneta por el interno, lo durmió. Lo durmió Mazzacane a Palazzo. Si le da motor, va a quedarse con la segunda colocación.
0: Le hace la tijera, le intentó hacer la tijera. Ojo que ahora el que va a tener la cuerda va a ser Mazzacane. El que va a tener la posibilidad de doblar es Mazzacane. Mazzacane segundo. El Rayo Platense, segundo Gastón Mazzacane. El cambio en la trayectoria, la tijera, y dijo: me meto por adentro. De acá no voy a tener que aflojar. Va a ser acelerar. Y ahora segundo Mazzacane, primero Werner. Los dos dos que compiten con la Fotón están haciendo el 1-2. Por ahora, Palazzo se mantiene en el tercer lugar del podio, claro, por delante de Canapino y Frizzler.
3: Claro, porque a la salida del curvón sur de la horquilla, Mazacane lo durmió, dije, a Palazzo, porque ni bien empezaron a aplicar potencia, se cerró buscando el interno, el piloto de La Plata. Cuando se dio cuenta, el de Pinamar ya tenía...

0: parte de la trompa de la fotón metida. Se tuvo que conformar, ir por afuera, con el pie derecho a fondo, a ver quién aguantaba más. Aguantó más la fotón número 11, cuando Otto Friedler casi se la manda. Casi hace lo mismo que es Ganga con Orosa en la final de las TC Pista Pickup. Acá con Canapino decidió cuidarse el piloto de San Miguel.
1: El piloto de San Miguel que no debe querer dar brazo a torcer para ceder la punta nuevamente. No sé en este momento cómo están ahí en el campeonato con esta victoria parcial de Werner, con este quinto puesto de Otto Friedler. Pero lo cierto es que lo va a ir a buscar, en cualquier momento lo va a ir a buscar a Agustín Canapino, al monarca de la categoría. Adelante, parece que está todo mucho más tranquilo para Werner, liderando con comodidad. Segundo, Mazzacane.
0: Sí. Y ¿qué? Tercero, Palazzo, que viene perdiendo el rendimiento porque ahora lo tiene ya a la cola Agustín Canapino,
1: Exactamente, eso es lo que quería preguntarte. ¿Está perdiendo uno o se está escapando? ¿O Mazzacane se le está yendo muy de cerca a Mariano Werner?
0: El que está perdiendo es Diego Azar, que hace su ingreso a la zona de boxes. Bueno, transitan los dos. Mirá, Werner en el último giro transitó en 32-2 y Mazzacane giró en 31-6. Y en 33-0 giró Hernán Palazzo. Evidentemente Palazzo está teniendo una merma, está cayendo en su rendimiento esa Hilux, porque Canapino también giró en 32.5, o sea, giró medio segundo más rápido Canapino que Palazzo, que se viene cayendo, como bien digo, en el rendimiento. Atrás, y esto no termina acá, porque Palazzo tercero, Canapino cuarto y Friedler quinto vienen en una baldosa. Después tenemos otra pelea muy interesante entre Tobias Martínez y Arduzzo, y también Jacos, y también Dianda, y también Abdala. Está linda la final.
1: Varios frentes abiertos.
0: Sí, varios, exactamente. Abrieron muchas puertas los muchachos. Y esto lo vamos a ver multiplicado por mucho más en la próxima fecha en Rosario. Créanme lo que yo les digo. Vayan a ver las pickup porque van a dar espectáculo. Estoy muy ansioso de verlas transitar el circuito de Juan Manuel Fangio.
1: Werner lidera primero en esta final, la séptima de la temporada de las TC Pickup. Gastón Mazzacane, su compañero, está segundo. Tercero, Hernán Palazzo. Por ahora es el podio de La Plata, el podio de la séptima de la temporada, el podio previo a la ciudad de Rosario, cuando Canapino viene cuarto y cuando Friedler en la zona del curvón le muestra a la Ranger. Se la mostró recién por la izquierda, ahora se la muestra por la derecha. Vamos a ver si se anima, si no se anima. Vamos a ver si el que se anima es Canapino a buscarlo justamente a Palazzo.
0: Le intenta cambiar los radios de giro Canapino Palazzo para desorientarlo un poquito, pero se defiende bien el de Pinamar. Ahí va Canapino por adentro, le ganó la pulseada, se cuida Canapino,
1: sí,
0: frena,
1: señor,
0: también para que no se le meta otro Friedler. Por ahora el tercero sigue siendo Palazzo, pero está al caer el cambio de posición.
1: Y está linda en esta parte de la carrera, por lo menos entre ese tercer y cuarto y quinto puesto, cuando se le quiere meter Friedler, le metió media camioneta, pero va a tener que esperar por ahora el de San Miguel. Pues se mantiene cuarto Canapino, que lo cierra bien, le deja la puerta abierta por el otro costado, a ver si puede.
0: No
1: puede,
0: ancho.
1: Se fue muy ancho, claro.
0: Friedler se fue muy ancho de lo que podía hacer otro Friedler, que dos curvas después lo volvió a intentar y por afuera quiso intentar, pero se fue muy ancho, tuvo que también desistir de esa posibilidad. Y ahora, chica diferencia a Gastón Mazzacane con respecto a Mariano Werner, la diferencia entre el primero y el segundo, un segundo, 385 milésimas, están a más de 3 segundos y medio de Hernán Palazzo, que todavía se mantiene con...
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1: Ansioso por sobre la camioneta de Canapino. Se ha ido recién en un par de oportunidades. Intentó meterse, pero no era, creo yo, lo más recomendable o aconsejable.
0: Ahí va Friedler por adentro.
1: Ahora sí, había que esperar y esperó. Había que esperar y esperó. Y Otto Friedler ahora está en el cuarto lugar.
0: Acá, o un error de Agustín Canapino, o quizás haberlo dejado.

0: Dejado pasar porque habrá dicho esto en cualquier momento, me tira la miércoles. Sí, le voló las ópticas traseras derecha al S10. No, tuvo un pequeño, como que fue ancho en el curvón sur, Agustín sí, Canapino sí, entrando en la recta principal y aprovechó Auto Thriller para pasarlo por adentro. Viene con mejor camioneta el Principito de San Miguel. Por eso puede haber sido que Canapino se haya, lo haya dejado pasar, como para no tener más inconvenientes. No hay tampoco gran diferencia de puntos ahí, pero está peleando justamente el campeonato el Titán de Recifes. Ahora, ¿era esto o quizás terminar perdiendo mucho? Atrás voy a clasificar Werner, Mazacane, Palazzo, Friller, Canapino, Tobias Martínez, Sarduzzo, Jacos, Dianda, Abdala, Tadei. Con dos vueltas menos está Diego de Carlos, ya abandonaron al azar, y Faín.
1: Ahora, la pregunta es, ¿Werner pierde rendimiento o Mazacane está realmente intratable porque se le acercó mucho?
0: Está girando dos décimas más rápido en el último paso, claro, Gastón Mazacane, que con respecto a Mariano Werner.
1: La ventaja visual que tiene, la diferencia visual, es realmente extraordinaria. Sí, tenemos en cuenta cómo se le acercó Mazacane a Werner, que venía liderando con una cierta comodidad cuando su inmediato perseguidor era Palazzo.
0: Pero mantiene una diferencia de un segundo uno el entrerriano con respecto a un segundo cero ahora. Dimó un poquito más de medio segundo, media décima, perdón. Werner con Gastón Mazacane y Dianda, que viene con el escape tocando el suelo. Se le ha desprendido una parte del mismo y viene rozando en el asfalto platense, justo detrás de la camioneta de Andy Jacos. Lo va a intentar superar el piloto de Guatimosín, pero no le alcanza en la recta principal.
1: Vamos a ver entre Palazzo y Frizzler qué es lo que está ocurriendo, ¿no? Quisiera ver esa pelea por el tercer lugar, a ver si le puede llegar
0: está
1: a dar.
0: Está lejos Frizzler, por ahora principito. un segundo está de Palazzo Frizzler.
1: Exacto. Así que bueno, a ver si por ahí puede o se puede animar o si hay tiempo. Todavía estamos a algo más de tres vueltas para el cierre de esta final de las TC Pickup con la victoria. Por ahora, del 1-2 de Fotón, con Werner y Mazacane respectivamente y Hernán Palazzo ocupando el tercer lugar del podio.
0: Estamos viendo una carrera entretenida de la pickup. ¿Qué me señala, don Brianza?
1: No, que estaba esperando, esta imagen estaba esperando. Para bien. Ver cómo estaban ubicados el 1 y el 2.
0: Sí, le va achicando, le va limando décimas Mazacane a Mariano Werner. Lentamente no le va a alcanzar, creo yo. O sí, porque ojo, el clasificador me dice 1:84. Pero ahora cuando pase por la recta principal vamos a actualizar el mismo. Visualmente parecería estar mucho más cerca Mazacane de Werner. Ahí pasa Werner, ahí pasa Mazacane del 1.084. 0.663 le achicó cuatro décimas Gastón Mazacane. Puede llegar a ser una amenaza para Mariano Werner, aunque son del mismo equipo y se van a respetar. Okay.
1: Me da la sensación de que puede haber algo entre Werner y Mazacane, a excepción de esto que vos decís, que son del mismo equipo, y puede haber algo entre Palazzo y Friller todavía de acá al cierre. Creo yo. Me parece.
0: Sí, dale.
2: Porque, atención, porque pasó Agustín Canapino fallando por la recta principal. Vamos a seguir de cerca lo que le pasa al Titán de Recife.
0: Sí, y Mariano Werner bloqueaba. También en la salida de la curva 2, en el frenaje de la curva 3, viene complicado, los dos que largaban en primera fila, uno todavía ganando. Y el otro ya en la quinta posición. Lindo va a estar cuando vayan al Fangio, pero de Balcarce, dice Pablo.
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1: ¿Qué tal, amigos? ¿Cómo le va? ¡Va, música!
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1: Muy, pero muy buenas tardes.
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1: en una tarde gris, nublada, estamos aquí desde el estadio Miguel Morales, cabina Román Absalón Castelli, Ñancul para nosotros. Somos el equipo deportivo Miguel Ángel Pato García, que hoy otra vez estamos aquí junto a la 101.3 Radio Show, la radio de la familia.

0: este equipo deportivo que no relata fútbol, transmite la emoción de este deporte.
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0: Y hoy, jugando Douglas como local, la última presentación de esta ronda. Este Douglas ya clasificado para la próxima zona campeonato, donde ya conoce rivales, tanto de esta zona como de la zona norte. Solamente falta conocer un rival, es en esta zona. Y ese rival en la zona campeonato puede ser el equipo que va a enfrentar en el día de hoy. Puede ser 9 de julio de Rafaela o puede ser el elenco deportivo Las Parejas. Douglas preparándose para lo que viene, preparándose para lo más importante. Ahora sí comienza el campeonato lindo. Ahora sí comienzan donde se terminan las palabras y comienza la acción, y donde los puntos valen y valen mucho. Una tarde nublada, una temperatura de 19 grados, un césped que les puedo asegurar ni muy pocas canchas de fútbol de la primera división de AFA tienen el césped que tiene este estadio Miguel Morales. Todo preparado para vivir una jornada de fútbol.
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1: Muy bien, una temperatura agradable, no hay viento, el viento 13 kilómetros por hora, 62% de la humedad. ¿Vio qué completo que estamos hoy, José Luis?
0: Sí, no sé, Miguel, ¿qué ha pasado? ¿Ha rubricado hoy todo el acontecer del servicio meteorológico, sí, de música? Sí, ¿cómo sí, estamos, sí, eh?
1: ¿Vio hoy cómo estamos? ¿Sabes qué pasa? Y quiero saludar,
0: sí,
1: a hoy, en el día de hoy, a todos los abuelos. Ah, hoy es el día del abuelo.
0: Claro, de la misma manera para usted y todos los abuelos, realmente es el día maravilloso de la vida, ¿no? El beso tierno de un nieto.
1: Claro, yo esperando que los nietos se acuerden e inviten a los abuelos, por lo menos a comer pizza, ¿cierto?
0: Claro.
1: Bueno, es tiempo de presentar a quien hoy tengo el orgullo de tener a mi izquierda, el comentarista Carlitos Antonio López.
0: 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Carlos López, bienvenidos a la 101.3 Radio Show.
1: ¿Qué tal? Buenas tardes, mi amigo José Navatallón, mi gente de Pergamino. Buenas tardes a todos que nos escuchan por internet a lo largo de esta patria y del mundo también. Vamos a comenzar este pequeño preludio, mandándole un saludo a Lucas López, que bueno, ha tenido una indisposición en horas del mediodía, está siendo tratado, una indisposición gástrica, no es física, muscular, pero bueno, no va a poder estar presente hoy para ver si Vélez arranca y pone primera definitivamente en busca del ascenso. También está Gonzalo Baglino con algún problemita que gracias a Dios fue descartada la parte cardiológica, tenía dolor en la espalda y en el pecho, pero bueno, eso ya fue de alguna manera tratado, bueno, por precaución se lo preservó hoy.
0: Carlitos, vamos a... Dame 30 segundos, Miguel, vamos a bajar dos puntos, el micrófono de Carlos y uno el tuyo, así estamos parejos, ahí va queriendo.
1: ¿Va queriendo o no?
0: Sí, ahí está perfecto, le tenemos que dar sensación de presencia a una cantidad enorme de oyentes que siguen la 101.3 con dos verdaderos profesionales y no podemos manchar con un mal sonido, sino con esa tecnología que tenemos en la radio. Adelante ustedes.
1: Bien, nosotros ahora, como decía, dígale a mi amigo Juan Carlos Caruso que tengo la boca bien pegada al micrófono, porque siempre lo alejo, pero esta vez no, como tengo micrófono propio, entonces estoy bien ligado al micrófono. Les decía que, bueno, algunas nanas de Lucas López, lo que sería algo gástrico, Gonzalo Baglivo, que sería algo, puede ser vesícula, con eso no somos médicos, pero bueno, gracias a Dios, Gonzalo ya está recuperado, alguna piedrita, no vesícula, ¿no? Alguna piedrita, pero gracias a Dios Gonzalo ya está recuperado, hoy se lo previno nada más, por precaución, digamos, no está jugando. Así que, como los equipos ya se fueron al vestuario, tenemos que dar las formaciones, tenemos que hacer el comentario previo, así que le doy a mi amigo Miguel Ángel Jalaf para que te pase la posta para los avisos publicitarios.
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1: Muy bien, gracias, José Luis. Ya con el presenta, Carlitos López le dice cómo va a formar esta tarde
2: mi Douglas, tu Douglas, el Douglas de Padre Camino.
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1: Nuestro Douglas con el número uno, hoy debutando Gabriel Ratalín, una de las flamantes incorporaciones. Con el número dos, Felipe Arcando, chico de la local, cordobés, que juega en la local, pero que por supuesto tiene también posibilidad de integrar la plantilla profesional. Reemplazando a Luca López, decía Felipe Arcando. Número tres, Luciano Cuello. Con el cuatro, Boris Magnago. Con el cinco, Brian Mesa. 6, el retorno de Mariano Mauri. 7, otra sorpresa, Robertino Cerato. 8, Guillermo Pereira. 9, Jonathan Palacio. 10, Joaquín Castellano. Y con el número 11, Martín Slotauer. Banco de suplentes. Con el número 12, Facundo Perrone. 13, Nicolás Canela. 14, Jerónimo Rossi, también un chico de la local. 15, Lautaro Ojeda. 16, Valentín Diomedi, también de la local. 17, Simón Fiorito. 18, Elian Tuz. 19, Luca Rossiano. La número 20 para Marcos Jiménez, director técnico, Sebastián Terremoto Cejas.
0: 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Así se alista la visita.
1: Con el número 1, Lucas Cuevas. 2, Matías Ferlini. 3, Sebastián Acuña. 4, Nahuel Bravo. 5, Pablo Ramírez. 6, Martino Uriona. 7, Santiago Varela. 8, Nicolás del Solé. 9, el goleador del campeonato, Laureano Troncoso. 10, Enzo Abundeto. Y con el número 11, Leandro Larrea. Banco de suplentes con el 12, Mirko Zanoni. 13, Gaetano Mota. 14, Tomás Rublier. 15, Axel Saucedo. 16, Marco Rosa. 17, Cristian Ludueña. 18, Facundo García. 19, Joaquín Salbucci. Con el 20, Joaquín Cabral, director técnico, Marcela Varela. Presenta y vamos con los árbitros.
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1: Y con el saludo a Mauro Basile, el árbitro es Leandro Sosa Aprile de Pascanas, primera vez que dirige a Douglas. Asistente número 1, Matías González de San Francisco. Asistente número 2, Marcos Guzmán de Pascanas. Y como cuarto árbitro, Dalma Pérez de la ciudad de Córdoba.
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3: Muy bien, Carlitos, vamos a saludar a un amigo que fue el cumpleaños, al señor de la estadística.
1: Lo he hecho personalmente, pero déale usted públicamente.
3: Bueno, un saludo grande para que fue el cumpleaños, para el hombre que lleva la estadística, para el hombre que siempre colabora con nosotros. Un muy, muy, muy feliz cumpleaños. Y acá han aparecido algunas banderas que dicen que las Malvinas son argentinas, copiando la bandera que presentaron los jugadores de la selección. Conocemos las formaciones titulares de Douglas. Marcelo Patrono, perdón, no lo dije. Marcelo Patrono, sí, se me escapó, perdón. Formación titular de Hugo, formación titular de 9 de julio de Rafaela. Así lo espera de este partido. Carlito López.
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1: Bien, cuando ya están los árbitros en la cancha, vamos a ser breves, simples, ¿qué se juega cada uno? Douglas se juega simplemente la punta, la clasificación ya está abrochada, asegurada, pero Douglas quiere terminar primero, porque merece ser el puntero, porque arrancó para ser el puntero absoluto de todo el Federal A, luego tuvo esa crisis y hoy está ante la posibilidad de quedarse como el único líder de esta zona, solamente por prestigio, por ese prestigio que Douglas se supo ganar a lo largo de los años. Enfrente, 9 de julio de Rafaela juega ni más ni menos que por la clasificación. Esa clasificación que perdió la semana pasada cayendo derrotado ante Defensores de Belgrano de Villa Ramallo en su propio reducto. 9 de julio que si hoy empata y las parejas ganan Chivilcoy, igualan en puntos pero queda fuera el equipo de Rafaela. Las parejas tienen dos partidos entre sí, 1-1 en las parejas, 2-2 cuando sale Douglas a la cancha, 2-2 decía en Rafaela, esos goles de visitante favorece a Sportivo las parejas en caso de igualdad de puntos. Después cualquier otro sea el resultado, o se quedan afuera o entran. Douglas, insisto, busca la punta, busca terminar como realmente merece por todo lo que ha pasado durante todas esta jornada inicial del torneo. Así que bueno, ahora el equipo de Douglas entra con una bandera, como están haciendo todos los equipos del país, entra con una bandera felicitando a la selección argentina.
0: Así lo vio, así lo dice el análisis inicial de Carlos López en la 101.3.
3: Muy bien, también luciendo su tradicional camiseta roja y blanca, rayo vertical, pantalones negros, media negra, ya está el equipo de 9 de julio de Rafaela.
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3: Muy bien, también el equipo de 9 de julio de Rafaela debe haber una orden que baja del Consejo Federal. Una bandera que dice también que apoyando a la Malvina y a la selección argentina, hay algo, le está diciendo el árbitro con las banderas. Bueno, aparentemente van a sacar una foto los dos equipos. Bueno, no sé qué. Bueno, dale, José Luis, tenemos tiempo, vendé.
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3: Muy bien, los dos equipos formados en el círculo central, mostrando la bandera y al grito, y ya lo ve que nos salta eso en inglés, fue saludado y se pidió un minuto de silencio. De aplauso. Ya los equipos parados, va a ser el clásico saludo FIFA, se saludan los jugadores de Douglas. El capitán de Douglas es el Guille Pereira. Se saludan los dos equipos, como siempre Douglas va a atacar sobre el arco que da espalda a la ciudad de Pergamino. Sobre el arco que da espalda a la ciudad, al polideportivo del rojo y negro, ahí va a atacar el equipo de Pergamino.
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3: Muy bien, vamos a esperar cómo se para Douglas. Seguramente que va a pararse en un 4-1-3-2, ¿cierto? Porque tiene dos delanteros netos, como son el Ostauer y Palacios. Jugador que va a poner en movimiento la pelota. Ya lo vemos. O va a ser una línea de tres. Y un poquito más atrasado para llevar fútbol la presencia de Castellano, ¿cierto? El hombre de Rafaela. Va a comenzar el partido, señoras y señores, aquí en el Estadio Miguel Morales. Dale, José Luis.
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3: El árbitro mirando para un lado, para el otro. En línea se saluda con el técnico de Douglas. Le está pidiendo algo muy firme, muy categórico, las señas que hace en línea. Se demora el comienzo del partido. Vamos a ver. Ahora sí. Ahora el otro línea también. El línea va a hablar con el técnico de 9 de julio. Ahora sí, todo listo. Va a comenzar el partido. Esperemos que a lo que más vinimos. ¿A qué fue que vinimos? A ver fútbol. Comenzó el partido. Juegan Douglas y 9 de julio de Rafaela.
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3: Pelota que tiene Mauri, primera pelota para el chico Arcano. Primera pelota para Ratalín. Otra pelota bien para Mauri. Mauri que le dice, vengan, vengan. Se prepara Mauri, más atrás otra vez buscándolo a Ratalín. La pelota que va para el chico Arcano. Arcano que la recibe. Va a jugar otra vez con Ratalín. Ratalín que juega con el jugador Mesa. Mesa que va a jugar otra vez, se equivoca, la pelota que va afuera, el saque lateral que favorece al equipo visitante.
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3: Pelota que viene para el jugador Troncoso, viene el centro, hay un rebote, otro centro más, sale muy bien Ratalín, contiene el número uno de Douglas.
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3: Tiene la pelota Mauri, tiene que jugar más atrás con Ratalín, lo tiene el chico Arcando ahí, recibiendo la pelota, se abre para recibir muy bien la presencia del jugador Cerato que lo busca ahora, buscándolo el octavo, va la pelota larga, se viene acá, viene la pelota para Cerato, la roba Cerato, va ingresando en el área, le cerraron el camino, hay un rebote, saca la pelota, muy buena jugada que hicieron con Castellano y Cerato. Por último, no pudo rematar el hombre de Douglas.
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3: Otro saque lateral para Douglas. Va la pelota para Arcando. Arcando que juega la pelota bien para Mauri. Mauri que lo va a buscar a Pereira. Pereira casi en su posición que él conoce de maravilla. Ahí jugando como último volante. Va a la pelota otra vez para el chico Arcando. Tira la pelota hacia adelante. Saca rechazando Forlini. La recupera otra vez Guille. Guille queda en la cancha buscándolo a Cuello. Cuello que va a venir al centro. Rebotaba en el pie del jugador del Soler, pelota que sube el tiro de esquina, primer tiro de esquina para el rojinegro de Pergamino.
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3: Va a venir el tiro de esquina desde la izquierda del ataque del equipo pergaminense. Lo va a hacer Brian Mesa. Va a tirar la pelota para arriba. Casi todo el equipo de 9 de julio defendiendo esta pelota. 1, 2, 3, 4, 5, 6, camiseta rojinegra tratando de buscar el cabezazo. 4 dentro del área, 3 fuera del área. Va a venir la pelota, lo va a hacer Brian Mesa. Va la pelota pasada, hay un cabezazo hacia atrás, lo estaban tomando, le queda la pelota para Castellano, Castellano que envía el centro, muy pasado, va a llegar otra vez Mesa, llega primero rechazando la pelota y pum, para arriba, el rechace del jugador Ramírez, el rechazo va, la pelota para Del Solé, saca el chico arcando, la pelota que se va afuera.
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3: Va a ser el saque lateral el jugador Bravo. Bravo que la está pidiendo el jugador Ramírez. Le dice, andate, lo va a buscar seguramente a Troncoso. Va la pelota para este que la choca la pelota, se botaba en el número 10 al Mondetto. El saque lateral que favorece a Douglas, lo va a hacer su número 3 Cuello. Cuello que tiene la pelota, vamos a ver quién la pide, si va para adelante, está Pereira, está también Cerato, prefiere jugar con Mariano, Mariano Mauri que hace un regate, pasa de largo un hombre, le tiraron desde atrás, la pelota que venía para Castellano, hay falta sobre Mariano Mauri, tiro libre para Douglas.
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3: La pelota de Mesa, Mesa para Mauri, Mauri que la va a tirar larga, va bien puesta para Castellano, se frena Castellano, la toca bien para buscando la Pereira, Pereira larga para Cuello, va a venir el centro de Cuello, viene el centro de Cuello, le pegaba Forlín, la pelota que se va a ir al tiro de esquina, otra buena llegada de Douglas, Carlito.
1: Está funcionando muy bien de mitad de cancha para adelante, Douglas, estamos viendo el problema cuando no se mueven, se hace previsible, pero esta vez estamos moviendo, Castellano fue del medio hacia la punta y apareció solo, y ahí Douglas empieza a generar, hay que patear un poquito más al arco que en la primera oportunidad que tuvo no lo hicieron.
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3: 5 minutos 14 de esta primera etapa, 0 para Douglas, 0 para 9 de julio. Va a venir el tiro a esquina, otra vez lo va a hacer Mesa. La pelota cortita para Cerato, pone Cerato, engancha un hombre, pone la pelota para arriba. Hay un rechazo, otro rechazo más. Le va a quedar la pelota para el chico Arcando, Arcando que ya recibe la pelota. Juega la muy bien para Mesa, la está pidiendo Castellano, sigue con la pelota, la pide Pereira, va la pelota para el Guille. La tiene Pereira, pegale si te gusta. Se frena, pasa un hombre de largo, le va a pegar, no tenía el lugar, pero cortaba hacia adelante, roba bien la pelota Castellano, se la va hacia adelante, gana Mesa, Mesa para Cerato, Cerato que toca otra vez para Castellano, Castellano que toca para Mesa, Mesa otra vez para Castellano, Castellano sigue con la pelota dominada, vamos a ver qué hace, vamos a ver qué hace, sigue con la pelota, otra vez bien para Mesa, la pide Pereira, va también tocando bien para Castellano, Castellano para el Tower, pero la pierde ahí el hombre que era un pelotazo largo, ahora era María Mauri que se había ido al ataque, pelotazo largo que llega hasta la pierna de Ratalín.
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3: La pelota viene para Ratalín de Magnago, este para Mauri. Mauri que toca bien la pelota buscándolo a Mesa. Mesa que tiene la pelota, engancha a Mesa. Estaba solito Cerato. Va la pelota para Mauri. Otra vez la pelota para el chico Arcando. Arcando que se frena. Bien tocando la pelota con Mariano Mauri. Se viene a buscar la pelota, la deja pasar porque la tiene ya Pereira. Pereira la tiene. Pelotazo muy bien puesto para Cerato. Cerato pone bien la pelota para el jugador que va buscando que Magnago. Magnago que viene al centro. Se tiraba al piso. El hombre que venía acompañando no llegaba, era Cuello. Se va la pelota afuera. Me gusta Douglas, Carlito.
1: Me gusta Douglas, me gusta Cerato. Como jugador, por supuesto, ¿no? Está realmente moviéndose de un lado para otro. Tiene totalmente desconcertado a la defensa del 9 de julio.
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3: Pasaré jugando la cortita al arquero Cueva. Ahora pone el pelotazo para que la vaya a buscar Bravo. No llega Bravo, es lateral que favorece a Douglas.
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3: Nota que viene para el chico Arcando. Arcando que la recibe, está solito Cerato. No se animó a darle, va, prefiere jugar el pase largo. Hay un cabezazo. Va a llegar primero rechazando Ferlini. Ahora la recupera Mesa. Mesa que toca bien la pelota para Guille Pereira. Pereira que toca bien para Cueva. Cuello. Cuello que toca bien la pelota otra vez para Pereira. Pereira que hace transitar la pelota con Mauri. Mauri ahora juega la pelota con el chico Arcando. Arcando que lo va a tocar para Magnago. Magnago que va a tirar el pelotazo para Cerato. Se cruza en el camino Acuña. Le rebota en Cerato la pelota que se va afuera.
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3: Pelota que viene hacia adelante, corta un hombre dura, pero la recupera Varela. Varela que toca bien la pelota para Ramírez. Ramírez que toca para Varela, la recupera dura. Toca la pelota por un costado. Le va a quedar para que la tenga Pereira. Pereira que va a tocar bien la pelota para el Lotauer. Este que la tiene para Mesa. Mesa más atrás para Mauri. Mauri que toca bien la pelota buscándolo a Cuello. Cuello que toca otra vez la pelota para Pereira. Pereira que toca bien la pelota con Castellano. Se está encontrando Douglas, va la pelota larga. Toca muy bien Cerato para Pereira. Se viene Pereira, se viene el Guille. Se le tira al piso el jugador que venía buscando, que era el número 5, Ramírez, lateral para Douglas.
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3: Pelota que venía para Cerato, Cerato para el Tower que quiso tocar para Cerato, no la pudo dominar Cerato, la pelota que se va por la línea de fondo tiene que reponer el equipo visitante.
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3: Va a salir jugando el arquero Cueva. Va a poner el pelotazo largo buscándolo a quien. Están todos tomados. Douglas, chica, espacio. Viene la flota arriba. Salta rechazando Mauri. El rechazo de Mauri reponía el jugador Bravo en la pelota que rebotaba en el Ottawa. Es el lateral que favorece al equipo de 9 de julio de Rafaela.
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3: 10 minutos 30 de esta primera etapa, 0-0. Pelota que viene hacia adelante, corta un hombre, le queda la pelota a Pereira. Pereira que lo va a buscar, larga para que pique Palacio. Va la pelota para Palacio, la recibe Palacio, le están tomando la camiseta. Otra vez la pelota para Castellano, se para el Tati. Viene Castellano, engancha muy bien Castellano, se pone primera, pone la segunda. Se tiene que frenar porque le están cerrando el camino. Toca bien la pelota para Pereira, hay falta de Pereira sobre el jugador del Soler, estilo libre que favorece a los de julio.
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3: Hay que recordar que con el empate 9 de julio pasa a la ronda campeonato y lo deja al equipo de las parejas. No, con el empate no.
1: Si las parejas ganan, lo iguala y tiene ventaja deportiva la pareja.
3: Ah, yo creí que tenía ventaja deportiva el 9 de julio.
1: Recién me lo dijo el presidente del 9 de julio, por eso te lo digo.
3: Bueno. Corta muy bien el chico Arcando. Arcando que toca la pelota para Cerato. Cerato que la toca larga para el Lotauer. La va a buscar el número 11. Pone primero, pone el segundo. Lo están tomando. Sigue el Lotauer. Va a venir el centro. Viene el centro. Pone la pelota al arquero para la vuelve a recuperar. Qué fuerza que tiene el Lotauer. Cuando pasa el ataque es muy difícil frenarlo.
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3: La pelota la tiene Mariano Mauri. Mauri que toca bien para el chico Alcando. Alcando que lo va a tener cerquita a Magnago. Va la pelota para Magnago. La pide bien Cerato. Cerato que patina, se cae. y es pelota que tiene que reponer el equipo de 9 de julio.
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3: Salía jugando 9 de julio, un pelotazo largo para Troncoso. Es rechazada muy bien por la gente de Douglas. Ahí va la pelota, le queda la pelota muy bien para que se venga Castellano. Castellano que la tiene, quería venirse, se le tira al piso y le quita la pelota. Ahora el que tiene la pelota es el número 7, Varela, el hijo del director técnico. Toca bien la pelota buscándolo a Mondetto. A Mondetto que viene al centro, cruza muy bien Mariano Mauri rechazando la pelota de Brian Mesa. Le va a tocar para el chico Alcando. Este que tiene la pelota, pelotazo largo para que la vaya a buscar Palacio. Salta Palacio, pero gana muy bien Uriona. El rechazo de Uriona le va a quedar para que la tenga muy bien la gente de Douglas. Otra vez para el chico Alcando, el árbitro para el partido, porque quedó lesionado un jugador de 9 de julio.
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3: Va a dar un bote el árbitro. Se reanuda el partido, ya están jugando otra vez Douglas y 9 de julio. Va la pelota para Pereira, Pereira que la recibe. Sigue con la pelota Pereira, pone muy buen pase para Cuello. Va a llegar primero número 4, ahora la recupera Castellano. Castellano para Mauri, Mauri que tiene hacia adelante, roba la pelota Ferlini. Ferlini que toca la pelota para Mondetto, le cerraron el camino. Tiene que jugar más atrás para Acuña. Acuña que abre con un pelotazo largo para que se venga Larrea. Vamos a ver si llega Larrea, si llegó. Pone la pelota larga, patina, se cae. Y ahora el que repone es el arquero de Douglas.
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3: La pelota la tiene Mauri, Mauri que toca bien para Castellano, buen trabajo de Castellano, la están tomando Castellano, toca la pelota para Cuello, Cuello que sigue la pelota con Mesa, Mesa que toca bien la pelota para Mesa, Mesa que abre la pelota buscándolo a Magnago, Magnago que toca otra vez la pelota para Mesa, otra vez para Magnago, otra vez para Mesa, la está pidiendo Castellano, también la pide Mariano Mauri, va la pelota para Mariano. Pone el pelotazo Mariano muy largo a las manos del arquero Cueva. Tiene la pelota Douglas, pero no llega con claridad sobre el arco. Rival, Carlito.
1: Ahora aflojó un poco en cuanto a la tenencia. O sea, la tiene, pero la tiene donde no molesta, donde no lastima. Hoy sí, se desprendía más, se jugaba mejor a través de Castellano y Cerato, por sobre todas las cosas. Le falta un poquito de desborde, no tiene otra posibilidad de desbordar, que no sea a través de los laterales. Y entonces, bueno, 9 de julio de a poquito va agarrando la pelota, pero todavía sin inquietar a Ratalín.
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3: Bravo que sacaba la pelota, pero la recupera Douglas, la tiene Guille Pereira, la pierde otra vez con Bravo, le queda a Mondetto que abre la cancha buscándolo al número 9 Troncoso, Troncoso que abre la cancha buscando la presencia ahora de Larrea, Larrea que viene al centro, salta rechazando Cuello, el rechazo de Cuello de cabeza le va a quedar a Pereira, Pereira otra vez que toca apoyándose en Cuello. Se viene Lucho, vamos a ver qué hace, toca la pelota con Ratalín, Ratalín lo tiene cerquita al chico para que venga Arcando, Arcando que va a tomar la pelota, no tiene con quién jugar, levanta su cabeza, está solito, prefiere jugar más atrás con Ratalín, este se apoya en Mariano Mauri, viene Mariano con la pelota dominada, tiene camino, tiene terreno para avanzar. Ahora sí empiezan a apretar. Otra vez la pelota para Arcando. Arcando que tiene un metro para avanzar. Va a poner la pelota muy bien para el Ottawa. Este que...

0: para Cerato, bien jugada, engancha Cerato, se tiene que frenar, engancha para adentro, viene la pelota al segundo palo, salta el arquero, otra vez se tira el arquero, dice que siga, cuando pedían falta los jugadores de 9 de julio, Rafaela, sale rápido jugando el jugador que se venía, que era Acuña, Acuña que tira al centro, rebotaba en el pie de Mariano Mauri, y ahora juega más atrás el equipo de Douglas.
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0: 17-17-55 ahora de esta primera etapa, 0-0. 0-0 para el equipo de 9 de julio. Viene la pelota para el arquero Ratalín. Ratalín que va a tocar para Mauri. Mauri que toca bien la pelota para Mesa. Mesa que toca bien la pelota para Arcando. Arcando que tiene. Lo está pidiendo Magnago. También el pelotazo largo para que la vaya a buscar Palacio. Gana Palacio. Se la deja el Otahue. El Otahue que viene le pierde la pelota con el jugador Ramírez. Pelotazo largo para que pique el número 11, Larrea. Está solito de Solé. Bien, Arcano poniendo el pie cuando quería ensayar un pase. Muy bien el chico poniendo el pie y sacando la pelota. Va para Mesa, está solito el Guille Pereira. Le dice a Cuello que se vaya a Brian. No, el pelotazo largo. Vamos a ver si llega primero Mesa. Llega primero Mesa, llega también Bravo. La pelota se había salido. Es lateral que favorece a Douglas, dice el árbitro.
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0: Pelota que viene para Cerato, Cerato que la recibe, lo tiene Cerrito de Lotauer. Este que toca para Pereira, Pereira que toca otra bien para Cerato. Cerato que va a salir jugando apoyándose en Arcando. Arcando que lo tiene a Magnago, también está Cerato. Toca muy bien buscándolo a Palacio, Palacio que la recibe. Va la pelota para Magnago, Magnago que la toca muy bien para Cerato. Cerato va a llegar por línea de fondo, una vez se patina, tiene el centro igual. Hay un rechazo, va a quedar para Pereira, rebotaba en un hombre, tiene el centro. ¡Pereira! Y la pelota que pega en la parte del costado de la red, una buena llegada de Lula, un centro pasado, el rebote en la espalda de un hombre le quedó a Pereira, no le quedó lugar para poder rematar y el remate fue en el costado de la red, ¿cierto? Así lo ve y lo comenta Carlos López.
2: Me había entusiasmado, se me pasó ahora, pero ahora Lula se empezó, digamos que intentó hacer algo que había hecho los primeros 5 o 10 minutos, esa movilidad a través de Cerato, esa movilidad a través de Castellano y Guille Pereira, estaban haciendo un partido bárbaro, se estaban encontrando, pero bueno, esa movilidad cesó y se volvió previsible el equipo, ¿no? Entonces 9 de julio empezó a aprovechar, por supuesto sin llegar todavía al arco de Ratalín, perdón. Y recién cantaron algo parecido, un buen desborde de Robertino Cerato, que ya patinó 3 veces, se patina, no alcanza a tirar bien el centro, no obstante, igual, la gana Guille, quiere rematar de zurda, está muy, muy contra la línea de fondo, y pegó en la parte exterior del arco. Quiero un Douglas que haga esto que hizo recién, un Douglas que haga lo que hizo los primeros 5 o 10 minutos, que tenga movilidad de 3/4 de cancha hacia arriba, porque lo va a obligar a 9 de julio a defenderse. De otra manera, lo invita a atacarlo, ¿no? Este es el Douglas que quiero. En esta jugada símbolo, quisiera verlo a Douglas más seguido durante toda la tarde.
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0: Carlito, no sé si vos tuviste la oportunidad de pisar el césped. Me parece que está un poco alto, ¿no? El césped.
2: No tuve oportunidad de pisarlo y me parece que está un poco alto, pero a lo mejor es...
0: Yo como se hunden los botines.
2: A lo mejor, y también la humedad que hay, ¿no? A lo mejor el mismo cuerpo técnico lo pidió así.
0: Dale, José Luis.
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0: Lateral que favorece al equipo de 1 de julio, lo va a hacer su número 4, Bravo. La está pidiendo a Mondetto también, la está pidiendo por allá atrás

0: El jugador troncoso, con la pelota por arriba. Hay un cabezazo, saca un hombre. Muy bien, Mariano Mauri. El pelotazo largo le va a pegar a Palacio. Le queda el Lotago, el Lotago que cabecea. Se viene Cerato, ya la domina Cerato. Está solito Castellano. Con la pelota para Palacio, Palacio que va a llegar. Viene el centro a las manos del arquero. No lo vieron, se venía solito. Solito el Tati Castellano por la izquierda. No lo vieron y ya la pelota llega a las manos del arquero. Sale rápido el equipo visitante. Tiene la pelota Acuña. Acuña que toca la pelota con Varela. Varela que va a tocar la pelota con Larrea. Larrea que la va a perder. La perdió. Robado muy bien para Pereira. Pereira se equivoca. Le regala la pelota a Mondetto. Toca bien la pelota buscando la pelota hacia Acuña. Acuña que se recupera la pelota del 1 de julio. Viene la pelota cruzada, tan cruzada que se va completamente desviado.
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0: Tiene la pelota Mesa, se quedó corto cuando le daba la pelota al chico Arcando, pero la recupera bien Arcando. Arcando que toca para Mesa, Mesa que vio la pelota para Magnago, Magnago para Arcando, Arcando que toca bien la pelota para el Otahuel, este que toca bien la pelota para Cerato, se viene bien Cerato, si la cruza solo está solito Cuello, va cruzada solo para Cuello, si lo ve solito, solito Castellano, qué lástima, era bueno el pase, pero un rechazo del cuadro bravo, va el rechazo, lo va a recuperar el jugador Mariano Mauri. Mauri que toca otra vez bien para Mesa. Mesa que tiene la pelota. La está pidiendo otra vez Mauri. Mauri que va a tirar la pelota buscándolo a Castellano. Castellano lo tiene solito a Cerato. Va la pelota para Cerato. La cruza bien para Magnago. Está solito Magnago. Va a venir el centro Magnago. Viene el centro. Hay un cabezazo. Un hombre que caía. El árbitro dice nada, nada. La pelota rechazada le va a quedar para que llegue Cuello. Cuello que toca la pelota, la hizo rebotar. No, no rebotó nadie. La gente se queja porque dice que un día Bondetto lo empujaba a Cuello. El lateral que favorece a 9 de julio.
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0: Lo hace todo lento, no puedo hacerlo más lento, decía un hombre. Tiene la pelota, el jugador viene en un centro, salta rechazando muy bien la pelota, el chico Arcando. Viene la pelota recuperada por Del Solé. Del Solé que vamos a ver qué hace, engancha Del Solé, pierde ante Cerato. Cerato que toca bien la pelota para Castellano. Castellano que toca bien la pelota para Pereira. Pereira que busca a Palacio. Palacio otra vez para Castellano. Está solito Cerato. Va la pelota para Cerato. Está solito Magnago. Va la pelota para Magnago. No hay nadie por la derecha para que juegue Magnago. Tiene que jugar más atrás buscándolo a Brian Mesa. Mesa que tiene la pelota. Está solito Cuello perdiendo pelota. Ahí va la pelota para Cuello. Ya la recibe Cuello. Vamos a ver si llega. Si llegó, la va a tocar y toca muy bien para Pereira. Pereira que recibe la pelota, viene al centro, rebota en el pie del hombre que lo quería marcar. Sale jugando hacia adelante la gente del 9 de julio, que se va fuera la pelota. Raca rápidamente Mariano Mauri. Mauri para Brian Mesa. Mesa que la va a tocar para Cerato. Cerato otra vez para Mauri. Mesa, Mesa que toca para otra vez para Cerato. Cerato se frena. La tiene que tocar para Magnago. Va la pelota para Magnago. Viene el centro. ¡No la pudo pegar Pereira! ¡Una buena jugada! ¡Casi al ras del piso por el segundo palo! ¡Ingresó! ¡El chico Palacio no le pudo pegar la pelota! ¡Se fue! ¡Avisó Douglas Carlito!
2: ¡Me escucharon! Agarró ese dato nuevamente. Robertino la maneja. ¡Tiki, tiki, tiki! ¡Centro! Y le quedó un poquito pasada a Palacio. Está ganando Independiente Chivilcoy 1-0 Deportivo Las Parejas.
0: Pelota que viene por afuera la gente de 9 de julio, Rafaela. Viene la pelota, la está buscando y la gana muy bien Larrea. Larrea que va a llegar por línea fondo. Corta muy bien Cerato, de muy buen trabajo. Va acá Cerato, la pierde ahora Cerato. No vio que por atrás venía un hombre de Rafaela que la toca por un costado y se va fuera el lateral que favorece al equipo de Pergamino.
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0: 26-27 ahora de esta primera etapa están Douglas empatando con 9 de julio de Rafaela, 0-0. Hay falta sobre Palacio, tiro libre que va a ofrecer Douglas.
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0: Va a venir el tiro libre, el árbitro le dice medio metro más atrás a Brian Mesa, pero no le dice nada al jugador de Rafaela que está molestando a Mesa. Va la pelota para el chico Arcando. Arcando que toca bien la pelota para Mauri. Mauri que tiene la pelota. Va, está solito Mesa. Va la pelota para Mesa. Mesa que la toca bien para el jugador que venía hacia atrás tocándolo. Arcando. Arcando que pone la pelota con todo. Planchazo sobre el chico número 2 del número 9 del equipo trompezo. Hay falta, dice el árbitro, favorece a Douglas.
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0: Perdona, José Luis, dale.
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0: Hay falta tras falta sobre Palacio. Tiro fue fuerte. La falta del jugador Forlín. Hay tiro libre que favorece a Douglas.
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0: Del Solé algo lo habla a Brian Mesa. Va a venir el tiro libre para Douglas. Solamente quedó el chico Arcando como último hombre. Todos al borde del área grande. No se toquen, dice el árbitro. Va a venir la pelota. Vamos a ver a quién va. Va la pelota por arriba. Salta rechazando un hombre. La va a quedar la pelota para Acuña. Acuña le está cerrando el camino a Cerato. Bien Cerato cerrándole el camino. La roba Douglas. Sigue con el otro centro. Viene un centro pasado. La va a venir, la va a pelear Mauri. Mauri que la tiene, la gana bien Mariano. Va a venir el centro Mariano. La hace rebotar en Bravo. Bravo que saca la pelota para arriba. Le queda para Mesa cuando el árbitro cobra una falta de Mariano Mauri sobre Bravo.
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0: Los jugadores saben de 9 de julio que este resultado les beneficia. Se tiran al suelo, se tiran al piso, hacen tiempo. Pero Douglas tiene que pensar que si gana este partido clasifica como primero en la zona y eso es muy importante para el equipo de Pergamino.
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0: Después de casi 2 minutos el partido parado, el árbitro autoriza a que vengan a atenderlo al jugador. Dale, José Luis, tenemos
1: Luciano
0: tiempo.
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3: Carlito, los partidos tienen oscilaciones, ¿no? Siempre lo comparo con una pulseada, como aquella película de Stallone que se llamaba Halcón, que era un torneo de pulseadas. Entonces hay un momento en que la mano va para el lado del rival, momento la mano viene para el lado de Douglas. En realidad, durante todo el primer tiempo, hasta el momento, Douglas fue torciéndole la mano al 9 de julio. Le llegó 2 o 3 veces, pero no termina de ser punzante para convertir. 9 de julio empezó a pegar patadas y el árbitro hasta ahora no me gusta, pero no porque esté a favor de uno o de otro. No me gusta, hay algunas cositas, detalles, como este que mencionó Miguel recién, que no lo está llevando bien el partido, pero por ahora no incide en el resultado.
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0: Muy bien, se reanudó el partido. Hay un tiro libre que va a favorecer al equipo de 9 de julio. Rafaela, lo va a hacer el jugador del Solé. uno de los mejorcitos que tiene el equipo de Rafaela. Ya está con 11 jugadores porque ya ingresó el jugador Bravo. Va a venir la pelota dura, se para todo en el borde del área grande, mucho más allá del semicírculo. Va a venir el tiro, lo va a hacer del Soler. Va a venir la pelota, pelota que viene por arriba, sale Ratalini y en los cielos de Pergamino dice, esta pelota es mía.
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0: Ya te lo doy, José Luis, porque se me escapó. Vamos a recordar que en el día de hoy, en Brasil, nuestra Julia Riera, 33 minutos ahora de juego. Julia Riera obtuvo el campeonato en tenis ganándole a la peruana Pérez por 6-2, 6-2, final de este torneo en Brasil, triunfo de la tenista pergaminense que le da posibilidades de seguir avanzando en el ranking mundial. Un triunfo muy, muy importante para Julia.
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0: Volvemos acá al Miguel Morales. Cabina Romana, Salón Castelli, pelota que viene para Cerato, Cerato que la recibe, frena Cerato, toca muy bien para Castellano, se viene el Tapi, pone la pelota larga, se le tiran, sigue Castellano, va a venir el centro, viene el centro, al primer palo, no le quedó lugar para poder tocar la pelota atrás, que estaban Palacios y el Tower. Pero va a las manos del arquero Cueva.
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0: Los jugadores 9 de julio, Carlitos, saben que pierde la pareja, entonces lo hacen más lento, ¿cierto?
3: Y sí, de todas formas, acá el único que ahora tiene algo para ganar es Douglas, que quiere salir primero, o sea, Douglas tiene que hacer. Ahora es momento del gasto de Douglas.
0: Exactamente. Hay un lateral que favorece al equipo de Rafaela. Lo va a hacer su número 3, Acuña. La pide buscándola la rea. Saca muy bien el chico Alcando. Pereira la hace rebotar en el pie de Acuña. La pelota se va por línea de fondo. Tiene que reponer el rojinegro.
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0: Pelota larga que viene para Pereira, voy en el entre. No le pudo pegar otra vez. Se venía Palacio, no le pudo pegar. Muy buena pelota puesta por el chico Alcandro. Pereira lo vio solito. El centro al ras de Pizzi por el segundo palo. Otra vez Palacio no pudo llegar para convertir, Carlos.
3: Es que Pereira para mí tenía que haber partido del arco, lo tenía servida, prefirió dársela a su compañero. Por eso digo, hay que partir un poquito más al arco, porque de última hasta puede dar rebote el arquero, ¿no? En realidad la tenía casi solita, dice, pateó, tiro de canto.
0: Tiene la pelota Castellano, que toca bien la pelota para Cerato, Cerato que viene la pelota para Palacio, Palacio que hace un regate, no tiene con quién jugar. Más atrás para Pereira, Pereira que venía para buscando el Ottawa, va a llegar Cuello, llega Cuello, Cuello que le hace rebotar en el jugador Bravo, tiro de esquina que favorece a Douglas. Qué bien el chico arcando, Claudio. Carlos.
3: Y vos sabés que uno que lo conoce bien de la local, no es su característica de los pases largos. Él siempre corta y toca cortito. Y ahora está tirando muy buenos pelotazos, muy buenas. Precisión, con muy buena precisión.
0: Va a venir el tiro de esquina, lo va a hacer como siempre Brian Mesa. La va a poner Brian la pelota al corazón del área del equipo del 9 de julio. Vamos, Douglas, que tengo ganas de gritar un gol. Viene la pelota para arriba, pasan dos hombres. ¡Otra pelota! ¡Gol, gol, gol, gol! ¡Gol! ¡Gol! ¡Gol! Cabezazo hacia atrás y el guille de Pergamino por el último palo apareció y tirándose al piso envió la pelota al fondo de la red diciendo que ahora Douglas
4: gana una por cero. Se los dije, qué ganas de gritar un gol de Douglas. Y me cayó en la boca y dice, gana Douglas 1-0.

0: Dale Miguel.
1: Se viene el Otavo que toca la pelota para Palacio que la recibe. Engancha Palacio, no le puede pegar porque se la tocaron de atrás la mano del arquero. Dale, Carlito.
0: Bueno, volvió el equipo de los primeros minutos y recién no fue una casualidad el gol. Porque no es que lo hizo el Dice, lo podía haber hecho el Dice, lo hizo el Dice, lo podía haber hecho el Otavo, lo podía haber hecho el Cerato. Pobló el área, Douglas, eso es lo que le pedimos tantas veces, poblar el área, y le encontró Guillermo la mano guarda.
1: Viene en un equipo de Julio, la pelota buscándolo a un hombre, pero gana muy bien Castellano para volver. Viene la pelotazo largo del chico, arcando, llega a la presencia de Cueva. Cueva que toca la pelota, buscando ahora para que se venga Acuña que es amaga. Lo tiene cerquita y prefiere jugar con Varela. Varela toca la pelota por un costado. Va buscándolo a Bravo. Bravo que quiere salir. Toca ahora la pelota buscándolo a Del Solé. Del Solé que viene al centro. Saca muy bien Mariano Mauri. Le ha dado otra seguridad a Mariano Mauri a la defensa. La está peleando y gana Brian Mesa. Rechazo de Mesa. La pierde y la gana. Muy bien Palacio. Palacio para buscándola para Castellano. Se viene Castellano. Está solito en los Towers. Vamos a ver qué hace, engancha, va la pelota para Palacio, Palacio que hace un regate, está solito Cerato, se prefiere jugar para el chico Arcando, abre bien la cancha buscándolo a Magnago que se frena, lo tiene solito, ahí va para Cerato otra vez para Magnago que engancha, la está pidiendo bien conectado con el jugador Castellano que toca bien para Cerato, pues Cerato que la domina, va la pelota pero estaba dice en línea que está bien. Posición adelantada el número 11 de Douglas y enhorabuena.
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1: Pelotazo largo del jugador que se venía, que era Bravo. Cruza toda la cancha de un lado al otro. Se va por línea de fondo. Tiene que reparar Douglas, gana 1-0, el Guille de Pergamino, Guille Pereira, le está dando el triunfo, volvía el gol, Pereira después de varias fechas.
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1: Pelota que viene para Varela que la tocaba para Troncoso. Va a llegar primero Mariano Mauri. Saca Mariano, la hace rebotar en el jugador número 10, Amondeto, el lateral que favorece a Douglas.
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1: Pelota que venía para Mesa, la pierde Varela con Castellano que la toca, rebotaba, lástima que era buena, rebotaba en el talón del jugador Cerato, la recupera la gente, hay falta, dice el árbitro, de Castellano sobre el número 2, Forlín, tiro libre, que favorece al equipo de 9 de julio, ahora tiene que salir a buscar por lo menos el gol del empate, va a salir jugando con el tiro libre, el encargado de tener en movimiento todas las pelotas paradas de 9 de julio, que es el chiquito Solé.
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1: Va a venir el tiro de Del Soler. Viene la pelota por arriba. Hay un cabezazo muy bien rechazado de Castellano. Otro rechazo más por parte de Douglas. Ahora el que tira la pelota es el jugador Acuña. Se va completamente desviada, tiene que reponer Douglas, Carlito.
0: ¿Cuánto va, Miguel?
1: 41-45.
0: Ya, el primer tiempo. Ahora después vamos a hacer un análisis de esto que vimos. Me inclino por un lado, una mejoría en general de Douglas a lo que venía jugando. Abre lindas expectativas. Después en el entretiempo lo vamos a comentar.
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1: Yo creo que el trabajo de Cerato con Pereira, con Castellano, ha rendido efecto, ¿cierto? Extraña Douglas las pelotas por afuera, ¿cierto? Pero ha rendido efecto. Pelota larga que viene, va a llegar Brian Mesa, sale Ratalina hasta el borde del área, dice, tranquilo muchacho, esta pelota es mía.
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1: Tiene la pelota Mariano Mauri. Mauri que la abre para el chico Arcando. Arcando que la recibe. Vamos a ver qué hace. Lo tiene cerquita Magnau. Prefiere jugar pelotazo largo. Rechazaba bien en el camino un hombre que venía acompañando, que era Arión. Queda la pelota para Larrea. Larrea que toca bien la pelota para la presencia de Bondetto. Bondetto que toca por un costado, pero roba muy bien Cerato. Ya la recibe Cerato. La pide el Otahue. Va la pelota para el Otahue. Chocaba con un hombre. Sigue con la pelota el Otahue. Le tomaban de la mano. Cobre falta, referí. Va la pelota para Castellano. Castellano para Pereira. Pereira que toca bien la pelota para Cuello. Cuello que toca bien de primera, buscándolo a Mariano Mauri. Mauri que va a tocar la pelota bien buscándolo, Arcando. El chico de Pergamino lo va a tocar. Vamos a ver qué hace. El chico de Douglas toca más atrás para Ratalín. Así no te enfría, le dice. Ahora sale jugando bien con Brian Mesa. Mesa que toca bien la pelota para Mariano. Mariano Mauri que va a poner el pelotazo largo, pero cortaba bien Varela. Le queda la pelota para el Solé que la pone bien para Mondetto. Mondetto que quiere rematar. Le cerraba el camino. Tiene la pelota. Rebotaba en el chico del Solé, la Troncoso. La pelota que se va al córner. Primer tiro de esquina para el 9 de julio. Rafael a las 43.50 de esta primera etapa. Sigue ganando Douglas. 1-0.
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1: Del Solé va a ser el encargado de tirar ese tiro de esquina. Viene la pelota por arriba. Sale Ratalín en lo alto. Dice, tranquilo, Carlitos, que esta pelota es mía.
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1: Saca Ratalín buscando los palacios, pero recupera el jugador Acuña. Acuña que toca para Varela, Varela para Ramírez. Ramírez que abre la cancha, buscándolo otra vez del Solé. El Solé que abre la cancha, va tocando la pelota hacia adelante. Roba muy bien Cuello. Cuello que le toca la pelota para Pereira. Pereira que la va a tocar para Mesa. Mesa que toca bien la pelota primero para Castellano. Descubierto Castellano. Toca bien la pelota buscándolo a Magnago. Sigue Douglas tocando la pelota, aprovechando el espacio vacío. Va la pelota para el Tati. Llega Castellano, viene al centro. Se cruza un hombre. Le queda la pelota a Palacio. No le pudo pegar. Se la tiene que dejar Cerato. Va la pelota para Cerato. Llega Cerato. Pero primero llegó el arquero Cueva. Está el Douglas. Quiero ver, Carlito, que toca la primera y llega con peligro sobre la valla.
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1: Venía la pelota para Castel, para la presencia de Mondetto. Sale muy bien Mariano Mauri, diciendo el puesto de 6 es mío. Tiene la pelota para Castellano. Castellano cortita para Pereira. Pereira más atrás buscándolo al chico Arcando. Arcando que va a tocar para Mariano. Mariano Mauri que recibe. La pide Cerato. Va la pelota para Cerato. Otra vez se apoya en Mauri. Lo tiene cerquita a Cuello. Vamos a ver qué hace Mariano. Le dice a Cuello que se venga. Prefiere jugar con Cerato. Cerato que hace un regate. Está solito Magnago. Va la pelota para Pereira. Pereira está bien solito Magnago. Va la pelota para Magnago. Magnago que la recibe. Toca bien la pelota para Cerato. Cerato que la va a tocar bien para Pereira. Pereira que la toca larga para que pique los Tauer. Pique los Tauer. Le ganó la espalda a su rival. Toca bien la pelota para atrás. Llega Castellano. Un remate. Le queda la pelota para Cerato. Tiro. Y la pelota se va arriba del travesario. Otra buena llegada de Douglas.
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1: Después del gol no se abroqueló tanto Carlito 9 de julio. Empiezan a aparecer algunos espacios que está siendo aprovechado por los jugadores de Douglas.
0: Y esa es la parte linda de cuando convertís un gol, cambia todo el partido. Cuando el árbitro da por finalizado el primer tiempo. Y bueno, vamos con vos, José Luis. Vendemos y luego volvemos.
2: 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Hoy desde el Miguel Morales de la ciudad de Pergamino, con esto que es el fútbol, Torneo Federal A. Por la 18ª fecha, Zona 1, Finalizaron los primeros 45 minutos. Douglas 1, 9 de julio de Rafaela 0. Ustedes, adelante. Miguel.
1: Decía que los jugadores de Douglas, hablando entre ellos, también los de 9 de julio, ya comienzan a caminar rumbo a las partes de los vestuarios. Douglas dejó hoy en estos primeros 45 minutos una buena imagen, mucho mejor que la que venía teniendo. Entonces es importante el triunfo de Douglas, que lo asegura como puntero en su zona. Gana Douglas 1-0 y está todo bien. Vamos a la emisora y después volvemos, José Luis.

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1: Ya llegó el invierno, pero no.

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0: 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Somos Radio Show, somos la 101.3 y volvemos al Miguel Morales con otro Miguel, Ángel Jalaf.
1: Muy bien, así lo vio y lo comenta estos primeros 45 minutos donde Douglas gana por 1-0, Carlos López.
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1: No hay que olvidar nunca que este es el torneo Federal A. El torneo Federal A tiene mucha dinámica, mucha intensidad y poca jerarquía. Hay una jugada que pasó desapercibida, donde Felipe Arcando va a trabar con Troncoso. Troncoso le gana la posición. Encaraba casi solo. O sea, solo nada más que venía de la izquierda hacia el centro. Y la tiró a donde está mi amigo Cristian Vilche, por lo menos. Eso fue intensidad, pero no seguido de jerarquía. Y eso que estoy hablando del goleador del campeonato. Douglas tuvo intensidad que la había perdido. Douglas tuvo movilidad que la había perdido. Y también tiene jerarquía. Por eso, cuando todo eso funciona, Douglas es serio candidato al ascenso. Y hoy en el primer tiempo, sin decir que es la actuación descollante, Douglas tuvo intensidad, tuvo movilidad y también tiene jerarquía para definir. Con respecto a las posiciones, los posicionamientos, vamos a hablar tranquilamente cuando termine el partido, porque ahora está por comenzar el segundo tiempo.
0: Así lo vio.
1: Muy bien.
0: Así lo narró Carlos López.
1: Muy bien, los dos equipos ya en el campo de juego. Sin cambio, Douglas, sin cambio. El equipo de 9 de julio de Rafaela va a mover el elenco visitante que va a atacar sobre la valla que da espalda al polideportivo que tiene la entidad rojinegra de Pergamino.
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1: Ahora sí, el árbitro ya hizo la clásica señal. ¡Vamos! Comenzó el segundo tiempo. Ya están jugando Douglas 1, 9 de julio de Rafaela 0.
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1: Venía con la pelota Cerato, llega primero Varela, la recuperaba el jugador Castellano, la pelota que se va afuera, el saque lateral que favorece al equipo de 9 de julio de Rafaela. José Luis, fíjate si me podés sacar el retorno.
0: Miguel, volvemos a cortar y te llamo al toque, ¿puede ser?
1: Dale.
0: Somos Radio Show, somos la 101.3, llegamos hacia ustedes desde el Miguel Morales de la ciudad de Pergamino. Hoy con el partido Douglas Hay 1, 9 de julio de Rafaela 0. Ya vamos a tomar contacto nuevamente con el Miguel Morales. Ahí está el equipo de la radio. Volvemos a tomar contacto, Miguel, con ustedes. Vamos, adelante.
1: Muchísimas gracias. El remate de Del Soler se quedó esperando para gritar el gol. Y la pelota pegó en el palo, le cerró el ángulo muy bien Ratalín. Tuvo que forzarse a tirar en el palo. Se perdió el gol el equipo de Rafaela.
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1: Bien, bien, dale. Ahora se escucha bien.
0: Correcto.
1: Va a venir el tiro de esquina desde la izquierda. Lo va a hacer Del Soler, que se perdió el gol del empate. Viene la pelota por arriba, salta Ratelín rechazando, reenvía la pelota a Larrea por arriba del travesaño. Tiene que reponer el equipo de Douglas.
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1: Quedó sentido Ratelín cuando salió a rechazar. La pelota con los puños aparentemente puede haber chocado o pisado mal, ¿cierto? Lo decíamos hoy con Carlitos, que el pasto estaba muy alto. Al terminar el primer tiempo tuve la oportunidad de hablar con el Guti Pesci. Me decía que no practicaron ningún día aquí en el Morales y que por eso por ahí el pasto no se ha cortado y se ha dejado que se venga bien, ¿cierto? Y parejo. Gana Douglas 1-0. Se salvó Douglas recién, Carlito.
2: Bueno, lo voy a hacer fácil. ¿Vieron la pelota que le mete Paredes a Melentier el otro día? 3-2. Bueno, eso mismo hizo del Solé con Troncoso. Le metió una pelota tremenda, 3-2, y Troncoso tremendamente también cuerpea a Mariano Mauri, le gana la posición, entra solo, pero ahí, como dijo Miguel muy bien, Ratalín le achicó muy bien el arco. Troncoso la mete por el mínimo lugar por donde podía entrar la pelota, por ahí fue, pero estaba tan bien achicado que pegó en el palo y Douglas se salva. Fue una muy linda jugada de un jugador como del Solé, que realmente tiene mucha jerarquía. Cuando digo que este es un torneo sin jerarquía, bueno, a veces por ahí aparece algo de jerarquía y suceden cosas como esta, que afortunadamente no fue gol.
1: Sí, tiene la pelota el chico Arcando, la hace reponer, rebotar en Abondeto. Saque de lateral que favorece a Douglas. Sigo, sí, con el retorno mío, José Luis, me aturde mucho.
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1: Se viene Cerato, toca la pelota para Castellano, que para Castellano. Castellano que hace una mague. Dale, porque se va el peligro. Pero espérame. Va la pelota para Pereira, que va a tocar más atrás para Massa. Para Mesa, que la toca hacia adelante, pero corta el jugador Bravo. Va la pelota para que la tenga Varela, otra vez para Bravo. Bravo lo que tira hacia adelante, le gana. Se viene la gente de Coso. Viene el centro, gol. Una pelota puesta a espalda de los dos centrales de Douglas. Picó a Bondetto por ahí y envió, ahora sí no pudo hacer nada. Ratalín envió la pelota al fondo de la red. A los 5 minutos, el partido se pone 1-1.
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1: José Luis, a ver si me podés sacar el retorno.
0: Te vuelvo a llamar, Miguel, porque estamos complicados con el sistema de telefonía. Ya lo vamos a hacer.
1: Deja.
0: No, te volvemos a llamar. Somos Radio Show, somos la 101.3. Llegamos hacia ustedes desde Lorenzo Moreno 113 Pergamino. Hoy directamente desde el Miguel Morales. Estamos logrando nuevamente la comunicación con nuestro equipo de exteriores. A ver si podemos lograr. Bueno, vamos.
1: ¡Gol! ¡Lula! Una pelota puesta perfecta por Manago al ras del piso. Ingresó Chico Palacio y envió la pelota al fondo de la red. Ahora Douglas vuelve a ganar 2-1.
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1: Una pelota jugada bien por Douglas, tocando de primera. Pelota que la puso de primera muy bien en profundidad al jugador de Douglas, cuando estoy viendo que lo amonestan a Palacio por haberse levantado la camiseta, el buchón del jugador número 11, Larrea, le dijo al árbitro y entonces lo amonestó. El Ottawa recibe la pelota perfecta, se la toca muy bien a Mainago le gana la espalda a todos los defensores, viene el centro y envía la pelota al fondo de la red Palacio, Carlito.
2: Exactamente como lo comentaste, no se alcanzó a desperezar 9 de julio del gol que convirtió cuando vino una pelota por derecha. Los dos juntos venían, Slotauer y Magnago. Slotauer se la deja a Magnago porque aparentemente podía estar un poquito adelantado Slotauer. Magnago manda el centro atrás y viene el gol de Palacio.
1: Viene la pelota Varela, Varela que la toca por adelante, la para del Soler, corta muy bien Cuello, sigo con la pelota Cuello, va a tirar el pelotazo largo para que la vaya a buscar el Otahuel, este para Palacio, Palacio que la toca para Castellano, Castellano que se venía, lo estaban tomando, el árbitro dice que hay falta sobre Palacio, tiro libre porque se venían 3 de Douglas contra 3 del equipo de 9 de julio, gana Douglas ahora nuevamente por 2-1. La pelota la tiene el Cerato, Cerato que toca bien para Magnago, la pide el Otahuel, va la pelota, le amagó el pase, pero no picó, va a salir sacando muy bien el número 6, Uriona, la pelota que se va al lateral que favorece a Douglas.
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1: Perdona, José Luis, por ahí no te escucho bien. El Otahuel para Magnago, Magnago la pierde con 2 jugadores. Hay un rechazo de Larrea, la pelota pegaba en Magnago, el lateral que favorecía al equipo de 9 de julio. Pelota larga, gana muy bien el Cerato, Cerato para Magnago, Magnago para Castellano, Castellano para Mesa. Mesa que le pone el cuerpo, cae Mesa, dice el árbitro que nada. Gana bien Magnago, Magnago más atrás, buscando la pelota de Arcando, Arcando para Mauri. Mauri que toca para Pereira, Pereira la cambia todo, muy bien para Mesa, la recibe Mesa, abre la cancha buscándolo a Magnago, Magnago que quería tocar para Palacio, pero toca, cortaba muy bien al número 11 Larrea, Larrea que viene para Del Solé, le pone bien el cuerpo cuello, corta muy bien Mauri, Mauri que la cruza todo para Magnago, Magnago ya es un delantero más, lo tiene Cerito, Cerato, se viene la loba, para, viene para el Otahuel, este para Magnago, corta en el camino el número 6, Auriona, la roba muy bien Cerato, buen trabajo de Cerato, patinaba Cerato y saca la pelota, rebotaba en el número 7 de Douglas, lateral para 9 de julio, Carlito.
2: Se convirtió en una especie de partido de potrero, 9 de julio fue todo arriba, Douglas va todo arriba, es más por el honor, por el orgullo que por otra cosa, se acabó la táctica, se acabó la estrategia, se acabó el orden y ahora es una pelea de perro en la mitad de la cancha.
1: Pelota que saca Bravo, la recupera Pereira, Pereira que va a tocar más atrás para Cuello, ahí lo tiene cerquita Pereira, otra vez para Pereira, Pereira el autor del primer gol de la tarde aquí en el Morales, para Douglas, toca bien la pelota para Mauri, Mauri para Arcando, la pide Magnago, va la pelota para Magnago, se viene Bori, pica muy bien Cerato, le salta cabeceando, pero le va a quedar otra vez a Cerato, la tiene Cerato, amaga Cerato, no puede con quién jugar, va la pelota para Pereira, Pereira abre bien la cancha para Magnago, Magnago que se viene con pelota, pegale si te gusta, le pegó, a las manos del arquero Cueva.
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1: Otra pelota que recupera Douglas por mediación de Cerato. Abre la cancha buscándolo a Pereira. Pereira más atrás para Cuello. Cuello más atrás para Mauri. Mauri va a jugar con Arcando. Ya la recibe Arcando. La tiene que tocar con Mauri. Con Mesa. Mesa que pone el pelotazo largo para que pique el Otahuel. El Otahuel que pica habilitado. Pone primera, pone segunda, pero se patina a lo último cuando ella iba a encarar hacia el área y la pelota se va por línea de fondo.
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1: Carlito, ¿te gusta el partido?
2: Y ahora como partido está entretenido, Douglas tiene que cuidar un poquito también la parte defensiva porque por tercera vez lo agarró abierto en una jugada que recupera Cerato viniendo de la punta al medio, tiene que ordenarse un poquito. Douglas se tiene que ordenar, 9 de julio no se va a ordenar porque está jugándose la clasificación, pero Douglas se tiene que ordenar un poco y ordenándose va a encontrar los espacios arriba.
1: Tiene la pelota el jugador Ramírez, Ramírez que hace un regate, la tiene que tocar por el costado para que se venga Bravo. Bravo que se frena, otra vez la pelota va para Ramírez, se vino como puntero Ramírez, corta hacia adelante pero gana muy bien Castellano, Castellano para Cuello, Cuello para Pereira, Pereira hace un regate, toca bien la pelota para Mauri, Mauri la busca Palacio, Palacio que la recibe, no tiene nadie con quien jugar, sigue Palacio, sale bien del encierro que le ponían tres jugadores. Va con Mesa, Mesa para Pereira, Pereira otra vez para Mesa, Mesa otra vez para Pereira, Pereira toca, vamos atrás para Arcando.

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1: 13:50 de esta segunda etapa, gana Douglas por 2-1. Sale jugando Uriona, pelotazo largo buscándolo a Larrea. La pelota no la puede dominar, se va afuera. El saque lateral que favorece a Douglas, Carlito.
2: Ay, papá, empató las parejas. Ahora está a un punto de 9 de julio.
1: Tiene la pelota buscándolo a Castellano. La gana ahora el número 7. La toca más atrás para Bravo. Bravo que abre la cancha buscándolo a Del Solé. Del Solé va a venir el centro, viene el centro. Muy pasado, la pelota se va por línea de fondo. Tiene que reponer Douglas, que gana por 2-1.
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1: Va a salir jugando Douglas, cortito de Ratalín para Mesa. Mesa que va a tocar bien la pelota para Cuello, para Pereira. Pereira que toca bien la pelota buscándolo a Mauri. Mauri otra vez para Ratalín. Ratalín que toca bien la pelota para el chico Arcando. Arcando que recibe la pelota. Vamos a ver, toca bien la pelota para Mesa. Mesa otra vez más atrás para Ratalín. Ratalín que pone el pum, pelotazo. La va a buscar y la pelea Pereira. Le va a quedar para que la tenga Castellano. Castellano para Magnago. La robaba el hombre de Gimnasia. Era el número 11 Larrea. La hacen rápido para Palacio. Va la pelota para Palacio. Pone bien el cuerpo el jugador Uriona. Sale bien Uriona ganancioso. Va el pelotazo largo para que la domine a Mondetto. A Mondetto hace un regate. La va a perder y la perdió bien con Castellano. Castellano para Palacio. Palacio que se frena. Pasa un hombre largo. Otra vez para Castellano. Castellano para Magnago. Magnago para Cerato. Cerato para Mesa. Mesa se equivoca. Le regala la pelota a Varela. Varela que la pone larga. Va a llegar Mauri. Llega Mauri. Muy bien cortando la pelota. Cuando se iba solito y solo del Soler. Buena llegada de Mauri.
2: Sí, pero yo no sé qué hace Mesa tan arriba, casi le cuesta el gol de nuevo, porque el gol, digamos, de 9 de julio vino por una falla de pase de Mesa, que no tiene a Mesa después para hacerle el relevo, y ahora pasó lo mismo. Entonces yo creo que el orden, parte del orden que Duda necesita, es que Mesa se quede un poquito en su posición.
1: Viene la pelota ante el área, la que va a quedar para que la tenga un hombre, el remate del jugador Varela, se va completamente desviado. No así como le pega a mi amigo Carlos López en el play, ese tiro iba al ángulo.
2: Yo en play le pego de punta, amigo, no hay más remedio.
1: Pero iba al ángulo.
2: Sí, este tiro iba al ángulo. Yo la clavo en el ángulo.
1: En el play iba, la clavo en el ángulo.
2: La clavo en el ángulo.
1: Claro, es lo que digo siempre.
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1: Pelota cruzada que venía para Pereira, se tira rechazando la pelota por un costado, pague la pelota en juego, la tiene Larrea, lo deja pasar por un costado, viene el centro, corta bien Mesa. Mesa que la toca para Magnago, me parece que quedó sentido un jugador de Douglas. Ven, el pelota se va afuera, tiene que reponer el equipo de 9 de julio de Rafaela.
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1: Pelota que venía para el jugador de Douglas, pero la pierde con el número 9, Troncoso. Troncoso que se pierde, gana muy bien Cerato. Cerato que se viene, la va a ir para Palacio, pica Palacio, va a llegar primero el número 6, este que toca con su arquero Cueva. Cueva que toca la pelota con Ferlini. Ferlini que va a tirar el pelotazo largo para que la tenga el jugador Troncoso. No, es a Mondetto. A Mondetto que abre la cancha buscándolo a Larrea. Larrea que no puede llegar.
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2: Muy bien a Mondetto. Está muy solo, no encuentra. A Mondetto del 10, ¿no? El engancho. Está muy solo, no encuentra compañeros para el pase. Pero la verdad que es un tipo muy criterioso. En Douglas, lejos. Por lejos, Robertino Cerato, cuando se viene un cambio en el Club Atlético Douglas High.
0: Dale, José Luis. 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
1: Pelota que rechazada por el jugador de Douglas, arcando el saque lateral. Va en el cuerpo bien Pereira, va la pelota para de Soles que toca la pelota para Bravo. Bravo que la tira hacia adelante, gana y roba muy bien Castellano, pero es más ligero. Bravo que toca la pelota más atrás para su arquero Cueva. Cueva que pone la pelota por el cielo de Pergamino. Va a saltar y gana muy bien Castellano. El cabezazo de Castellano le va a quedar al Forlín. Cuando se prepara un hombre en Douglas para ingresar, es el número 18, Carlito.
2: Elian Tuz.
1: Exactamente, seguramente por ahí o Palacio o el Ottawa.
2: O lo pone de cuatro y lo saca Magnado, porque hasta ahora...
1: Viene pelota larga, se harta muy bien Mariano Mauri. La pelota tiene Troncoso, rebota en el cuerpo de Cuello. La pelota se va a ir al córner, si se fue al tiro de esquina. Tiro de esquina que favorece al equipo visitante. Gana Douglas 2-1.
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1: Va a venir el tiro de esquina, lo va a hacer del Soler, viene la pelota por arriba, hay una pelota que cruza, tocada por un hombre, de 9 de julio, cruza todo el arco, se va la pelota desviada, ahora sí, se viene el cambio en Douglas.
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2: Con el número 18 ingresa Elian Tuz. Y sale el número 4, Boris Magnago. Hoy cuando Miguel dijo el nombre sentido, era Magnago. En la última jugada se tomaba un poquito la parte inferior del pie. Así que sale Magnago, entra Tuz, que seguramente va a jugar por la lateral derecho.
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1: Muy bien, se reanuda el partido, tiene la pelota Brian Mesa, la pide solito el jugador Cerato para buscando ahora para el Ottawa, este para Tuz, se viene Elian Tuz, lo tiene, se quita Cerato, sigue Tuz, por el otro lado se viene para ir, le pegó a las manos del arquero Cuevas.
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1: Pelota que venía para Pereira, hay falta sobre Guille, tiro libre que favorece al equipo de Pergamino.
2: ¿Cuánto van?
1: Que gana 2-1, sí, Carlito.
2: ¿Cuánto van?
1: 21-50 de esta segunda etapa.
2: Está pasando rápido. Es entretenido, está empatando las parejas y si las parejas meten otro gol no le sirve ni el empate, 9 de julio. Pero yo creo que Douglas, si se acomoda, si se ordena un poquito, le mete el tercero y se termina la historia. Porque Douglas está manejando el trámite del partido, pero por ahí está perdiendo algunas pelotitas medias complicadas que hacen que deriven en una contra de 9 de julio y bueno. Como recién sucedió cuando la pelota se fue al córner y después el córner casi convierte en eso, ¿no? Y seguramente se van a venir los cambios en 9 de julio que va a jugar, va a tirar toda la carne al asador. Si Douglas se ordena, repito, le mete el tercero.
1: Saca la pelota jugando la Bravo. Bravo que la toca del Sole. Del Sole que se frena. Amaga por un lado, amaga por el otro. No puede. Está bien marcado por Lucho Cuello. La pelota la tiene cerquita para que vaya la presencia del jugador. Viene la pelota larga. Va a llegar Mauri. La hace rebotar Mariano Mauri. Otra vez sacando un hombre. Le va a quedar para que remate Varela. Le pega malísimamente. La pelota se va completamente desviada.
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1: Ratalín cortita para Brian Mesa. Brian Mesa que tiene la pelota, abre la cancha buscándolo a Cuello. Ya recibe Cuello. Vamos a ver qué hace Cuello. Juega más atrás para Mauri. Mauri que se amaga. Pasa un hombre de largo, va jugando con su arquero Ratalín. Ratalín con el jugador arcando, otra vez para Ratalín. Ratalín para Mesa, Mesa para Arcando. Arcando que recibe la pelota, Va a venir el pelotazo largo para que la vaya a buscar Palacio. Cabeceaba Palacio. Le queda la pelota para Bravo. Bravo que tira la pelota hacia adelante. Roba muy bien. Era el jugador Mesa. Mesa para la Loba. Cerato. Cerato se la quiso tocar a Palacio, pero se le fue afuera. Tiene la pelota Ramírez. Ramírez la cruza toda para que se venga Bravo. Bravo va a llegar. Vamos a venir el centro. Viene el remate. Desde fuera del área, casi a altura de los medios. Se fue por arriba del travesaño cuando Ratalín se acuerda de su época de Independiente de Chivilcoy y se tira al piso para que lo atienda.
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2: Muy bien, Carlito. Estamos jugando un partido que no jugamos por nada más que por la punta, ¿no? Pero Douglas ha perdido movilidad, ha perdido intensidad. Se está ordenando un poquito ahora, pero le está entrando mucho Bravo por derecha, viene muy solo Bravo siempre. Y como digo siempre, esto se verá al no tener jerarquía. Hoy Varela la tiró a la pileta de Douglas, ¿no? Entonces, me parece que Douglas necesita recuperar un poco la intensidad y me parece, creo, que vendría bien algún extremo por izquierda para que controle un poco la subida de Bravo y salir un poquito de este doble 9 Slotauer Palacio para que podamos jugar un poquito por afuera, por izquierda, porque está jugando casi todo por derecha, por el lado de Magnago, ahora de Tuz, Cerato, que se tira para este lado, pero por aquel lado, por lo general, no hay nadie ni para atacar ni para defender.
1: Cambio en Douglas.
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1: arquero, me parece.
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1: Bueno, siguen atendiéndolo al arquero Ratalín. Hoy ya tuvo un problema, lo estaba atendiendo un jugador. Parecía que era calambre, ¿cierto? Es raro que un arquero sea calambre. Pero bueno, ahora han llamado a los médicos, el árbitro, después de varios minutos. Esperemos que no sea nada. Lo de Ratalín, por las dudas, está moviéndose el arquero suplente en Douglas, Carlito.
2: Y se están por venir Fiorito y Canela. Vamos a ver por qué lado va Fiorito, si me hace caso. Yo en play me hubiera tirado a la izquierda, ¿no? Así que por lo general Fiorito juega por derecha. Si lo tira por izquierda, también, como decía recién, para contener a Bravo y del Solé, que se fue para aquel lado también, el lugar donde más posibilidades ofrece Douglas para que lo ataquen, ¿no? Y bueno, después Canela seguramente será puesto por puesto con Mariano Mauri.
1: Yo creo que Canela va a entrar por Brian Mesa y va a pasar a jugar atrás con Mauri y con Arcando. Y bueno,
2: ¿línea de 5?
1: Sí, línea de 5. Y a Mesa a cuidarlo porque tiene 9 tarjetas, ¿cierto? 4 ahora.
2: Claro. De todas maneras, no hay movimiento de arquero. Yo no veo movimiento de arquero, ¿eh?
1: Sí, estaba moviéndose.
2: Ahí se quedó Ratalín, ¿ves?
1: Sí. Yo dije cambio de arquero porque un jugador de Douglas hizo la seña, ¿cierto? Bueno, vamos a ver quiénes vienen los cambios. Todavía no se van a hacer. Ahí sale jugando la pelota con Mesa. Mesa que abre la cancha buscándolo a Lucho Cuello. Cabeceaba Bravo. Va a llegar el jugador del Soler. Llegó del Soler. Toca la pelota para Bravo. Bravo la caricia para del...
0: Volvemos a tener otro. A ver, Miguel.
1: Hola.
0: Sí, ahí te escuchamos. Adelante.
1: Va a salir jugando Ratalín. Ratalín la pone larga para el Lotauer. La va a pelear ahora Palacio. Palacio que pone el cuerpo, la saca el número 6. Uriona por un costado. Se va la pelota afuera. Vamos a ver si vienen los cambios en Douglas.
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3: Que la toca para Cerato, Cerato que quiere ingresar dentro del área, justo se cruza un hombre cortando la pelota que pierde la gente de 9 de julio, pelotazo largo, corta muy bien arcando, le queda la pelota para Troncoso, dale José Luis, perdona.
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3: Pelota larga para que la vaya a buscar los Towers, se tiene que cruzar y rechaza Forlaine. Ahora queda la pelota Palacio, Palacio que toca abre bien la cancha para que se venga Tud. Se viene Elian, viene la pelota por arriba, no la puede, le molestaba el sol a Palacio, se hacía sombra con su mano y la pelota se va por el fondo de la red.
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3: Uno de los que sale es Guille Pereira, de buen trabajo. Ahí jugando en su posición normal. Ahí seguramente. Y el otro Palacios. Y el otro que se va es Palacios. Muy bien, los dos autores de los goles. Exactamente, los dos que cometieron goles. Fiorito. Y el ingreso de Canela en Duplaje de Pergamino. Cuando va a salir jugando el arquero Cuevas.
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3: Saltaba cabeceando, arcando, rebotaba en la cabeza del jugador rival lateral, que favorece al equipo de Douglas. Lo va a hacer tú que lo busca Fiorito. Gana muy bien un jugador. Le va a quedar la pelota a Canela. Canela que la tira larga, ¿para quién? Para nadie. Le queda la pelota para Bravo. Bravo ya domina la pelota. Vamos delantero, quedaron Fiorito por derecha y en los Towers por izquierda, por el centro. La pelea Fiorito. La va a ganar. Gana muy bien el jugador Cerato, dice el árbitro. Que había falta de Cerato, tiro libre para el 9 de julio. Carlito.
2: 5-3-2, Miguel.
3: Exactamente, 5-3-2.
2: Cerato en el medio y los cinco defensores, más arriba Fiorito y el Ottawa.
3: Viene el pelotazo largo para que vaya un hombre, corta muy bien Mariano Mauri, la va a buscar el Ottawa, primero llega Ferlini, Ferlini que te otro este pelotazo largo, gana muy bien Cuello, Cuello con, juega con Castellano, va a recuperar la pelota para la gente de 9 de julio, jugador que se venía, rebotaba en el pie de Brian Mesa, es saque lateral para 9 de julio.
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3: 31-50 de esta segunda etapa, gana Douglas por 2-1. Rechaza la pelota a Brian Mesa, le queda Castellano, Castellano para Lucho Cuello, rebotaba en un hombre, la tira bien Mauri para Castellano, la recibe Castellano con pelota, deja de salir un hombre, va la pelota para Fiorito, la recibe Fiorito, pone el cuerpo, era Eliantú, pone la pierde, va a venirse, no era Fiorito, la pierde, va la pelota para Del Solé, Del Solé que tiene la pelota, vamos a ver, busca el pelotazo largo para Troncoso, no la puede dominar, el goleador del campeonato, la pelota que se va por línea de fondo.
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3: Va a salir jugando cortita seguramente, la va a poner Ratalín cuando se vienen dos cambios. 17-18. Uno de los que se va, el número 6, y el otro, el 11, me parece. No, Larrea quedó. El 5 se fue. Se fue el número 5, Ramírez. Ya me va a decir Carlito, el 17 y 18, ¿quiénes son? Pelota que viene para Fiorito, viene el centro Fiorito, a las manos del arquero. Bueno, después me decía el otro cambio, Carlito. va a venir la pelota, la tiene Varela. Varela que toca para el jugador García. García que tiene la pelota dominada. 18. Va a venir la pelota, corta muy bien la loba. Cerato, viene la pelota para que la tenga, va el pelotazo para larga, para que venga Fiorito, pero sale afuera del área el arquero Cueva. Viene la pelota para que la tenga el jugador Bravo. Bravo que la cruza todo para que la vaya a pelear el número 17, Ludueña. La pelota que se va afuera.
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3: Sale jugando Douglas, roba la pelota el jugador Uriona. Ahora el que tiran hacia adelante, gana ahora un hombre de 9 de julio. Se están prestando la pelota, tiene la pelota Brian Mesa, Brian Andala. Va la pelota para Castellano, Castellano tocaba para tú. Tú que quería tocar hacia adelante, rebotaba la pelota en el jugador recientemente ingresado, Ludueña, la pelota que se va afuera.
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3: Hay falta sobre el chico Fiorito. Tiro libre que favorece a Douglas.
2: Esto, perdón, ¿no? El 9 de julio armó línea de 3 ahora. Era Douglas hace 5-3-2, ellos hacen 3-5-2. O sea que la mitad de la cancha está súper poblada, está súper peleada, y el que atraviese esa zona va a tener más chances.
3: Va a venir el tiro libre. Lo va a hacer Brian Mesa, le dice algo a Fiorito. También a Tus. Va a venir el tiro libre de Brian. Va la pelota para que la vaya a buscar Castellano. Hay un rechazo de Uriona. Uriona que tocaba para que la tenga el número 17, Ludueña. Ludueña que la tira adelante. Le queda Cerato. Cerato toca bien para Mesa. Mesa la cambia toda para el Tower. Sale el arquero Cueva y contiene. Sale rápido buscando la presencia de un hombre. Le quitan la pelota. Le va a quedar la pelota para que se venga García. García domina la pelota. La va a cruzar todo. Vamos a ver qué pasa. Salta cabeceando un hombre. Llega primero cortando muy bien Brian Mesa. Otro de muy buen trabajo. Pasa, se frena, pasa de largo un hombre. Le deja la pelota al chico Arcando. Arcando que lo va a buscar a Fiorito. Cae Fiorito, dice el árbitro que hay falta de Fiorito. Tiro libre para 9 de julio.
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3: Ahora sí, me parece que el que se va es Brian Mesa. Uno de ellos, Carlito.
2: No, se fue para allá adentro. Se metió de vuelta en el área. Está saliendo el Tati Castellano. Ingresa Lautaro Ojeda. Y está saliendo a Felipe Arcando y ingresó Valentín Diomedi. O línea de 4 de nuevo y reforzando el medio campo con Diomedi. Me da la sensación que va a meter alguno más en el medio porque estaba haciendo un frontón. Duco se manejaba solamente con pelotazos para Simón Fiorito, que estaba bien marcado. Así que me parece que al poner al chico Diomedi está reforzando un poco la mitad de la cancha, ¿no? Aunque Lautaro Ojeda fue casi a posición de central. No, sigue 5-3-2.
3: Muy bien. Hubo cambio también. Uno de que salió es Abondeto en el equipo de 9 de julio. Pelota que viene por arriba. Salta rechazando un hombre. Le queda la pelota para Brian Mesa. El árbitro marca una falta del hombre de Douglas que lo estaba agarrando al jugador García. Tiro libre. Casi recto hacia el arco, levemente inclinado hacia la izquierda.
2: La cobró el técnico, porque la pelota, la jugada seguía, le cobró una falta a Ojeda, y la verdad que seguía, pero con las protestas del banco de ellos, lo cobró.
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3: Un tiro levemente inclinado hacia la izquierda. Se prepara el número 9 Troncoso. una compacta barrera de cuatro jugadores, formó Ratalín. Ahora también va el chico Diomedi. Vamos a ver quién es el encargado de la ejecución. Por derecha va a ir Troncoso. Va Troncoso, tiró la pelota, rebotaba en la cabeza de un jugador de la barrera. Y Ratalín, con su mano, envió la pelota al tiro de esquina cuando otra vez queda caído Ratalín.
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3: Ya está recuperado el arquero. Va a venir el centro. Va a venir el tiro de esquina, pelota que viene por arriba. Pica la pelota, le queda un hombre, rechaza muy bien la pelota para que la tenga el Otagüe que pone primera, segunda, le van a quitar la pelota, la quitan la pelota entre dos hombres, pero gana el Otagüe, dice el árbitro, que había falta del hombre de Douglas, tiro libre que favorece a 9 de julio.
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3: Pelota larga que venía para que la toque al jugador Cabral. La pelota que se fue al tiro de esquina. Otro tiro de esquina que viene. Hay un cabezazo. Saca que rechazando Cerato. El rechazo Cerato le va a quedar para que la tiren hacia adelante. Cruza un hombre. Vamos a ver, viene la pelota cruzada. Rebotaba. Otro remate. Y Ratalín se hace un ovillo al borde del área chica. Desde ahí le pegó el jugador Troncoso al primer palo y Ratalín se hizo un ovillo y sacó la pelota al tiro de esquina. No puede salir de ahí Douglas, va a venir el tiro de esquina. Tiene que ir el Otagüe también para ayudar a cabecear. Otra pelota que viene por arriba, salta Ratalín y rechazando. Le queda el Otagüe que la tira larga para tú, pero cortaba bien Bravo. Ahora le queda la pelota para Lucho Cuello. Cuello que sale a rebotar en el jugador Salvucci, la pelota se va afuera.
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3: Para tranquilidad de Carlitos López y de todos los fogoneros, comenzamos a jugar los últimos 4 minutos de este partido. Gana Douglas por 2-1. Se viene con su amor propio el equipo del 9 de julio de Rafaela. La pelota la tiene el jugador Farlini. Farlini la tira larga para que la vaya a buscar Troncoso. Gana tú. Otro cabezazo por un costado buscándolo a García. García que lo va a buscar al jugador número 17, Salvucci. Salvucci que viene al centro. Corta muy bien Mesa. El rechazo de Mesa. Viene la pelota por arriba. La va a buscar y no puede llegar Fiorito. Ahora la pelota la sigue teniendo el jugador Salvucci. Salvucci que toca bien, buscándolo a Varela. Varela que toca bien para Salvucci. Salvucci que viene al centro, a las manos del arquero Ratalín.
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3: Aunque 9 de julio, Carlito, un equipo sin idea, trata de llevárselo por adelante a Douglas. Pero Douglas no encuentra tampoco la pelota en estos minutos.
2: La perdió hace rato la pelota, en realidad es una situación que Douglas está tratando de aguantar el resultado y 9 de julio, como puede, sin ideas, con mucho nervio, porque por supuesto se están jugando algo muy importante, que es su zona campeonato, o zona de descenso, zona reválida, entonces como puede va, y Douglas no encuentra la pelota porque están todos atrás y dos solamente adelante, está cortado al medio Douglas.
3: El chico de Medi que toca bien la pelota para Cuello. Cuello que se frena, otra vez para Demedi. Demedi que frena, otra vez con Cuello. Cuello tiene que jugar con Brian Mesa. Va por la pelota para Mesa. Tiene con la pelota Mesa. Más atrás buscándolo a la presencia de Mauri. Mauri busca la pelota larga. Vamos a ver si llega. Primero llega el arquero que pone el cuerpo y deja que la pelota se vaya por el fondo. 43-11, 43-12, 43-13. De esta segunda etapa sigue ganando Douglas por 2-1.
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3: Pelota que viene para Fiorito, Fiorito que la toca para la va a buscar el Otauer muy vivo, la hace Herbea, que no tenía ninguna opción, la hace rebotar en Ferlini, y la pelota se va al tiro de esquina para Douglas.
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3: Se quedan Canela, se queda también el jugador Ojeda y Lucho Cuello como último hombre. Va a venir el centro, lo tiene cerquita a la Cerato, va la pelota para Cerato, Cerato otra vez para Mesa, Mesa que pone la pelota por arriba, la van a buscar, no puede llegar Mariano Mauri, llega Varela, el rechazo de Varela, llega primero Cuello, Cuello lo toca bien para Domedi, Domedi que viene con pelota, engancha bien el chico, la toca bien hacia adelante para Fiorito, pero rechaza buen hombre, le queda Canela, Canela más atrás para Ratalín, Ratalín que toca bien la pelota para Ojeda, Ojeda la tiene que enganchar, la tiene que tocar rápido para Cerato, prefiere abrir la cancha donde está la pelota de Cuello, Cuello que va tocando para Mauri, Mauri otra vez para Cuello, la pide Cerato, buen trabajo de Cerato, va a seguir con Cerato, va para Diomedi, este que la pone larga, pico Fiorito, la tocó, rebotó en el arquero, llega Cerato y otra vez, rebotó cuando la pelota pedía red, rebotó en un hombre, la gana Cueva, otra vez la pelota para Cerato, Cerato que la toca bien, la pelota buscando a Fiorito, Fiorito que lo empuja, el árbitro dice que hay lateral que favorece al equipo de 9 de julio, Carlitos.
2: Que encontró Douglas la pelota un rato, la pudo sostener, la pudo tener en tres cuartos de cancha hacia arriba, hacia adelante, y pudo generar, por lo tanto, por comprensión si, o por sentido común, si Douglas tiene la pelota, lo lastima.
3: Cabral que tiene para Salvucci, Salvucci que la va a poner para arriba, quiso sorprender al arquero buscando el segundo palo, la pelota que se va desviado, tiene que salir jugando Douglas desde el fondo.
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3: Dale, dale, José Luis, perdón.
0: No, dale, dale.
3: Si te pido el jugador de la cancha, Carlito.
2: Para mí, Robertino Cerato.
3: Para mí también. Vos sabés que para mí también partido pidiendo ser titular, Robertino. Una pelota y un cabezazo para atrás, tiene que salir el arquero casi al borde del área grande y contiene la pelota. Viene la pelota para salir el jugador de que venía, no, era Ludueña, Ludueña que la tira larga, pone bien el cuerpo Ojeda, dice el árbitro que es lateral para Douglas, ya entramos a jugar, 1:30 de tiempo adicional, va a venir el lateral que favorece al fogonero de Pergamino, que gana 2-1 y se asegura la primera posición en la tabla de posiciones de este grupo. Va a salir jugando Tú que lo busca el Otauer, corta un hombre, le queda para Brian Mesa, otro de muy buen trabajo, toca la pelota para quién. Va a abrir la cancha, Massa prefiere jugar más atrás para Mariano Mauri. Este más atrás para Ratalín. Se acomoda Canela. Va la pelota para Mariano. Mariano Mauri que domina la pelota. Hace una amague. Sigue Mariano. Pone la pelota bien buscando al chico Diomedi. Diomedi que hace una amague. La pone bien, pero está posición adelantada, Fiorito.
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3: Pelota que venía buscándolo a Troncoso, le pone el cuerpo Ojeda. Va la pelota para que la tenga ahora Cabral. Cabral que amaga, le pone el cuerpo. Muy bien el jugador Brian Mesa. La pelota, dice el árbitro, que se había ido afuera. Muy vivo Brian. Le puso el cuerpo para que la pelota se vaya por un costado, cortándole el camino, y se va la pelota por línea de fondo.
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3: Va a salir jugando el arquero. Dice el árbitro que juegue. Ratalín le cortita para Canela. Canela, pegale para arriba. Le pega a Canela, rebota en un hombre, la recupera Varela, Varela que toca bien la pelota para Ludueña, Ordoña que se hace una mague, va a rematar, rebotaba en un hombre, le queda Mariano Mauri, Mauri que la tiene, se la va a perder, pone el cuerpo Mauri, ahora la va a ganar Cerato, gana bien Cerato, sigue Cerato, pone el cuerpo, un hombre de 9 de julio, se quería venir, ahora el que gana es Brian Mesa, Mesa la pone larga para que la vaya a buscar Fiorito, llega primero el jugador Ferlini, Ferlini para Cueva, Cueva que abre la cancha buscando la presencia de Larrea, Larrea que se viene, llega Fiore Vega, llega, se sintió, le fue con todo el Larrea.
4: En la cara, en el rostro.
3: Sí. Se sintió, hasta la canillera le sacó.
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3: Caído de Douglas es Cerato.
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3: Ahora, yo no sé qué berretín tiene el referí de esperar y después llamar a los colaboradores. Está mareado ese jugador. Tiene que llamar a los colaboradores. Le falta experiencia a este árbitro, Carlitos.
4: Sí, pero eso no es cuestión de experiencia. Se dirigió liga local, tiene que saber cuando el jugador está mareado, que necesita atención. O sea, se vio claro, porque la falta fue, o el choque fue al lado de él, estaba al lado de él, y en línea más cerca todavía. Y no sé si no es amarilla o expulsión, porque no creo que haya ido con intenciones, pero el golpe estuvo, realmente. El golpe estuvo, fue pero bien clarito que le pegó la parte superior, cerca del ojo, por ahí.
3: Sí, por supuesto. Dale, José Luis, tenemos tiempo, van vendiendo.
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3: Muy bien, sí, sigue recuperándose Cerato. Muy, pero muy mareado. Ya llevamos casi 6 minutos de tiempo adicionado. Esperemos que no sea nada lo de Cerato. Gana Douglas 2-1.
4: La pareja terminó 1-1, así que 9 de julio ya está clasificado a la zona campeonato. Creo que ahora todo lo que tiene que hacer el árbitro es terminar el partido. Los dos equipos lograron el objetivo. Douglas la punta y eso es la clasificación. Después, ¿cómo jugó? Lo vamos a hablar dentro de un ratito. A pesar de que creo que Douglas tuvo momentos de muy buen fútbol y momentos en los cuales desapareció. Bueno, el rival también juega. Más allá de eso, creo que Douglas ha generado un poco más de expectativa de lo que venía generando en partidos anteriores. Creo que Douglas hoy jugó un poquito mejor, lo que le permite entrar en la zona campeonato, digamos, en alza, ¿no? Tanto en alza desde el lado de los resultados como del lado del juego.
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3: Muy bien, se reanuda el partido. Douglas con 10 jugadores, ha lesionado Cerato. Golpe fortísimo en la cara. Pelota que viene para que la tenga un hombre. Corta bien Lucho Cuello, la tiene Lucho, pata de la pelota para Diomiri, Diomiri que dominó, vamos a ver qué hace, se frena, engancha bien el chico, sigue con la pelota dominada, le va a pegar, le pegó, ¡oh! Y la pelota al primer palo se fue, ahí apenas desviada.
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3: Tiene la pelota Varela que abre la cancha buscándola, Bravo que la cruza todo para tener que saltar y cabeceando Tuz, el cabezazo de Tuz, la pelota que se va afuera, tiene que reponer el equipo de 9 de julio de Rafaela. va la pelota buscando la presencia del jugador García. García que tocaba hacia atrás, otra vez para García. García que va a venir remate, le están cerrando el camino. Rebotaba la pelota en los pies del jugador Brian Mesa. Otro que cae acalambrado y que la pelota es de Ratalín.
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3: Cuando en el preciso, preciso momento, el árbitro marca hacia el centro del campo de juego, dice: señoras, señores, aquí en el Miguel Morales ha salido levemente el sol. Douglas ganó 2-1, volvió a la senda del triunfo. Douglas, ganador de su zona.
0: Terminó el partido. Y en la 101-3 lo vivimos con el relato de gol de Miguel Ángel Jalaf, los comentarios de Carlos López desde el Miguel Morales con esta continuidad.
3: Muy bien, los jugadores saludándose uno al otro. Brian Mesa todavía no puede levantarse, pero es tiempo que Carlos López le diga lo que vio de este partido entre Douglas Hay de Pergamino 2, 9 de julio de Rafaela 1.
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5: Bueno, y ya aprovechando el auspiciante, la mesa está servida, porque ahora viene una etapa que es la más difícil. Es la etapa para la cual Douglas se armó este año. Douglas se armó para jugar con los mejores equipos. Douglas debería haber terminado mucho más holgado esta primer tramo, porque arrancó comiéndose de chicos crudos. Luego tuvo un bajón, y de a poquito, desde el Independiente de Chivilcoy, allá 4-0 en adelante, logra, digamos, de alguna forma, empezar a encontrarse nuevamente con su fútbol. Y empezar, valga la redundancia, nuevamente, a generar algunas cositas que nos habían entusiasmado a todos. Hoy podemos dividir este torneo en como si hubiera pausa de hidratación, ¿viste? 4 cuartos. El primer cuarto fue el Douglas que todos queremos ver. Fue el Douglas que con toque, con movilidad, con intensidad, con desmarques, con asociaciones. Ese Douglas que realmente necesitamos para, si queremos lograr el objetivo del ascenso. Suponiendo que hubieran tomado agua después de venir la segunda parte, ahí ya aflojó un poquito, ya 9 de julio empezó a tener la pelota, ya trataba de llegar de alguna manera hasta el arco de Ratalín, no podía, el partido entró en un bache que al final Douglas más o menos quiso reacomodarse, pero así se fue la primera etapa. En el segundo tiempo pasó exactamente lo mismo, hasta la primera pausa de hidratación, Douglas volvió a ser el Douglas que queríamos, inclusive con el gol de 9 de julio Rafaela, porque el gol de 9 de julio arranca luego de una muy buena jugada en ataque entre Slotauer ahí con Magnago, arranca una muy buena jugada, el Cerato, Slotauer, perdón, va la pelota hacia atrás para Mesa, Mesa entrega mal, viene la contra Douglas, lo agarra desarmado y mete en el gol. Pero Douglas siguió jugando de la misma forma y en una jugada parecida a la anterior, nada más que era en Slotauer y Magnago en este caso, el centro de Boris hacia atrás y Palacios que, digamos que moja un poco esa sequía que tenía, sale de esa mala racha y convierte un gol muy importante para Douglas, pero más importante para él mismo, para lo que viene, por sobre todas las cosas. Y luego del tercer cuarto, llamémoslo así, ahí sí fue todo de 9 de julio, que no insinuaba nada, insinuaba, pero no generaba nada importante, pero sí tenía el control y el dominio de la pelota, cosa que Douglas se lo cede de alguna manera, porque cuando se deja salva la línea de 5, 5-3-2,
2: ellos hacen una especie de 3-5-2 y Douglas esperaba y 9 de julio iba y Douglas trataba de salir de contra, pero no podía completar porque siempre a Simón Fiorito, que había entrado ya absorbido por los defensores del equipo de Rafaela. Y así se fue Douglas luego al final, tal cual como el primer tiempo, los últimos 5 minutos, vuelve a tener la pelota, tuvo alguna oportunidad a través de Diomedi, en este caso, pero bueno, este 9 de julio fue empuje, ya sabiendo el resultado en Chivilcoy, que las parejas habían empatado, y bueno, Douglas termina esto en un bache, pero el partido se fue con los dos equipos logrando el objetivo. Douglas el de ser primero, ellos, Rafaela el de clasificar. Vamos a ver ahora qué nos depara. Ahora viene el verdadero campeonato. Ahora viene para qué está hecho Douglas. Si hoy Douglas tuviera que tomarlo como que jugó con un Formosa, Sol de América, o San Martín, o Mitre de Posadas, o cualquiera de los equipos, Douglas no se puede permitir esos baches. No estoy hablando de que no lo ataquen, porque te puede atacar un... Obviamente que te van a atacar y en algún momento te vas a tener que defender y en algún momento vas a tener que sufrir. Si no sabes sufrir, no logras nada. Pero si esos baches en los cuales por ahí pases cantados van a un rival o por ahí jugadas apropiadas terminan de una manera poco cómoda para Douglas, entonces ahí sí lo va a pagar caro en la próxima instancia del torneo. Mientras tanto, ya digo, cerramos una etapa clasificatoria, mejor imposible, puntero, si te lo decía antes, firmaba, Douglas puntero, lo firmaba. Se dio de una manera en la cual fue una primera rueda tremenda, una segunda rueda donde solo ganó 2 partidos contra Independiente de Chivilcoy y hoy, pero Douglas hoy y un poquito el otro día en Escobar insinuó que va encontrando nuevamente su fútbol y si Douglas lo encuentra como realmente sabe jugar, más estos refuerzos que tiene, entonces podemos esperanzarnos, ilusionarnos que el ascenso no está para nada lejos.
0: Así lo vio, así lo analizó Carlos López por Radio Show.
6: Muy bien, vamos a recordar la tabla de posiciones, tal cual como decía Carlito López, y yo vamos a ir viendo los rivales que va a tener Douglas, que se va a saber a partir de mañana, a partir de las 15 horas, cuando se haga el sorteo. La zona A, el grupo A, puntero Douglas 31, Deportivo Belgrano 30, Gimnasia Grima de Gimnasia de Chivilcoy 27, al igual que Defensores de Ramallo, y 9 de julio con 25 son los 5 equipos clasificados para la zona campeonato. Van a jugar con los equipos, 4 equipos clasificados de la zona B. San Martín de Formosa, 30 puntos. Bartolomé Mitre de Posadas, 26. Sol de Mayo de Formosa, 26. Y Juventud Antoniana de Salta, con 25. Son los otros 4 equipos clasificados. Quiere decir que estos 9 equipos, Douglas va a tener los rivales para la próxima ronda del campeonato. Comenzamos a despedirnos desde acá, desde la cabina romana Salón Caselli. Somos la 101.3 Radio Show. Muy agradecido a todos, la audiencia. Esperamos haber estado a la altura de lo que la gente le quiere. De mi parte, nos volvemos a encontrar el próximo jueves de Frecuencia Fogonera a partir de las 21:30 y del domingo veremos Pergamino ser visitante o Douglas puede quedar libre en la primera fecha. Veremos lo que pasa en el día de mañana. De mi parte, nada más, muchas gracias y será hasta la próxima.
0: Esto fue Fútbol por el Torneo Federal A 2026, en la fecha 18 y por la zona 1, triunfo de Douglas ante 9 de julio de Rafaela por 2-1. 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El doctor Mauricio Basile, especialista en gastroenterología. 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Y Luciano Camblonge, productor, asesor de seguros. Y con los relatos de Miguel Ángel Jalaf, los comentarios de Carlos López, locución comercial, quien les habla, José Luis Batallón, todo bajo la dirección de J.C. Caruso. Nos despedimos, los invitamos a continuar en la programación de la radio. Ya viene La Puerta de Al Lado. Chau, chau, gracias.
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Amigos conocidos y desconocidos, sean todos ustedes bienvenidos a esta puerta de al lado. Estamos ingresando en otra edición más en el aire de tu radio, con la mejor música del mundo. Sí, hoy tenemos un programa. ¿Qué programa? Programón. Hoy, mirá, tenés que coleccionar este programa. Sí, porque es único e irrepetible. Una selección musical impresionante. Y claro, tenemos lo mejor del rock argentino. ¿Qué más vamos a decir? Nada. Tal vez es una competencia desleal y puede ser. Pero bueno, ahí la llevamos. Dale, te podés comunicar con nosotros al más 549-3435-030303. También lo podés hacer en Facebook o Instagram, buscándonos como Diego Mait, la puerta de al lado. Arrancamos y vamos a tener cortina de ellos durante todo nuestro programa. Hablamos de Tour. Y esto que es Gatitas y Ratones.

0: Hay música en tu radio. Somos nosotros con la puerta de al lado.
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0: Qué polenta siempre, ¿eh? Siempre suena Turf con mucha polenta, loco. Y lo que es Sponsors, la banda de Levington, antes de la vuelta de Turf, también impecable. Una vez en una entrevista me dijo Joaquín Levington, me dice, yo no soy solista porque los solistas están solos. De verdad. Entonces yo tengo banda.

nombre, pero siempre como que va a la cabeza de él, ¿no? Las canciones también en su gran mayoría son composición de él. Que me acuerde, Turf, fuera de Lamento Boliviano, no sé si ha grabado algún otro cover, dicho sea de paso. Y lo grabaron antes de que desapareciera físicamente Marciano Cantero. O sea que lo hicieron realmente porque tenían ganas. Porque por ahí se dan esas cosas también. Bueno, tenemos música y canciones. Te invitamos también a que seas parte de nuestro programa, que nos sigas por las redes sociales. Y que también, bueno, si quieres mandarnos algún que otro audio, lo puedes hacer al más 549-3435-030303. Estamos entrando en otras radios más. Sí, es así. Sí, seguimos entrando en radios. Se han sumado más radios. Bueno, así que si nos estás escuchando por primera vez en este dial, te cuento que nos quedamos acá. Dedicamos a estar a pleno en todo este fin de semana con vos. Dale, lo que viene ahora, lo que va a sonar. Lo nuevo de los Caballeros de la Quema. Y acá me ves.

Bueno, soy Daniel Suárez, vocalista de Pursuit Bergarabat, y le mando un abrazo y un beso a toda la gente de la puerta de al lado. Buena vida, buen año, lo que queda de él, de la mejor forma. Feliz primavera para todos. Un saludo para la gente de la puerta de al lado de Pursuit Bergarabat.

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0: 17 horas, 47 minutos.
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Hay canciones con nosotros. Estamos ya en el segundo bloque. ¿Con qué? Con los Turf. Loco un poco. Cortina, cortina. Ah, cortina. Está bueno para dejarlo, pero no. Cortina.

0: atrás.
1: Viste que tiene así como... También Levington fue guitarrista de Juana la Loca. Sí, sí, sí, sí. También, también, eso lo contó.
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1: Bueno, te cuento una cosa. Estoy dando clases de guitarra, órgano electrónico y ukelele. Estoy dando clases en María Grande, en Cerrito y online. Así que, de donde vos me estés escuchando, vos decís ahora, decís, yo quisiera estudiar, me gusta la música, pero vos sabés que se me complica ir al maestro, al profesor, acá, allá, porque... Bueno, yo te doy de la comida de tu casa, de la comodidad de tu casa. Ahí directamente, sentadito donde vos quieras, sentadito donde vos quieras, en un rinconcito de la casa. Bueno, ahí te instalás con una compu o con el teléfono y yo te doy clases. Comunicate conmigo al +549 34 35 03 03 03 o encontrame por las redes sociales, por Instagram o por Facebook, y escribime ahí. Que yo me comunico con vos y te cuento cómo son las clases. Dale, y si no personales, como te decía, bueno, de hace mucho tiempo, muchos años, en mi ciudad de María Grande y en la ciudad vecina de Cerrito. Seguimos sonando, seguimos con canciones. Y lo que viene ahora, lo que ya tenemos reclutado para hacer girar, es música de coral. Coral Campopiano. Junto a Serrano de Los Decadentes. Y hacen esta canción que se llama Mejor que tu amor.

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0: Sean con nosotros, Ranchera. Canciones de los Turf. Una canción que la verdad me gusta mucho y no es tan conocida. No, la gente que indaga los discos sí, pero no fue corte de difusión, que yo me acuerdo.
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0: me acuerdo cuando los vi a Turf en vivo. Turf. Tocaron antes que yo en la fiesta provincial de la juventud en General Ramírez, hace ya casi 20 años. Increíble, ¿no? Tantos años. El polideportivo de la ciudad, ¿no? Y después lo vi con sponsors. Que me acuerde con Turf, no, no, fue esa sola vez. Esa solita vez. Dale, que estamos girando con la mejor música del mundo, el rock argentino, acá en tu radio. Somos la puerta al lado. Estamos cumpliendo 30 años de radio en este año. Y vamos a tener 30 años del programa, ¿eh? Vamos a tener que algo hacer, no sé qué. Vamos a hacer algo chiquito, ¿viste? Como nosotros planeamos las cosas, todo chiquito. Pero alguna cosa vamos a hacer que la gente también lo pueda ver y esas cosas por las redes, ¿no? Venimos con Los Redondos, una canción que suena de los primeros años del programa. El pibe de los astilleros.

soy Rodrigo Manigón, cantante Ella Está en Cargosa, y le mando un saludo a Diego y a la gente de la puerta de al lado, a todos los oyentes, que gracias por tenernos tan en cuenta.

Hola, mi nombre es Blanca Maya. Mando un saludo grande de aquí, de Concarán, San Luis, para mi amigo Diego, okay, de su gran programa, La Puerta de Al Lado.

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0: 18 horas, 14 minutos.
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0: cuatro personalidades. Música de gira con nosotros, The Turf, en esta puerta al lado. Dos, tres, cuatro.
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0: 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Sí, y acá sonando en tu radio. Dale, Ataque 77 ahora se suma. Una buena canción, ¿eh? De las últimas que sacaron en su amplia trayectoria. María.

soy Víctor, guitarrista de Los Estelares, y para La Puerta de Al Lado, un saludo grande a todos los oyentes, a los que hacen el programa, y gracias por disfrutar de nuestra música.

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0: Esta era parte del repertorio cuando estaba muy de moda.
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0: Yo no me quiero casar. ¿Y usted? Le pasamos data también para la gente. Yo era muy chiquito, ¿no? Cuando había un programa del señor Roberto Galán, que aparte también hacía programas, bueno, debe haber hecho de todo, ¿no? Pero yo recuerdo esta que vamos a nombrar ahora, que yo me quiero casar y usted, así llamaba el programa, que recuerdo que estaba en el horario después del mediodía, ¿no? Y que, bueno, iba gente que tenía ganas de conseguir pareja. Entonces aparecía ahí también mucha gente mayor, ¿no? Que tenía ganas de conseguir a alguien. Y bueno, ahí, ¿viste? Empezaban las preguntas, esto que el otro, y el que se ponía de acuerdo. Y después Roberto Galán, en su programa, le regalaba una cena. Y luego, bueno, cada uno hace lo que le parezca, si sigue o no. Pero le calculo que un montón de gente debe haber seguido y otro poco no. Pero bueno, eran cositas antes que aparezcan también tantos medios de comunicación que tiene la gente para conseguir pareja, ¿no? Y también pasó esta, porque me acordé de...

0: Dale, bueno, recordamos un poco también, y había programas, claro, muy musicales, que yo lo aprendí a desgustar luego, que fue, por ejemplo, Badía y Compañía, donde aparecían todos los grandes del rock tocando. Y entre ellos aparecía siempre esta banda, Los Abuelos de la Nada. 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

soy Germán Widemer, pianista actual de Andrés Calamaro. Bueno, muchas gracias. Un saludo muy grande para todos los que escuchan en la puerta de al lado. Y bueno, a tocar. Llegó la hora.

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0: 18 horas, 39 minutos.
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¿Cómo suenan esas violas, eh? Qué lindo que suenan combinadas, ¿sí? Cuando la guitarra rítmica viene por una guitarra eléctrica y acompaña de esa manera, llama mucho la atención. Y yo creo que eso también es lo que diferencia con la música indie, ¿no? Que la música indie tiene mucho de eso. La guitarra que acompaña, que es rítmica, que no va todo el tiempo haciendo arreglos, sino va changa, changa, changa. Sería dos golpes para abajo con la palma, dos para arriba con el pulgar, uno para abajo y uno para arriba. Para hacerlo así más didácticamente que la gente. Bueno, si lo haces con la púa, claro, distinto. Claro, claro, claro, claro. Te conté que yo daba guitarra, por eso. Paso data. En el Instagram, en el Facebook, buscame y te paso data también, ¿eh? Para darte clase. También hablando de las clases, hay mucha música mía. Hay 11 discos con canciones mías que los puedes encontrar en todas las plataformas digitales. Hay más de 100 de mis canciones que están para escuchar. Así que la gente que esté por ahí y tenga ganas en algún momento de escuchar música de artistas emergentes, de artistas independientes, bueno, yo estoy en esa bolsa, ¿no? Y los invito a que lo hagan. Búsquenme como Diego Maíz en las plataformas YouTube, Spotify, todos los lugares. Bueno, y ahí van a escuchar mis canciones.

Sí, en esa cajita musical, ¿no? Como dice Turf. ¿Qué Turf? No, Turf suena de cortina. Como dicen los divididos, mandalo, la planadora, por favor. Esta confusión es terrible, mandalo.

Hola amigos, soy Johnny Tedesco. Un gran abrazo a vos, Diego. Es un placer. Gracias por abrirme la puerta. La puerta de al lado. Un tremendo título para un maravilloso programa. Gracias, ¿eh? Muchas gracias a todos.

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2: Hay música sonando acá, ¿eh? Estamos en tu radio. De lo mejor. 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Sonando en tu radio estamos. Claro, bien Andrés, el maestro, con la canción que le ha dado también un seudónimo, El Salmón.

siempre con nosotros. Manuel Smith, un afectuoso abrazo desde siempre, de parte de no solamente mía, sino de todos los rancheros y toda la gente que forma este equipo. Y bueno, la puerta de al lado siempre abierta para recibir a los amigos. Así que un beso a todos.

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1: Y así nos vamos de la puerta al lado, amigos. Les agradecemos muchísimo haber estado compartiendo canciones con nosotros. Giraba también una de mis canciones que se llama Un Caramelo. Les agradezco mucho haber estado compartiendo canciones y nos reencontramos el fin de que viene. Gracias por todo, salud, amor y mucho rock and roll. Chau.
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0: 19 horas, 7 minutos.
1: Bueno, pues estamos aquí otra vez. Es lo que hay. Y es una cantidad de música suficiente como para llenar casi una hora de radio a partir de este momento. Saludos estés donde estés, en América, en Europa, en cualquier parte del planeta. Saludos desde Galicia, España. Y bienvenida, bienvenido una semana más al programa que te regala canciones un tanto diferentes. ¡Vamos!
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1: Y te ponemos un poquito de todo. Habrá merengue, habrá bachata, habrá pop, habrá música.

en este momento, cada semana en este horario. Esto se llama Qué fácil fuera. Canciones que cuentan cosas que tienen letras interesantes. Escucha.

Y también interesante lo nuevo de Daniel Santa Cruz, uno de los bachateros más queridos por este programa. Lo nuevo se llama Besarme Así. Daniel Santa Cruz.

0: gracias por estar en sintonía de la número uno. Volvemos ya.
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0: Seguimos cada semana en este horario en grandes emisoras, casi 200 emisoras de todo el mundo, sobre todo de dos continentes, Europa y América, América y Europa, uniéndonos gracias a la música y gracias a grandes canciones como una de las nuevas de Lenny Tavares. Bonita canción, escucha. Palo Bonito, así se llama.

Para lo bonito hay que hacer siempre lo mejor, lo bonito, no lo feo. Era lo nuevo, una de las nuevas de Lenny Tavares. Y esto sí que... un placer hacerte compañía.

0: 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Qué bueno, Seguimos. ¿Sientes o no sientes?
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0: enseguida. No te vayas.
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Eras música diferente, música cambiante. Vamos a por un merengue recordando una de las mejores canciones de Manny Cruz y Wilfrido Vargas. Una canción que habla de un hombre que no debe tener problemas.

0: El hombre divertido. Una canción dinámica que te puso a gozar y a sudar,
1: ¿eh? Un hijo más de la República Dominicana y de Wilfrido Vargas.
0: Pero ahora.
1: ¡Wilfrido!
0: Pero ahora. Llega la pausa para hidratación. No te canses demasiado, ¿eh? Tómatelo con una pausita pequeña. De apenas 4 minutos para repillar fuerzas para la siguiente. ¿Sabes una cosa? Eres mi bonita.

0: canción perfecta para dedicársela a tu chica, a tu mujer, a tu pareja. Bueno, bueno, volvemos enseguida con el final.
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0: estamos poniéndote canciones que otros programas quizás no te ponen. Escapamos del reggaetón, escapamos de los temas habituales y normalmente escogemos otras historias. Si te gustan, ok. Si no te gustan, no pasa nada. Esto es Euroéxitos Latino.
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0: Y también te ponemos de vez en cuando alguna kizomba. Una kizomba que habla de un amor. ¿Te pasa o te pasó alguna vez que no te podías quitar a una persona de la cabeza? ¿Eh? Pues de eso va esta kizomba. Escucha. En idioma portugués. No te tiro de cabeza. No te puedo quitar de la cabeza. El día que te conocí, madre

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0: 16 Beats con Where Are You, abriendo el programa del día de hoy. Queridos amigos retromaníacos, bienvenidos a Pop Invaders, esta invasión de éxitos, esta invasión de hits que durante 2 horas, durante 120 minutos, los va a acompañar con las grandes canciones que han marcado nuestras vidas, algunos lados B, algunas versiones extendidas y muchos clásicos por delante. Los vamos a acompañar en la puesta en el aire, Axel, como siempre, una magnificencia en su labor impecable. La locución a cargo del señor Fabián Cerfoglio, mi querido y admirado amigo, en la producción Sara Viegas para Radio Creativa y Azul, contestando todos los mensajes que nos llegan vía redes sociales. Saben que la fanpage es Pop Invaders Oficial. Mi nombre es Hernán Díaz y estamos preparados para seguir con mucha, mucha música por delante.
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0: Como ustedes saben, generalmente la primera parte del programa la hacemos con clásicos del pop dance, un poquito más de techno marcha que le decíamos en aquellos años. Sonido de vinilo puro, directamente desde el disco. Esto es African Business Insider, hit de 1990.
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0: Hopping Brothers.
1: Finales de los 80s y comienzos de los 90s, la música techno invadía las discotecas de todo el mundo. Generalmente en Europa venían bastante avanzados con estos sonidos, mezclando un poco de pop con house. También lo mismo pasaba en Detroit, en los Estados Unidos. Esto era African Business, el tema Insire, editado para el sello Urban, que fue subsidiaria de lo que fue luego Polydor Records. Se editó en vinilo, en 12 pulgadas, como lo hemos escuchado ahora, 33 revoluciones y un tercio. Fue editado en toda Europa, un gran tema del año 1990, del género Hip House Tribal Eurodance, básicamente música electrónica. Hubo varias versiones, como la Mara Mix, la NCA Mix, también la Afro Wings y la Fantafro, que tenía unas bases un poquito más tamborileras, por decirlo de alguna manera, ¿no? La producción fonográfica fue de Beat Club Records y el arte de tapa estuvo a cargo de Graphimania Studios. Un dato de color, así como para comentárselo. Seguimos aquí en Pop Invaders, acompañándolos con buena música, grandes clásicos del pop. Hemos comenzado con bastante música electrónica de la vieja y querida época de la Z95 y emisoras que difundían este estilo de música que escuchábamos cuando íbamos a bailar. Soy Hernán Díaz, Axel le da power al volumen y así seguimos. Ahora sí, una de las agrupaciones favoritas mías, me encanta. Esto es Strike It Up, de la agrupación italiana Black Box. Este fue un single incluido en el álbum Dreamland de 1990. El grupo estaba formado por Daniel Davoli, Mirko Limoni y Valerio Semplici. Los vocales a cargo de Marta Walsh, aunque en las tapas de los discos salía una modelo llamada Catherine Quinol, que a su vez también hacía mímica o playback en las presentaciones en vivo. La verdadera cantante era Marta Walsh. Esta agrupación tuvo algunos problemas legales, primero por usar sampleos de Loretta Hathaway en su tema Right on Time, que hoy en día lo siguen cantando con la cantante nueva que tienen, que es impecable, y le cambiaron el nombre, le pusieron Break on Time por, bueno, unos temas legales, y también tuvieron problemas con Marta Walsh precisamente por no nombrarla en los discos que editaban. Dios mío, cuánto dinero han ganado y a su vez cuánto dinero han perdido por todo este tema, ¿no? Lo compartimos, lo disfrutamos en Pop Invaders, Strike It Up. ¿Cómo es, Fabián Cerfoglio, el nombre del programa?
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1: Así me gusta.

excelsa canción de la agrupación newyorkina, estadounidense, obviamente, Blondie, esta agrupación formada en el año 1974, a lo largo de sus dos periodos han incursionado en una diversidad de géneros, siendo identificados generalmente dentro del New Wave y el Punk Rock. Aquí una gran canción que es Heart of Glass, algo así como corazón de vidrio. Los periodos de actividad de la banda fueron del año 1974 hasta el 82, luego se separaron, tuvieron un impasse, volvieron a formarse en 1997 y al día de hoy siguen haciendo presentaciones en vivo. Su vocalista, que es la destacada, es la frontgirl, quien da la cara delante del grupo, es nada más nada menos que Deborah Harry, que tengo entendido por ahí que una vez dio una nota y dijo que había consumido tanta cocaína que no sabía cómo todavía tenía la nariz en pie. O algo así escuché, no sé si será cierto, pero bueno, en fin, si ella lo dice. Soy Hernán Díaz, esto es Pop Invaders, con Fabián Cerfoglio en la locución, Axel en la puesta en el aire, Sara Viegas en la producción para Radio Creativa, Azul contestando todos los mensajes que nos llegan a través de las redes sociales. Ahí me encuentran o encuentran el programa como Pop Invaders Oficial. Abrazo grande a Daniel Osvaldo Pini, a mi querido y admirado amigo, el DJ Dr. David, a la gente de PS, también a mi querido amigo Héctor, que nos está escuchando, a mi co-keeper de Dance Classic. Seguimos con música. Uy, escuchen lo que suena, por favor. ¡Qué éxito! The Other Life, You Spin My Round.

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1: Embajadores de la música electropop y new wave, estamos hablando de Depeche Mode con Just Can't Get Enough, grabado en estudio.

0: Andy Bell, Vince Clark y Andy Bell desde Inglaterra nos traían este gran éxito que todo el mundo conoce. Obviamente, a Little Rex Pets, un poco de respeto.
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1: Antes era Firefox con Street People y ahora escuchamos a Flash and the Pam, este grupo musical australiano encuadrable dentro de lo que fue el género synth pop y new wave de los 80s. Aquí con Man by Man del año 1985.
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1: Nos trasladamos hacia Italia para compartir esta agrupación que se formó en el año 1983 y duró hasta 1984. Encuadrado dentro de lo que fue el género Italo Disco y Synth Pop, aquí llega Fan Fan, este dúo que desde Europa nos trae Baila Bolero. Como dato extra, este grupo también estuvo integrado por Ivana España, más conocida como España, ¿se acuerdan? ¡Calme!

0: 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Que vuelvan los lentos. Pop Invaders se pone meloso.
1: Una balada del pop rock llega In Excess. Never Tear Us Apart.
0: La

Gran canción, gran balada de INXX, Never Tears Us Apart, sonando aquí en Pop Invaders. Y ahora vamos a subir un poquito, no bruscamente, pero subimos un poco el ritmo, porque nos vamos a encontrar con Imagination y Just an Illusion, también extraída del vinilo, pedido por Silvia. Lo pedís, lo tenés aquí en Pop Invaders. Soy Hernán Díaz en la puesta en el aire, Axel en la producción, Sara Viegas en las vías de comunicación, Azul en la locución, Fabián Serfoglio, y en la música sonando este gran éxito.

lentamente va finalizando esta primera hora de programa, recién Imagination, Jazz and Illusion, y nos vamos a ir cerrando esta primera hora de programa, este primer segmento, este primer bloque, todavía nos quedan 60 minutos más, con algo de Europop o Europop. Llega Joy con Touch by Touch. Lo escuchamos, lo disfrutamos aquí en tu radio. No te vayas porque ya seguimos con mucho más Pop Invaders.